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1: Ahora Tiburón, prestado atención recién a Madelón, que no para de dar indicaciones. Está usando doble capucha, la del buzo y la de la campera.
2: Sí, sí, sí, también con la lluvia la provincia de Córdoba es tremendo. Pero claro, se quiere taparse, quiere cuidar. ¿Tendrá que ver la edad?
1: Epa. No, oh, no, pobre, claro, está no. Tremenda la noche.
3: Pobre Leo Madelón.
1: ¿Qué tiene que ver la edad?
2: Y mira, los chicos también están todos encapotados, pobre. De otra manera.
1: No, hace un frío bárbaro, Genesoni. 4 grados marca el termómetro a esta hora en Córdoba.
4: Intratable el frío,
1: Toca por Cuello Centro. ¡Oh, que debió con lo justo! A la pasada Marcorra va a llegar Palacio, se viene Unión. Engancha, Palacio se rebala, pero gana el saque de banda. Lo tuvo Marcorra. Bueno, llegó el Tata después de un rato largo, Javier Tavares.
5: Sí, salió con otra decisión. En realidad con la que había empezado el partido. El tema que después se fue diluyendo. Intratable el frío. Decía el tanque, intratable el tiburón también.
1: No, qué bravo. Así vas a estar esta noche, Tibu, en el magazine.
2: Pero con todo y peor, me parece.
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1: Se viene Marcorra, engancha, lo traba. Shot, sale por un costado, lateral de Ayala, mete para Marcorra, trata de enganchar, otra vez se lo marca Shot. Nuevo saque de banda para Unión, que se adelantó definitivamente en esta segunda parte. 3:15, segundo tiempo, lateral que toma Ayala, pero se demora. La tira contra el área, quiere Estigarribia, la bajó Estigarribia, marca Riquelme atento y de punta para arriba a la derecha. Sforza, sale Talleres, pero lo empuja Unión en el comienzo del complemento.
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1: Se complicó Ludueña, esperame, se la llevó Álvarez. Falta Ludueña para tarjeta. Y amonestado Juan Pablo Ludueña en Unión, Fabio.
2: El 26 es el segundo amonestado, el primero había sido la primera etapa, Lucas Ayala.
1: Como aquella, Javi, no alcanza para rojo, obviamente, pero clara situación de tarjeta amarilla.
5: Tal cual, y no mucho más para agregar, porque así, tal como lo describiste, fue.
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1: Tiro libre para Talleres, le va a pegar con zurda Sforza. Subió Riquelme, subió Catalán. Se corre Sforza, entonces va al centro de Cristaldo. Al segundo palo la bajaron para Catalán, marcó Ludueña. Saca ya en apuro pintado, cayó en el pecho de Rick. Se la quiera Palacios, adelanta Palacios. Marca Sforza, hacia atrás la deja para Fattori. Levanta Fattori, envió contra la izquierda, sacando de cabeza aparece Ayala. Arremete Riquelme, desde el fondo surge Ludueña, calculó mal. Un patadón ahora de Giacone, que debería ser amonestado, pero creo que se va a salvar, Tiburón.
2: Sí, pareciera que sí, quizás tendrá que ver que amonestaron hace un minuto otro jugador, pero me parece que era para amarilla.
1: Ahora, segundo mal cálculo consecutivo a Ludueña, porque lo expuso a su compañero, que corta a Giacone con falta. Porque Ludueña se pasó, pero le erró mal a la pelota acá.
5: Sí. No entiendo todavía, de hecho, cómo no fue amonestado el jugador de Unión, porque va a trabar abajo, pero el de Talleres llega antes y con claridad a la pelota y chocan los dos tobillos. Es un error de cálculo que después se termina transformando en una acción temeraria. Debió ser amonestado.
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1: Bueno, tiro libre para Talleres, un poquito más a la izquierda, dice Mancilla. Si le engancha bien, Sforza puede andar, porque está más para un zurdo, aunque es bastante recto y Cristaldo tiene ganas. La chance para Talleres de buscar el segundo gol. El derechazo al arco, elevado por encima del travesaño. Sacará Mancilla, repone Unión.
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1: ¿Cómo está el canario ahora, Víctor, que se bloqueó? Hasta los tiros libres pide el uruguayo.
4: Está dulce, ¿no? Está bastante dulce ahora. Y se viene el clásico, el próximo fecha de local de Talleres, el clásico con Belgrano.
1: Lindo partido, sábado 21:30, ¿no? Instituto Talleres.
4: El próximo sábado, sí, en cancha de Instituto, el primer clásico de los dos consecutivos que tiene Talleres, Instituto y después Belgrano.
1: Pelota abierta para Pietri, tocando a Pietri, recibe Forza, mete a la izquierda para Baez, Baez la deja para Pietri, gambetea hacia arriba Alberti y se quiere patear, después quiso filtrar pase, rebota de Pietri, ahora sí, al arco, no, lo taparon, metió para Rick, Rick para Álvarez, tiene el segundo, zurda, tapó Mancilla, volando contra el palo derecho de palo a palo, Mancilla la manda al córner, era un golazo el canario que hoy sí está enchufado. Lo tuvo Talleres casi el segundo, Javi.
5: Un calco del primer tiempo, ahora en el inicio del segundo. Había empezado mejor Unión, en cuanto se afirmó Talleres, lo supera, le crea situaciones, Mancilla empieza a tener trabajo y Álvarez Martínez se erige como figura.
1: Va el córner cerradito, de cabeza tira Rivia, despeja para hacia arriba, empuja Menossi, zurdazo alto para buscar a Palacios en la contra. Va casi mano a mano contra Fattori, picó alto el balón, lucha Fattori, corta sin falta, con mucho oficio, lanzamiento de Forza largo igual.
4: Vale.
1: A las manos de Mancilla, sí, Víctor.
4: Impecable el campo de juego, ¿eh?
1: Está muy bien, y con todo lo que ha llovido encima, este y el
4: ni
1: de curso.
4: Ni un charco nada, ¿eh?
1: Nada, nada, nada, ni un charco nada, ni un espejo de agua. Tiro libre para Unión y el discurso también anda muy bien por lo que decía Tanque.
6: Sí, con dos partidos en el día, uno por la mañana y este por la noche. 8 el segundo tiempo, gana Escurcio, local 1-0 Dalmine.
1: Hoy, Charlie, hubo algunos momentos de lluvia, ¿no? En la ciudad de Buenos Aires.
0: Sí, sí, tuvo por la mañana algunas lloviznas aisladas y durante la tarde caía de todo, pero no sabía bien qué era, hasta nieve.
1: ¿Hasta nieve?
0: Bueno, no, eso no.
1: Exagerado.
0: Sí.
1: Después nos dicen a los relatores exagerado.
5: Escarcha.
0: Sí, puede ser. Escarcha en el conurbano.
1: 8:40, lateral para Talleres que gana 1-0. Vende Alba Monte en Radio La Real.
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1: 9 minutos de esta segunda etapa, somos Radio La Red, la radio líder del fútbol. Hoy ya relató Gustavo Sima, comentó Coco Ramón el triunfo de River en la provincia de Tucumán, Mariano.
6: Sí señor, agónico triunfo, Tobías Andrada para River, lo había empatado Clever Ferreira y después el gol de Thiago Almada en el cierre del partido.
1: Antes había ganado Estudiantes a primer turno.
6: Sí señor, con un gol de Guido Carrillo también sobre el final. 2-1 frente a Platense.
1: Y había goleado Independiente Rivadavia, el equipazo mendocino.
6: 4-3 Aldo Civi, Gonzalo Río, Florentín, doblete de Arce, Tomás Fernández, el Pata Castro y Pombo, los goles del Mar Platense.
1: Mañana estaremos en la Paternal, 5 de la tarde, Argentino Gimnasio, un partidazo con Nico Bosa, después Independiente San Lorenzo, el clásico de la fecha, Leo Gentili, Hugo Brazone, y por la noche, Huracán Racing con Pipi Novello y Dani Barito. Sale Unión, 10 minutos de esta segunda parte, gana Talleres 1-0 en Córdoba.
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1: Bueno, va a tener que rever su situación, Riquelme, porque todas las fechas de tarjeta, amarillo, roja, pero de mínima lo amonestan siempre el ex hombre argentino, Víctor.
4: Sí, señor, primer amonestado en Talleres, se trata de Román Riquelme. Para mí, innecesaria la amarilla, ¿no?
1: Sí, exagerada me pareció. Él decía, la primera falta que hago, lo que pasa es que venía amonestando mucho de Unión, llegó tarde. Riquelme sigue quejándose de,
5: cuidado,
1: de la tarjeta amarilla.
5: Ahora va a pasar una segunda tarjeta amarilla, si se sigue quejando.
1: Ya vio dos rojas en ¿cuánto? En 5 fechas, ¿no?
4: Sí, es más, cumplió ahora, vuelve ahora, después 3 fechas de suspensión.
1: Por eso, estuvo más suspendido que habilitado.
4: El partido jugado.
1: 11 minutos de la segunda parte, gana Talleres 1-0 ante Unión por Radio La Real.
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1: Viene shot, ataca Talleres por la derecha, engancha, decide apoyar, se entrega para Fattori. Fattori con Catalán, Catalán insiste con shot, lo gambetea ahora Marcorra, gira shot, lo marcan dos, la tira larga, se le fue sobre el costado, va a terminar sacando allá, la rebota en shot, pedían manos, para mí fue cuerpo, Viene el pecho, vuelve a sacar a Yala, más comprometido. Resuelve de cabeza peinando esa pelota. Mal corre, sale a cortar Fattori. Y después recupera definitivamente Forza. Tira Forza, salida por la derecha para Pintado. Mete Pintado y se viene la contra para Unión. Pelota abierta por el uruguayo que Pique va. Va Pintado al área, centro y Fattori al córner. Al córner, tiro esquina para Unión.
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1: Bueno, se preparan los cambios en Unión, Fabio.
2: Sí, exactamente. Uno de ellos es el número 11, Luna Diale, que ya está listo para ingresar.
1: Y el otro es la Perla Ramírez.
2: La Perla Ramírez, así es.
1: Jugaron corto, el tiro esquina hacia Blas Palacios. Se perfila Menossi, tiene tiro Menossi al arco. Tremenda salvada, un sail. Volando contra el poste izquierdo, se metió un sablazo a Menossi. Violentísimo remate contra el palo izquierdo. Ataja donde un sail tuvo el empate Unión.
5: Los que están jugando Unión vieron que vienen los cambios y empezaron a jugar en serio, ¿eh? Gran remate de Menossi, mejora un sail volando. Tal vez el mejor minuto del partido para Unión.
1: Va el córner por el Tate, centro sur de arriba, cabezazo, tapó un sain. Tapó un sain, no lo puede creer, Estigarribia. Dos atajadas tremendas consecutivas del ex arquero Newell's. En un minuto, dos chances clarísimas tuvo Unión, Javier.
5: Espectacular, por la cercanía, por la potencia del cabezazo. Va el córner de nuevo.
1: Vendrá el córner, un lindo tramo de partido. Unión lo pone en apuros a Talleres, que jugó un buen primer tiempo. Lo ganaba 1-0, ahora está mejor Unión. Va el zurdazo Malcorra, Estigarribia de cabeza, termina sacando shot contra el costado y le queda Fattori. De vuelta a Fattori, termina quedando a los pies de Pintado y se apura Unión.
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1: Bueno, van los cambios entonces, Fabio, en Unión.
2: Sí, uno de los que se retira es el número 8, Giacone, para que ingrese el número 11, Luna Diale, y el otro, Perla Ramírez, con el 43 a la cancha, se retira Palacios, los dos cambios en Unión.
5: Cambios ofensivos, por supuesto, más allá de los nombres, se va un contención, ingresa un volante ofensivo o delantero, y afuera Palacios, uno que jugaba por afuera. Perla también juega por afuera, pero más delantero incluso que Palacios.
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1: Va saliendo Riquelme, la cambia contra la derecha. Atacará Rick, tiene terreno fértil para avanzar. Y acelera entonces, aprovecha su velocidad el brasileño. Cambia a la izquierda por el segundo, va Talleres. Lo tiene Pietri, le dio al arco, muy mal le dio al arco. Se le abrió demasiado el remate y saque de fondo para Unión. En 15 minutos de esta segunda etapa, entramos a jugar la última media hora de un partido muy entretenido, Javi, que gana Talleres 1-0.
5: Ahora sí. Ya en la primera parte nos había gustado, pero ahora es más entretenido porque llegan los dos, se despertó Unión, se anima, Talleres tiene espacios para replicar. Ya había tomado la iniciativa de la T, ¿no? Retroceder para ir a buscar el segundo gol. Bueno, ahí están los dos en estos 15 minutos atrapantes.
1: Oca Álvarez, se viene Pietri, intenta Talleres, engancha a Pietri, pasa entre dos, mete un caño, pelota para Cristaldo, abrió para Rick, por el segundo va Talleres, lo tiene Rick, enganchó de zurda, arco, se ve hacia amortigua y eso facilita la tarea del arquero Mancilla. Salida para Unión, está bárbaro el partido, porque Unión ataca y Talleres contragolpea. 16-1-0 arriba la T.
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1: Se viene Pintado, acelera el uruguayo, abierto por la derecha. Centro Pintado, muy elevado. La acompaña un sign. Saque de arco para Talleres y Messi. ¿Qué hace en los Estados Unidos?
6: Y bueno, por ahora no puede desnivelar porque aguanta Nashville ese empate hasta aquí. 1-1 en la Major League Soccer. Tenemos 40 del primer tiempo.
5: La gente escucha la transmisión en radio, la red, en todos lados y haciendo de todo, Ale. En Rosario, Esteban, escucha esto. No sé cómo hace para concentrarse. Nos escucha mientras está realizando un trabajo de traducción técnica.
1: Mirá.
5: Así tal cual, ¿eh? Vaya uno a saber qué es eso, pero bueno.
1: No sé si aprender mucho a nosotros, ¿eh? Yo apenas, Fabio, apenas español, ¿eh?
2: Sí, no, no, bueno, lo mío es casi ni siquiera el español.
1: La otra usted vez habla luganense, ¿no? Sé. Usted directamente habla luganense.
2: Sí, es el idioma del barrio. ¿Sabés que el otro día en el Magazine nos escuchaban del estrecho de Magallanes en un barco pesquero?
1: Ah, oh, bueno. Se la rompe. Mete Perla Ramírez, rebota y es lateral para Unión. 17 va el Tato, 1-0 arriba Talleres.
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1: Amal Corra metió el puntazo de zurda, termina rebotando y sale Rick para la contra del brasileño. Es ideal para este juego, es directo. Viene Rick, gambeteando muñeco, metió Rick, no terminó regalando nada. Arriba pedía falta, pero no le dan. Usted quiere Sony, habla cordobés, ¿no? Y hasta ahí no más.
4: Totalmente.
1: Y algo de español.
4: El mejor de todo, el mejor cordobés.
1: El mejor idioma del mundo. Se viene Cuello, lo trabaron Lizzy Torquite. Y después falta del propio Cuello que es amonestado, Vallejo.
2: El tercero, en este caso Cuello.
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1: Me gusta el clásico el próximo sábado por la noche en Alta Córdoba, Genesón, es un lindo partido de la próxima fecha.
4: Sí, a las 21:30 en el Monumental de Alta Córdoba, donde, bueno, primero el instituto juega el lunes frente a Estudiantes de Río Cuarto, y bueno, y después ya el sábado, con lo que significa el clásico Taller Instituto, se espera una multitud, obviamente a cancha llena, en el Monumental de Alta Córdoba. Y después el instituto va a recibir a Boca acá, en este escenario, en el Mario Alberto Kempes.
1: La próxima fecha, tanque la 10, va a tener un par de clásicos, ¿no? Porque sí. Además de Instituto Talleres van a jugar Boca y San Lorenzo.
6: Exactamente, eso va a ser el domingo 14:45, domingo 20, San Lorenzo frente a Boca en el Pedro Bidegain, y como decía Genesoni, el sábado anterior, el 19, 21:15, Instituto Talleres en Alta Córdoba.
1: Se adelanta Rick, ataca Talleres, propone el juego el brasileño, abierto por la derecha, de taco, la hizo bárbaro para Shot, levanta Shot desde el vértice para Álvarez, llegó pero forzado, pero no pintado, pero por detrás va cerrando Cuello, levanta Cuello, queda corto el despeje, es Forza para Baez. Vamos rumbo a los 20 de esta segunda etapa. Gana Talleres 1-0 ante Unión.
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6: Ale, Mariano. Hablando de clásicos, 22 horas en Perú, en el Estadio Matute, Alianza Lima, el equipo de Pablo Guede ante Universitario, que lo dirige Héctor Cooper, el clásico incaico con técnicos argentinos.
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1: Estás en todo. Hoy había el clásico Surinam, también se jugaba, ¿no?
6: Sí, también. Estaremos informando con Ricky Dazo.
1: El zurdazo lejos del poste izquierdo, un sign, probaste arriba desde afuera del área. Pero está llegando Unión en este segundo tiempo. Javi, recordemos las dos buenas intervenciones de Usain. Ahora este tiro de afuera de Estigarribia. Decidido a ir por el empate el equipo de Madelón.
5: Estaba por marcarte eso. Las tres, y no te olvides, otra en la que había alcanzado a rozar Estigarribia. No bien había comenzado el segundo tiempo. Hay otra postura y otra determinación de Unión en cuanto a la búsqueda. Ahora el partido casi que te diría que lo domina el Tatengue, mientras Talleres está esperando su oportunidad para golpear.
1: Claro, porque después del partido estará usted con Dazo, ¿no? Para fútbol claro. De primera. Se viene Pietri, enganchó, tiene el segundo. De Pietri al arco, rebota en Fagioli al córner. Se salva Unión, está bárbaro este segundo tiempo. Con Unión yendo a buscar de igualdad, con Talleres contragolpeando. Forza pide mano de Fagioli. No me pareció, para mí córner, pero dio en el torso. Será tiro esquina para la T.
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1: Bueno, será córner en definitiva. Centro Cristaldo, arriba quería Shot, se la movieron justo. Riquelme tratando de girar. ¿Está agarrado?
5: A mí es penal. Ya lo digo.
1: ¿No lo tenían agarrado a Riquelme? Arasa no lo cobró. No creo que Laura Fortunato lo llame para cobrar este penal. De hecho, Arasa ni siquiera frena el saque de banda que va a jugar rápido Unión. A ver, ahí lo paró, pero ¿por qué hay cambio?
5: Ahí, para mi gusto, una sujeción del defensor. Después es cierto que Riquelme parece tirarse hacia atrás cuando él siente que lo están abrazando. Pero vale, hay una, a ver, yo no, si ya vos, si ya vos bordeo todo tu cuerpo y no solo paso mis brazos alerta, sino que además mis manos se juntan, se entrelazan y en el medio estás vos. Disculpame, pero esto es penal. Hay una sujeción muy clara. Yo no te dejo moverte a vos. Es así.
1: Si el árbitro lo cobraba, iba a apoyar el VAR. Si el árbitro no lo cobraba, no sentía que iban a llamar. Tan que la sujeción existe y la vemos enseguida con Javier.
6: Sí, yo comparto. Es penal. La verdad que llena todo el formulario de un penal.
4: Ale, que mesurada la protesta tanto de Omar como de Walter de Felipe.
5: El tema, Víctor, es que vos decís afuera mucho frío, pero acá hay una tibieza que ni te cuento,
1: Yo no te lo cobro, Yo no te lo cobro, la verdad, yo no te lo cobro, pero bueno.
5: Pero si lo cobraba, dice que estaba bien.
1: No, digo, entendí que el VAR no se iba a meter. No me pareció que el VAR iba a llamar por esta situación. Bueno, todo esto, tiro esquina para Unión. Va Malcorra para meter el zurdazo. Centro Malcorra, cabezazo cercano. Ahora no está marcando bien Talleres, porque le cabecea siempre Unión en el área, este de arriba cabeceó tres o cuatro veces ya, esta vez desviado el cabezazo, pero salía para Talleres, que gana apenas 1-0 en Córdoba.
4: Hoy estuvo firme Herrera, Independiente de Rivadavia, con el segundo gol de Independiente, que lo llamó el VAR por una sujeción y terminó cobrando el gol.
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1: Pelota abierta por la derecha, quiere Aguirre. Entró Aguirre, ¿no? En Unión.
2: Sí, se fue Cuello.
1: Viene Aguirre, mete con zurda, termina rebotando y será lateral. Saque de banda para el Tata, 24 minutos de la segunda etapa. Gana Talleres 1-0 en Córdoba.
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1: Entró Misael Aguirre. Ya abierto por la derecha, centro, buscando a Aguirre. De cabeza quería Malcorra, termina jugando atrás Rick. Rick para shot complicado, para sacar. La quiso hacer rebotar, para mí no toca. Lateral de Unión, se queja yo todavía. Lateral que toma Luna Diale. Y me parece que Omar empieza a pensar cambios también.
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1: Toca Ludenia. Entramos a jugar los últimos 20 minutos del partido en Córdoba. Gana Talleres 1-0, centro de Perla Ramírez. Quedó corto el envío para Estigarribia. Va a sacar un sign y me parece que Don Omar está pensando ya en variante, ¿no?
4: Sí, ahí Walter de Felipe llamó. Vamos a ver a quién llamó. Si lo llama a Diego Baloyes. A ver a quién llama.
1: ¿Cómo está Baloyes?
4: Técnico.
1: Porque el otro día fue al banco contra San Lorenzo y no entró.
4: No, se está poniendo bien desde lo físico. Recordemos que en la pretemporada, en el amistoso con Instituto, se lesionó tras un golpe de Alarcón. Y bueno, recién el partido frente a San Lorenzo estuvo disponible para el cuerpo técnico, ¿no?
1: Igual a mí me gustan los chiquitos que tiene arriba Talleres, como Dávila, como Baroni, ¿no? También podrían entrar para la parte final del partido, Víctor.
4: Sí, son dos cambios. Me parece que uno es Giovanni Baroni, el número 10, y vamos a ver si el otro puede ser Lautaro Ortiz. A ver quién es el otro que entra. El primero es Baroni, seguro.
1: 26, va saliendo Fattori, gana Talleres 1-0 ante Unión.
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1: Después de la transmisión, fútbol de primera en Radio La Red con Ricardo Dazo y con el tanque Genizo. Después, ya el magazine, un clásico de los sábados a la medianoche con Fabio Vallejo y toda la banda. Lateral para Talleres que prepara cambio con De Felipe, ahora hablando mano a mano con Giovanni Baroni.
4: Giovanni Baroni y Diego Baloyes son los dos que van a ingresar.
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1: Bueno, se viene Baloyes y Baroni entonces.
4: Sí, señor. Saldrá Rick y saldrá Cristaldo.
1: Si no sabe usted que habla todos los días de los equipos cordobeses, se nos pregunta a nosotros. Usted es bárbaro, Fensoni. Usted no, pregunta a mí. Va sacando ya la.
4: En la semana probó con Baloyes por la derecha, sí, señor. El primer cambio, Baloyes por Rick. Y vamos a ver si Giovanni Baroni entra también por Cristaldo.
5: O tal vez por De Pietri, ¿no? Lo de Rick era cantado. Si Baloyes está bien, está recuperando Talleres a un delantero fenomenal para el fútbol argentino. Y entonces, Víctor.
4: Y se va De Pietri también el. A ver, no confirmado. Me parece que se va Cristaldo. Sí, señor, Cristaldo.
5: Tenía razón al usted, muy bien. ¿Vio?
1: Por algo de todo el tiempo los equipos cordobeses. Anticipó los dos cambios, Genesoni. Hasta ahora, impecable. 28-1-0 gana Talleres contra Unión en la segunda etapa.
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6: Final en Miami.
1: Dale.
6: Primer tiempo terminado. Inter y Nashville 1-1. Las más claras para el visitante. La pelota para Inter Miami por ahora igualado.
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1: Bueno, se viene Baloyes y Baroni entonces.
4: Sí, señor. Saldrá Rick y saldrá Cristaldo.
1: Si no sabe usted que habla todos los días de los equipos cordobeses, se nos pregunta a nosotros. Usted es bárbaro, Fensoni. Va sacando ya la.
4: En la semana probó con Baloyes por la derecha, sí, señor. El primer cambio, Baloyes por Rick. Y vamos a ver si Giovanni Baroni entra también por Cristaldo.
5: O tal vez por De Pietri, ¿no? Lo de Rick era cantado. Si Baloyes está bien, está recuperando Talleres a un delantero fenomenal para el fútbol argentino. Y entonces, Víctor.
4: Y se va De Pietri también el. A ver, no confirmado. Me parece que se va Cristaldo. Sí, señor, Cristaldo.
5: Tenía razón usted, muy bien. ¿Vio?
1: Por algo de todo el tiempo los equipos cordobeses. Anticipó los dos cambios, Genesoni. Hasta ahora, impecable. 28-1-0 gana Talleres contra Unión en la segunda etapa.
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6: Final en Miami.

0: el argentino. Y entonces, Víctor,
1: y se va De Pietri también, el, a ver, no confirmado, me parece que se va Cristaldo. Sí, señor, Cristaldo.
0: Tenía razón usted, Colana, muy Colana. Bien.
2: ¿Vio? Por algo todo el tiempo los equipos cordobeses anticipó los dos cambios que son, y hasta ahora impecable. 28-1-0 gana Talleres contra Unión en la segunda etapa.
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4: Final en Miami.
2: Dale.
4: Primer tiempo terminado. Inter y Nashville 1-1. Las más claras para el visitante. La pelota para Inter Miami, por ahora igualados. Y en México 5-1 le gana el Toluca de Mohamed al Atlas de Crespo. Marcó Florian Monzón el descuento para el equipo de Atlas.
2: Ese pintado Díaz tira arriba. Se viene Unión con la perla. Ramírez lo tiene. Ramírez se enganchó. Bueno, enganchó tres veces dentro del área. Le faltó decisión para patear. Falta de Ramírez encima. Falta de perla Ramírez contra Sforza. Tiro libre para Talleres. Es como que yo te pregunte. Es increíble, como que vos me digas el lugar donde compro una buena Zapi, Vallejo, el mundo al revés.
5: Totalmente, totalmente de acuerdo.
2: Me preguntaba a mí, ¿y quién sale? Él sabe, se la jugó y acertó.
5: Bien, sabe todo, Genesoni, está en todo.
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2: 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Hoy relató Sima, comentó Coco Ramón el triunfo de River en Tucumán 2-1 ante Atlético. Mañana estaremos con Bosa para Argentino Gimnasia. Después Gentili y Barazone para Independiente San Lorenzo. Cuidado Ludueña, la perdió Ludueña. Álvarez para el segundo. Tocó Álvarez, lo liquida Talleres. Está gol de Pietri. Gol. Gol de Talleres. Gol de Talleres. Gol de la T. Otra vez se armó un lío bárbaro. Ludueña en la salida para Unión. Lo aprovechó el canario Álvarez, que metió un golazo en el primero. Ahora asistió De Pietri, que solamente tenía que definir. Quedó parado como una estatua Mancilla. Liquida el partido Talleres. A los 30 minutos de la segunda parte, gana el equipo de Don Omar. Ya De Felipe lo ordenó a Talleres, que era un caos. Y ahora vuelve a ser un equipo competitivo. Talleres 2, Unión 0. Lo hizo De Pietri. 30 minutos de la segunda etapa en Córdoba.
0: Lateral de Ayala hacia atrás. No era difícil para Ludueña. Pero no controla. Y lo que intenta hacer un pase de primera para Fagioli, ni siquiera llega porque queda cortísimo. Advirtiendo la situación y sabiendo que el error podía existir, presionó Álvarez Martínez, recuperó la pelota Ludueña, no podía tocarlo porque estaba amonestado. El pase del uruguayo para la llegada limpia de De Pietri, no pudo cortar Fagioli, como dijo Calomite, parado quedó Mancilla. Esto estaba esperando Talleres para golpear, una oportunidad, la forzó, la encontró y lo definió.
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2: Gana Talleres 2-0, reacciones en el banco de Omar De Felipe, Víctor.
1: Aplauso a Arenga, habló con Sforza, quien ahora fue amonestado, segundo amonestado en Talleres, para ordenar el medio campo, muy conforme el técnico.
2: En el banco de Madelón.
5: Bueno, no lo puede creer Leonardo Carol, porque Unión parecía que estaba cerca del empate y por este error Unión se queda con las manos vacías después de tres victorias de manera consecutiva.
2: Amarilla en Talleres para Sforza.
1: Sí señor, segundo en el partido. Ahora, no era tan difícil, ¿no? Poner el inodoro en el baño, la heladera en la cocina, no era tan difícil, ¿no?
2: La verdad que no. Es un equipo ordenado, competitivo, Talleres. Lo que pasa es que el arranque fue tremendo, Javier, ¿eh?
0: Además tiene un inodoro de jerarquía, una pileta que funciona bien.
2: Se viene ya otro ataque a Talleres por el tercero. Por primera vez ganando en Córdoba en esta temporada, el equipo que con Sampaoli fue el peor de todos mientras estuvo en el...

0: entrenador de la selección argentina. Llegó Mar de Felipe, ya le mejoró la cara contra San Lorenzo a pesar de la derrota, a pesar de la expulsión de Galarza, que ahí se le complicó contra San Lorenzo porque lo tenía controladito. Hoy gana con autoridad. Tuvo que también sobrellevar algún momento esas obras, Javier, porque Unión tuvo un buen rato en este segundo tiempo, pero claramente Talleres justifica esta victoria.
1: Fueron 15, 20 minutos buenos de Unión en el segundo tiempo, que no pudo golpear. Apareció un Zain en los momentos claves. También Ale resolvió algunos problemas de espacios que tenía defensivos en el comienzo del partido, pero después Talleres tiene buenos jugadores, tiene nombre, si recupera nivel y buena actualidad, Talleres está tranquilamente para subir rápido en la tabla.
0: 33, gana Talleres 2-0 en Córdoba.
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0: Se adelanta Bravo, se tira por la derecha. Se irá adelantando Juan de Dios Pintado. Lo toma el uruguayo. Profundiza rápidamente. Lo busca Luna Diale. Engancha Luna Diale. Trató de perfilar. Se lo marca cerca a Fattori. Centro Luna Diale. A las manos de Unzain. Salida para Talleres 34. Gana por primera vez como local la T. ¿Puede ilusionarse con meterse entre los ocho, Tanque? Aunque todavía está muy lejos, pregunto.
3: Está lejos. Ilusionarse puede, por supuesto, Talleres, pero está dejando el último puesto. Está penúltimo ahora con 8 puntos a 5 de la zona de clasificación.
0: Yo te digo que de a poquito, con el orden que le va a dar Mar de Felipe, con la jerarquía que tiene, si toma confianza Álvarez Martínez, que estaba muy bajo en ese aspecto de autoestima, si Baloyes también se aceita, puede andar Talleres, está a tiempo todavía. Se viene Misael Aguirre, centro zurda, muy posado, se pasa a Tía Rivia, la corre Luna Diales, tuvo que apoyarse, entrega Pintado, centro Pintado, segundo palo, entra libre Aguirre, le roba la pelota Misael, corre Aguirre para rescatarle, queda, quedó adentro porque se frenó ese balón. Insiste Aguirre, buscando el descuento. Unión protege la pelota. Aguirre contra Job, lo traba Job, rebota. ¿Y qué dice Araza? Lateral para Unión. ¿Hay cambio? No. Yo creo que era falta el lateral de Talleres.
4: Cobró no, lateral para Unión.
0: Claro, por eso cobró lo único que no era el árbitro. O falta lateral de Talleres. Lateral que tomará Ayala. Entramos a jugar los últimos 10. Mete allá la pelota al área chica, la desvía Estigarribia, de punta y para arriba sin ponerse colorado. Despeja Riquelme, le quedan 10 al partido, la tiene Unión, gana Talleres 2-0.
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3: Gol de Santos.
0: Sí, venga.
3: Primero Benjamín Rongeiser, después Fabricio en contra. Gana Santos en Vila Belmiro, 2-0 a Cruzeiro. Dos tantos consecutivos en el equipo en el que hoy no está Neymar presente.
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3: En la B Metro gana Escurcio 1-0 frente a Villa Dálmine. El gol de Gabriel Tellas. Quedan 8 minutos para el final del partido, en el partido que se está jugando por la primera B, cerrando el sábado del ascenso.
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3: En Córdoba gana Talleres 2-0 frente a Unión. Álvarez y De Pietri, los goles del conjunto de Omar de Felipe. Más temprano ganó Independiente Rivadavia 4-3 frente a Aldo Civi. Ganó Estudiantes sobre la hora 2-1 a Platense. Ganó River en Tucumán, tercera victoria consecutiva de Poncio, 2-1 frente a Atlético.
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3: También tenemos el fútbol, por supuesto, jugándose en la Major League Soccer con Inter Miami empatando 1-1 frente a Nashville. En México golea el equipo del Turco Mohamed de Toluca 5-1 frente al Atlas de Hernán Crespo.
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0: Arrancó el 37, tiro de esquina para Talleres, para darle Giovanni Baroni. Lo quiere terminar de liquidar el equipo Mar de Felipe. Centro Baroni con zurda cerrado. De cabeza termina. sacando, pero hacia arriba Luduña, la mete adentro otra vez, termina sacando Pintado, trata de avanzar pero con dificultades. Ahora Luduña la tira de zurda para arriba, Fattori que interrumpe el contragolpe, levanta Fattori, de pecho Baloyes, Baloyes para adentro, se viene Pietri, autor del segundo gol, quería para Baloyes, marca Luduña, arre con todo y recupera Pietri, le queda fuerza, dejándola por dentro ahora, y se adelanta Baroni, Baroni para Álvarez, traba Álvarez, le termina desviando la pelota justo al trabarlo Minossi, surge ahora la figura de Schott, tira hacia adelante pero marca Luna Diale, lateral para Talleres.
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0: 38 tenemos, está ganando Talleres por primera vez como local en la temporada, solamente había ganado aquel partido curioso 4-0 contra Platense en los tiempos olvidables para el hincha de la T con Sampaoli. Se adelanta Unión ahora, pelota para Luna Diale, se perfila, engancha Luna Diale, la hizo bien, centro para Estiga Rivia, gol en palomita para sacar Catalán, y va a la contra ahora, se viene Pietri abierto en la izquierda, corre con la pelota Pietri pero decide frenarse, llegando a la mitad del terreno, se la pausa, toque atrás para Báez y va saliendo el equipo de Don Omar.
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0: Se viene Baloyes, ataca Talleres, mete Baloyes adentro para Baroni, amaga Baroni, metió el tacazo zurda, la termina recuperando ahora para salir Ayala. Ayala para Menossi, Menossi sobre el costado, devolución ahora para Malcorra, la viene a buscar Malcorra. Erra un pase fácil Malcorra. Lateral para Talleres, 39-20, comenta Javier Tavares en Radio La Red.
1: Se desmoronó Unión, el segundo gol de Talleres parece haber matado el partido. El error de Ludueña, la inteligencia, la velocidad mental y de resolución del canario Álvarez Martínez y el toque sutil en la definición de De Pietri para que Talleres encuentre en este 2-0 una diferencia que le permita manejar los tiempos y pensar que estos 5 minutos finales, ¿por qué no?, hasta le abren la chance de algún gol más.
0: Ahora yo escuchaba lo que planteaba Coco Ramón y también Gustavo de la tranquilidad, la serenidad que le dio Poncio a un River que venía muy convulsionado en los últimos tiempos de Chacho. Me parece que vale ese paralelismo para lo que ocurre con Talleres ante la salida de Sampaoli y la incorporación de Omar de Felipe, ¿no, Víctor?
4: Sí, totalmente, Ale, le dio tranquilidad a las primeras palabras cuando le preguntaron a qué va a jugar este equipo, a lo que podamos, ¿no? Se lo trasladó al plantel y hoy Talleres gana muy bien, creo que gana cómodo y demostró eso también el equipo en cancha, ¿no?
0: Bueno, cambio en Talleres, Víctor.
4: Ingresó con la 36 Emiliano Chavaza y se retiró el autor del segundo gol, estamos hablando de Valentín De Pietri.
0: Y cambio en Unión también que ya se produjo, Fabio.
3: Sí, a ver si me podés decir el número porque me estoy corriendo de posición.
0: 38, ¿no? 38 para adentro, puede ser.
3: A ver, a ver. Sí, Valentín Cerrudo.
0: Por Estigarribia.
3: Así es, se va Estigarribia.
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3: Gol de Curcio.
0: Si venga otro.
3: El paraguayo William Jiménez, el segundo. Quedan tres para el final. Excursionistas 2, Villadalmine 0.
0: 41 se va el partido en Córdoba, casi 42, y gana Talleres 2-0 ante Unión.
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0: Lateral, que va tomando shot. Mete shot al vértice del área, quiere Álvarez Martínez, tocó el uruguayo, frente viene Esforza, abre para Báez, prepara la zurda, Báez al arco, desviado por arriba el travesaño, el tiro lateral izquierdo, formado en Newell's Old Boys de Rosario, saque de arco para Unión, 43 casi, se va el partido en la docta.
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0: Va saliendo Fagioli, Levanta Fagioli para el equipo de Madelón, que con esta derrota, Fabio, interrumpe la racha de 3 victorias consecutivas en el torneo.
5: Exactamente, además venía de marcar 10 goles en estos 3 partidos. La anterior había sido la victoria frente a Instituto por 3-2.
0: Claro, 4 a Sarmiento, 3 a Aldosivi y los 3 goles que decías contra Instituto, ¿no?
5: Sí, uno de los equipos más goleadores del campeonato.
0: 43-40, gana Talleres 2-0, se va el partido en Córdoba.
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0: ¿A cuánto se pone Talleres entonces?
3: A 5 de la zona de clasificación, Ale, tiene 8 puntos, está penúltimo. A 5 de Independiente, que es el octavo, el equipo que está entrando.
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0: Pelota abierta por la derecha para Pintado, la maneja el uruguayo. Se va acabando el partido, 44 tenemos en Córdoba. 2-0 arriba Talleres, por primera vez ganando con Mar de Felipe y como local en esta temporada. Y van a contra y por el tercero se viene Talleres. Encara Álvarez Martínez, toque el uruguayo, lo queda atrás a Baloyes, corrige, cierra con lo justo Pintado. Pintado por dentro entregándole a Menossi, mete el zurdazo largo y va a correr, pero no va a llegar Luna Diale. Atrapa el arquero Usain. Salida para Talleres, que va confirmando una victoria importantísima, Javier.
1: Absolutamente, ya el último minuto y medio y luego la adición, pero bajó, por supuesto, bajó los decibeles. Se afirma ahora en la posesión, esperando que Unión cometa un error. A ver esta.
0: 45 casi al centro para Álvarez. Con lo justo saca a Ludueña, que hoy tuvo un partido olvidable. El zaguero Unión, que concedió el segundo gol. Centro para Álvarez. Otra vez Ludueña. Se afirma para sacar de cabeza, la toma Menossi y avanza el ex hombre Tigre. Toque de Menossi jugando por debajo para Marcurra. Lo presionan dos. Falta y tiro libre cuando Talleres prepara un par de cambios, Víctor.
4: Van a ingresar, con la 49 Valentín Dávila y con la 39 Lautaro Ortiz.
0: El remate al arco, y abajo el arquero Unzain, se queda con el intento de Cerrudo. Salida para Talleres.
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0: Se va acabando el partido en Córdoba. Todo parece indicar que va a ganar Talleres, pero Unión, centro para el cabezazo, segundo palo. Perla Ramírez. Gol de Unión. Gol de Unión, gol Tatengue. Lo hizo Perla Ramírez. Entró libre por el segundo palo. Le metió la frente y cabeceó de pique al piso. Y en 45 minutos de la segunda etapa, descuenta Unión de Santa Fe. Lo hizo de cabeza Perla Ramírez. Talleres 2, Unión 1. 45 del segundo tiempo en un partidazo.
1: Esto sí que estaba fuera de libreto, ¿eh? Porque Talleres manejaba la pelota, los tiempos, se había afirmado en lo postural también, había ganado en confianza. Y Unión parecía resignado, pero qué hermoso deporte que es el fútbol, por favor. Apertura para el lateral, el centro de Ayala a la distancia. Ramírez se eleva más que nadie, apenas ingresando al área. La pelota que pica lejos del alcance de Unzain, pero después toma una dirección que se le hace inalcanzable al ex arquero de Newell's y Defensa y Justicia cuando nadie lo esperaba. Llegando al cierre del partido, descuento Unión. ¿Y ahora?
0: Gana Talleres, pero 2-1 y metió 2 cambios Omar de Felipe.
4: Agotó variante, ingresó con la 49 Valentín Dávila, por el 9 Agustín Álvarez Martínez, el uruguayo, y también ingresó Lautaro Ortiz por el número 15, uno lo ha amonestado, es Forza.
0: Bueno, 46-30 de 49 que jugamos, Fabio.
5: Sí señor, hasta el 49, bueno, Madelón que está impaciente, le da indicaciones para ver si puede por lo menos con esta situación que tiene ahora Unión, con el empate y mantenerte invicto en las últimas 3 fechas.
0: Bueno, entró Pitoni en la primera que tocó, metió un zurdazo bárbaro que fue el centro para Perla Ramírez.
5: Claro, el defensor Bruno Pitón, que tiene el número 12.
0: El buen centro de Pitón, por eso nos sorprendíamos, entró, metió el centro y Perla Ramírez cambió por gol. Y ahora va Pitón, centro, zurda, segundo palo, por el empate va el Tate, se lo perdió de cabeza, entrando libre Cerrudo por el segundo palo. Se molestó con el flaco Fagioli, saque de fondo para Talleres que termina apretado, ganando pero con lo justo, Javier.
1: Es que todo cambia en segundos, por eso tras comentar la jugada del gol me preguntaba y a la vez estaba anunciando lo que podía venir. Ese y ahora tenía una razón de ser. Es que toda esa seguridad ahora se transformó en dudas para Talleres.
0: Minuto y medio para el cierre, final vibrante en la provincia de Córdoba por Radio La Real. Pelota alta buscando a Baloyes por el cuerpo Pitón. Va a terminar sacando Ludueña. Levanta el zurda Ludueña. Corre por esa pelota shot. La diría primero rápidamente Cerrudo, pero la regala. Se apoya y juega atrás Baroni. Baroni para Riquelme, Riquelme para que levante rápidamente el arquero Unzain. Levanta Unzain, 48 de 49, tal vez algo más que jugaremos porque el gol fue justo sobre los 45. Y va Talleres para liquidar. Falló Fagioli, lo liquida Talleres, centro y está en la línea, lo perdió Dávila. Y al tiro de esquina la manda de milagro Ludueña. Señoras, señores, lo tuvo Dávila en el área chica. Un cruce heroico de Ludueña. Evitó lo que era el tercer gol de Talleres.
1: Es que así va a ser el final del encuentro, porque envalentonado y jugado ante una derrota que parecía ya consumada, Unión deja espacios, se va a buscar el empate y esos espacios los aprovecha Talleres y Dávila estuvo a punto de no ser por el cruzo de Fagioli de anotar el tercero.
0: Vendrá el córner con zurda, 49 casi. Centro al punto penal, Baloyes cabeció al revés, le cae a Unión, rebota, le queda a Riquelme contra Chiavasa, la pide en el costado, Cerrudo que lo presiona, Riquelme trata de girar, se la roba a Cerrudo, no salió la pelota, la rescata Talleres, vino para Báez, la maneja el zurdo, 49, estamos en tiempo cumplido de los cuatro que marcó Araza. Va Talleres, centro para Baloyes, la sacó de meterla, rebote, pateó Riquelme, se lo perdió Talleres, se salva Unión y se va a terminar, y se va a terminar, y se terminó y ganó Talleres, y un día ganó Talleres en Córdoba, y ganó Talleres con Omar de Felipe, tremendo desahogo para la T, ganó Talleres 2-1 contra Unión y Vaz, lo viviste en Radio La Red, la radio líder del fútbol.
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1: Pasional, cambiante, intenso. Con el agregado de la lluvia y este frío, que igualmente no fueron oposición. Al contrario, hicieron que el partido todavía fuera más entretenido para el neutral y en este caso para que la victoria del AT termine teniendo un sabor extraordinario por la necesidad, por la forma, por el rival, porque hoy Unión no fue un gran equipo, pero venía a ganar tres partidos seguidos. En definitiva, la T tuvo una noche de reencuentro, justamente la T con el triunfo.
0: Muy bien, vamos a escuchar testimonios después de la victoria de Talleres 2-1 ante Unión en un muy entretenido partido que compartimos en el cierre del sábado en la Radio Líder del Fútbol. Vamos a escuchar protagonistas en breve. Yo creo que la gran figura termina siendo Álvarez Martínez, ¿no? Por el golazo, por el primero, por la asistencia en el segundo y porque definitivamente Víctor fue el mejor partido del uruguayo desde que llegó a Córdoba.
4: Sí, Ale, sí, coincido con vos. También me gustó que apareció en los momentos justos, me parece, el arquero Unzain, ¿no? Y el doble cinco también fue importante para mí, ¿no? Pero me quedo con, en este caso, con Martínez.
0: Sí, creo que nuestros colegas de la tele, Gentil y compañía que relataron, también eligieron a Agustín Álvarez, ¿no? Muchos comparan el gol de Álvarez ya en las redes con el de Julián Álvarez. Por ejemplo, se va a Talleres, aplaudido Víctor por el público local.
4: Sí, señor, primeros aplausos de este clausura para el equipo de Omar de Felipe, ¿eh? De estos 3-4 partidos, perdón, que jugó de local, es la primera vez que se va aplaudido.
0: Bueno, creo que ahora sí vamos a tener testimonio, Mariano. Nos queda un buen postpartido hasta las 22:30 cuando arranque Ricky Dazo con vos para Fútbol de Primera. Pero es para aprovechar la palabra del uruguayo Álvarez.
3: Agustín Álvarez habla.
7: Bueno, ya habías marcado, pero de penal hoy un gol y una asistencia para volver al triunfo que tanto lo necesitaba Talleres y su gente.
8: Bueno, la verdad que contento, se dio un gol ahí, también tuve más oportunidades que últimamente no venía tanto, pero gracias a los compañeros que con el sacrificio y todo pude tener más chance y bueno, por suerte pude hacer el gol y la asistencia para toda esta gente que esto es maravilloso, que se lo merece hace tiempo que viene bancando, que las cosas no vienen saliendo, pero nada, un poco para toda esta gente que es hermoso.
7: Te vimos explotar por allá en el 2021 en Peñarol y te fuiste a Europa. Bueno, ¿volvés justamente para esto, para recuperar tu nivel, para darle algún mensaje al técnico de la selección, de Uruguaya?
8: No, obviamente que en Europa no me fue como esperaba. Creo que soy mejor jugador hoy en día, aprendí un montón de cosas, vi distinto el fútbol y nada, vengo acá a Talleres a dar una mano de donde me necesiten, tratar de recuperar así como sigo el nivel, pero sobre todo darle juego y alegría a esta gente que se lo merece.
7: No sé si escuchaste, se le viene Instituto y Belgrano a Talleres. ¿Contra Instituto estás? ¿Contra Belgrano, si te llama la selección, va a ser difícil? ¿Ya lo pensaste? ¿Hablaste con el técnico?
8: No, la verdad que estoy enfocado partido a partido acá. Obviamente que pensé un poco, siempre lindo representar a la selección, obviamente. Pero bueno, si me toca irme, confío mucho en mis compañeros. Siento que hay compañeros que también están muy bien preparados y que lo pueden hacer de muy buena forma, pero no pienso mucho en eso. Pienso en el día a día, en el próximo partido ahora, ya prepararlo a partir de mañana.
7: Felicitaciones por este partidazo.
8: Muchas gracias.
0: Bueno, hasta ahí la palabra de Agustín Álvarez Martínez. Un toquecito en cada vestuario antes de la pausa. Después vendrá el comentario de Javier Tavares y nuestro postpartido hasta las 22:30 cuando llegue Ricardo Azo con el tanque Chenizo para repasar toda la jornada y vivir la previa del domingo. ¡Qué alegría tiene la gente de Talleres, Genesoni! Hace mucho no veo tan feliz al pueblo tallarín.
4: Sí, un triunfo, Ale, que cae justo lo que veníamos hablando, ¿no? Previa a los dos clásicos, ¿no? Llegar de la mejor manera, saliendo de perdedor y encima con un buen partido, con un buen funcionamiento y rendimiento del equipo. Bueno, va por Instituto el próximo sábado 21:15 y después tendrá el clásico el 4 de octubre a las 17 horas acá en este escenario en el Mario Alberto Kempe. Recordemos que Agustín Álvarez Martínez está en la prelista de Diego Forlán, junto también con el arquero de Belgrano, con Thiago Cardoso,
0: Muy
4: quizás
0: bien,
4: los dos se pueden perder el clásico, el superclásico cordobés, ¿no?
0: Claro, porque queda justo en medio de la larga fecha FIFA de cuatro partidos que genera esto, que varios puedan llegar a perderse. Le pasa a Estudiantes, a Central también con los convocados por la final. Bueno, se fue Unión derrotado, se cortó la racha positiva del equipo de Leonardo Carol, que hoy no fue un buen partido, Fabio.
5: Sí, exactamente, Ale. Bueno, tres victorias de manera consecutiva, esto quedó atrás, le tocó perder y de esta manera, bueno, va a tener que estar atento a cómo termina la fecha, ¿no? Porque hasta el comienzo de esta fecha, Unión está entre los que se clasificarían a los playoffs. Bueno, la victoria anterior había sido el 3-2 contra Instituto. La buena noticia es que Tarragona, que había sido expulsado en aquella fecha, ya cumplió y podrá volver frente a Independiente, que es la próxima del Tatengue, el sábado 16:45 en la provincia de Santa Fe. Y además, para repasar, la buena noticia también es que va a recibir $1.200.000 aproximadamente por la venta de Boca al Atlas mexicano de Kevin Zenón. Unión es dueño del 20%. Por lo tanto, cerca de ese dinero van a ingresar a las arcas del Tatengue.
0: Muy bien, hacemos pausa, ya regresamos con lo que ha dejado el triunfo de Talleres 2-1 ante Unión, el comentario de Javier Tavares y el aporte de Vallejo y de Genesoni en los vestuarios con los partidos importantes que hay a esta hora. Por cierto, antes de la pausa, quiero preguntarte, Tanque, ¿cómo sigue todo en Estados Unidos con el equipo de Messi, en México y en Brasil?
3: Es así, Ale, y también porque ya tenemos el último final del ascenso. Ganó Excursionistas 3-0 a Villa Dálmine, el tercero, un gol de Alejandro Ábalos, olímpico para la victoria de Excursio del puntero de la B Metropolitana ante Dálmine. En Estados Unidos sigue empatando Inter Miami con Nashville 1-1, jugamos 15 el segundo tiempo. En México ya es final, goleó Toluca el equipo del Turco Mohamed, el líder del campeonato mexicano, 5-1 frente al Atlas. de Hernán Crespo. Y en el fútbol de Brasil lo empata Botafogo, gol de Vitinho. Quedan 20 minutos, Botafogo 1, Bragantino 1. Y entretiempo para la victoria de Santos, 2-0 frente a Cruzeiro.
9: Muy bien, hacemos pausa. Ya se viene el comentario de Javier Tavares. Ganó Talleres 2-1 ante Unión.
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22:06, ¿qué tal? Muy buenas noches, aquí estamos comenzando junto al productor en esta edición de día sábado 12 de septiembre del año 2026. Comenzando en la jornada del aniversario de nuestra emisora, 38 años que está cumpliendo la radio de la ciudad en esta jornada de día sábado, y por supuesto lo estamos disfrutando junto a todos ustedes. En esta fría jornada realmente que estamos teniendo a través del 100.5 del dial y en lo que es la zona del Valle Medio, ya preparaditos para llevarles a todos ustedes todas las alternativas de lo que va a ocurrir esta noche y madrugada con este pronóstico que ha actualizado la Autoridad de Cuencas en la jornada del día de hoy, pasada la hora 20, y en la cual habla de temperaturas bajas, tal cual lo venían anunciando desde hace algunos días ya, en la zona del Valle Medio. Así que vamos a estar repasando todo el pronóstico, vamos a tener toda también la actualización del pronóstico extendido, vamos a estar repasando todas las novedades aquí en la noche de junto al productor, ya con algunas notas también programadas para la jornada del día de hoy. Así que comenzando con una temperatura a esta hora de 4 grados 7 décimas aquí en el centro de la ciudad de La Marca, una temperatura baja, muy baja, una sensación térmica un poco más baja aún, a diferencia del día de ayer que comenzábamos con temperaturas similares. Tenemos un poco más bajo el porcentaje de humedad y tenemos una muy débil brisa, que ayer el viento lo teníamos casi a entre 6 y 4 kilómetros, oscilando en direcciones variables del este hasta lo que es el este-sudeste, y hasta en algún momento estuvo del sur, por momentos se ubicaba del noreste. Bueno, ahora el viento lo tenemos ubicado del oeste-noroeste a solamente un kilómetro. Es una muy débil brisa que está presente, pero ya con sectores por debajo de los 0 grados en la zona del Valle Medio, sectores ya en defensa, algunos que han comenzado allá por las 8:30 de la noche, nos contaban los amigos productores cuando actualizábamos el pronóstico, lo compartíamos, nos contaban que, bueno, algunos ya, sobre todo aquellos que tienen algún sistema de subarbóreo y demás, bueno, han comenzado allá por las 8:30 de la noche con el encendido de los motores y demás. Así que, bueno, el saludo para todos ellos y, por supuesto, a la espera también de actualizar las diferentes temperaturas aquí en Junto al Productor. Saludamos a todos aquellos que nos sintonizan a lo largo y ancho del Valle Medio a través de la frecuencia del 100.5 del dial, a quienes transitan ocasionalmente las rutas de la región. Vaya nuestro saludo también como cada jornada, el saludo a todos aquellos que nos reciben a través de la página web o de la app de la radio, vaya nuestro abrazo también. El saludo a la gente que está en las guardias de hospital, de bombero, de policía, a los amigos que están, por qué no, en cuanto a lo que es las estaciones de servicio, las panaderías. Nuestro abrazo a la gente que está en la zona rural, de chacras, de campos, a la gente de las empresas de servicios, nuestro abrazo al amigo Krespovich, le mandamos un abrazo que está en sintonía de la radio, como cada noche también, fiel oyente de la radio el amigo, recorre todo el Valle Medio y escucha la 100.5, así que nuestro saludo también para él, nuestro abrazo a toda la gente de las empresas de servicios, pero en especial al amigo Krespovich, que está en sintonía del 100.5 y de Junto al Productor.

Saludamos a los amigos de Guardia de Edersa, están escuchando ahí, así que bueno, un abrazo enorme a la gente ahí que están a pleno, mirá la fotito que nos mandan, bueno, un abrazo ahí a los amigos que están en sintonía de la radio. No, por favor, justo en una noche como hoy, amigo Krespovich, no puede pasar eso. Hoy la necesitamos más que nunca. Así que, bueno, ya actualizando, como dijimos, las temperaturas, el caso de Surco Sur, le mandamos un saludo al amigo Marcelo, ahí en la zona de Surco, 1 grado bajo cero ya a esta hora en ese sector, muy baja la temperatura. Hay sectores en medio grado arriba, sectores que están en 0 grado, acá nos actualizan. Vamos a bajar el volumen porque es un videito y vamos a ver si lo podemos observar desde aquí. Ahí está, a los amigos también de Parque Balsa, vaya nuestro abrazo, ya están también a pleno, así que nuestro saludo para ellos, ahí en la zona de Curundú, a todo el personal ahí un abrazo enorme, que están en sintonía de junto al productor, como para tanta gente en las diferentes chacras en la zona. Dice, hola Jesús, acá preparados para empezar tareas de defensa, acá estamos en 0 grado, María, a la familia Coliñir, un abrazo enorme ahí en ruta 250, aquí entre Beltrán y Lamarque, así que nuestro abrazo ahí para María y para Carlitos, la familia Coliñir presente, actualizándonos la temperatura también a esta hora de la noche.

Rápidamente repasamos el pronóstico del tiempo actualizado de la hora 20 del Servicio Oficial y Público de Prevención de Heladas, el cual indica para el Valle Medio de la provincia de Río Negro, pronóstico meteorológico, cielo mayormente despejado, nubosidad dispersa hacia la madrugada, presión en ascenso, viento en calma, probable brisa del norte a la madrugada. Atención a este dato. Probable brisa del norte a la madrugada, dice el pronóstico del tiempo de la Autoridad de Cuencas. La temperatura mínima probable de 5 grados bajo cero a 3 grados bajo cero con probabilidad de heladas.

Bien, le agradezco también a Danilo, a Danilo García, nos actualiza la temperatura, medio grado bajo cero, Danilo, muchísimas gracias, ahí estábamos tomando nota, 0,5, medio grado bajo cero la temperatura, y Danilo ya también con sistemas de defensa seguramente, una noche muy larga realmente en cuanto a lo que va a ser la baja temperatura, se va a hacer muy extensa las tareas de defensa esta noche, teniendo en cuenta que ya estamos por debajo de los 0 grados a muy a horas muy muy muy tempranas, ¿no? Realmente. Así que bueno, nuestro saludo ahí para todos ellos. Le mando un saludo también al amigo Horacio Bici, estábamos ahí. En 5 minutos nos ponemos en contacto, Horacio, contigo, porque bueno, en esa zona obviamente complicadito el tema señal, así que bueno, ahí un abrazo ahí a Horacio, y vamos a estar en minutos nada más ya en contacto contigo aquí en la noche de Junto al Producto.

Bueno, se pueden comunicar con nosotros, ¿eh? Nos envían el mensajito a través del 2984-885602. ¿Sos de alguna chacra? ¿Tenés alguna temperatura? ¿Querés contarnos vos vía audio? Nos mandás un audio, ¿eh? Lo podés hacer a través del 2984-885602. O si no, nos envías un mensajito de texto a través del WhatsApp y nosotros lo leemos también, lo compartimos con la audiencia. Pero es importante que se comuniquen, que nos envíen la información, la temperatura a esta hora de la noche y en este espacio de junto al productor que vamos a estar haciéndoles compañía a todos ustedes. Tendremos la compañía de la música, la compañía del humor. Estamos un poquito complicados de la garganta. Hoy tuvimos, más allá de lo que fue la madrugada de junto al productor, esta mañana tuvimos el programa especial también del aniversario de la radio. Ahora comenzando nuevamente en esta noche junto al productor, así que exigiendo bastante la garganta, ya veníamos complicados. Más la baja temperatura, los cambios climáticos, hacen que se sientan un poco las cuerdas vocales. Pero bueno, estamos igual presentes y acompañando a los amigos productores en esta noche de junto al productor. La bienvenida a todos ustedes, y por supuesto lo hacemos con la música que llega de la mano de los Guaira. En el comienzo, en la noche de junto al productor, nos trae Samba para olvidar.

0: Hola, buenas noches. Acá la chacra está grimal, está un bajo cero, uno bajo cero está, en la chacra de Juan Carlos Grimal.
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0: 22 horas 27 minutos, 4 grados 6 décimas la actual temperatura. El viento se mantiene del oeste noroeste a 1 kilómetro por hora. Bueno, le mandamos un saludo al amigo de establecimiento de frutas Grimal, que nos actualizaba la temperatura ahí con 1 grado bajo cero, lo habrán escuchado. Vamos a reiterarlo ahí el mensajito.
1: Hola, buenas noches. Acá la chacra de frutas Grimal está un bajo cero, 1 bajo cero está. En la chacra de Juan Carlos Grimal.
0: Bueno, ahí a la chacra de Juan Carlos Grimal, entonces nuestro abrazo, nuestro saludo, 1 grado bajo cero, que se suman a esta noche de junto al productor actualizándonos la temperatura. Vos también podés hacerlo, nos envías al WhatsApp de la radio al 2984-885602. Actualizamos también la temperatura en chacra de Horacio Bici, medio grado bajo cero. Bueno, y Horacio, que se está preparando para unos bifecitos a la criolla, nos contaba ahí, está Loli ahí, le mandamos un abrazo, está cocinando ahí, y aparentemente estaba cursando invitaciones, así que al amigo ahí de Beltrán, que está en la misma situación, complicado, atención, porque le va a llegar la invitación, parece. Así que bueno, Danilo, con medio grado bajo cero la temperatura, dijimos Horacio con medio grado bajo cero, chacra de Coliñir con cero grado y un grado bajo cero en Surco, son algunas de las que están actualizadas hasta el momento. Actualizando, ahí está, lo actualizamos a Jorge Debo también con un grado y medio bajo cero. Jorge, estamos bajos por ahí, un grado y medio bajo cero, Jorge Debo ahí en la zona del balneario de Luis Beltrán. Ahí estamos actualizando la temperatura y estamos tomando nota también, así después no nos olvidamos. Ahí está, perfecto, muchísimas gracias a Jorge ahí que nos actualiza la temperatura también a esta hora de la noche. Bueno, si quieren que les cuente algo que al parecer está bueno, está aumentando un poquito la brisa, por lo menos lo que notamos aquí, y a nosotros nos aumenta una décima nada más, pero recién está aumentando esta brisa, quizás se puede dar una tendencia en alza, por lo menos por unos minutos. Está aumentando la brisa del noroeste, a 3 kilómetros tenemos en estos momentos aquí en el centro de la ciudad de La Marque, con la temperatura en 4 grados 7. Hoy estábamos en 4.6, ahora estamos en 4.7. No es mucho lo que modificó, pero quizás podamos tener, por qué no, una leve recuperación en cuanto a tema temperaturas, si bien, bueno, hay sectores que ya están muy bajos, ¿no? Y es muy temprano, así que, bueno, una situación compleja esta noche. Reiteramos, la vía de WhatsApp de la radio, el 2984-885602. 2984-885602 es la vía de WhatsApp de la radio para que se puedan comunicar con nosotros y enviarnos sus mensajes, actualizarnos las temperaturas o simplemente contarnos desde dónde nos están escuchando. Lo pueden hacer a través de esa vía. 2984-885602. Le mandamos un saludo a los amigos de establecimiento La Rosita, a Felipe, dice, hola Jesús, 1.9 sobre cero, con 2 kilómetros de viento, dice Felipe, así que, bueno, 2 grados sobre cero, mirá, qué temperatura interesante teniendo en cuenta cómo está el resto, ¿no? Están demasiado bien por ese sector para cómo está el resto, así que bueno, Felipe, un abrazo para vos, para todo el equipo de trabajo ahí, que seguramente está atento a esta baja temperatura esta noche. Momento de humor, en la noche de junto al productor, humor que llega de la mano del maestro Luis Landricina.
2: Y quedarían la del italiano y la del gallego. Usted sabe que entre los italianos a mí me comprenden las generales de la ley, porque soy hijo directo de italiano y hermano de italiano, fabricado en el país con material importado. El italiano le ha dejado muchísimo rastro en las actitudes al argentino, y a cierto tipo de porteño no le digo nada. Cierto tipo de italiano. Piensen en algún italiano pariente que tengan, o familiar o vecino, o alguna película italiana, y piensen en un italiano enojado. Piensen en este gesto. ¿Más qué hacemos? Traslade este gesto a una esquina porteña. Baja un taxista que le acaban de arremangar el guardabarro delantero derecho, un colectivero de la línea 60 que dio marcha atrás sin mirar. Y baja el taxista con otro acento y dice, ¿qué haces, loco? ¿Pero dónde tenés los ojos, vos, tarado? Y es el mismo gesto que el italiano, nada más que con otro acento, porque esto no lo heredamos de los mapuches. Esto vino de algún lado.
0: En la noche de Junto al Productor, humor que llega de la mano del maestro Luis Landricina.
2: Y quedarían la del italiano y la del gallego. Usted sabe que entre los italianos a mí me comprenden las generales de la ley, porque soy hijo directo de italiano y hermano de italiano, fabricado en el país con material importado. El italiano le ha dejado muchísimo rastro en las actitudes al argentino, y a cierto tipo de porteño no le digo nada, cierto tipo de italiano. Piensen en algún italiano pariente que tengan, o familiar, o vecino, o alguna película italiana, y piensen en un italiano enojado. Piensen en este gesto. ¿Más qué hacemos? Traslade este gesto a una esquina porteña. Baja un taxista que le acaban de arremangar el guardabarro delantero derecho, un colectivero de la línea 60 que dio marcha atrás sin mirar. Y baja el taxista con otro acento y dice, ¿qué haces, loco? ¿Pero dónde tenés los ojos, vos, tarado? Y es el mismo gesto que el

vecino o alguna película italiana y piensen en un italiano enojado. Piensen en este gesto. ¿Ma qué hacemos? Traslade este gesto a una esquina porteña. Baja un taxista que le acaban de arremangar el guardabarro delantero derecho, un colectivero de la línea 60 que dio marcha atrás sin mirar. Y baja el taxista con otro acento y dice, ¿qué haces, loco? ¿Pero dónde tenés los ojos, vos, tarado? Y es el mismo gesto que el italiano, nada más que con otro acento, porque esto no lo heredamos de los mapuches. Esto vino de algún lado. Fundamentalmente Italia, esto de ser gritones, gesticuladores, y hablar a los gritos, y ser como ellos también un poco Santa Bárbara con la idea del honor, la hija más vale morta antes que pierda el honor. Si no está morta, la mato yo, ¿eh? Y nosotros somos como ellos, un poco machista, la moquera ya, nosotros los hombres somos los que valemos la cosa. Y somos como ellos, leche hervida. ¡Te grito, te reviento! Y como ellos somos capaces de darnos cuenta de que nos salimos de los canales y volvernos románticos y hasta tiernos. Y solemos tener grandeza para decirle al amigo, mira, discúlpame, se me fue la mano, no sabía lo que decía, viste, cuando uno está enojado. Y si el otro tiene grandeza, dice, está bien, ya pasó. Te entiendo porque te vi que estás muy enojado. Esto en italiano diría, estaba calentito. Y cuando uno está calentito, te dice cualquiera cosa, vos tenés que entenderle. Y esto ocurrió en Italia entre dos italianos. Enojado, malo, como bolsa de gato. Por un problema de honor decidieron precisamente, en el campo del honor, terminar sus diferencias. Batirse a duelo. Esta noche a la 22:30 en la esquina Garibaldi, Rey Humberto, a la 22:30 en Mundo. ¡Ah! Esto fue a la mañana. Se iban a batir a duelo ellos. A la 22:30 en la esquina Garibaldi, Rey Humberto. A las 5 de la tarde a uno se le había pasado el enojo. Y no debe haber nada peor para un tipo que pelear en frío. Además, un tipo que sabe que tiene que ir a matar o morir, es feísimo. Y no podía dar marcha atrás, ¿por qué? Por una cuestión de dignidad. Porque el otro va a pensar que yo le tenga miedo, y no tenga miedo. Ahí entra a funcionar el machismo y el orgullo del latino. ¿Qué? ¿Le va a hablar para decirle no, no vamos a pelear, para que el otro cree que le tengo miedo? Nunca. ¿Y cómo daba marcha atrás si no podía? No quería pelear, pero tenía que ir a pelear. Y se acuerda que eso está penado por la ley. Ahí está la salida airosa. Llama al jefe de policía. Señores, jefe de policía, este es un llamado anónimo. Soy un ciudadano italiano, tan antecedente de que quedó inconsciente esta noche a la 22:30 en la esquina Garibaldi y Rey Humberto. Piensan faltar a la ley, señores jefes de policía. Esto inconsciente empieza a batirse a duelo. Hay que detenerlo, hay que llegar antes y detenerlo. Y le dice el jefe, dice, ya me enteré, hace 10 minutos me habló el otro. Salta es una de las provincias de la patria vieja. ¿Qué quiero decir con esto de la patria vieja? Son gente que dio hombre para lograr la libertad en nuestro país. Son gente que tienen añejamiento en la historia nuestra. Además, son provincias con identidad. La identidad empieza por el acento, por tradiciones que se respetan culturalmente. Y los salteños y los jujeños, los hombres, tienen costumbre para fines de semanas largos como este que estamos viviendo, o el de Semana Santa, armar grupos para ir a pescar y cazar a los chacos. Suelen decir ellos los chacos. Se estarán pensando, van a la provincia de la Andresina. No, van a los chacos de ellos. Y ellos van ahí a pescar, sobre todo para Semana Santa, les encanta ir a pescar. Y llevan 3 anzuelos y 12 damajuanes vino. Llevan 6 cabritos y un medio costillar para respetar la abstinencia. Barriles con hielo porque se quedan todos 4 días. Y se arman unas cacharpallas, hermano, hermoso. Una cosa para no venirse nunca. Porque además son cantores, son tipos... buenos contadores de historia. Esta que le voy a contar me la contó un bandoneonista que se llama Carimula. Le dicen Carimula, no es que se llame, es un apodo, por algo es eso. Y dice que va un grupo de estos ahí a los chacos.

0: Y en esa zona están los indios chaguán, que están incorporados a la vida de relación, haciendo changas, van a la cosecha del pimiento, del banano, trabajan los obrajes. Y se arriman cuando vienen estos y se ofertan para traer leña, para hacer el juego. Y con esto se ganan el derecho a participar de la fiesta. Pedazo de carne, vino fresco. Y estaban en lo mejor. Y uno de los salteños descubre que uno de los chaguancos de 18, 19 años estaba al oso papo. Enloquecido. Claro, estos otros estaban todos con repelentes a los insectos, todos puestos. Zona de mosquitos. Le dice, ¿qué te pasa, chango? Dice, los mosquitos me tienen loco. Loco me tienen los mosquitos. De chico me siguen a todos lados, no me dejan dormir, no me dejan comer. Parece que a mí me siguen los mosquitos. Entonces dice que este le da como una ternura y le dice, ¿de qué trabajas vos? Dice, yo suelo ir a la cosecha el banano grande, el pimiento a veces. Y juntate unos pesos y comprate mosquitero. Y te morís de la risa de los mosquitos. Claro, le explica a él lo que es el mosquitero y yo tenía que explicárselo a ustedes. Los que son de la ciudad no tienen ni idea de lo que es el mosquitero. Mosquitero lo hemos llegado a usar nosotros en la zona del Chaco, Corrientes, Norte de Santa Fe y más arriba, ¿verdad? Formosa, Santiago, que es una suerte de carpa, de tul de algodón, que se colgaba del techo sobre la cama y se ponía los costados debajo del colchón para que no tengan posibilidad los mosquitos de filtrarse ni por abajo. Y bueno, el tipo le quedó esa idea y juntó plata y compró mosquitero. Y se ha venido para el monte y hacía calor, así que lo ha colgado del árbol para dormir afuera. Y le ha metido el catre abajo y le ha metido bajo las calchas el mosquito y se ha metido ahí adentro y ahí estaba acostado boca arriba, manos a la nuca el chaguanco. Se hizo noche y ni un mosquito. Primera vez en la vida que no lo molestaban los mosquitos. Y loco dice que lo habían tenido, pero ahora estaba tranquilo. Y le entraba sueño, pero no se quería dormir para disfrutar que no había mosquito. Y ya se hizo muy oscuro y empezaron a aparecer las primeras luciérnagas o tucutucu o bichos de luz, como le quieran llamar. Y le entraron a dar vuelta alrededor del mosquitero. Y el chaguanco los mira y dice, búsquenme nomás, ni con linterna me van a encontrar.
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22:53, continuamos en la noche de Junto al Productor, y ahora con viento en calma y 3 grados 8 décimas la temperatura. Bajó un grado la temperatura aquí en el centro de la ciudad de La Marque, y bueno, con la temperatura bajando, estamos notando eso. Reiteramos el actualizado de las 20 del Servicio Oficial y Público de Prevención de Heladas, el cual indica para el Valle Medio de la provincia de Río Negro, pronóstico meteorológico, cielo mayormente despejado, nubosidad dispersa hacia la madrugada, presión en ascenso, viento en calma, probable brisa del norte a la madrugada, dice el pronóstico del tiempo. Temperaturas mínimas probables de 5 grados bajo cero a 3 grados bajo cero, con probabilidad de heladas.

Continuamos en la noche de junto al productor. En un ratito nada más ya vamos a tener una nota, vamos a estar hablando con respecto a estas bajas temperaturas, vamos a estar también hablando un poco sobre las recomendaciones para esta noche y lo que puede llegar a pasar, de acuerdo a la información que hay vigente, ¿no? Con el pronóstico y demás, así que vamos a estar en minutos nada más con todo eso aquí en la noche de junto al productor. Los hermanos Ávaros llegan en la música a la noche de las 100.5 y nos traen Chacarera del Rancho.

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0: 23 horas 6 minutos, continuamos en la noche de Junto al Productor, 3 grados 7 décimas la actual temperatura, ahora en estos momentos de viento en calma pasamos a tener un viento a 2 kilómetros por hora, una pequeña brisa que está presente ahí del noroeste. Del noroeste tenemos algo de viento que está oscilando y por momentos se transforma a viento en calma, por momentos se hace presente, por momentos no, pero bueno, está justo y con productores en alguna situación complicada, ¿no?
1: Claro. Pero bueno, puede verse a varias situaciones.
0: Sí, sí, sí,
1: Y después, bueno, lo que es Pepita, todavía estamos, que podemos soportar algunas temperaturas bajas, aunque en lo que es las variedades de Pacan, Danshu y Abate Fetel, que ya están un poco más avanzadas, capaz que no se hiela la fruta, pero puede marcarla a temperaturas muy bajas, entre menos 4, menos 5 grados bajo cero. Entonces, bueno, en esos casos a veces, si está la posibilidad, hay que evaluar los costos y demás, pero... Claro. Tal vez haya que prender. Sí, pero bueno, sí. Ahí también la decisión depende de varias cosas. Como hoy hablabas del viento o la brisa.
0: Claro.
1: Hay un método, porque en general nadie va a tener, no creo que alguien tenga anemómetro, que es para medir la velocidad de viento. Uh-huh. Pero hay un método muy práctico. Que
0: rudimentario.
1: Sí, es simplemente colgar 2 metros de papel higiénico en el alambre,
0: bien,
1: ¿no?
0: Bien, bien, sí.
1: Y observar si se levanta 45 grados, bueno, ahí ya sabemos que hay una brisa que no conviene prender.
0: Ah, bien.
1: Sí, porque bueno, sabemos que con viento no la defensa,
0: claro.
1: Ahora si ya la prendimos, bueno. Y después, bueno, podemos jugar también, como hablábamos el sábado pasado, con las temperaturas críticas de cada especie o de cada estado fenológico.
0: Claro.
1: Sí, sí, sí. No necesariamente uno tiene que prender en cero.
0: Exacto.
1: En el riego por aspersión.
0: Exacto.
1: En el subarbóreo, como también hablábamos ahí fuera del micrófono, bueno,
0: sí.
1: Ahí la decisión es prender a cero con el mirando el termómetro a 30 centímetros del suelo.
0: Claro. Diana, ¿qué pasa en el caso de la pepita, no? Bien hablábamos un poco de tema carozo, que es por ahí las variedades más complicadas a esta, uh-huh. en estos días, y bueno, y más con estas temperaturas, ¿no? Pero hablando del tema pepita, digo, teniendo en cuenta que hay algunas variedades que todavía no han avanzado su estado fenológico, entonces por ahí pueden resistir un poquito más en cuanto a cantidad de horas de baja temperatura o a cierta temperatura,
1: claro.
0: Durante algunas horas. ¿Cuál es un poco la recomendación y la visión también como profesional, ¿no?
1: Bien. Bueno, lo que es manzano, William y demás, o sea, tendría que llegar a menos 7 grados tal vez, a entre menos 7, menos 8 grados, para menos 6, para poder hacer algún daño.
0: Bien.
1: Todavía estamos con un changui.
0: Claro.
1: Por eso te mencionaba algunas variedades de pera, como la Pacan, que por ahí tienen muchos. Esa, tal vez una noche como hoy todavía no llega, no va a llegar a hacer daños en cuanto a fruto, o sea, a disminuir la producción,
0: sí, sí.
1: Pero sí puede marcar la fruta, o sea,
0: claro.
1: Puede haber que esa fruta después termina en el descarte.
0: Claro.
1: Entonces, bueno, por eso decía que hay que ver, evaluar bien algunas cuestiones entre el costo y también el estado fenológico, porque de una chacra a otra, en todo lo que es base medio, uh-huh. Así como ves que las temperaturas cambian, si bien es más o menos similar, por ahí uno tiene que conocer su monte e ir observando cómo viene la fenología, porque no es todo igual,
0: claro.
1: Y qué cantidad de fruta, o de qué cantidad tenemos de yemas que han avanzado o que ya están más adelantadas. Entonces hay que mirar todo el árbol y decir, bueno, ¿cuál es el mayor porcentaje que tengo en tal estado, ¿no?
0: Claro. Claro, claro, claro. Diana, y en cuanto a lo que tiene que ver con aquellos productores que por ahí no

0: quieren arriesgar, no quieren, bueno, por ahí, qué sé yo, correr el riesgo de decir, bueno, espero, qué hago, no, y agarran y de una prenden. Bueno, eso es un tema también, ¿no? Digo, teniendo en cuenta tema humedad, hay que ver el tema de las ventanas, si las vas a tener luego más adelante por el tema de las aplicaciones. Bueno, son diferentes cuestiones que por ahí quedan en el debate también, ¿no?
1: Decidir de prender o no.
0: Claro.
1: Yo, más allá de que uno no se la quiere jugar, estaría muy atenta al estado fenológico, o sea, porque es muy costoso hoy prender un equipo de riego, ¿no?
0: Claro.
1: Salvo, ya te digo, si tenemos una defensa pasiva, bueno, tenemos que ya estar preparados desde antes, igual que el sudarborio, bueno, es otra cosa. En el riego por aspersión, por ahí podemos ir viendo esto que hablábamos antes, ¿no?
0: Bien. Sí. Diana, el pronóstico habla de nubosidad dispersa hacia la madrugada, la presión en ascenso, que es notoriamente la marcada baja de temperatura, el viento en calma, y anuncia una probable brisa del norte a la madrugada. Bueno, pero estamos hablando igual de cifras muy muy bajas, ¿no? De 5 a 3 bajo cero, así que quizás cualquiera de estas cosas pueden ser insignificantes para las temperaturas que están pronosticadas, ¿no?
1: Sí, hay que estar en guardia toda la noche. Sí, la verdad que...
0: No va a quedar otra.
1: Va a ser una noche larga, sí.
0: Bueno, en estos momentos 3 grados y medio, sigue bajando la temperatura, así que complicado, ¿no, Diana?
1: Complicado.
0: ¿Has tenido contacto, Diana, con algunos productores del resto de la zona del Valle Medio? Digo, por ahí como para tener también algunos datos, ¿no?, que es importante.
1: Sí, bueno, sí, anoche que estuvieron, en general fue -3, -2 en algunos lugares.
0: Zona, claro.
1: Sí, la semana pasada sí que fue larga, la del sábado. Y hay, bueno, que ya vos habías mencionado, que ya cuando hablamos,
0: sí,
1: que -5 han tenido en algunos lugares también, y bueno, más que nada eso.
0: Está bien.
1: Bueno, por ahí los cerezos ahí en la Marque, que están en puntas blancas.
0: Bien.
1: Pero bueno, sí, ahí lo que sí, en más que nada en lo que es Caroso, que han tenido, está bastantes prendidas o bastantes defensas, hay que tener cuidado con las cuestiones sanitarias.
0: Claro.
1: Si bien se hace algunos tratamientos para lo que es bacteriosis, molinia y demás, en prefloración, bueno, ahora va a haber que repetir cuando pase un poquito, sí.
0: Claro.
1: Todo esto, algunos preventivos, sí.
0: Está bien. Diana, ¿qué hay de lo que es, ya sea almendros, ya sea también tema nogales, bueno, que son también sensibles por estos días, y bueno, también lo sanitario es complicado también manejarlo eso, ¿no?
1: Sí, más que nada en almendro.
0: Claro.
1: En almendros ya están en frutito casi cuajado, entonces... y tienen cierta sensibilidad a algunas enfermedades que son comunes, como en el caso de los duraznos, por ejemplo. En el nogal ya todavía estamos bien, digamos, pues se aguanta, pues si bien las temperaturas críticas están llegando a lo que es la fenología que estamos transitando ahora, no habría ciertos problemas aún, todavía resistiría un poco más.
0: Ah, bien.
1: Sí.
0: Está bien. Bueno, preguntarte también, ya en la parte final de la nota, Diana, si queda algo más para agregar, algo que por ahí el productor deba tener en cuenta, que son datos por ahí importantes y que son de ayuda para el amigo productor, ¿no?
1: Bien. Bueno, siempre es importante tener un termómetro húmedo y tener la lectura de ese termómetro. Porque nos está reflejando por ahí la temperatura que tiene la planta.
0: Bien.
1: Y sí, y después también alguna otra cosita que podemos, que no hemos por ahí mencionado, uno también puede jugar con prender o no prender, o saber más o menos cómo viene la noche, es la temperatura. En una hora baja entre 1 o 2 grados, quiere decir que el descenso es rápido. Bien. Entonces tenemos que estar más atentos. Ahora, si la temperatura baja en una hora menos de 1 grado centígrado, bueno, el descenso de la temperatura va a ser menor, o sea, va a ser más lento, y bueno, ahí también incluso podemos prender en la hora, en la temperatura crítica.
0: Bien.
1: Pero bueno, siempre sabiendo que todo está funcionando bien, que no se han congelado las cañerías ni demás,
0: claro.
1: ¿No?
0: Claro, claro.
1: En el
0: claro.
1: caso del riego por aspersión. Sí. Por ahí eso puede servir de ayuda para los que están tratando de decidir si van a prender o no.
0: Sí. Como para también aquellos que por ahí se la quieren jugar un poquito, ¿no?
1: Claro, sí, o por ahí que, qué sé yo, estás ahí decidiendo, no sé, en las peras, que todavía tenemos una resistencia importante de temperatura, bueno, podemos jugárnosla más. Ya cuando tenemos el fruto cuajado y, bueno, ahí mejor no jugar tanto.
0: Está bien. Bueno, Diana, te agradecemos mucho estos minutos. No sé si queda algo más para agregar, algo que sea a tu consideración importante para el productor.
1: No, que tengan una buena noche, más allá de todo, uh-huh. y que, bueno, siempre estamos acá en INTA dispuestos a colaborar en lo que necesiten.
0: Está bien. Bueno, tema charlas, tema capacitaciones, ¿cómo viene? ¿Hay alguna novedad? Aprovechamos el contacto.
1: No, te cuento, si querés, se hizo un curso de invernaderos.
0: Bien.
1: Que tuvo una buena concurrencia.
0: Uh-huh.
1: Fue de construcción de invernáculos.
0: Bien.
1: Así que duró 2 días. Y bueno, tenemos cosas planeadas, pero por ahí no las vamos a sacar todavía en al aire hasta que no tengamos bien la confirmación de algunas cosas.
0: Está bien.
1: Sí, se hizo el 9, que fue el miércoles pasado, se realizó la segunda jornada de calibración de pulverizadora.
0: Bien. ¿Cómo estuvo eso, Diana?
1: Bien, en esa oportunidad se calibraron 6 pulverizadoras.
0: Bien.
1: En la marca. Ya habíamos hecho otra que se habían realizado 8 calibraciones.
0: Mira vos.
1: Pero bueno, eso es muy importante también para no tirar de más producto, que también duele en el bolsillo.
0: Claro.
1: Ni de menos, que claro. No va a cubrir lo que necesito.
0: Sí, o cubrir más una zona que la otra.
1: Claro, exacto.
0: Claro.
1: Llegar bien a la. O sea, por ahí el empicado, a veces el empicado. Hay que cambiar algunas cositas que no convienen tener,
0: claro.
1: O el orden en que está según el monte frutal que uno tenga, ¿no?
0: Claro, está bien. Bueno, Diana, por supuesto que somos todo oídos y hay novedades. Es importante de aquí hasta mediados de noviembre que vamos a estar con uh-huh. este horario nocturno, así que bueno, vamos a estar atentos a cualquier tipo de información y bueno, te agradecemos siempre colaborar y poder brindarnos estos minutos que son importantísimos y más en noches como estas que las temperaturas realmente son muy bajas y el productor está en esa disyuntiva y qué va a pasar, qué vamos a hacer, qué cosas son importantes tener en cuenta y más según, por qué no, el estado fenológico también. Así que bueno, te agradecemos mucho, Diana.
1: Bueno, gracias a ustedes. Y saludos a todos los productores y encargados que están haciendo guardia ahí,
0: bueno,
1: escuchándolos a ustedes.
0: Buenísimo. Gracias, Diana. Un abrazo.
1: Bueno, gracias.
0: La palabra de la ingeniera Diana Fernández, le agradecemos mucho. Diana de el INTA Valle Medio pasaba en contacto con nosotros en la noche de junto al productor. Bueno, con respecto a esta situación, ¿no? El tema de las bajas temperaturas, como es un poco también la apreciación de ella y la opinión, su visión como profesional, como lo hicimos anoche con la nota con la ingeniera Carmina Besada, esta noche lo hacíamos con Diana. Por ahí siempre con la idea de aportar datos y el conocimiento que ellos tienen también poder preguntarle y llevar algo más al amigo productor también en estas noches de bajas temperaturas en la zona. Le agradecemos la actualización a la familia Oyer ahí en Rincón de Cruz, lo decíamos hoy, 2.5 grados la temperatura actualizada a esta hora de la noche. Aquí en el centro de la ciudad de La Marque, 3.5 grados con viento del noroeste a 2 kilómetros por hora. Los chalchaleros en la música llegan a la noche de Junto al Productor y nos traen El Arriero Va.

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23 horas 40 minutos, la temperatura actual 2 grados 9 décimas aquí en el centro de la ciudad de La Marque, el viento en calma a esta hora de la noche, la humedad del 51%. Le mandamos un saludo a los amigos de establecimiento El Caldero, ya están en sintonía de la radio, dice... Buenas noches, amigo, te escucho desde El Caldero, ya con los equipos en marcha, gracias por la compañía. Un abrazo enorme a los amigos ahí que están en sintonía de la radio y nos también consultábamos por la temperatura a esta hora allí, 2 grados bajo cero. 2 grados bajo cero y equipos en marcha, toda la defensa ahí en el sector del Caldero. Así que nuestro abrazo a todos los amigos ahí, todo el equipo de trabajo que está esta noche ahí en esa zona, con la defensa de heladas. También le mando un saludo a María, ahí a la familia Colinir. Sigue bajando la temperatura en ese sector, nos contaba María, 1 grado bajo cero, todo encendido, todo lo que es la defensa también, en ese sector. Así que nuestro saludo también ahí. Actualizado Surco Sur, le mando un saludo a Marcelo y a todo su equipo, con 1 grado bajo cero, nos contaba Marcelo, sigue firme en esa temperatura, se mantiene ese grado bajo cero ahí en esa zona, y con, bueno, por ahí una brisa que va y viene, pero bueno, la temperatura estática en 1 grado bajo cero en esa zona es más o menos como se mantiene. También le agradezco a Danilo, Danilo García, la actualización, con 0 grado nos contaba Danilo en esa zona. Son algunas de las temperaturas que vamos actualizando a esta hora de la noche. Le agradezco a Felipe, un abrazo ahí a los amigos de establecimiento La Rosita. 2 décimas la temperatura, bajó muchísimo ahí, Felipe, estábamos casi en 2 grados arriba y bueno, ha bajado muchísimo la temperatura en esa zona, estamos en 2 décimas sobre cero ahí en ese sector, así que nuestro agradecimiento ahí a Felipe y a la gente de establecimiento La Rosita, que nos actualiza la temperatura también a esta hora de la noche. Dice, hace un rato 0 grado bajo cero, ahora 1 sobre cero. El amigo Orlando Carrera, le mandamos un abrazo. Bueno, está bastante cambiante, ¿no, Orlando? Bueno, un abrazo ahí a toda la gente de ese sector, de esa zona. Bueno, dice, hace un rato 0 grado bajo cero, ahora 1 sobre cero. Bueno, ¿cómo se explica eso, no? Ahí en esa zona, bueno, estamos entonces en 1 sobre cero, ahí en esa zona. Bueno, vamos actualizando ahí. No lo teníamos, mira, vamos actualizando, chacra de Orlando Carrera, con 1 sobre 0 a esta hora de la noche. Ahí está, ya tomamos nota, precisamente de esa temperatura también. Reiteramos, la vía de WhatsApp de la radio es el 2984-885602, para que se puedan comunicar con nosotros, enviarnos las temperaturas, o contarnos desde dónde nos están escuchando. Lo pueden hacer a través del 2984-885602.

0: Vamos a repasar el pronóstico para las próximas horas, y lo que está indicando, por ejemplo, para mañana domingo 13 de septiembre, el pronóstico habla de cielo despejado, 15 grados de máxima en la zona del Valle Medio. El viento va a estar del oeste a 31 kilómetros. La noche del domingo se espera con cielo cubierto, 0 grados la temperatura mínima, el viento del sur a 31 kilómetros por hora con ráfagas de 50 kilómetros por hora. El inicio de semana con cielo despejado, 21 grados la máxima el día lunes, se viene con todo, la temperatura casi primaveral, el comienzo de semana, el viento del sudoeste a 21 kilómetros. La noche del lunes se espera con cielo cubierto, 4 grados de temperatura mínima, el viento del sudoeste a 22 kilómetros y posibles ráfagas de 50 kilómetros en la zona del Valle Medio. Si avanzamos en la semana, nuevamente podemos tener temperatura por debajo de los 0 grados la noche del martes. No va a ser mucho, habla de 1 grado bajo cero, pero no, de temperatura por debajo de los 0 grados al fin, ¿no? Con viento del noreste a 26 kilómetros, cielo parcialmente nublado, y algo raro, ¿por qué? Porque el día martes habla de una máxima de 15 grados con cielo despejado, la noche 1 grado bajo cero, y al otro día 22 grados de máxima. Es realmente bastante raro. Y otra cosa rara es que vamos a tener el viento con ingreso del cuadrante oeste, que va a ser, supuestamente es un cuadrante de ingreso de aire frío, a 31 kilómetros, algunas ráfagas de 50 kilómetros, y la temperatura, lejos de bajar, tiende a aumentar. Raro, ¿sí? Lo que es el miércoles con 22 grados, el jueves 24 grados, habla, en la zona del Valle Medio. La mínima, la noche del miércoles, madrugada del jueves, 9 grados sobre cero. Hay que ver, hay que esperar las actualizaciones, pero es medio raro por cómo viene presentado, ¿no? El viento de un cuadrante frío y que la temperatura sea a la inversa es medio raro. Seguramente va a haber algún cambio ahí, pero bueno, es lo que está anunciando la autoridad de Cuencas y lo estábamos compartiendo con ustedes en la noche de Junto al Producto. Creo que ha llegado el momento de ponerle algo más de humor esta noche junto al productor, así que le vamos a poner algo de humor de El Gato Peters. Lo hicimos con algo de humor del maestro Luis Landricina, ahora ha llegado el momento de compartir humor de El Gato Peters junto a todos ustedes aquí en la noche de la 100.5. Así que vamos a ir ya buscando algo de humor del gato para compartir con todos ustedes aquí en la noche de junto al productor, y llega de esta manera el humor a la noche de la 100.5.
1: Es una postal de turismo, Córdoba en una postal, tantas Córdobas en una, como decía la promoción. Córdoba de los festivales, fiesta nacional del tango, La Falda el año pasado, cantaba María Garay. Estaba haciendo un falsete y se mandó un paso en falso, se cayó del escenario, 2,5 metros de alto. Y atrás se escuchaba, hoy la he visto pasar a María, cuesta abajo. Y creía que eran pedidos que le hacían y eran los de Cadena 3 que estaban transmitiendo el Tomás Villagra. Hoy le he visto pasar a María cuesta abajo, era lo que él había visto. Silvio Soldán, maestro de ceremonias, que conducía el evento con esa prestancia que lo caracteriza, salió a escena y para salvar el momento dijo, un corte, una quebrada y volvemos. En el corte le dieron 18 puntos a María, quebrada estuvo como 3 meses y volver está volviendo, pero todavía le cuesta. Córdoba del cuarteto, una de las costumbres cordobesas que más ha derramado sobre el territorio nacional. El cuarteto, cuya historia ha sido rescatada y puesta en valor a partir de la historia del cuarteto Leo, que dicen que en el año 43 debutó en los estudios de LB3, llamado así porque estaba formado a instancias de dos familias, la familia del maestro Marzano y la familia del maestro Helfos se desempeñaba en el piano la hija de Marzano, Leonor, por eso era el cuarteto Leo. Con un golpe de la mano izquierda característico imprimía ese tunga tunga del cuarteto cordobés. Salió el cuarteto en Córdoba, los pueblos de la pampa gringa se enloquecieron, todos querían cuarteto y ninguna otra cosa, con decirte que al negro Lescano, representante de artistas, vendedor emblemático de números artistas en Córdoba, vendía a los cinco latinos y se le complicaba. Los gringos querían cuatro nomás, así que tuvo que hacer un afiche que decía los cuatro latinos y metía el quinto de contrabando, si no, no se lo llevaban. La formación básica musical del cuarteto era acordeón, piano, percusión y contrabajo. En esos años, salir de gira con un piano era como llevar un ropero con dos gringos adentro, más o menos. Así que el cuarteto tenía dos precios de contratación. Uno con el piano de ellos que lo traían de Córdoba y el otro con el piano del pueblo. Imagínate esos pueblos de la pampa gringa, 1800, 1200 habitantes. Un piano con suerte tenían, lo usaban para todo. Del colegio lo sacaban para la plaza, de la plaza para la municipalidad. Bruto los gringos a la rastra con los tractores Omeca, les arrancaban las patas, les descuajeringaban las bisagras, los descolaban, hechos mierda los pianos, los ataban con alambre. Una afinación que no le pregunten a nadie. Entonces, en los contratos le ponían que si iban a usar el piano del pueblo, que el piano estuviera afinado, que el piano esté a 440, porque 440 es una medida de afinación de los músicos. 440 veces, dicen, vibra una cuerda afinada en la en un segundo. Claro, ¿quién se va a poner a contarlo? Pero es como contar las chispas de la moladora, más o menos, pero ellos le ponían que el piano esté a 440 y salieron los de Carlos Rolán, un cuarteto característico de Córdoba. Carlitos Rolán había cantado entre el 65 y el 71 en el cuarteto Leo, después se independizó y salió de gira y llegó a un pueblo del sur de Córdoba. Habían firmado el contrato hacía como 4 meses. El presidente, un gringo cara colorada, lo estaba esperando en la puerta del club esa noche, en una mano la gorra y en la otra el contrato. Dice, señores Rolán, dice, nos va a tener que perdonar, dice, el piano lo pusimos a 380 porque a 440 nos tocaba el techo, dice así. Mi reconocimiento a la querida Córdoba y todo lo que he recibido de ellos en estos años. Muchas gracias, muy amable. Por si hace falta saber quién soy y de dónde vengo, en La Plata fui estudiante hasta ser veterinario. Me entreveré en guitarreadas con gente de todos lados. Un día lo vi a la Andricina, poncho al hombro, casi gringo, y supe que el contar también podía ser oficio. Para contar dichos y hechos esta vuelta, y a propósito de hechos, hubo un hecho allá por marzo del año pasado que a los argentinos nos dejó empapados, pero empapados de fe, porque metimos un papa argentino. ¿Quién hubiera dicho? Es para los evangelistas que lo miran por TV. Mientras los más iluminados dirigentes del Frente para la Histeria buscaban un lugar donde meter a algún chico de la Cámpora y los del Rejunte para la Contra buscaban aunque sea un lugar para meter algo, y los de la Acción Católica querían meter aunque sea un monaguillo sustrayéndole una voluntad a las iglesias alternativas que se nos estaban quedando con todo, le metimos un papa. ¡Toma! ¡Un papa argentino! ¿No te dije que el humo que salía de la fumata del Vaticano tenía olor a churrasco? ¡Argentino el vago! ¡Es argentino! ¡Dios es argentino! Se hace disimulado para que los otros no se calienten, pero Dios es argentino. Bianchi tenía el celular de Dios, pero Bergoglio era amigo en el Facebook y acá nadie sabía nada. Acordate que ahora Seferino Namuncurá lo vamos a sacar santo. Teníamos atrancado el expediente porque el indiecito, como es de los pueblos originarios, no tenía DNI, entonces no caminaba el trámite. Pero ahora con Francisco ahí, ¿sabes qué? Arriba todo se lo vamos a poner. Y ahí andaba él de lo más pancho por lo de Francisco. Han ido a buscar un papa a los confines del mundo, les dijo, porque ahí queda feo decir al culo del mundo. Y nosotros, como solo católicos de último momento, apostólicos y se cuadra, romano, agárramela con la mano, todos colgados de la sotana de Francisco. Uno corrió a buscar la fe de bautismo, el otro una estampita en la primera comunión, el otro una foto que se había sacado en San Ignacio, en las ruinas de las misiones jesuíticas, un día que iba para las Catarata, todo tratando de demostrar quién la tenía más larga, a la fe católica, a la relación con la iglesia o con la familia de Bergoglio. Una que yo sé, no sabes cómo se puso la jefa. ¡Ah! Que el aguante Montoto, después de arrepentirse por no haberle atendido 14 pedidos de audiencia que le había hecho Bergoglio cuando estaba acá, pero ella que sabía que el otro iba a terminar allá, pidió que le preparen un programa, hostias para todo. Le explicaron que no se podía porque ya los gremialistas tenían un programa parecido, hostias o sopapo para todo o algo de eso. Y ella agarró un mate y rajó para el Vaticano, porque no tiene cura, ¿eh? El mate que le llevó no tiene cura. Los mates de calabaza hay que curarlos. Y nosotros, que creemos que lo mejor que nos ha pasado a los argentinos en los últimos años es el bueno de Francisco, ahí nosotros decimos que Francisco, viniendo a Brasil, ya produjo su primer milagro. Logró que los brasileros aplaudan a un argentino. Aplausos para Francisco, entonces. Muchas gracias, muy amable.

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0:06, 2 grados 4 décimas la actual temperatura aquí en el centro de la ciudad de La Marque. El viento en calma a esta hora, con la humedad del 54%. Vamos a reiterar, antes de irnos precisamente a la compañía de la música, vamos a reiterar el pronóstico actualizado de las 20 del Servicio Oficial y Público de Prevención de Heladas, el cual indica para el Valle Medio de la provincia de Río Negro, pronóstico meteorológico, cielo mayormente despejado, nubosidad dispersa hacia la madrugada, presión en ascenso y viento en calma. Probable brisa del norte a la madrugada. Temperaturas mínimas probables de 5 grados bajo cero a 3 grados bajo cero, con probabilidad de heladas.

Le mandamos un saludo a los amigos ahí de Chacra de Roberto Gaspar, con temperatura que llegó a un grado bajo cero y ahora, bueno, con algo de viento y una tendencia a aumentar la temperatura, nos dicen ahí, así que Roberto, un abrazo ahí en esa zona. Estábamos actualizando ahí la temperatura en ese sector, Chacra, recordamos, de Roberto Gaspar, que nos actualizaba la temperatura también a esta hora de la noche. Reiteramos, la vía de WhatsApp es el 2984-885602. 2984-885602. Los Manceros Santiagueños llegan en la música a la noche de Junto al Productor y nos traen El Mensú.

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0:24, continuamos en la noche de Junto al Productor, con 2,5 grados la actual temperatura aquí en el centro de la ciudad de La Marque, el viento del noroeste a 1 km/h. Le agradezco al amigo Roberto Gaspar, la actualización, 1,5 grados la temperatura y con viento, muy raro, dice Roberto, así que si realmente se está notando esta baja temperatura. Horacio Bici, le agradezco a Horacio, 1,5 grados también la temperatura. Le agradezco a María, también, ahí sector de Coliñer con 1,0 grados. Le agradezco también a Cristian Moreira, nos actualizaba recién 4,5 grados, impresionante, muy fría esa zona. Ahí Cristian, un abrazo y muchas gracias. Nos enviaba un videíto también, y la foto del termómetro, para que lo veamos bien ahí y podamos contarles un poco a ustedes sobre esta baja temperatura. 4,5 grados hasta ahora, bajo cero en ese sector. Ahí realmente, bueno, una temperatura muy baja, y sectores donde la temperatura sigue bajando y sectores donde la temperatura se mantiene y hasta en algunos casos tiende a aumentar. Raro realmente lo que está pasando. Aquí en el centro de la ciudad de La Marque recién estábamos en 2,5 grados, ahora estamos en 2,4 grados, o sea que tiende a bajar aquí la temperatura, por lo menos lo que estamos notando, y hay una leve brisa que está dando vueltas, que ahora en estos momentos se está posicionando desde el norte a 1 km, casi nada, muy poquito, pero bueno, vamos a ver qué puede llegar a traer si queda desde ese cuadrante, si se mantiene ahí y si se llega, por qué no, a aumentar, a ver qué puede llegar a modificar todo lo que venimos teniendo hasta el momento. Recordamos que el pronóstico habla de una probable brisa del norte, pero durante la madrugada, así que bueno, hay que ver cómo se va a ir presentando esta noche y madrugada en la zona del Valle Medio.

Bueno, un dato a tener en cuenta, y lo estábamos, estábamos observando este titular que ha publicado Infocampo, que está apuntado hacia los granos, pero, ¿por qué no? Vale también para la fruticultura, digo, teniendo en cuenta que es un material que se utiliza habitualmente también en lo que es la producción frutícola. Teniendo en cuenta la zona en la cual se apunta, habla de maíz, pero dice, la urea hará más grande al maíz otra vez, el fertilizante viene llegando, aunque con una luz amarilla en el precio. Según informes navieros, en septiembre están arribando unas 200.000 toneladas de urea a Argentina, que se suman a las 230.000 del mes de agosto. El conflicto en Medio Oriente encarece la cotización, aunque el aumento del maíz compensa e incluso mejora la relación insumo-producto. La campaña de maíz 2026-2027 comienza con un grado de incertidumbre pocas veces vista, dice el titular. Por un lado, el Super Niño, y cuando va a llegar a las pampas, y si va a ser para bien o no. Por el otro lado, el conflicto bélico del Mar Negro, que mantiene cerrada la vía del Bósforo para el cereal de Ucrania. Y a esto se suman otros factores, la sequía de Europa Occidental y sus mayores necesidades de importación, la problemática del Estrecho de Hormuz, a donde el conflicto entre Estados Unidos e Irán se agrega el control de los hutíes, aliados de Irán, han tomado sobre el Estrecho de Bab, en este caso, que conecta el Mar Rojo con el Océano Índico, lo cual le va a meter más presión al petróleo y a la energía. Pero hay algo seguro, dice el titular, y muy importante, para el campo argentino, está llegando la urea que el maíz necesita para la campaña 2026-2027. La urea viene marchando en barco. De acuerdo a los informes navieros, unas 200.000 toneladas están arribando en este mes de septiembre y que podría terminar siendo más toneladas que se suman a las 230.000 ya ingresadas en el mes de agosto. Tal como habíamos anticipado en este mismo espacio, la primera parte del año se cubrió básicamente con producción nacional e importaciones mínimas, disparado un poco la, o disipada en este caso, un poco la incertidumbre respecto de cómo el conflicto con Irán iba a impactar en el precio y abasteciendo de la urea, la cadena se puso en marcha para traer volúmenes acorde a la perspectiva de la campaña maicera. En el siguiente informe vemos los buques y los volúmenes previstos de descarga, más el presunto origen del fertilizante. Un punto a destacar es el origen mayoritario de proveedores no afectados por el conflicto del Golfo Pérsico, es decir, que pueden transitar con los barcos sin pasar por el Estrecho de Hormuz. Urea prevista para arribar en septiembre de 2026. Origen de Nigeria, en el buque Ken Star llegan 36.168 toneladas. Desde Omán, en el Star Wave, llegan 13.250 toneladas. Desde Indonesia, en el Asoka, llegan 39.500 toneladas. Desde China, 10.000 toneladas con el Epson Trader. Desde Turkmenistán llegan en el Beyen 24.777 toneladas. Después llegan 19.000 y 16.500 respectivamente en el Cape Gold y también en el Taxi Diara, que no se conoce el origen. Desde, por su parte, desde Turkmenistán, también en el Thai Honor llegan 10.500. En el Midjur llegan 9.800 sin origen y Ultralanin, el barco, 19.000 toneladas provenientes de Perú.
son y completan las 208.000 toneladas que estábamos mencionando. Este punto es clave, dado que, como se mencionó, a la tensión entre Estados Unidos e Irán sobre el estratégico paso, se le ha sumado el control que la milicia Houthi, aliada de Irán, ha conseguido sobre el estrecho de Bab el-Mandeb, y le pone presión al petróleo y a los derivados. El problema de la urea vuelve a encarecerse. Esto ha provocado un rebote en el precio de la urea, que para el origen de Medio Oriente trepó en unos $375 por tonelada a mediados de agosto, 445 en la última semana. Este aumento se va trasladando al mercado local. Según la consultora IF, se registra una suba semanal de $8 en el precio a retirar, con una referencia de $573 por tonelada. La buena noticia, en un momento en el que la demanda de los productores se encuentra muy activa, es que la relación insumo-producto con el maíz se ubica por debajo de los 3-1, ¿sí? Cuando un año antes estaba en 3,44-1, de acuerdo al análisis de IF. En síntesis, justo frente al recrudecimiento de los conflictos en la península arábiga, la urea está llegando a la Argentina en un contexto en el cual la suba de los cereales mejora la relación con la urea a pesar de la tendencia incremental. Cero horas 33 minutos, 2 grados 4 la actual temperatura aquí en el centro de la ciudad de La Marque. Nosotros continuamos en la 100.5, reiteramos la vía de WhatsApp de la radio, para que se puedan comunicar con nosotros. Lo pueden hacer al 2984-885602. 2984-885602. Estado local, según la consultora IF, se registra una suba semanal de $8 en el precio a retirar, con una referencia de $573 por tonelada. La buena noticia, en un momento en el que la demanda de los productores se encuentra muy activa, es que la relación insumo-producto con el maíz se ubica por debajo de los 3-1, ¿sí? Cuando un año antes estaba en 3,44-1, de acuerdo al análisis de IF. En síntesis, justo frente al recrudecimiento de los conflictos en la península arábiga, la urea está llegando a la Argentina en un contexto en el cual la suba de los cereales mejora la relación con la urea a pesar de la tendencia incremental. Cero horas 33 minutos, 2 grados 4 la actual temperatura aquí en el centro de la ciudad de La Marque. Nosotros continuamos en la 100.5, reiteramos la vía de WhatsApp de la radio, para que se puedan comunicar con nosotros.

movimiento de los conflictos en la península arábiga, la urea está llegando a la Argentina en un contexto en el cual la suba de los cereales mejora la relación con la urea a pesar de la tendencia incremental. Cero horas 33 minutos, 2 grados 4, la actual temperatura aquí en el centro de la ciudad de La Marque. Nosotros continuamos en la 100.5, reiteramos la vía de WhatsApp de la radio, para que se puedan comunicar con nosotros, lo pueden hacer al 2984-885602. 2984-885602, reiteramos las temperaturas actualizadas hasta el momento, al amigo Roberto Gaspar, ahí la última actualización de 1.5 grados bajo cero. Lo último que tenemos de Chacra de Orlando Carrera, 1 grado arriba. En el Caldero, 2 grados bajo cero, la última actualización. Doña Francisca con 2 grados la temperatura. Establecimiento La Rosita con 2 décimas, la última actualización. Chacra de Jorge de Bo con 1.5 grados bajo cero, la última actualización. Grimald con 1 grado bajo cero, la última actualización. Horacio Vici con 1.5 grados bajo cero. Chacra de Danilo García con 0 grado. Chacra de la familia Colinier con 1 grado bajo cero y Surco con 1 grado bajo cero son algunas de las temperaturas actualizadas hasta el momento. Así que de esta manera se presenta más o menos esta noche y madrugada en la zona del Valle Medio.

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1: Yo no sé si la fe mueve montañas, pero sí sé que la fe se contagia. La fe te trasciende, la fe te rodea, te impregna. En el pueblo de las flores, el viejo Felice tenía un camión. Nosotros los transportistas, decía el viejo, tenía un camión forá. 1200 kilos le echaba en toda la furia. Él andaba dando vueltas, llevaba 3 zapallos para allá, traía 5 chanchos, llevaba 2 ovejas, traía 4 chivos, 50 ladrillos, 2 bolsas de cemento. Y los domingos gente, porque antes de existir los minibuses y las combis, la gente se movía en esos camiones. Sábado a la tarde le barrían la caja, le ponían un piso de colchones, un techo de lona tipo toldo, una frazada para defenderse de las inclemencias del tiempo, y arrancaban con los viajes a ver pasar una carrera, un partido de fútbol, una excursión de pesca. El viejo Felice, lo más puteador que se ha visto en los pagos de las flores. Una cloaca a la boca el viejo. Bajaba los santos del cielo en fila de 4, a puteada limpia los bajaba. Los hacía subir marcha atrás puteando nomás. No le alcanzaban los integrantes de la Sagrada Familia. Puteaba a Dios, la Virgen, la Madre, los hermanos, los sobrinos, los vecinos, los de la otra cuadra. Intratable el viejo. Y lo fueron a ver unos católicos para hacer un viaje a la Virgen de Luján. Arrancó temprano el viejo y dejó el camión en la plaza. Los otros lo convidaron para ir con ellos y como estaba al pedo arrancó. Metió la gorra en el bolsillo atrás y anduvo con ellos todo el día. Misa, promesa, procesión, rezo. Y es palabra de Dios, te alabamos, Señor. Y se abrazaba con los otros. Y puros mensajes de paz. Y se le habían puesto los ojos más claros. Y se sentía flotando en una nube. Y que todos eran hermanos. Y cuando se iban a volver, no le arrancaba el camión. Miraba las torres de la basílica.

esta fábula que se llama Lo que le pasó a Pascual, bien se podría haber llamado secreto de confesión, pero no tanto. 30 años iba a cumplir de ejercicio pastoral un cura, el padre Pascual, y se jubilaba, se iba, y le hacían la despedida en la casa parroquial, una cena a la canasta, y vendría un concejal, un referente barrial del barrio, un representante, sería él el que hablaría antes, después hablaría Pascual. Pero se llegó la fecha y la hora señalada, el concejal no llegaba, la gente se impacientó, entonces Pascual habló, así no se demoraban. Dijo que le agradecía a esa comunidad y les confesó en verdad, al principio casi huí, en serio casi me fui cuando confesé al primero que vino, casi me muero. Dije, esto no es para mí. El tipo había estado preso, era medio estafador, moroso, mal pagador, mentiroso, ventajero, peleador y camorrero. ¿Dónde me enviaste, señor? Pero después vi que no, que el del principio era el peor, que el promedio era mejor, que era como en todos lados, que tal vez me lo había enviado como una prueba el Señor. Bueno, dijo y nada más, y terminó emocionado, abrazos por todos lados, dijo que feliz se iba, ahí llegó a las corridas el concejal apurado. Se paró al frente y habló. Se disculpó con Pascual por no haber sido puntual. Compromisos contraídos de antes han impedido que yo esté aquí puntualmente. Les traigo del intendente un saludo muy sentido. ¡Mentira! Pero quién sabe. Dijo, no quería faltar porque les debo contar algo que solo sé yo. Cuando el padre aquí llegó a cumplir su derrotero, tuve un honor. Fui el primero que con él se confesó.

Y nosotros nos pusimos a pensar en qué lugar de la ficción se podían rozar la religión y la política.

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0:50, 2:03 la actual temperatura aquí en el centro de la ciudad de La Marque. Una temperatura baja realmente a esta hora de la noche estamos teniendo, y recordando que tenemos temperatura por debajo de los 0 grados en algunos sectores, caso por ejemplo la chacra de Roberto Gaspar con 1.5 grados bajo cero, el Caldero, esas zonas todo en 2 bajo cero, el sector de chacra de Jorge de Bo con 1.5 grados bajo cero, Frutas Grimal con 1 grado bajo cero, chacra de Horacio Bici con 1.5 grados bajo cero, Surco Sur con 1 grado bajo cero, el sector de chacra de Colinier con 1 grado bajo cero. Bueno, son algunas de las temperaturas que tenemos también actualizadas a esta hora de la noche.

Bien, y agradezco también la actualización. Por ejemplo, vamos actualizando aquí. Agradezco los mensajes. A Doña Francisca, establecimiento Doña Francisca con un grado bajo cero. La actualización, vamos a ir tomando nota de ese sector. Aquí estamos. Doña Francisca, entonces, con un grado bajo cero. Allí el último registro que teníamos era de 2 grados sobre cero. Bueno, estamos en un grado bajo cero la temperatura en ese sector. Si hablamos de lo que es Chacra de Orlando Carrera, un grado 6 sobre cero con brisa, nos dice. En esa zona estábamos en un grado arriba, Orlando. Ahora estamos en 1.6. Así que ha aumentado 6 décimas. Mirá vos, mirá qué dato interesante, ¿no? Porque en todos los sectores, o la mayoría de ellos, baja y en otros está subiendo. Realmente atípico lo que está pasando aquí en la zona del centro de la ciudad de La Marque. Con brisa del noroeste a un kilómetro, la temperatura tiende a bajar 2 grados 3 en estos momentos. Y hay sectores donde la temperatura tiende a bajar, pero otros en los cuales está aumentando, según dice y según nos van actualizando en la noche de junto al producto. Bueno, si hablamos un poco de lo que va dejando también la 30ª Expo Ganadera, la continuidad del calendario de exposiciones, recordamos que este fin de semana Viedma es el epicentro del calendario de exposiciones de primavera. Y hablando de la 13ª Nacional Patagónica de la raza Angus, sí, que precisamente también se realiza en ese mismo marco. La gran campeona hembra de la Nacional Patagónica de Angus quedó para la cabaña Atihue de Gualdés y Hermanos. Se quedó con la gran campeón hembra. Reservado gran campeón hembra para cabaña La Cantera de Juan Manuel Sosa. Y la tercer mejor hembra es para cabaña Don Juan de Federico Gilardi. Son las 3 cabañas premiadas para lo que es la Patagónica de la raza Angus allí en Viedma. Así que reiteramos, Atihue de Gualdés y Hermanos se quedó con la gran campeón hembra, la reservado gran campeón para cabaña La Cantera de Juan Manuel Sosa, y la tercera mejor hembra es para cabaña Don Juan de Federico Gilardi. Son algunos de los premios. Si vamos al puro de pedigrí, fue también para Cabaña Atihue, la gran campeón ternera Angus pura de pedigrí, también quedó para Cabaña Atihue. La reservado gran campeón ternera Angus pura de pedigrí para Cabaña El Encuentro de Luis Beltrán, para Emilio Donari, mirá vos, reservado gran campeón ternera Angus pura de pedigrí. Emilio incursionando en Angus, porque Emilio es más de los que es Hereford, así que bueno, mirá qué bueno, ahí está Cabaña El Encuentro, que se ha quedado con reservado gran campeón ternera Angus, y el tercer mejor ternera Angus pura de pedigrí fue para Cabaña Don Juan de Federico Gilardi, así que las felicitaciones ahí para los diferentes cabañeros. Bueno, en este caso nosotros tenemos una cabaña local ahí en el puro de pedigrí para lo que es la raza Angus, que es Cabaña El Encuentro, así que las felicitaciones para Emilio. Si hablamos de lo que es el tercer gran campeón macho Angus puro de pedigrí del Nacional Patagónico, Cabaña Don Fioto, ahí está, Cabaña Don Fioto, entonces se ha quedado con el gran campeón macho Angus puro de pedigrí para esta Nacional Patagónica, Don Fioto, así que ahí Luciano Correndo se ha quedado con el premio también. Reservado gran campeón macho Angus puro de pedigrí del Nacional Patagónico también para Cabaña Don Juan. Gran campeón macho Angus puro de pedigrí Nacional Patagónico, Cabaña Don Fioto, ahí vemos las imágenes.
Tercer gran campeón ternero Angus, puro de pedigree nacional. Cabaña Don Fioto también, bueno, se ha quedado con todo, en este caso Don Fioto ahí de Luciano Correndo. El reservado gran campeón ternero Angus, puro de pedigree nacional para Cabaña La Cantera, bueno, ahí se quedó con el reservado gran campeón Juan Manuel Sosa, de Cabaña La Cantera. Gran campeón ternera Angus, puro de pedigree nacional patagónico, Cabaña Rucahuén de Francisco Quiroga, ahí están las imágenes también. Tercera gran campeón hembra Angus, puro de pedigree de la nacional, para Cabaña Don Juan. Reservado gran campeón hembra pura de pedigree de nacional patagónica de la raza Angus, para Cabaña Don Fioto. Diferentes premios que ha obtenido Don Fioto en este calendario, en lo que es por lo menos Viedma, ¿no? Y seguramente todo apuntado a la Nacional Patagónica. Gran campeón hembra Angus pura de pedigree de la Nacional para Cabaña Tigüe de Valdés y Hermanos. Tercer mejor ternera de la Nacional Angus Patagónica para Cabaña Don Juan. Reservado gran campeón ternera de la Nacional Angus Patagónica para Cabaña La Cantera. Gran campeón ternera de la Nacional Angus Patagónica para Atigüe de Valdés y Hermanos. Y acá, lote, gran campeón macho Angus puro de pedigree para Cabaña La Cantera de Juan Manuel Sosa. Bueno, son algunos de los premios que se pudieron entregar. Reservado gran campeón macho puro de pedigree para Cabaña La Chapela. Ahí vemos de la Asociación de Ángel Jaca, que se han quedado con ese premio. Al gran campeón macho puro de pedigree para Cabaña El Encuentro de Emilio Donari, ahí lo vemos a Emilio en la foto, mirá vos, el gran campeón macho puro de pedigree, así que las felicitaciones. Gran lote, gran campeón macho puro de pedigree para Cabaña Media Luna, ahí está también Cabaña Media Luna recibiendo premio. Reservado gran campeón hembra pura de pedigree para Cabaña El Encuentro, mirá vos, doble premio para Emilio ahí. Gran campeón hembra pura de pedigree Cabaña La Chapela, son algunos de los premios que se pudieron entregar allí en Viedma. Lote gran campeón vaquillona intermedia Cabaña La Chapela, por aquí avanzando también, a ver qué tenemos por acá. Lote gran campeón macho puro controlado para Cabaña Don Enrique de Bayón, de Villalonga, presente también ahí en Viedma. Lote gran campeón hembra pura controlado de Angus, mejor hembra de lote, campeón diente de leche para Cabaña Media Luna de Sarmiento, Chubut, obteniendo premio. Mejor macho puro registrado Hereford de la 30ª exposición ganadera de la comarca, el RP4010 de Cabaña Los Murmullos de Garruchos S.A., se han quedado ahí, mirá vos, con el mejor macho puro registrado, Hereford. Así que las felicitaciones también. El lote reservado, gran campeón macho puro registrado y segundo mejor toro de lote para Cabaña Don Manuel, de Hernán Acuña. Lote gran campeón macho puro registrado, Cabaña Los Murmullos, de Garruchos S.A., de Cholila, Chubut. Entonces, con el premio también. Lote reservado, gran campeón hembra pura registrada, Cabaña Los Murmullos, de Garruchos S.A. Lote, gran campeón hembra pura registrada, Cabaña Don Manuel, de Sarmiento, Chubut. Bueno, son algunos de los premios que estamos observando también y que ha dejado este fin de semana, bueno, y seguramente ya preparándose para la jornada de hoy domingo, con lo que van a ser las ventas, debe haber una expectativa importante allí en la capital provincial de cara a lo que es la continuidad también del calendario de exposición. Bien, le agradezco a Jorge de Bola, actualización, 2 grados bajo cero, nos dice Jorge, estamos complicados ahí, Jorge, sigue bajando la temperatura, 2 grados bajo cero la temperatura, a ver, lo vamos a buscar acá, ahí está, vamos a actualizar la temperatura que nos envía Jorge.
Bien, por acá María nos envía algunas imágenes. Mirá qué lindo, María, y muchas gracias por esas imágenes de los trabajos que realizan con la defensa. Y mirá, todo prendido. Así que bueno, María, ahí un abrazo enorme a la familia Coliñir, que están a pleno con la defensa en ese sector, ahí sobre Ruta 250, en la reina de la 250. A María ahí un abrazo enorme, a Carlitos, todo el equipo que están trabajando y mucho en esta noche de bajas temperaturas en la zona del Valle Medio. Bajando voy. 2 grados 2 décimas la actual temperatura y sigue bajando la temperatura en la zona del Valle Medio, con viento del noroeste solamente a 1 kilómetro, una pequeña brisa presente, y le ponemos música a esta fría noche en la zona del Valle Medio con Jorge Rojas, No te vayas, carnaval.

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Una de la mañana, 11 minutos, 2 grados la actual temperatura aquí en el centro de la ciudad de La Mar. Le agradezco la actualización a María, a la familia Coliñir. 2 grados bajo cero la temperatura a esta hora de la noche ahí en ese sector, sobre la ruta 250. El agradecimiento ahí por la actualización. Reiteramos también el último contacto con Roberto Gaspar. La actualización con viento y 1.5 grados bajo cero, con viento. Así que datos a tener en cuenta de las diferentes o de las últimas actualizaciones que tenemos en cuanto a tema temperaturas a esta hora de la noche. Vamos a reiterar el pronóstico actualizado de la hora 20 del Servicio Oficial y Público de Prevención de Heladas, el cual indica para el Valle Medio de la provincia de Río Negro, pronóstico meteorológico, cielo mayormente despejado, nubosidad dispersa hacia la madrugada, presión en ascenso, viento en calma, probable brisa del norte durante la madrugada, temperaturas mínimas probables de 5 grados bajo cero a 3 grados bajo cero, con probabilidad de heladas.

0: Le vamos a poner algo de humor, cortito, a esta noche de junto al productor, para compartir con todos ustedes en la noche de la 100.5.
1: Tenía un cuñado, Alberto. Yo me acordé después que hicimos el tema. Tenía un cuñado, ¿viste? Y me mandó que le ponga una mojarrita en el cantro.
2: Oye, ¿creen que tenía agua?
1: Es claro, para mirar el pobre tipo. Después iba a venderle a alguien la leche, sacaba y salía con mojarra. Imagínate, la verdad se hubiera pasado.
2: Este, yo le puse como... Que hay un tipo así como vendría a ser alguien de... Un extensionista de la revista La Chacra, un periodista que va a un tambo, no estaba todavía tecnificado, sino tambo todavía de ordeñe, ¿no? Entonces le entra a preguntar porque quería proponerle a ver si le podría interesar en el futuro tecnificar. Pues no, o sea, ¿qué pasa? Dice que yo no tendría, así como le voy a decir, capacidad de crédito, yo, porque esto hay que ver. Sí. Dice, bueno, pero eso se puede ir mejorando. ¿Y si qué plantel tiene? No, dice, las vacas mías, yo tengo las que puedo, no me vio. No me puedo quejar, dice, porque yo tengo para... Dice, bueno, pero por ejemplo... ¿Qué litro? Bueno, aquella, la overa que está allá, vio, es, en dos ordeñes, no, le estoy diciendo... Anda en los 8 litros. Dos ordeñes. Poca cosa, pero... La buena, buena es aquella, la Holando, aquella que está allá, que esa es la heredé de un padrino, así que él me regaló y bueno. Y es así. Llega a 12, 14, en dos ordeñes. Después está otra media chicolona acá y me da 4 litros, 5 litros. La tengo para... Yo porque hay que ordeñarla, nomás. Y aquella otra también es buena, andan en los 10, 11 litros, ajá. ¿Y si cuál es la que le rinde más? Ah, dice, la vaca cola de fierro. La bomba era.
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Una de la mañana, 16 minutos, casi 17 minutos. Vamos lentamente llegando al final del programa del día de hoy de Junto al Productor, reiterando también lo que dice el pronóstico del tiempo para la jornada de hoy domingo en la zona. Habla de cielo despejado, 15 grados de máxima, el viento va a estar del oeste a 31 kilómetros. Para la noche de este domingo se espera cielo cubierto, 0 grado la temperatura en la zona, el viento va a estar del sur a 31 kilómetros con ráfagas de 50 kilómetros por hora. Reiteramos que la mínima la noche del domingo y madrugada del lunes va a estar en 0 grados en la zona del Valle Medio, así que hay que estar atentos a la actualización de la hora 20 de la noche del domingo para ver qué va a pasar con lo que va a ser la noche y madrugada, pero en principio sería una noche mucho más tranquila de estas últimas dos que estamos teniendo, lo que fue la noche del viernes, madrugada del sábado, y la noche de este sábado, madrugada de domingo, ¿no? Según dice el pronóstico, la temperatura mínima, reiteramos, estaría en 0 grados y el inicio de semana estaría marcado por una temperatura casi primaveral de 21 grados la jornada del día lunes, y la tendencia es a mantenerse hacia el día martes, aumento de la máxima miércoles y jueves. Pero en el medio vamos a tener la noche del martes, madrugada del miércoles, una mínima de 1 grado bajo cero posible para la noche del martes, madrugada del día miércoles. Es la información, lo que dice el pronóstico del tiempo, y que lo estábamos actualizando junto a todos ustedes aquí en la noche de Junto al Productor. En el final repasamos las temperaturas que tenemos actualizadas. Reiteramos, Chacra de Roberto Gaspar con 1,5 grados bajo cero, el Caldero con 2 grados bajo cero, Chacra Doña Francisca, nuestro saludo ahí con 1 grado bajo, el saludo ahí para Mirte, para todo el equipo. Chacra de Jorge Devot, 2 grados bajo cero la última actualización, ahí Jorge, un abrazo. Frutas Grimal, el último contacto era de 1 grado bajo cero. Chacra de Horacio Bici, la actualización de 1,5 grados bajo cero. Chacra de Coliñir con 2 grados bajo cero, y Surco, el último contacto con Marcelo era de 1 grado bajo cero. Son las temperaturas con las que cerramos a esta hora el programa de Junto al Productor de la noche de este sábado, madrugada domingo, en la región del Valle Medio. Invitarlos a partir de las 8 de la mañana a sintonizar el 100.5 del dial con toda la programación, la programación de la radio que inicia en la jornada del domingo con Caminos Folclóricos hasta la hora 11, un programa realmente espectacular de folclore para disfrutarlo, para poder escuchar en la mañana de la radio, luego toda la programación musical y en horas de la tarde todo el fútbol a través de la 100.5. En horas de la noche, a la hora 22, llegamos nuevamente a este mismo dial para hacer Junto al Productor edición noche. Que tengan una excelente jornada de día domingo, a disfrutarla en el aire de la radio. Nosotros nos vamos con la música y estamos precisamente buscando el tema con el que nos vamos a ir de esta noche de Junto al Productor. Nos vamos a ir con Luciano Pereyra, nos vamos a ir con él de esta noche de Junto al Productor. Nos vamos a ir con un tema viejito de Luciano, que es Puerto Libre. Con él nos vamos y les deseamos una excelente jornada día domingo. Nos reencontramos hora 22 en el aire de la 100.5 para hacer Junto al Productor edición noche. Gracias.

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0: Muitas felicidades, muitos anos de vida. Beijo grande pro Tomás e pra todo Rivadavia Agro. Beijo grande, chicos, lo sigo escuchando. Me encanta la onda que le ponen.
1: Muito obrigado. Nos mandan en portugués, me gusta, ¿eh?
2: Me parece que le metió la nota de calorcito que le faltaba esta mañana.
1: Sí, totalmente, totalmente. Muchas gracias. Quiero mandar un beso grande a varios oyentes que me mandaron saludos esta semana a raíz de un episodio familiar triste en mi familia. Me enteré que tenemos muchos oyentes que no sabía que tenía, entre ellos Inés McMullen, que nos escucha todos los domingos desde Bariloche, es la madre de uno de mis mejores amigos de la primaria. Imagínate, me mandó un mensaje y nos dijo que no, que seguíamos en contacto porque me escuchaba, me dio una ternura, así que si nos está escuchando Inés, le mandamos un beso grande. ¿Tenemos algún mensaje, Sofi, de WhatsApp?
2: Tenemos mensajes. Buen domingo, Tomás y todo equipo de Rivadavia Agro. Soy Sandra de Barrio Norte. Muy feliz cumpleaños, Tomás. Deseo que lo hayas pasado hermoso ayer e inicies un excelente, flamante año. Ahora les mando a todos un beso grande. Bueno, le agradecemos mucho a Sandra por este mensaje. Buenos días, Caro y equipo. Caro no está todavía, pero equipo.
1: Pero está.
2: Buen programa. Amaneciendo en Mar del Plata, la helada, pero feliz. Un abrazo. Claro, ya no es la feliz, es casi la helada con esa temperatura. 2.6, mando una imagen ahí del noticiero. Impresionante el frío. Hola, buenos días, Tomás y Sofía. Me había asustado por verte solito. Tomás, muy feliz cumpleaños.
1: Doy miedo.
2: Dice Susi.
1: A veces doy miedo.
2: No, perdón, Susi, es mala mía. Yo tuve una pelea ahí con el despertador. También nos llega un mensaje de María de Tusengó. Que tengan una hermosa semana. Les deseo a todos en estos tiempos difíciles. Tomás, Sofi, les mandé una caja de cariño también para Carola.
1: Hey.
2: Les mando un beso y siempre con ustedes. Bueno, muchas gracias, María. Ya iremos a buscar
1: a buscarla.
2: Ese cariño.
1: 11:50, 26:08, 6:30. Allí recibimos los mensajes que nos envían. Y ya está con nosotros el muchachito Crisanto Gauna. ¿Qué haces, Cris?
3: Hola, buenas, ¿cómo están?
1: ¿Bien vos?
3: Bien, bien, bien.
1: Espléndido él.
3: Sí, sí, sí, espléndido. Ojalá me cuiden las cámaras.
1: Sí, ah, estoy bien. ¿Estás bien?
4: Estoy bien.
2: Si la iluminación me acompaña.
1: Si la iluminación siempre
3: me acompaña. Si la cámara me acompaña.
1: Gente, ¿qué hace, Cris? ¿Qué tenemos hoy?
3: Hoy... la gente que hace nace con la pregunta de cómo es estar en cada etapa de la cadena productiva. Por eso, en este caso, vamos a hablar con Sebastián Portanova, gerente general de It's Moweni, porque él es productor de fruta fina y mermelada en Villa La Angostura. Es un emprendimiento neuquino de elaboración artesanal de dulces y conservas que logró saltar la frontera de la provincia. E instalarse en todo el mercado nacional.
1: Los conozco, son muy ricos, ¿eh? Parece un chivo, no lo es. Los conozco y me gustan mucho.
3: No, sí, no es un chivo, pero queríamos hablar de eso, de cómo es estar en cada parte de la cadena productiva y cómo es llegar a todo el país desde Neuquén.
1: Buenísimo, vamos a charlar entonces con Sebastián. ¿Cómo estás, Sebastián? Acá Tomás, Crisanto, Sofía, te saludamos. Gracias por atendernos.
5: Hola, ¿qué tal? Buen día, chicos. ¿Cómo les va? Muchas gracias por este llamado y gracias por permitirme estar también en el programa de ustedes. Un saludo a todos los oyentes.
1: No, por favor. ¿Dónde estás ahora? ¿Estás en Villa La Angostura, Sebastián?
5: En este momento justo no. Estoy en Zapala, que es otra localidad de la provincia de Neuquén. Estoy justo por trabajo de viaje también con las mermeladas, así que me agarraron también en Neuquén, pero en Zapala en este momento.
1: Frío Zapala, frío y ventoso Zapala, ¿o no?
5: Sí. Escuchaba los mensajes de ustedes, acá hay -5 grados, una

0: también impresionante, pero creo que hoy vamos a tener sol igual. Por
1: claro,
0: sol.
1: Él dice esa temperatura, bien. Chicos, esa temperatura es veraniega.
2: No, no lloren.
1: Por dice. Favor.
2: No se quejen, porteño. Sebastián, te queríamos contactar con Cris para que nos cuentes un poco, arranquemos por el principio, contanos cómo arrancó la idea, la empresa, el proyecto, ¿de dónde nace esto?
0: Bueno, yo me fui a vivir a Villa La Angostura desde Buenos Aires en el año 2010, hace 16 años, con la idea de mejorar mi calidad de vida a futuro. La verdad que estaba bien en Buenos Aires, no puedo quejarme, pero de que buscaba a futuro estar mejor y creía que en el interior de Argentina y sobre todo en la Patagonia iba a estar mejor, así que me vine a vivir a la Villa La Angostura y conseguí a los 3 meses un proyecto que estaba dando vueltas en el pueblo que ofrecía el municipio de huertas orgánicas o de ecohuertas, que es un proyecto también modelo acá en la región, donde te entregaban una parcela de tierra con el compromiso de trabajarlo, con un proyecto a 5 años, y bueno, presenté un proyecto para plantar fruta fina. Yo no tenía ni idea, honestamente, lo digo siempre, lo cuento, ver una persona de oficina de Buenos Aires que nunca había agarrado una pala, no sabía cómo había que poner la mano en el mango de la pala.
2: ¿Para qué? En Buenos Aires, literal, trabajabas en una oficina. ¿Qué hacías acá?
0: Yo soy licenciado en comercio internacional y trabajaba en una multinacional, en una oficina de comercio exterior, operativamente, y todo administrativo. No sabía lo que era una semilla puesta en la tierra, qué había que esperar, en qué mes había que ponerlo. Yo iba a la verdulería y compraba.
2: Claro. ¿Y cómo es que llegás ahí y de repente, bueno, ahora me digo esto?
0: Porque este cambio de vida que buscaba, quería hacer algo con alimentos, quería tener un proyecto propio, emprender, eso sí, había un objetivo, tener algo propio con alimentos, no tenían claro qué, simplemente quería hacer algo con alimentos, y conocí este proyecto que ofrecía la municipalidad y me pareció interesante, entonces asumí el compromiso de capacitarme, porque también te da una capacitación con agrónomos y demás para empezar a aprender, y ahí arranqué a aprender, a ver qué había que hacer y empezar a meterle manos a la tierra. Pude presentar el proyecto, me lo aprobaron, y enseguida me dieron el espacio y bueno, había que empezar a trabajar día a día, empezar a ir con la pala, con herramientas, a limpiarlo, porque era un terreno limpio, entonces estamos en la montaña, había que hacer terrazas para poder plantar, y ahí empecé a aprender cómo es una terraza en una montaña, aprender sobre el clima, cuándo comprar las plantas para ponerlas, de qué distancia había que ponerlas una con otra. Y así arranqué el invierno de por medio, un invierno frío, nevando, esperando. Acá la primavera es muy corta, por ahí como ahora, estamos en septiembre y sigue nevando, entonces no puedes ir a trabajar al terreno porque es la tierra está congelada. Bueno, y aprendí esas cosas y pude empezar a poner mis primeras plantitas de fruta, también algo de verdura ponía para empezar a trabajar. Y en el año 2011... apareció el primer escollo, que fue el volcán Puyehue.
2: Me acuerdo, las cenizas. Chile.
0: Exactamente.
2: Y que en Villa La Angostura pegó muy, muy fuerte las cenizas.
0: Correcto, fue el más afectado. Tuvimos 30 centímetros de ceniza, cayeron durante 3 días seguidos. Tuvimos medios abnegados, sin luz, bueno, sin conexiones a internet, encerrados en tu casa. Bueno, y eso provocó que la huerta se tapara de ceniza, las plantas se taparan de ceniza. Y a pesar de eso decidí quedarme en Villa La Angostura, también fue una decisión de vida quedarse y afrontar ese momento.
2: Vos habías llegado al año anterior, ¿no? Sebastián, en 2010 había llegado.
0: Correcto, había llegado un año exactamente antes, un año antes.
2: Bienvenido a la producción agropecuaria, ¿no?
0: Exactamente, sufría por primera vez lo que sufre el campo habitualmente, lo pude entender en primera persona, así que lo mismo, aprender qué hacer, llegar a tu terreno y verlo lleno de ceniza, y empezar a trabajar de a poquito con también una pala, despacito, porque no se podía meter una máquina, nada, había que hacerlo carretilla y mano, no había otra. Uf. Así que empezamos así, a sacar la arena, piedrita pómez, que era todo chiquito, y de hecho me agarró el volcán trabajando en ecohuerta, yo estaba una tarde y de repente empezaron a caer unas piedritas desde el cielo, yo no sabía en el 2011 que iba a explotar el volcán, la mayoría del pueblo no lo sabíamos, si bien había información, pero nadie es que se quedó esperando lo local en su casa. Seguías tu actividad y una tarde, a las 4 de la tarde, empezaron a caer piedritas del cielo y eran las piedritas del volcán. Así que junté mis cosas que estaba justo en la huerta y me fui a mi casa, al pueblo nuevamente, porque no podía estar en un lugar donde vos veías la tierra y parecía que estaba granizando, pero no estaba granizando, era el volcán. Un momento de bastantes nervios.
3: Sebastián, acá Crisanto te saluda. Te quería preguntar, ¿cómo pasás de las cenizas de volcán a la góndola del supermercado, a que la mermelada llegue a la góndola?
0: Bien, y después de este episodio, calculando aproximadamente 2 años y medio después, con las primeras frutas que empezaron a dar las plantas, decidí empezar a agregarle valor y no venderla solamente en fresco la fruta, sino empezar a elaborar productos, y ahí surgió lo de hacer mermeladas, que también tuve que aprender a hacerlo. No es ninguna ciencia, siempre digo, hacer mermeladas es lo más fácil, pero yo nunca las había hecho. Así que fue capacitarme, leer libros, probar, equivocarme, y empezar a hacer mis primeros productos, empezar a mostrarle a amigos, a familia, como un testeo de si les gustaba, empezar a hacer los primeros diseños de etiquetas con un amigo, y así arranqué en el pueblo, empezándole a ofrecer a los negocios locales, primero habilitando los productos, yendo a los negocios de la avenida, que es la parte principal del pueblo, que es turística, a ofrecerles si les gustaban, a empezar a dejarlos en consignación, y así arranqué, y después empecé a tener la visión de decir, bueno, tengo que salir del pueblo porque el pueblo también tiene bajas por la temporada, y el producto hay que ubicarlo en otro lugar, porque si no viene la gente, el producto tiene que ir hacia la gente.
2: Claro.
0: Así que empecé un poco, a abrirme un poco más a San Martín de los Andes, a Bariloche, que también son turísticas, pero empecé a irme a Neuquén Capital, a recorrer otras localidades de Neuquén, empezar a sondear en Buenos Aires. Así que saqué en el año 2016 la habilitación nacional y certificación libre de gluten, y ahí empecé a expandirme un poco más a otras provincias.
2: Mirá, y hoy, Sebastián, ¿en qué instancia está la empresa Itmobueni? ¿Qué perspectivas tenés? ¿Cómo te pegó? Acá venimos hablando, y de hecho hoy vamos a hablar bastante sobre economías regionales. ¿Qué obstáculos tuviste en los últimos años? ¿Estás mejor, peor? ¿Cómo estás parado hoy? ¿Qué perspectivas tiene tu negocio?
0: Bueno, el negocio fue creciendo en lo que es en tamaño y en cliente año tras año. La realidad es esa. Estoy por ahí mejor, digamos, en lo que es crecimiento con respecto al año 2016, pero después el día a día, los procesos del día a día son muy parecidos en Argentina en los procesos. Hoy hay que trabajar mucho las ventas. Antes tenías que estar muy preocupado por el stock, por cómo comprabas con los precios, y hoy tenés que, por ahí no le das tanto bolilla a eso, y tenés que ponerte el sombrero de vendedor, como estoy ahora en una localidad, en un evento, tratando de hacer clientes. Creo que hoy me lleva mucho más tiempo sentarme a hacer clientes, a poderle cobrar a esos clientes que le estuve vendiendo, y me lleva mucho más tiempo eso que la parte de, como te digo, la parte financiera o de stock o de producción. Cambió a qué tenés que prestarle más atención a tu negocio. Creo que van pasando los años y a veces es más importante una parte, y hoy la parte clave es lograr ventas, hacer los números para darle plazos financieros a tus clientes, porque si no, no te compran.
2: Claro.
0: Aprender que tenés que cambiar los pedidos, porque antes te vendían 36 de unidades de cada sabor y hoy te piden 5 porque reponen lo que vendieron. Y uno debe adaptarse a eso para acompañar al cliente en estos tiempos.
2: Hay mucha, entiendo, corregime si me equivoco, pero entiendo que en esa zona, yo soy de esa zona, y hay mucha competencia, hay muchos, incluso, digo, mucha gente en mi familia se hace su propia mermelada. ¿Cómo se compite con eso? ¿Cómo se aporta valor diferencial? ¿Cómo haces para sacar diferencia en el mercado con tus productos?
0: Me encanta tu pregunta, porque cuando yo arranqué había en Villa La Angostura solamente 12 productores más de mermeladas. Si vamos a Bariloche, San Martín, El Bolsón, si querés, más todavía, está lleno, estamos hablando casi de 60 productores. Lo que yo busqué fue diferenciarme en el servicio, en el cómo yo vendía las mermeladas. Porque el producto es lo mismo, es fruta fina, con azúcar, puede cambiar la fórmula un poco más menos. Es rica la mermelada, obvio eso tiene que serlo, no puede hacer cualquier cosa, es algo de calidad. Pero lo queja, yo escuché la queja de los clientes, de los negocios, de las hosterías, porque yo le vendo hosterías también y a cabañas, a cafetería, es el productor no viene cuando lo necesito, cuando viene la temporada alta no me trae producto, me queda la góndola vacía, mis huéspedes a la mañana se quedan sin dulce porque no me lo vino a entregar. Entonces me basé en abastecerlo, simplemente algo tan simple como cumplir, de ser una persona de palabra, que me piden, mañana voy y te llevo, la necesito urgente, voy hoy y te lo llevo. Mandame que lo necesito sí o sí para la semana que viene, te lo mando y lo tenés la semana que viene. Y cumplir en eso, diferenciarme el valor diferente a la competencia era el servicio.
2: Cumplidor.
3: Sebastián, ¿cuáles son los próximos desafíos a afrontar en cuanto a la producción de fruta fina y en cuanto a la producción también de mermelada?
0: Bueno, la idea es poder ampliar un poco más el panorama en Argentina, poder llegar a otros rincones de Argentina. Yo estoy trabajando mucho con pequeñas localidades del interior, lo que es el AMBA, obviamente, por ahí está un poco más complicado, entonces estoy logrando hacer clientes en localidades del interior, donde por ahí están teniendo otro tipo de economía, y creo que ahí es el nicho donde le estoy apuntando y trabajando fuerte en eso, en reemplazar clientes que he perdido en otras localidades, recuperarlos en otros lugares de la Argentina. Ese es mi desafío principal, porque es el motor, el corazón del negocio, es generar ingresos para que esto pueda subsistir.
2: ¿Estás pensando en exportar en algún momento?
0: Sí, de hecho este año estuvimos en un pequeño programa de exportación del Centro PYME, que es un organismo de acá de la provincia del Neuquén, pero por ahora son simplemente sondeos, cotizaciones, estamos fuera de precio por ahora, claro. Y otro de los proyectos es tratar de corregir, a ver si podemos mejorar para tener un precio de exportación.
2: Bueno, Sebastián, es el auténtico, bueno, viste que hay mucha gente que dice, bueno, yo dejo todo y me pongo un bar en la playa, bueno, vos te pusiste a plantar fruta fina en la Patagonia, el respeto es total. ¿Qué conclusiones sacás? Hoy, 2010, son 16 años más tarde, ¿qué conclusión sacás y qué te dirías a vos mismo de ese Sebastián que en 2010 dejó todo y se fue para allá?
0: Creo que con toda la humildad me felicitaría, la verdad que he logrado muchas cosas, me lo dicen la gente cuando cuento muchas veces la historia, o mi familia me ve, venir sin nada, pero realmente sin nada, yo no tengo ayuda familiar ni nada, soy una persona laburadora, arranqué teniendo 3 trabajos este proyecto, hoy por suerte vivo 100% de las mermeladas. Creo que con esfuerzo, con constancia, sabiendo que vamos a tener altibajos, que hay que buscar la vuelta, que hay que capacitarse, mucho que capaz de que aprender a tomar ciertas decisiones, pero le diría felicitaciones y que seguramente volvería a hacer lo mismo que hice.
2: No te pregunté si en ese momento te fuiste solo, en pareja, con familia, o agarraste tus cosas solo y te fuiste.
0: Buena pregunta. No, vine en pareja, luego me separé, y la dedicación muchas veces que uno le da a su emprendimiento te hace dejar de lado, a veces consciente o inconscientemente, familia, amigos y cosas, porque le dedicas muchas horas a tu emprendimiento, claro, a tu negocio, y ese es el esfuerzo que uno a veces decide si lo hace o no también.
2: Totalmente. Bueno, Sebastián, te mandamos un abrazo grande, gracias por compartirnos tu historia, y ya estaremos en comunicación en cualquier otro momento. Gracias por atendernos, loco.
0: Gracias a ustedes, me encantó poder participar, y los espero en Villa La Angostura, usted y a los oyentes cuando quieran.
2: Ya caeremos. Muchas gracias, Sebastián, te mandamos un abrazo grande. Era otro. Sebastián Portanova, gerente general de Istmo Bueni, contándonos su historia, del que en vez de largar todo y ponerse un bar en la playa, se puso a sembrar frambuesas en Villa La Angostura. 8 de la mañana, en punto momento de rotativo del aire, en la voz de Javier Papaleo.
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5: 8 de la mañana en toda la Argentina, en Buenos Aires 3 grados 1, la temperatura 6 décimas de grado, la sensación térmica 80%, la humedad, el cielo despejado. Rige una alerta por frío extremo en el AMBA y en 12 provincias. El aviso incluye a la provincia de Buenos Aires, sudeste de Entre Ríos, norte de La Pampa, zonas del sur y oeste de Córdoba, San Luis, este de Jujuy, Tucumán, sur de Salta, Catamarca, La Rioja, San Juan, Mendoza y noroeste de Neuquén. En la ciudad de Buenos Aires se espera para este domingo una temperatura máxima de 12 grados, con cielo mayormente nublado durante toda la jornada. Se registraron 12 choques en la ciudad en lo que va del domingo. Más de 20 personas fueron asistidas por el SAME por los distintos siniestros viales que tuvieron lugar durante la madrugada y las primeras horas de la mañana. El más reciente fue en Avenida Sarmiento y Figueroa Alcorta, en Palermo, en donde un peatón fue atropellado por un auto. Estados Unidos aseguró que si bien Ucrania y Rusia buscan terminar con la guerra, falta la fórmula adecuada. El enviado especial estadounidense y yerno de Donald Trump, Jared Kushner, señaló que ambos países mantienen su disposición, pero advirtió que para avanzar se deberá encontrar un mecanismo que ordene el proceso. Lionel Messi llegó a los 99 goles con Inter Miami. El 10 marcó el segundo de los tantos de las Garzas en el partido que terminó en empate por 2-2 ante Nashville, que se consolidó como líder de la conferencia este de la MLS. Cielo despejado en Buenos Aires, 3 grados 1 la temperatura, la sensación térmica 6 décimas de grado, 80% la humedad.
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Señoras y señores, queridos amigos, bienvenidos. Buenas, buenas, buenas. Arrancamos, comenzamos de esta manera el programa folclórico más federal de la República Argentina. Bienvenidos a todos a Caminos Folclóricos. Aquí estamos en este fin de semana larguito, claro, por el Día del Maestro, ¿no? Claro, se ha festejado en las escuelas, en los actos, ¿no? Y después, claro, los maestros todo el fin de semana, y sí, sí, aprovechan a salir a los karaoke, ¿no? Conozco muchos, muchos docentes, amigos, que le mandamos un beso muy grande. Feliz día también, feliz fin de semana. Bienvenidos a todos, aquí estamos para comenzar el programa folclórico más federal de la República Argentina. Esto es Caminos Folclóricos para todo el país, transmitiendo desde la radio y todas las conexiones que ofrece para que esté sonando en todos lados gracias a internet, ¿eh? Muchas gracias a la dirección por abrirnos las puertas. Y tenemos en la operación técnica a nuestro amigo, como siempre, Carlitos, bienvenido. Bienvenida Floppy, también aquí a la producción de piso, ahí haciendo unos matecitos. Mira ahí, la nueva modalidad de la montañita, es, me gusta porque es suave, sí, es más suave porque tiene su tiempo y dura más. Está bien, no me sale, a mí se me cae. Bienvenidos a todos, mi nombre es Diego Sicosi y arrancamos de esta manera Caminos Folclóricos con el dúo Heredero. Prepárate unos matecitos vos también y suena esta vida, dala para mi niño. Bienvenidos a Caminos.

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0: Vidala para mi niño, de la mano del dúo heredero. Recién comenzamos, bienvenidos si te sumás. Hace 5 minutitos y tenemos 3 horas por delante. Quédate con nosotros y escuchamos a Hugo Jiménez Agüero, que nos trae No me abandones ahora.
1: Comunica Zenón Martínez de Estancia Altero, puesto La Vasca, que en esta ciudad su esposa ha dado a luz a un hermoso varoncito. Tanto la madre como el hijo se encuentran en perfecto estado de salud. Y debido al temporal se recomienda no viajar. Repito, se recomienda no viajar.

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Qué lindo, Horacio Guaraní. Así pasaba con esta zambita, este clásico, cuando ya nadie te nombre. Seguimos escuchando a La Callejera, que así nos trae Verde la canción.

La Callejera, si pasaba de esta manera y nos iba trayendo Verde la Canción. Comunicate con nosotros, disfrutá de todo nuestro contenido en nuestro Facebook, Caminos Folclóricos. Seguimos escuchando a Los Nocheros en vivo, que nos traen Sin Principio ni Final.

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4: Ese es nuestro Facebook, dale, te esperamos ahí para que disfrutes todo nuestro contenido. Seguimos, ahora sigue escuchando de esta manera a Costumbres Chaqueñas, que así nos trae No Te Creas Tan Importante.

Ese es nuestro Facebook, dale, te esperamos ahí para que disfrutes todo nuestro contenido. Seguimos, ahora sigue escuchando de esta manera a Costumbres Chaqueñas, que así nos trae No Te Creas Tan Importante.

toda la fuerza, claro, de una zambita bien salteña. Justamente así nos traía Salta 3, Morir de Amor. Y anda comunicándote con nosotros a nuestra línea de WhatsApp. Estamos en línea justamente en el 221-476-0021. 221-476-0021. Continuamos en Caminos Folclóricos, bailamos chamamecito, recorremos toda la pista, nos vamos al litoral argentino, porque así llega Sofía Morales y Sergio Sosa, que nos traen Recordando a Concepción.

Y así pasaba Niña de Ñangapirí, este chamamecito que nos traía Cecilia Villa y Pedro Antonio del Prado. Seguimos escuchando Tulma, que nos trae Digo la Mazamorra.

agrégale una pizca de ceniza de junco, esa planta que resume los desiertos salinos, y deja que la llama le transmita su fuerza hasta que adquiera un tinte levemente ambarino. Cuando la comes, sientes que el pueblo te acompaña a lo largo de valles o recodos de ríos. Cuando la comes, sientes que la tierra es tu madre más que la anciana triste que espera en el camino tu regreso del campo. Es madre de tu madre y su rostro es una piedra trabajada por siglos. Trabajada por siglos.

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0: Paulino Zapata Macián,
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2: Qué lindo pasaban los del Gualeyán de esta manera, nos iban trayendo por entrerriano. Nos vamos a Las Rosas, Santa Fe, a escuchar esta voz dulce que nos trae Marisol Martínez, Cuando el corazón renuncia.

0: Marisol Martínez, que ha pasado por Camino Folclórico. Es una hermosa entrevista que la pueden revivir justamente en nuestro Facebook Camino Folclóricos.
1: Zulma y Marcelo Balmaceda, vayan prendiendo el fuego que están llegando la Tere y el Pampa Olivera. Y para Darío Quesada y Laura, allá se va la primera.

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1: Estamos de vuelta, claro que sí, queridos amigos. Vamos a escuchar ahora sí un poquito de chacarera para ponernos a bailar. Llega el indio Lucio Rojas que nos trae Cuando Canto Chacarera.

nuestro amigo Franco Lamas, de los pagos de Trenquelauque, en Provincia de Buenos Aires. Así nos traía esta linda zambita, todo igualito que vos. Seguimos, nos vamos al Festival de Cosquín 2022, cuando se presentaban los Cuatro de Córdoba, y así nos cantaban Juan y Juliana.

este avispero cuyano, linda cuequita, que nos iban trayendo los labriegos, dejándonos este lindo sabor cuyano. Y vamos a escuchar a los grandes, a los nombradores del Alba, Nacho, Daniel y Facundo Toro, esa formación, sí, que ha hecho fiesta en todos lados, y así nos traen este Lamento Mataco.

Qué lindo, pasaba de esta manera una guitarreadita, ¿no? Que se armó, que se microfoneó alrededor de la mesa y se pusieron a cantar los chicos del grupo Cara Fea y el indio Lucio Rojas. Cuando vuelvo a Catamarca nos traían. Nos vamos al Teatro Ópera en Buenos Aires cuando se presentaron los Carabajal y nos cantaban esta Sinfonía Silvestre.

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2: Continuamos, amigos, aquí en Caminos Folclóricos para escuchar un gatito cuyano, para ponerse a bailar, para brindar salud, compadre. Llegan los labriegos nuevamente que nos traen el crocante.

pasaba las voces del Salitral, del álbum Satisfacción de mi vida y esta linda tonadita que así nos dejaban. Nos vamos a Santa Rosa, La Pampa, a escuchar este artista que nos ha dejado también una entrevista hace un tiempito a través de una videollamada. Estamos hablando de Joaquín Elvig, que nos trae Doble Chacarera.

Y se la voy a dedicar a la persona más longeva del pueblo de San Clemente. Ojalá nos esté escuchando por la radio, viéndonos por la televisión pública. Para don Isaac, esta samba de Roberto Roldán se llama Serrano Soy.

Así de esta manera escuchábamos a Emiliano Servini, que nos iba trayendo en vivo desde el Festival de Jesús María, Serrano Soy. Vuelve el Indio, vuelve Lucio Rojas de esta manera, y así nos trae Soy del Monte.

Soy del Monte, así pasaba de esta manera, Lucio Rojas. Seguimos escuchando a nuestro amigo de Guamení, Manu García Pereira, que así nos trae esta chacarera del patio.

Chacarera del Patio, de la mano de nuestro amigo Manu García Pereira, de Guaminí, que anda recorriendo todo el país, todas las peñas, toda la provincia de Buenos Aires, y ha estado acá con nosotros cantándonos un par de canciones. Hemos hecho una guitarradita en vivo, y bueno, la próxima, cuando ande cerquita de acá, lo traemos, obvio. Le mandamos un abrazo muy, pero muy grande. Comunicate con nosotros, ahí van sonando los mensajitos a nuestro WhatsApp, el 221-476-0021. 221-476-0021. Seguimos escuchando Machacarerita, bien santiagueña, así como el humo, nos trae Mario Álvarez Quiroga.

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7: Seguimos, ahora sí, escuchando de esta manera los musiqueros entrerrianos que así nos traen. Yo soy el chamarritero.
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Yo soy el chamarritero de la mano de los musiqueros entrerrianos aquí en Camino Folclórico. Seguimos escuchando abrazados a su estilo, así llegan los trovadores andinos.

haciendo un ranguido doble. Así pasaba de esta manera, con la guitarra característica de nuestro amigo Laucha Calcaterra. Así pasaba Punta Calle hasta. Seguimos escuchando a Tamara Castro y este clásico, Podrás.

Así pasaba de esta manera. Los que cantan junto a Emilio Morales nos iban trayendo esta linda zambita bien carpera, toda Catamarca. Nos vamos a una zambita más romántica porque llega el grupo Utopías que nos trae El Arte de Querer.

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2: Continuamos siempre cantando de corazón aquí en Caminos.

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2: Continuamos siempre cantando de corazón aquí en Caminos Folclóricos. Última media hora que nos queda del programa el día de hoy y disfrutamos grandes canciones. Van llegando de esta manera Pato Molina, que nos trae Te Haré Volar.

Te haré volar, qué lindo. Canción escrita por él, letra de música, Pato Molina. Así nos traía Te haré volar. Seguimos escuchando a la Sole con los Tequis, que nos traen Soledad.

Qué lindo, los del Portezuelo. Banda que ha llegado a su fin hace un tiempito atrás. Y bueno, nos han dejado grandes canciones los chicos. Los hemos conocido también, ¿eh? Tuvimos la oportunidad de compartir escenarios. Así nos traían Que Me Lleve el Carnaval. Y estamos a unos días nada más de ya estar disfrutando la primavera. Se viene, ¿no? Estamos en septiembre. Y Nahuel Penici nos canta Primavera.

Así volvía nuestro amigo Manu García Pereira de Guaminí, provincia de Buenos Aires. Nos traía El brillo de tus ojos. Continuamos antes de la despedida. Suena Horacio Varega con Canción del Quenero.

0: canción del Quenero, de la mano de Horacio Varega, cerrando el programa el día de hoy, queridos amigos. ¡Nos vamos! Gracias por acompañarnos, por estar ahí. Con solo poner la radio sabemos que estás ahí presente. Nos hace sentir toda tu presencia, toda tu compañía. Muchas gracias a todos. Carlitos en la operación técnica, Floppy aquí en la producción de piso. Mi nombre es Diego Sicosi. Agradecemos a la dirección de la radio, como siempre, por llevarnos a todo el país con todas las conexiones que ofrece en este gran programa titulado Camino Folclórico. Nos encontramos la próxima con mucho más, ¿eh? Nos vamos con guitarreros que nos traen vivo Que Nadie Sepa Mi Sufrir. Esto fue Caminos.
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0: patada voladora y un poco de ruido.
1: ¿Cómo van a arrancar así ustedes tan atrevidos?
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3: No. Esta es la canción que te hablaba.
1: Claro.
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0: hacía falta una buena versión de este tema.
1: ¡Pa! Con todo el respeto, el cariño para el potro.
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0: desacatado, impresionante.
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1: Dale, te va a cortar y todo. Va, dale.
2: Seguimos.

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0: ¡Qué programa, amigo! ¡Qué programón!
1: Bueno, nos vamos despidiendo ya. Gracias por el cariño a toda la gente que estuvo conectada. Este tema lo grabamos con Ulises. Se llama No Puedo Fingirlo. Y dice así.

0: los aplausos bien fuerte para el Zacateo.
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0: tema, buen tema.
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1: El sur argentino, todos los dragoneros y todo un poco de ruido. Dame ese ritmito por ahí, por favor.

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0: ¡Impresionante!
1: Y eso que todavía queda la mejor parte del asado, ¿viste?
0: Fue un enganchadito muy bueno, ¿eh?
1: Esta canción se titula...

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1: Che, esta canción no canta mucho. ¿A dónde vamos?

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1: ¡Quería muerte! ¡Ahí tenés!

0: aguante un poco de ruido.
1: Nos vemos la próxima.
0: Aguante. Gracias, Buenos Aires. Gracias, país. Vivir no.
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0: 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No, listo, vamos.

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esta tarde por la continuidad de la fecha número 9 del torneo clausura desde el estadio Diego Armando Maradona. 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Argentinos Juniors, Gimnasia Esgrima La Plata. Lo comenta Nicolás Octavio Bosa. Lo relata Alejandro Calumite.

0: damos la bienvenida en Radio La Red, la radio líder del fútbol. Estamos en el barrio de La Paternal, una tarde espléndida en el corazón de la ciudad de Buenos Aires. Algo fresca, es cierto, se está yendo el invierno, pero el sol, el cielo celeste hace que sea una tarde muy amena, muy agradable para ver fútbol. Y tenemos hoy buen fútbol en el estadio Diego Armando Maradona. Se encuentran dos de los equipos que hoy mejor andan en el fútbol argentino. Justamente Argentinos Juniors, el equipo de Nico Díez, peleando allí arriba en la tabla anual con Independiente Rivadavia Mendoza. Empezó la fecha el bicho siendo líder en su zona y líder en la tabla anual. La victoria de Independiente Rivadavia hace que los mendocinos hoy estén arriba de todos en la general. Y lo que cuenta Arruti, la victoria parcial de Sarmiento genera que hasta el momento el verde supere a Argentinos. Pero depende de sí mismo el equipo de Nico Díez. Si hoy le gana a Gimnasia, volverá a ser líder en las dos tablas. Claro que no será fácil, porque enfrente está uno de los mejores equipos en cuanto a estado de forma, como hoy es Gimnasia. Muy competitivo desde la llegada de Pereira. Tuvo alguna mala racha, pero ya revitalizado, volvió a la senda del triunfo y será un duro rival para Argentinos. En el corazón de la ciudad de Buenos Aires, en el corazón de la tarde del domingo, como antesala del clásico, Independiente San Lorenzo, esperando más tarde por Huracán y por Racing, en la tarde de la radio líder del fútbol, Argentino Gimnasia. Un gran partido que presenta en la radio líder del fútbol, en Radio La Red, el señor Nicolás Poza. Bienvenido, Nico, al estadio Diego Armando Maradona.
1: ¿Cómo te va, Ale? Abrazo grande para todos los oyentes de Radio La Red. Un partidazo tenemos por delante. Primero, con una jornada que acompaña desde lo climático. Es cierto que la temperatura es baja, pero tenemos sol aquí en La Paternal. El contraste de los colores, lo charlábamos con el relator, césped verde, la publicidad amarillo, el rojo del estadio, invita a soñar que por delante vamos a ver un buen compromiso, porque de un lado está tal vez uno de los mejores equipos del fútbol argentino, de los que mejor juega a la pelota, al fútbol, no es desde ahora, sino desde hace un tiempo. Merece coronar Argentinos Juniors, que es cierto, ha flaqueado en instancias decisivas, con una particularidad: ha perdido a su generador de juego, a una de las usinas futbolísticas como es Alan Lescano, mediocampista creativo, atrevido y además con mucho gol, pero tranquilamente lo puede suplantar Nico Díez, Colos, con Hernán López Muñoz. Continuamente te ataca el bicho, que no sabe especular, y tal vez en algún momento esta situación le ha pasado un mal resultado o le ha dado un cachetazo. Hace de este estadio una fortaleza. Es realmente difícil poder ganarle a Argentinos Juniors en este estadio. Del otro lado, Gimnasia, que evidentemente ha demostrado carácter y fortaleza anímica después de lo que fue la humillante derrota en el clásico y la eliminación por penales ante los suplentes de Deportivo Riestra. Era un objetivo principal, prioritario para el equipo de Pata Pereira, que busca también clasificarse a una Copa Internacional, recta final de la fase regular. Todos juegan por algo. En este caso, el partido de hoy será por la tabla acumulada. Mala noticia para los dos, la victoria de Independiente Rivadavia, el triunfo de River y también esta victoria parcial en la zona de Sarmiento de Junín. Se juega por todo: tabla acumulada, clasificación a los playoffs, con dos equipos que intentan jugar. Argentinos Juniors ya lo tiene en su ADN, Gimnasia va camino también a eso, de a poco lo quiere institucionalizar, construir. Pata Pereira con Nacho Fernández como bandera por delante, un partidazo en la casa de Diego Armando Maradona.
0: Así se lo va imaginando, así se lo va contando Nico Bosa en Radio La Red. Antes de presentar a Martín Balobra, antes de saludar a Gonzalo Plotticia, paso rápidamente por las conexiones porque a esta hora está ganando Sarmiento en Junín y por el momento es el líder por sobre Argentinos en este grupo B, en la zona B. Bienvenido Jorge Arruti.
2: Dale, querido, el gusto de saludarte. 21 minutos van en el Eva Perón y parece que al menos por ahora la historia no va a cambiar. Es predecible Belgrano. Gana Sarmiento 1-0 desde los 32 de la primera parte. Cuando Junior Marabel de penal, primero atajado por el arquero Thiago Cardoso, un rebote hacia el medio y Marabel de nuevo definió para que gane el verde 1-0 sobre Belgrano.
0: Impecable, pasamos también por el José La Giovanna, está ganando Rosario Central. Hola Mariano Pupo.
3: Alejandro, el abrazo grande para vos y para todos los muchachos. Aquí tenemos casi 24 minutos del segundo tiempo y va Tigre en busca del empate porque desde los 14 de esta etapa con gol de Di María de penal lo gana Rosario Central 1-0 en un partido chato, en un partido en donde el matador había sido levemente superior y había tenido posibilidades claras para abrir el marcador. Merlos cobró penal sobre el Bicho Campás, lo convirtió Di María en 24, gana el canalla 1-0.
0: Y lo cuenta Mariano Pupo en Radio La Red. Ahora sí empezamos a hablar de Argentinos que quiere recuperar liderazgo en la zona y liderazgo en la tabla anual. Para eso tendrá que ganarle a Gimnasia. Hablamos del Bicho. Hola Martín Balobra.
4: Ale, ahí estamos. Bueno, te decía, este argentino con mucha expectativa, pensando en lo que será el partido del día de hoy, porque si hoy gana, como bien vos decías, quedará como primero en el grupo B y quedará también primero en el anual. Hace 3 partidos que no pierde, pero el dato es que hace 27 partidos, sí, escucharon bien, Argentinos hace 27 partidos que no pierde en este estadio. Y de esos 27 partidos, 20 fueron victorias y 7 empates. La última derrota del Bicho aquí en este estadio del Diego Armando Maradona fue ante Aldo Civi, 2-0 el 14 de marzo del año pasado. Esto por torneos locales. Es cierto que perdió ante Barcelona de Ecuador por la Copa Libertadores el 10 de febrero de este año. El técnico Nico Díez hoy va a realizar un cambio con respecto al equipo que viene a empatar 0-0 ante Barracas el lunes pasado. Sale del equipo Viveros, ingresa Florentín. Está confirmado Argentinos. Escuche, hincha del Bicho. En el arco con la 25, el chileno Brian Cortés. 22 para Kevin Coronel. 16, Francisco Álvarez. Con la 6, Franco Vázquez. 20, marcando el lateral izquierdo, Sebastián Prieto. En la mitad de la cancha, 11 para Nico Oroz. 15 para Kevin Gutiérrez, 10 Gabriel Florentín, 8 para Hernán López Muñoz, arriba 27 Tomás Molina y con la 9 Gastón Verón, los 11 de Argentinos confirmados para jugar ante Gimnasia.
0: Ya el plantel de Nico Díez trabajando dentro del terreno de juego, igual que los de Gimnasia, luce muy bien el césped aquí en la Paternal. Hablamos de Gimnasia, el buen equipo de Pata Pereira. Hola Lobo, bienvenido Gonzalo Plotticia.
5: Hola Ale, ¿cómo? Ahora sí, Ale, te decía, buenas tardes para todos. A ver, sí, sale bien, me dicen aquí, con algún problema de retorno, pero en definitiva estamos bien. Decía Ale, buenas tardes para todos, saludo para vos, para Nico, y por supuesto para todos los oyentes. Para hablar de este Gimnasia, que lo dicen los números, lo marcan los números, es uno de los mejores equipos, tiene 15 puntos, y se ilusiona en grande. Ha cambiado el chip el Pata Pereira. Este va a ser su partido número 18, si contamos lo que ha sido el interinato, y ya ratificado como entrenador principal. Ha pasado el sofocón, esa racha de derrotas que fue la caída en el Clásico, la eliminación inesperada y dura en Copa Argentina frente a Riestra. Y en cuanto al campeonato, este equipo decía que sueña en grande porque está, por supuesto, peleando en su zona, pensando en los playoffs, metido de lleno en esa disputa, y también pensando en volver a las copas, porque está en el puesto número 7 de los 10 que hoy entran a algún certamen continental con 41 puntos. De hecho, si gana, iguala la línea de Boca para volver a jugar, ¿por qué no?, una Copa Libertadores o una Copa Sudamericana, algo que no hace del año 2023, dos victorias consecutivas y lo ganó el equipo del Pata, le ganó a Rosario Central como visitante y le ganó a Tigre en su última presentación en el Bosque, ambas victorias por el mismo marcador 2-1, y va a repetir equipo por tercera vez consecutiva el técnico de Gimnasia. En Fran será el arquero, Bautista Barros Echeloto, Germán Conti, Enzo Martínez, Pedro Silva Torrejón en la defensa, Nacho Miramón y Mateo Giovane en el eje, Lucas Hanson el capitán, Nacho Fernández, Maxi Salazar y Rodrigo Aumendi, uno de los goleadores, los 11 de Pereira para jugar esta tarde en el Diego Armando Maradona, en donde alguna vez, por ejemplo, empezó a gestarse el sueño que fuera la presencia, el ciclo de Diego en Gimnasia, aquello que ocurrió en el año 2019 en este estadio cuando se cerraba el ciclo de Hernán Darío Ortiz.
2: Muy bien, presentado Gimnasia también, el visitante aquí en el estadio Diego Armando Maradona. Hay un montón de temas, hay que actualizar tablas, con esto contaba Arruti y también Mariano Pupo, una final en juego en los Estados Unidos y un montón de partidos del ascenso, sobre todo decisivos en la Primera Nacional. Bienvenido Fernando García, bienvenida toda tu información a Radio La Red.
6: ¿Cómo te va, Ale? Abrazo grande para vos, para Nico Bosa, a todos los compañeros, a los amigos que como siempre están en sintonía en Radio La Red, en este caso para vivir el domingo de la novena fecha del torneo clausura de Primera División. Domingo que tiene, además de las victorias parciales de Sarmiento y de Rosario Central en victoria, y este argentino Gimnasia que se viene, la presentación de Independiente frente a San Lorenzo, 7:15 de la tarde, arbitraje de Facundo Tello, 21:30, jugará Huracán frente a Racing, arbitraje de Pablo Dóvalo, mañana Riestra, Lanús, Banfield, Barraca Central, Instituto Estudiantes de Río Cuarto, para completar la jornada, claro que se mueven las tablas, en la zona B, Sarmiento 18, Argentinos 17, Central Gimnasia 15, Independiente Rivadavia 14, River Atlético Tucumán 13, Belgrano está octavo con 12, Tigre noveno está quedando también con 12 puntos, pero menor diferencia de goles que el equipo cordobés en la tabla general. Lidera Independiente Rivadavia con 48, Argentinos Juniors tiene 46, Vélez 45, Boca 44, Rosario Central 43, River 42, Estudiantes y Gimnasia 41 puntos, 8 equipos enmarcados en una diferencia de 7 unidades. En el fútbol de ascenso, lo que se está jugando en la Primera Nacional, está ganando Los Andes con gol de Alex Valdés Chamorro, 1-0 a San Miguel, comenzaron 15:30, Estudiantes Acasuso, Almirante Brown Ferro, Patronato Temperley, están igualando 0-0, arrancaron 4 de la tarde, Mitre Chaco Forever, Racing de Córdoba, Deportivo Morón, Gimnasia de Jujuy, Atlético de Rafaela, todo 0-0, comienza 4:30, Midland frente a Chacarita, 6 de la tarde, Godoy Cruz Colón, 18:30, San Martín de Tucumán ante Agropecuario. En la B Metropolitana está ganando Camioneros, gol de Mirko Coronel como visitante, derrota Flandria 1-0, Argentino de Quilmes y Deportivo Merlo están empatando 0-0. En la Primera C, Central Córdoba con goles de Paulo Killer y de Luca Pacinato le está ganando el clásico Argentino de Rosario 2-0, Cambaceres Sportivo Barracas y JJ Urquiza La Madrid están igualando 0-0. En el fútbol internacional en Italia, con Benja Domínguez en el banco de los suplentes, Nico González titular en el visitante, Sassuolo y Juventus están empatando 0-0, ya ganó el Napoli 1-0 el Bolonia, gol de Ezequiel Ceballos de tiro libre para el Monza, que perdió como visitante del Leche 3-2. En España ganó el puntero Barcelona 4-2 al Levante, ya empató Getafe con Deportivo La Coruña, Celta Málaga 1-1, juegan Real Sociedad frente al Atlético de Madrid sin Julián Álvarez, el equipo del Cholo lesionado. En Alemania, triunfo del Leipzig de Demichelis, 5-0 al Hamburgo de Capaldo, ganó el Bayern Múnich 2-1 al Elversberg, mientras que en la Premier, el derbi para el Manchester City, gol de Haaland, 1-0 le ganó al United, goleó el Brighton 5-0 al Coventry City.
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0: al fútbol, hermosa tarde en la Paternal. Llega mucha gente al estadio escuchando como Pipe Grosso la transmisión de Radio La Red. Hoy va a estar seguramente lleno este estadio. Yo subrayo, Nico, lo bien que está el campo de juego, ¿no? Para que salga un lindo partido entre los equipos que además proponen o intentan jugar bien a la pelota.
1: Sí, creo que los dos tienen, con sus matices, con sus características, la idea de ir en búsqueda del arco rival. Argentinos Juniors con un sistema por ahí más acabado, más concreto o más trabajado, Gimnasia en vías de lograr esa idea. Y también lo charlamos fuera de aire, la transformación que ha sufrido el plantel de Argentinos Juniors, porque si uno repasa el banco, ya no están esos nombres rutilantes. No quiero decir que tiene 12, 13, 14 futbolistas, no más, el equipo de Nico Díez. Pero ahí hay otra de las virtudes del entrenador, con una sangría de futbolistas, evidentemente para equilibrar el presupuesto financiero y económico. El equipo sigue siendo competitivo, porque ya no están los Lescano, los Russo Rodríguez, los Enzo Pérez, los Lozano, Fattori, Leandro Fernández, algunos más preponderantes que otros, pero el equipo compite, más allá de esta importante salida de los jugadores. Esto habla de lo consolidado también que está Nico Díez como entrenador, ¿no? Como cabeza de grupo. ¿Cuánto hace ya que Argentinos Juniors compite? ¿Dos años?
0: Sí, dos años, sí, toda la gestión, bueno, de Nico Díez.
1: Es un mérito, ¿no?
0: Muy bien, paso por las correcciones. En Junín está ganando Sarmiento Rute.
2: Así es, y quedan 8 minutos para que se termine. Es un vendaval Belgrano que va, que busca el empate. Se defiende Sarmiento.
0: Y por el otro lado está ganando Rosario Central en la cancha de Tigre, Mariano Pupo.
3: 39.5 del segundo tiempo. Va Tigre, que choca contra sus propias limitaciones. Le deja la contra al Canalla, que ahora juega con uno menos por la expulsión de Coronel. Gana Rosario Central 1-0. Faltan poco más de 5.
0: Histórica participación de Franco Colapinto en Madrid. Presentamos el segmento del automovilismo para hablar justamente de la Fórmula 1 y del TC con Roberto Verazategui.
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0: Hola Roberto, bienvenido.
5: Muy buenas tardes. Como vos decías, sí, histórica participación de Franco Colapinto en una de las mejores actuaciones que ha tenido en la máxima categoría, con este séptimo lugar logrado allí en el Gran Premio de Madrid, un circuito que se estrenó justamente este fin de semana con toda la expectativa que generaba, ¿sí? Un trazado semiurbano, si se quiere, porque bueno, no es un callejero tradicional, pero tiene las características justamente de un circuito urbano, y allí el piloto argentino con el Alpine redondeando un muy buen fin de semana. Recordamos que ayer en la clasificación había logrado el noveno lugar, metiéndose entre los mejores, ¿sí?, en el top ten, y el mejor del resto, como se dice dentro de la Fórmula 1, porque más allá de los cuatro equipos, ¿sí?, que dominan la máxima categoría, allí cayó Franco Colapinto con ese noveno lugar, y hoy realmente tuvo una muy buena largada, ¿sí?, logrando dos superaciones allí en los primeros metros, y después con un muy buen ritmo también, manteniéndose en ese séptimo lugar que le permite, bueno, meterse entre las mejores actuaciones que ha tenido en la máxima categoría. Recordará, sí, que en el Gran Premio de Canadá había llegado en el sexto lugar, mientras que en Miami también había salido en el séptimo puesto. La carrera fue ganada por Kimi Antonelli, este chico italiano de 20 años, el piloto de Mercedes, que largando atrás, largando adelante, siempre gana las carreras, y en este caso, bueno, se impuso obviamente con esta octava victoria de la temporada, seguido por Max Verstappen de Red Bull, y en tercer lugar Lando Norris, el piloto de McLaren, que era el gran candidato a ganar, pero bueno, la mala fortuna, sí, cuando entró a los boxes salió el auto de seguridad y de esa forma dilapidó, sí, lo que parecía una victoria segura para el actual campeón justamente de la categoría. La Fórmula 1 retomará la actividad dentro de 15 días con el circuito de Bakú, allí en el Gran Premio de Azerbaiyán. Saliendo de la Fórmula 1, nos metemos en el turismo carretera, un fin de semana histórico también, no tanto por lo deportivo, sino porque la nieve interrumpió la actividad, sí, sobre todo en el día de ayer, lo sorprendió a todos. Estamos hablando de la carrera que se desarrolló en el Autódromo de San Luis, la primera fecha de la Copa de Oro. La Copa de Oro es la que define justamente el certamen, en este caso el ejercicio 2026, victoria de Mariano Werner con Ford, seguido por Julián Santero con BMW y en tercer lugar Josito Di Palma, piloto de Toyota. De esta forma entonces Werner, el piloto entrerriano, lidera la Copa de Oro. La próxima fecha será el 4 de octubre en el Autódromo de San Nicolás.
0: Impecable, Robert, un abrazo grande.
5: Gran abrazo.
0: Allí estaba Roberto Berazategui. Quiero actualizar el tenis, ya que estamos con Polideportivo. La final del US Open en tu voz, Fernando García.
6: Bien, tenemos la final en juego. Primer set para Zverev, 6-3 sobre el norteamericano Shelton. Están 3 iguales en el segundo parcial. Y Facundo Díaz Acosta ganó el Challenger en Sevilla. Jugaba la final frente a Dusan Lajovic. Fue triunfo del argentino, 6-2 y 6-1.
0: En la Primera Nacional, algo para destacar, hay partidos muy importantes ya en juego, como Gimnasia Jujuy, Rafaela, Racing en Córdoba contra Morón.
6: Exactamente, muchos partidos en juego, pero pocos goles. Los dos tantos que tenemos hasta el momento en Loma de Zamora, digo dos porque hay gol de San Miguel, lo empata Lucas Brochero. Ahora los Andes y San Miguel están igualando 1-1 en la B Metropolitana, gol de Flandria, Franco Costa. Ahora Flandria y Camioneros están empatando 1-1 y Joaquín Messi marca el tercero de Central Córdoba, que le está ganando a Argentino de Rosario 3-0 en la primera sede.
0: Paso por Junín, ¿cuánto queda, Ruti?
2: Quedan 3 minutos para que se termine el partido. Es todo de Belgrano, lo tuvo Rigoni hace un par de minutos nada más, pegó en la pared izquierda del arco. Sarmiento se defiende y como pueda cada tanto tira un contraataque.
0: Gana Central, ¿cuánto queda en la cancha de Tigre, Pupa?
3: Último minuto más la adición, que seguramente sean varios minutos porque en la jugada del penal se tomaron todo su tiempo. Entre el VAR y Merlos, gana el canalla, 1-0.
0: Muy bien, aquí está terminando la entrada en calor de Argentinos, irá rumbo al vestuario. ¿Qué hay que saber del bicho Valora a esta hora?
7: Bien, Ale, a ver, recién lo decía Nico, ¿no? Muchas bajas en el último tiempo, se fue el Escano al Vasco da Gama, Ramírez antes había ido a jugar a River, Russo Rodríguez a Banfield, Lozano a Boca, también se había ido Chacone, Morales acaba de ir a Independiente, Enzo Pérez se fue en este mercado de pases, lo mismo que Riquelme y Fattori a Talleres. Por eso Nico Díez realmente está haciendo un gran trabajo porque lo tiene Argentino luchando en las 12 tablas. Y recordemos que solamente han llegado Federico Mancuello, que no es tenido en cuenta por los suplentes. Llegó Kevin Gutiérrez del Necaxa de México, que sí está como titular. Y llegó el lateral por la derecha, Alan Núñez, el paraguayo de Cerro Porteño, que hoy está en el banco. Así que bueno, muchos cambios, muchas bajas que ha tenido Argentinos. Al que está recuperando es a Joaquín Go, ¿no? De una rotura del ligamento, que tiene que ocuparse en los últimos días de la cuestión física para ya poder volver a jugar en primera.
1: Dos cuestiones. Una, Argentinos había apuntado todo claramente a ingresar a la Copa Libertadores. Esto de no haber disputado un certamen internacional hace que en ese momento el plantel había quedado recontra largo y recontra costoso. Por eso la salida de varios nombres importantes. Y lo otro, la personalidad, ¿no?, de Nico Díez, porque evidentemente lo de Mancuello es algo más de la dirigencia que del propio cuerpo técnico, porque lo trajeron de Independiente y ni siquiera va al banco de suplente, ¿no? O sea, no le imponés ningún nombre, evidentemente, a Nico Díez.
0: Sí, uno mira, y tampoco llegó Enzo Pérez y tampoco jugó demasiado. Evidentemente el técnico toma sus decisiones.
1: Y a Chiquito Romero, cuando lo tuvo que sacar, lo sacó.
0: Lo sacó directamente y no volvió a atajar. Y uno mira el banco, como proponía hace un rato hacer un repaso Nico. Y evidentemente, Nico Díez prioriza mucho el tema de darle espacio a los juveniles. Martín, uno mira la convocatoria y más allá de los titulares, que son más o menos siempre los mismos a pesar de las bajas, después hay muchos chicos en el banco de Argentinos.
7: Sí, Ale, tal cual. Fíjate que Facundo Jainikoski y Facundo Carrizo, hoy los dos en el banco, acaban de ser convocados para la selección argentina sub-20, que va a estar jugando los Juegos Sudamericanos en Santa Fe de la mano de Diego Placente. Bueno, mañana ya se ponen a disposición de la selección argentina. Y después hay otro chico que también fue convocado por Platense, Santiago Silveira, sí, que está en la reserva, todavía no ha debutado en primera, y otro que va a perder Argentinos en los próximos días, a fin de mes, es al arquero, al chileno Brian Cortés, porque fue convocado para una gira por Norteamérica, para Chile, donde va a estar jugando el 26 de septiembre con Canadá, el 29 de septiembre con Estados Unidos y con México el 6 de octubre.
0: ¿Cómo es esta situación, Fer, vos que tenés mucho más claro los calendarios? Porque por primera vez las fechas FIFA de septiembre y octubre se juntan, van a tener muchos partidos las selecciones y hay equipos que van a perder piezas importantes en el fútbol argentino. Incluso, por ejemplo, podría pasar con Estudiantes y con Rosario Central para jugar una final, fechas decisivas con bajas sensibles en varios equipos del fútbol argentino.
6: Sí, exactamente, bueno, es una fecha FIFA que se estira más de la cuenta porque va a culminar el próximo día 6 de octubre. De hecho, los amistosos que está por confirmar Argentina van del 30 de septiembre al 6 de octubre, tres partidos, pero ya vamos a tener amistosos internacionales un par de días antes.
0: Claro, por eso hay que estar atento a esta situación que alerta. Hoy en día es un récord la cantidad de chilenos que hay en el fútbol argentino, por esto que, por ejemplo, plantea Martín Palabra respecto a Cortés, el arquero argentino, pero la mitad de los equipos de nuestra liga hoy en día tienen futbolistas chilenos, muchos de ellos convocados, y Chile se va a jugar a Estados Unidos, y van a perderse varias fechas algunos futbolistas de clubes que son en su mayoría titulares, ¿no?, jugadores de selección.
1: Yo creo que son los riesgos que vos tenés cuando contratás a un futbolista que habitualmente es convocado a su selección, así como te da prestigio, tal vez una venta un poco más grande. Bueno, tenés esto de que si te lo convocan podés perderlo en un partido importante. Estudiantes en su momento hubiese perdido a Muslera, y ya Muslera ha quedado afuera de la preselección de Diego Forlán. Pienso en esto del partido con Rosario Central.
0: Bueno, se va terminando el partido en Junín. ¿Cuánto queda, Ruti?
2: 47:15, lo tuvo Pacerini, Gutiérrez se la bajó y una intervención extraordinaria de Ayala marcó allí la pelota fuera del córner. Gana 1-0 Sarmiento, adicionó 5 el árbitro, 48 tenemos de 50.
0: ¿Cuánto queda en victoria, Pupa?
3: Y acá tenemos 49.5 de 52 que se van a jugar. Duerme el partido de Rosario Central, que con uno menos lo aguanta y ahora tiene un tiro de esquina que no lo quieren ejecutar. Prácticamente gana el canalla, 1-0.
0: Bueno, actualicemos tabla entonces, Fer, porque con estas victorias de Sarmiento y Rosario Central repercute directamente en lo alto de esta zona en la que están justamente Argentinos y Gimnasia.
6: Exactamente, el grupo B del campeonato. Por el momento Sarmiento es líder con 18, Argentinos tiene 17, Rosario Central y Gimnasia 15, 14 puntos para Independiente Rivadavia, 13 para River y Atlético Tucumán, 12 puntos más 2 para Belgrano, hasta allí los 8 primeros. Luego Tigre 12 puntos más 1, Barraca Central 11, Huracán 10, Banfield 7, Estudiantes de Río Cuarto 6, Aldo Civi Racing 5 puntos. Y en la tabla general, Independiente Rivadavia 48, Argentinos tiene 46, Vélez 45, Boca 44, Central 43, River 42, Estudiantes y Gimnasia 41.
0: Argentinos al vestuario, ahora Gimnasia al vestuario visitante aquí en la Paternal. Minuto relato para el cierre de Jorge Arruti con Sarmiento y Belgrano.
2: Rigoni con la pelota, se viene Belgrano, está todo metido en el área. El conjunto de Sarmiento vestido de blanco se defiende a falta de un minuto, últimos 60 segundos de juego. Va a reponer el saque lateral, lo va a tomar Adrián Esporne. Va a venir el lateral para Belgrano. Están checando a ver si... Dale, juegue, dice nomás Felipe Viola. Lo va a hacer Esporne, va tocando para Lisandro. López para Esporne, el centro al primer palo, devuelto en el fondo. El zaguero tirando de vuelta por el costado. Un saque lateral. 49:30, gana Sarmiento 1-0. El gol de penal lo hizo Junior Maravena en los 32 del primer tiempo. La tiene el arquero apenas cruzando la mitad de la cancha. Thiago Cardoso arriba para Pacerini. La bajaron para Gutiérrez, la meten al área, reclama el mano, devuelve el zaguero, reclama el mano, se enloquecen, no está Cardoso en el arco, va girando bien, a ver si le pega de ahí Gastón González, la vio por derecha, contraataque, son 3-1, vuelve Cardoso como puede, lo quiere liquidar en la última. Sarmiento abrieron por fuera, se reacomoda ahora Belgrano, va a salir Lisandro, la pide Cardoso, lo va a terminar Viola, va a ganar Sarmiento, las miradas para el árbitro, va a ganar Sarmiento. pide la pelota al árbitro, se va a quedar con la victoria Sarmiento. A ver si lo terminan esta o van a chequear primero en el área de Sarmiento. Para mí lo estaban agarrando al delantero de Belgrano de Córdoba cuando intentaba cabecear. No se termina todavía. Creo que en el VAR le está avisando Lustó, que es el árbitro. Ahí está esperando por Lustó la orden de si no pasó nada en esa jugada, que Thiago Cardoso la tira al área. Se va a terminar y va a ganar Sarmiento, y si no, habrá penal. 50 con 30. Están chequeando a ver si... Dale, juegue, dice nomás Felipe Viola. Lo va a hacer Sport, le va tocando para Lisandro López, para Sport, el centro al primer palo, devuelto en el fondo, el zaguero tirando de vuelta por el costado, un saque lateral. 49 con 30, gana Sarmiento 1-0. El gol de penal lo hizo Junior Maravena en los 32 del primer tiempo. La tiene el arquero apenas cruzando la mitad de la cancha, Thiago Cardoso, arriba para Pacerini, la bajaron para Gutiérrez, la meten al área, reclama el mano, devuelve el zaguero, reclama el mano, se enloquecen, no está Cardoso en el arco, va girando bien, a ver si le pega de ahí Gastón González, la vio por derecha, contraataque, son 3 contra 1, vuelve Cardoso como puede, lo quiere liquidar en la última, Sarmiento abrieron por fuera, se reacomoda ahora Belgrano, va a salir Lisandro, la pide Cardoso, lo va a terminar Viola, va a ganar Sarmiento, las miradas para el árbitro, va a ganar Sarmiento, pide la pelota al árbitro, se va a quedar con la victoria Sarmiento. A ver si lo terminan esta o van a chequear primero en el área de Sarmiento. Para mí lo estaban agarrando al delantero de Belgrano de Córdoba cuando intentaba cabecear. No se termina todavía. Creo que en el VAR le está avisando Lustó, que es el árbitro. Ahí está esperando por Lustó la orden de si no pasó nada en esa jugada que...

0: va a salir Lisandro, la pide Cardoso, lo va a terminar Viola, va a ganar Sarmiento, las miradas para el árbitro, va a ganar Sarmiento, pide la pelota al árbitro, se va a quedar con la victoria Sarmiento, a ver si lo terminan esta o van a chequear primero en el área de Sarmiento. Para mí lo estaban agarrando al delantero de Belgrano de Córdoba cuando intentaba cabecear. No se termina todavía. Creo que en el VAR le está avisando Lustó, que es el árbitro. Ahí está esperando por Lustó la orden de si no pasó nada en esa jugada, que Thiago Cardoso la tira al área. Se va a terminar y va a ganar Sarmiento, y si no, habrá penal. 50-33. Las miradas para Viola. Chequeo penal. Chequeo penal en la última jugada del partido. Thiago Cardoso desde la mitad de la cancha la tiró al punto penal. Lo agarraban al delantero de Belgrano, que de espaldas al arco intentaba pivotear. Y ahora el VAR, donde está Lustó, está chequeando esa jugada. Reitero, 51 minutos, va a ser la última del partido. Lo va a ir a ver Viola. Va al VAR Felipe Viola, en 51 minutos sale, lo va a chequear y va a ser la última jugada del partido.
1: Bueno, déjame preguntarle si es final a Mariano Pupo, si ganó Rosario Central en victoria.
2: Final en victoria, fue victoria del canalla con gol de Di María de penal, lo ganó con uno menos porque lo expulsaron a Manuel Coronel. Fue casi todo de Tigre, que no jugó bien pero tuvo situaciones, lo pudo haber liquidado de contra el canalla, que se termina llevando 3 puntos de oro.
1: Abrazo Mariano.
2: Abrazo.
1: La firma de Pupo, ganó Central con gol de penal de Ángel Di María. La expectativa en Junín para ver si es penal o no es penal para Belgrano, en tu voz Arrute.
0: Así es, están chequeando una mano en una jugada anterior, en un tiro de Benítez, y la pelota que rebota la mano de uno de los jugadores de Sarmiento, que la levanta. Lo está chequeando en este momento y va a ser lo último del partido, ¿eh? Va a ser lo último del partido. Allá va Felipe Viola rumbo a la mitad de la cancha. Y a ver cuál es la decisión final. Gana Sarmiento por ahora 1-0 con gol de Junior Marabel. También de penal, en un penal bien sancionado. Y ahora en la última jugada del partido, la decisión del VAR. Lo vamos a escuchar a Felipe Viola.
3: Mano dentro del área, decisión
0: final, penal, penal para Belgrano. La mano de Gastón González, que había bajado a colaborar. No lo puede creer, no lo puede creer Sarmiento. En la última jugada del partido se vuelve loco Facundo Saba. Hay penal para Belgrano de Córdoba en la última.
1: Bueno, dale, dale vos, Jorgito, es tu momento en la tarde de Radio La Red. Penal para Belgrano, que si convierte lo baja a Sarmiento de la punta.
0: El encargado será Pacerini. Otra vez el 9 para pegarle Lucas Pacerini. Ya ha pasado el tiempo. Allí Viola que habla. Felipe Viola habla con los capitanes. Les avisa que es el penal y se termina. Penal y final. Penal y pitazo final. Será Arayán que le habla a Pacerini. El goleador va a ser el encargado de definir. Es el penal y se termina, gana Sarmiento 1-0, lo quiere empatar Belgrano, si no Sarmiento sigue arriba, peleando en lo más alto de la zona B, le va a pegar Pacerini, con público visitante, con hinchas del Pirata, a quien eleva Perón, va a venir el tiro, espera agazapado Thiago Ayala, hace un ratito le tapó una pelota espectacular, lo hago a Pacerini, a ver qué pasa con esta, va a venir la orden de Viola, parado en la media luna, pierna derecha para Pacerini, le va a pegar Lucas, se demora ahora, no da la orden todavía Viola, que no se adelante, le dice a Thiago Ayala, y ahora sí está todo listo, detrás la gente de Sarmiento del arco, toma carrera Pacerini, orden de Felipe Viola, Pacerini, gol de Belgrano de Córdoba, lo hizo Pacerini. La tiró a la derecha, a la izquierda, el arquero contra el palo. Lo empató Belgrano, es final. 1 para Sarmiento, 1 para el Pirata cordobés.
1: Lo empata Belgrano, entonces resigna 2 puntos. Sarmiento, entonces así la tabla, estimado Fernando García.
4: Ahora en la tabla del grupo B, Argentino Junior 17, Sarmiento de Junín 16. 15 unidades para Rosario Central y para Gimnasia Esgrima La Plata.
2: Bueno, lo festeja Argentinos Juniors, ¿eh? Antes de arrancar a jugar, ya está ganando el equipo de Nico 10.
4: Le cae bien a Gimnasia, todo.

0: en esta zona, porque Sarmiento empata, creo, Fer, por primera vez en la temporada, ¿no? Hasta ahora eran todas victorias y derrotas.
1: Exactamente, tenía 5 triunfos y 3 derrotas. Primer empate en el campeonato para el conjunto de Facundo Saba y Belgrano de Córdoba, que si bien sigue con su racha negativa, ya son 4 los partidos sin ganar, es el tercer empate consecutivo, jugando siempre en condición de visitante, donde no pierde el equipo de Celije. Y bien me aportaba Juan Pablo Plano en la producción, la personalidad de Pasarini, que desperdició un penal también sobre la hora en la fecha pasada.
2: Contra Huracán, sí. Ahora termina con incidentes el partido, Thiago Cardoso, están a los empujones y vuelan manotazos allí. Están todos los futbolistas en el círculo central. Termina con incidentes el partido en el Eva Perón.
0: Abrazo enorme a Ruti.
2: Otro gigante, Ale, querido.
0: Nos vamos a Rosario, Estadio Berkovich, con los sudamericanos, con los viejos Juegos del Sur, ahora suramericanos. Hola, Guido, bienvenido.
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0: Hola, Guido, bienvenido.
4: Ale, te mando un abrazo grande. Acá estamos, sí, en los Juegos Suramericanos de Rosario, Santa Fe y a Rafaela, de toda la provincia de Santa Fe. Nosotros, en lo que está ya aconteciendo en la esgrima acaba de honrar una semifinal argentina en su versión de sable, Pascual Di Tella. El sablista argentino que estuvo en los Juegos Olímpicos de París 2024 va a competir en la semifinal contra Juan Bacha, el otro sablista argentino, es decir, el sable argentino, la esgrima argentina ya tiene asegurada cuanto menos una medalla de bronce para este primer día de competencia. Ya venimos de una medalla, Ale, en aguas abiertas hoy a la mañana, en un frío tremendo que hacía en la mañana con aguas de 16 grados. Allí fueron igualmente las argentinas a competir, y Romina Iwinkelder, la del apellido difícil, fue la medallista de bronce, le ganó por una mano a Candela Giordanino, la otra argentina. Así que esa fue la primera medalla de estos Juegos Suramericanos, sale, y estamos a la espera de lo que será ahora esta segunda medalla ya asegurada que tiene la Argentina en esgrima en el primer día de competencia que hay aquí en la provincia de Santa Fe.
0: Claro, ayer fue la ceremonia de apertura, hoy oficialmente comenzó la competencia, Guido, recordemos.
4: Hoy comenzó la competencia, vamos a tener competencia hasta el día 26. Ayer fue una ceremonia de apertura extraordinaria que tuvo Rosario, fue de tremenda calidad y de realmente un buen gusto y una delicadeza en cada uno de los movimientos artísticos dirigidos por Edito Vitale, la música, una coreografía fantástica y un recorrido de la música y el arte santafesino y que me pareció sinceramente de muy buen nivel. Y hoy arrancó la competencia y tendremos competencia hasta el sábado 26 de septiembre, y nosotros con la red estaremos aquí acompañando a los 658 deportistas argentinos de los 4.000 atletas que hay aquí.
0: Y lo vas a contar día a día en Radio La Red, la radio líder del fútbol, la radio del deporte en la República Argentina. Abrazo enorme, Guido.
4: Abrazo, Ale.
0: Guido Berkovich, desde Rosario con los Juegos Suramericanos. Hacemos pausa y ya nos metemos en lo que viene aquí en la paternal. 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
4: Hay goles importantes en la Primera Nacional en Córdoba. Hay gol del Deportivo Morón. Mateo Levato a los 39 en este momento es final del primer tiempo. Deportivo Morón le gana a Racing de Córdoba 1-0 y en Jujuy hay gol de Gimnasia. Franco Camargo a los 40. Gimnasia de Jujuy le está ganando a Atlético de Rafaela por un tanto contra 0. Los Andes San Miguel siguen 1-1. El resto todo 0-0 en la B Metropolitana. Gol de Argentino de Quilmes, Jeremías Kruger. Argentino de Quirmes le gana a Deportivo Merlo 1-0 y Flandria se lo da vuelta a Camioneros. Ahora está ganando 2-1. Franco Costa, el empate parcial. Ramiro de la Riva, el segundo tanto del Canario en la C. Hay gol de Defensores de Cambaceres, Rodolfo Fernández. Ahora Cambaceres le está ganando a Sportivo Barracas 1-0.
5: Allá se viene Argentino, se viene Gimnasia, pero actualizame tablas en la Primera Nacional. Con ese gol del Gimnasia Jujeño y ese gol de Morón en la provincia de Córdoba, Fer.
4: Claro, Ferro en el segundo tiempo, 15 minutos, sigue empatando como visitante de Almirante 0-0. Por lo tanto, Ferro y Deportivo Morón, ambos con 55 puntos, mejor diferencia de goles para el Gallo. Y en la zona B, con la victoria parcial de Gimnasia de Jujuy, alcanza a Tristán Suárez en la cima, ambos 52 puntos. Mejor diferencia de goles para Tristán Suárez. Temperley, que está empatando en Paraná con Patronato, tiene 50.
5: Mirá vos cómo se había escapado en un momento Ferro, y hace tres fechas le viene contando de a dos cada semana, y a esta hora de la tarde del domingo están iguales Ferro y el Deportivo Morón.
4: Exactamente, mejor diferencia para Deportivo Morón.
5: Muy bien, hermoso clima tenemos aquí en la Paternal. Se vendrán Argentinos y Gimnasia para el campo de juego, dos de los buenos equipos que tiene el fútbol argentino en esta fecha 9, esperando por el clásico Independiente San Lorenzo y más tarde por Huracán y por Racing. Gran expectativa tenemos por este partido, Nico.
6: Duelo de talentosos. De un lado Hernán López Muñoz, Nico Ross, maneja bien la pelota el Fachita Gutiérrez, y Gimnasia empieza a construir a partir de Nacho Miramón y de Nacho Fernández.
5: Equipos al campo de juego. Hermoso show de fuegos artificiales, el humo rojo y blanco que cubre por un rato el hermoso cielo que parece pintado en la Paternal. Una tarde que nos recuerda que se está acercando la primavera, que ya se está yendo el invierno, porque está fresca para el sol y el cielo están dibujados, pintados a mano. Hermosa tarde de fútbol en la Paternal. Está Argentinos, está Gimnasia, así va el bicho Martín Balobra.
7: En el arco del bicho con la 25 el chileno Brian Cortés, en el fondo por la derecha 22 para Kevin Coronel, 16 para Francisco Álvarez, 6 Franco Vázquez y con la 20 Sebastián Prieto en la mitad de la cancha, 11 Nicolás Oroz, con la 15 Kevin Gutiérrez, 10 para Gabriel Florentín, 8 para Hernán López Muñoz, 27 Tomás Molina y con la 9 goleador del bicho en este clausura, Gastón Verón, los 11 Argentinos dirigidos por Nico Díez para jugar ante Gimnasia.
5: Está en un gran momento en Argentinos el ex hombre central Córdoba, se destacó en la Libertadores, volvió al bicho, se desgarró un par de veces y ahora está muy bien Verón Balobra.
7: Sí, exactamente, recordemos que él pasó por Estudiantes de Buenos Aires, salió de las inferiores del bicho, el Estudiantes de Buenos Aires marcó dos goles en 16 partidos, en Central Córdoba 10 goles en 37 y desde que volvió Argentinos en total 16 goles en 139 partidos, 3 goles de Verón en este clausura.
6: Y Tommy Molina tiene una linda historia con su hermano, ¿no? Que lo descubrieron casi de grande en un torneo intercountry, fue a River, después pululó por el extranjero y ahora está en Temperley, ¿no?
5: Efectivamente, en el gasolero que está jugando y lo contaba Fer García, ya está Argentinos posando para los fotógrafos para ser campeón. Hoy hay que ganar, gritó Martín, la gente en la paternal.
7: Y claro, vale, porque si gana hoy queda puntero en la anual. Recordemos que da un título quedar primero en la anual, y si gana también se quedan los 3 puntos, más puntero que nunca en este grupo B.
5: ¿Cómo está a esta hora, Fer García, la tabla anual?
4: En la tabla general de la temporada, Independiente Rivadavia es el líder, tiene 48, Argentinos 46, Vélez 45, son los tres primeros. Luego en zona sudamericana, Boca 44, Central 43, River 42, Estudiantes Gimnasia 41, Belgrano tiene 39, Independiente Instituto 37.
5: Vélez perdió 2 puntos clave en el cierre del partido contra Newell's. Boca ganó y se acercó, River ganó y se acercó. Independiente Rivadavia ganó contra Aldo Civi y superó a Argentinos. Ahora el bicho tiene que ganar la Gimnasia para volver a ser líder. Pero Gimnasia, Gonzalo Díaz, está en un buen momento el equipo de Pata Pereira.
7: Sí, claro, vale, lo decíamos porque está en un buen momento, pensando en las copas, por supuesto, en los playoffs y también en la clasificación para el 2027 de algún certamen continental.
5: Va quedando todo listo aquí en la paternal. ¿Tenés algún gol más a esta hora en la Primera Nacional, Fer, o se mantiene todo igual?
4: Tenemos finales porque terminó en Lomas de Zamora, Los Andes y San Miguel empataron 1-1. Final en la B Metropolitana, Argentino de Quilmes le ganó a Merlo 1-0. Final en la C, el clásico para Central Córdoba, 3-0 Argentino. Empató JJ con la Madrid 0-0.
5: Muy bien, todo listo. Vamos a ver Gimnasia en el Diego Armando Maradona. Va a arrancar el primer partido, la primera de las transmisiones de Radio La Red en este domingo, porque ya empataron Sarmiento Lerano 1-1 en un final con mucha polémica. El gol de Pacerini al minuto 100 en el 10º minuto agregado del segundo tiempo de penal, y la victoria Rosario Central con gol de penal de Di María 1-0 ante Tigre. Aquí vamos a ver Gimnasia, va a comenzar el partido en el estadio Diego Armando Maradona.
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5: Moverá Gimnasia, los árbitros del partido, a la obra, por favor.
7: Como no, vale, Sebastián Martínez, el árbitro principal, en línea número 1, Diego Bonfá, línea número 2, Lucas Pardo, el cuarto árbitro, Gabriel Gutiérrez en el VAR, Sebastián Aviv.
5: Señoras, señores, unos 3, 4, 5 segundos y muchos más, cronómetro en marcha para Argentino Gimnasia, fecha 9 del torneo clausura por Radio La Red. Ya sacando el punto y para arriba Conti, va a buscarlo por la mitad del terreno Prieto, toque Prieto, se adelanta el Facha Gutiérrez, rebota Hernán López Muñoz, de primera metida para Verón, largo el pase Florentín, sacando el uruguayo Enzo Martínez, salida para Gimnasia.
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5: Saca Cornel, la pelea ahora Hanson, termina presionando Cornel, se la manda por un costado, lateral para Gimnasia.
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5: Tira Conti, se desvía, devolución inmediata de parte de Prieto, salte de cabeza, gana Molina, mete Molina, rebota, le queda Molina por fuera para López Muñoz, quiso enganchar, marca el flaco Conti, pone el cuerpo a López Muñoz y Sebastián Martínez Beligoy no sabe para dónde dar, iba a dar para Argentinos, corrige y marca para Gimnasia, lateral para el Lobo Nico Bosa.
6: En el arranque lo ahoga Argentinos Juniors, presión alta del equipo de Nico Díez.
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5: Se asustó Fai Marino porque se movió toda la cabina. Pasó el carrito con el catering, Fer García.
9: Sí, me imagino.
5: Se viene Florentín. Parte Coronel habilitado por la derecha, la maneja Florentín, tocando nomás para Coronel. Cruza la mitad. Coronel ahora se apoya. Deja para Francisco Álvarez, que sonó para Boca. Y sonó para River en este mercado, Valora.
7: Sí, exactamente, pero por ahora se queda. Igual no creo que le quede mucho en el bicho, ¿no? Además, hoy tiene cuatro amarillas, tiene contrato hasta diciembre del 29.
5: Mete facha, Gutiérrez, la toma Florentín, salida siempre prolija para argentinos.
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5: Mira Nacho Mirabón para Nacho Fernández y Rafacha Gutiérrez para Cortés, Cortés para Gutiérrez. Salida para argentinos, abierto sobre la izquierda, le va subiendo el Facha Gutiérrez. Toque corto para Florentín, la deja para Vázquez, Vázquez para Cortés. Sale tocando argentinos, 2.40, 0-0 el partido, Nico Bosa dice por Radio La Real.
6: Que la pelota es siempre de Argentinos Juniors, que tiene bien aceitados los movimientos. Hay un buen traslado en el arranque del partido de la pelota del equipo de Nico Díez con Hernán López Muñoz a la izquierda y con Oroz al lado del Facha Gutiérrez.
7: Ale.
5: Sí.
7: Hablando de sonar del otro lado, Gimnasia, en Independiente habían pensado en Aumendi ante la falta de delantero, pero se queda y de hecho Gimnasia tiene pensado en diciembre hacer uso de la opción.
5: Mete Álvarez, pelota para Coronel, se adelanta el bicho, engancha a Coronel, le pedía a Verón, prefirió con Oroz, gira Oroz, levanta de zurda, pinchadita, pero larga. La pelota que metía para López Muñoz, la tiene el monito Infran, salida para Gimnasia.
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5: Saca Vázquez, pero hoy a bandera arriba. Por fuera de juego, tiro libre para argentinos. Ya empezó el segundo tiempo el Atlético de Madrid en España, Fer.
9: Está jugando el Atlético de Madrid sin Julián. Está empatando frente a la Real Sociedad 0-0. Estamos en el entretiempo.
5: La perdió López Muñoz. Falta de marca Sebastián Martínez Beligoy. Tiro libre para el bicho, Nico.
6: 4-2-3-1, Gimnasia. Salazar por la banda derecha. Hanson por la izquierda. Nacho Fernández detrás de Aumendi.
5: Mételo. Buena pelota para Prieto. Enganchó. Marca y tira por un costado. Bautista Barros, esqueloto lateral para argentinos, 4-15 el primer tiempo, por ahora sin goles en la Paternal por Radio La Red.
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5: Soy yo, Proticio, cada partido lo veo más canoso, Pata Pereira.
7: Sí, está intacto desde el físico, la hora de brazos cruzados con ropa deportiva, pero va pasando el tiempo y el pelo lo decanta.
5: Mete Facha Gutiérrez, buena pelota, entrega López Muñoz para adentro, Prieto, corta justo al flaco Conti, Mirabón quiso engancharlo, peleó justo, le robó la pelota a Prieto, enganchó Mirabón, se complicó, presiona muy alto a argentinos, le queda Prieto abierto sobre la izquierda, ataca el bicho, centro de Prieto, muy elevado para Verón, cierra Silva Torrejón, sale Gimnasia.
6: Le mete un ritmo frenético a Argentinos Juniors, es imposible de sostenerlo, de igualarlo y de aguantarlo lo que propone el equipo de Nico Díez.
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5: Mete Nacho Fernández, centro Salazar. Y Vázquez la tuvo que sacar en apuros porque entraba libre a Ausmendi. Lateral para Gimnasia que por primera vez lo encontró mal parado, argentino.
6: Porque rompió la presión colectiva que muy bien hace el equipo de Nico Díez. Y lo encontraron por la banda derecha Salazar.
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5: En Francia está ganando el Paris Saint-Germain por primera vez en la temporada. Fer, a esta hora.
9: En el segundo tiempo, como visitante, 1-0.
5: Viene Vázquez, adelante argentino. Zurdazo para Prieto, que no la pudo frenar. Será lateral que va a tomar Bautista Barros, esqueloto para Gimnasia.
6: Laterales bien subidos, me refiero a Coronel y a Prieto, que son más mediocampistas que defensores y centrales que naturalmente conducen. Ese es el ADN de Paternal.
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5: Pateó Verón, rebotó, le queda Verón, marca Silva Torrejón, sacó largo para Osmendi, es un partido bárbaro, Pelota de Nacho Fernández, va Salazar, pica Osmendi, habilitado, enganchó Salazar de zurda al arco, rozando el poste izquierdo de Cortés. Segundo buen intento de contragolpe por la derecha, Gimnasia con Salazar. pasar. Otra advertencia para Argentino, lo tuvo Gimnasia.
6: A eso juega Gimnasia, a la contra, aprovechar los espacios que deja Argentino Juniors cuando va en búsqueda del arco de Insfrán. Otra vez por la derecha, otra vez con Salazar como protagonista. A la espalda de Prieto le rezongaba el delantero Auzmendi que pedía pase. Buena resolución de zurda del ex hombre de Boca.
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5: A 8 minutos tenemos de este primer tiempo, 0 Argentino, 0 Gimnasia. Lindo partido en la Paternal. Va quedando todo el césped cubierto por la sombra, por el techo que tiene la tribuna que está aquí arriba nuestro. Vino para Verón, engancha Verón, se manda y toca para Molina, Molina contra la derecha para Coronel, metió Coronel, a un toque quería para Verón, va a terminar sacando el apuro Silva Torrejón, barre Molina, la tira por un costado, lateral para Gimnasia que está bien plantado en la Paternal, Nico.
6: Se lo disputa el partido con sus armas, con otro ADN, hay que aguantarlo Argentino, sale, te mete presión, es un equipo verdaderamente intenso, mucho ritmo propone el equipo de Nico Díez.
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5: Está claro, Valobra, que sin Fattori y sin Lescano, Argentinos no tiene tal vez el volumen de juego de antes, ¿no? De la temporada pasada.
7: No, eso está clarísimo, y en el banco, como antes marcamos muchos chicos, ¿no? Alcaraz, Vivero, Heinikoski, Infantino, Porcel, bueno, después están algunos experimentados como Bravo Godoy y Jiménez Rojas.
6: Y el tema es que si agarrás la 10 o pedís la 10 como Florentín, bueno, tiene un peso específico esa camiseta, ese número, y en esta institución hay que hacerse cargo, ¿no? Del equipo, por ahora, Florentín poquito.
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5: Mete otra buena pelota Nacho Fernández, se combina bien con Hanson. Hanson para Salazar, abierto por la derecha. La entrega hacia atrás para Nacho Miramón. El cambio de lado para Silva Torrejón. Centro zurda va para Osmendi. De cabeza cerca Álvarez, insiste Silva Torrejón. Metió para Nacho Fernández. Se perfila, ataca Gimnasia. Metió Nacho Fernández. Silva Torrejón, centro pasado. No llegó Salazar. Che, está mejor Gimnasia, Me está gustando a Nico el partido de Gimnasia en la Paternal.
6: Empezó a aparecer Nacho Fernández, creció el capitán, está enchufado Miramón, ahí va otra vez el Lobo.
5: Y va Miramón, supera a López Muñoz, lo trabó igualmente, le queda a Joane, la cambia Joane, aparece liberado Silva Torrejón, centro de Silva Torrejón, busca a Osmendi, saca a Álvarez de cabeza al córner, que los mira a sus compañeros y les dice vamos. Vamos un poquito más con la marca, tiro de esquina para Gimnasia.
6: Equipo ancho, el de Pata Pereira, lastima con Salazar por la derecha y con las subidas por la izquierda de Pedro Silva Torrejón.
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5: Minuto 10 en la Paternal, ovación para Diego Armando Maradona, como cada partido que Argentino juega en este estadio que lleva su nombre. Tiro de esquina para Gimnasia, para darle Nacho Fernández. Espera Osmendi, espera Martínez, centro pasadito para Miramón de volea, desviado el tiro, pero buena jugada preparada por Pata Pereira en el laboratorio. Definitivamente está mejor Gimnasia, Nico.
6: La armaron y la pergeniaron en la semana en Estancia Chica, todos esperaban el cabezazo de Enzo Martínez, de Osmendi, pasado el tiro de Nacho Fernández de volea, la agarró Miramón, otro aviso del Lobo.
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5: Levanta Infran, corta rápidamente Facho Gutiérrez, roba Nacho Fernández que está jugando bárbaro, devolución de Salazar, se viene Nacho Fernández, bueno, se le colgó a Caballito Prieto, jugada me parece para tarjeta amarilla Valobra, pero por ahora se salva el ex lateral de Tigre.
7: Sí, exactamente, eso es lo que piden los jugadores de Gimnasia, pero por ahora el árbitro del partido Martínez no saca tarjeta.
6: No vuelve Hernán López Muñoz, Gimnasia entendió que tiene que jugar a las espaldas del ex hombre. River. Le hacen el 2-1 constante aprieto.
5: Mete Nacho Fernández. Se apuraba para Silva Torrejón. Quiso sorprender. Pero está bien Nacho, Gonza. Lo veo muy bien a Nacho Fernández.
7: Sí, es el corazón de este equipo con 36 años, el capitán, y además en todo lo que inspira, lo que representa para el hincha y para sus compañeros.
5: Saque de arco para Argentino Marce.
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5: Saca Conti de cabeza, lo va quedando Florentín, tocó rápidamente para que pase Coronel, intenta Argentino por la derecha, Coronel para Florentín, Florentín para Coronel, Coronel para atrás, la toma Francisco Álvarez que se la alcanza a Facho Gutiérrez, cruza la mitad del terreno, insiste con Fran Álvarez, se manda el sanjuanino, la toma Álvarez, por afuera para Coronel, se mete López Muñoz, el toque para Molina, ya metió Molina, le queda atrás, la recoge, espera Verón, toque el Molina, va al área a buscar el centro, autopase que termina yéndose por raya final, piden córner, para mí es arco,
6: Duda el árbitro,
5: No está seguro Sebastián Martínez Beligoy. Ante la duda creo que iba a dar córner, pero el asistente le dice que había salido antes de rebotar en el hombre de Gimnasia. Saque de fondo para el Lobo Nico.
6: Lo salvó el asistente al árbitro, a Martínez Beligoy. Flojito Enzo Martínez en la disputa. Se lo llevó puesto en dos oportunidades Tommy Molina.
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5: Mete Nacho Fernández, tiene para avanzar Silva Torrejón, se manda el zurdo, metió para Hanson, pasa bien por afuera Silva Torrejón, cambetea Hanson, ahora se apoya, deja para Giovanni, Giovanni para Silva Torrejón, ataca Gimnasia, centro con zurda, buena pelota, la frenó mal Hanson, cierra Álvarez por un costado, la terminó regalando, le queda Nacho Fernández, quiso cambetear, amagó hasta el fondo, centro para Ausmendi, que se desvía, no, así de mal le enganchó Nacho, no, botó que en Coronel, será tiro de esquina para Gimnasia.
6: Por escándalo, Nacho Fernández es el mejor jugador de Gimnasia y del partido. No tiene posición fija. Arranca detrás de Ausmendi. Se asocia con Salazar por la derecha y continuamente por la izquierda con Pedro Silva Torrejón.
5: Tiro de esquina para Gimnasia para darle Nacho Fernández. Subió Conti, subió Enzo Martínez. Obviamente espera a Ausmendi en el punto penal. Hanson al borde del área. Salazar se queda por allá, rebote. Y le va a pegar Nacho Fernández, que hasta ahora en 15 es el mejor del partido en la paternal, como les cuenta Nicolás Bouza en Radio La Real. Centro de Nacho Fernández, elevado con zurda, cabeceó Conti. Al medio del arco la atrapa Cortés, salida con el chileno para el bicho.
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9: Remetro.
5: Sí.
9: Ya final, Flandria que jugó con 9 la última media hora del partido. Le ganó a Camioneros 2-1, final en la C. Gambaceres le ganó a Sportivo Barracas 1-0.
5: En Córdoba continúa ganando el Deportivo Morón.
9: 1-0 a Racing.
5: Y Ferro Empata.
9: 0-0 con Almirante.
5: Gana Gimnasia Jujuy.
9: 1-0 local de Rafaela.
5: Lo alcanza a Tristán Suárez.
9: Ambos con 52 puntos en la zona B.
5: Va saliendo Vázquez, la tiene el bicho. 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Mete Vázquez, pelota alta de cabeza, quería Verón. La vio justo contra el costado Hanson. Estaba recogiendo la Coronel. Metió Coronel, rebota con el Sioane. La pelota le queda a Silva Torrejón. Saca el zurdo, pero apremiado por la presión. La manda directamente a la popular de Argentino, lateral del bicho.
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5: Mete Facha Gutiérrez, la va rebotando Molina, Molina para Álvarez. Álvarez con Coronel, avanza por la brecha, tira Coronel. Un centro pero altísimo, que descuelga sin complicaciones, sin Fran. 16 minutos, mejor Gimnasia en este rato, Nico.
6: Más práctico el equipo de Pata Pereira, más sencillo para llegar al arco de Cortés. Argentino tiene la pelota, pero le cuesta lastimarlo a Infran. Se cierra bien el Lobo.
5: Saca Coronel, aunque con una pifia de cabeza, se apoya Salazar. Metió para Miramón, lanzó Miramón. De pecho la mató bárbaro Hansen. Metió para Silva Torrejón, enganchó. Marca Florentina la pasada, saca Coronel. Y se arma la contra con Oroz. Mete Oroz para Molina. Engancha Molina, lo marca bien ahora el uruguayo Martínez. Martínez para Miramón. Abriendo para Hansen, se viene Gimnasia. Encara Hansen. Tira por debajo, corta Álvarez sin infracción. Le queda otra vez a Nacho Miramón, que es un pulpo a la mitad. Abre Miramón, impreciso, corta Prieto. La tira larga, va a llegar López Muñoz. La tira más larga todavía. Corre López Muñoz, va cerrando Nacho Miramón. Levanta Infran y sale Gimnasia.
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5: Se adelanta Prieto, va Argentino Zaro sobre la izquierda. Centro Prieto para Molina. Lo movió justo Silva Torrejón. A la carrera viene Florentín. A fondo llega Florentín. Centro que rebota. De taco quería Molina. Marca Enzo Martínez. Había tirado un lujo en el área Molina. Sacó Martínez. Pelota larga. Corta con infracción Vázquez. Igual le queda Nacho Miramón. Va la contra para Gimnasia. Al cambio a Miramón. Rebotó en el pecho de Oroz. Se viene Gimnasia ahora por la derecha. Atacando con Salazar. Gambeteó Salazar. Se arrima al área. Otra gambeta. Ahora retrocede. Uy, lo pisó Facha Gutiérrez,
7: Sí.
5: Pide la falta Gimnasia. Mientras la maneja Nacho Miramón, sí.
6: Zafó de la amarilla primero Vázquez y después el otro futbolista de Argentinos, el Facha Gutiérrez. Siga para Martínez Beligoy.
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9: ¡Gol de Estudiantes!
5: Giovane, pelota para Silva Torrejón, ataque a Gimnasia, sí.
9: En la primera nacional, Ezequiel Almirón, Estudiantes le gana a Casús 1-0. Y segundo de Gimnasia de Jujuy, Francisco Molina. Gimnasia le gana a Rafael a 2-0.
5: Y se consolida en lo más alto con Tristán Suárez. Tiro libre para Argentinos, 18-30, primer tiempo. 0-0 en la paternal.
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5: Bueno, lo salvó recién Martínez Beligoy a Vázquez, sí. De la primera amarilla del partido, Valora.
7: Sí, porque se le acercó a Vázquez y yo pensé que iba a sacar la amarilla, pero lo miré y dijo, es la última, la próxima amarilla.
5: Mete López Muñoz, buen pase, filtró para Molina, trabó firme abajo Enzo Martínez, otra vez le gana Molina, después la termina regalando. El uruguayo lo aprovecha Coronel, toque diagonalmente para la mitad del terreno con el Facho Gutiérrez. Gutiérrez para Oroz, se adelanta Argentino, se va abriendo Oroz, mete con zurda, buena pelota para otro zurdo como Prieto. La pisa Prieto, tiene un caño, lo supera Barros Esqueloto, se viene Oroz, centro de Oroz, alto para Verón, segundo palo, cierra Silva Torrejón, con lo justo sacando, arremete Argentinos ahora, mete de cabeza Coronel, centro para Molina, de cabeza devuelve Conti, cuando metió a Florentín, debía Hanson, anticipa Álvarez, Álvarez para Facha Gutiérrez, bueno, volvió a jugar el partido Argentinos que más le gusta, Nico.
6: Hermoso caño de Prieto, la técnica del lateral por la izquierda que tiene Argentinos Juniors. Y después la contracara, lo que le costó controlar y matar la pelota a Pedro Silva Torrejón, el bicho cuando tiene la pelota, lastima.
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9: Gol de Midland.
5: ¡Sí, venga!
9: Matías Flores a los 39, Midland le gana a Chacarita, cada vez más complicado con el descenso 1-0.
5: Ahora es un campañón el de Midland, ¿eh? Y es un momento tremendo de Chacarita, Fer.
9: Sí, en zona de descenso Chacarita junto con Güemes y Midland que sigue escalando, se va a 44 puntos. Está quedando quinto en la tabla.
5: 20 con 30, primer tiempo, 0 Argentino, 0 Gimnasia por Radio La Red.
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5: Mete Facha Gutiérrez, ataca Prieto, perfila la zurda, engancha contra Salazar, lo encerró Salazar, lo obligó a jugar hacia atrás, lo maneja ahora Florentín, círculo central, va Argentino, metió Florentín, para la zurda Oroz, se perfila, tira Oroz, rebota en el flaco Conti, salta Nacho Fernández, le gana Facha Gutiérrez, toque Florentín, bajó la intensidad de la Gimnasia, el árbitro cobra falta pero con mucho delay sobre Nacho Fernández. Tiro libre para el Lobo. Ya no me gusta la conducción del partido de Sebastián Martínez.
6: Empieza Sebastián Martínez Beligoy a dirigir como a lo largo de toda su carrera o desde que rompió en primera división. De manera discreta. El gesto en la anterior a Vázquez, como en el fútbol infantil, anda más despacio porque está molesto. Nunca visto. Y esta no cobró. Y dejó pasar varios segundos para después retrotraer y darle un tiro libre en salida a Gimnasia. no se entiende cómo conduce, cómo maneja el árbitro del encuentro.
7: Nacho pedía codazo recién.
5: Mete Enzo Martínez, va a retirar sobre el costado. Florentín lateral para Gimnasia, por ahora sin goles. La tabla de esta manera, Fer, en esta zona.
9: En la zona B del torneo, Argentinos 18, Sarmiento, Gimnasia Esgrima La Plata 16, Central 15.
5: Mete Prieto, recuperación barriéndose, Barros Esqueloto, saca Coronel sobre el costado. Le va a quedar a Nacho Fernández, la deja salir por un costado. Lateral de Gimnasia, se apura Nacho, metió Nacho Fernández, devolución de Seoane. Se viene Nacho Fernández hasta el fondo del terreno, levanta centro, bloqueado. Y la levanta Coronel, estaba en juego. Saltará Molina contra Conti, lo aguanta bien el Falco Conti. La regaló, cuidado, Nacho Miramón. Pelota larga para Molina, corre Molina, sale Infran. La devuelve justo el monito, levanta Infran para Salazar. Marca Prieto, tramo es prolijo el partido. De pecho a dos, se la adelanta, pero el marca Barros Esqueloto que la eleva. Devolución de cabeza del Facha Gutiérrez. Le queda Nacho Fernández, pelota larga para Omendi. Saca a Prieto, sale Argentinos.
6: El partido está bárbaro, es cierto que le faltan situaciones en los arcos, pero da la sensación que en cualquier momento puede pasar algo, porque Argentinos Juniors lo va a buscar, intenta jugar, y Gimnasia de contra, con los pases filtrados de Nacho, casi que queda dentro del área de Cortés.
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9: ¡Hola, Rafaela!
5: ¡Sí, venga!
9: Nicolás Ramos de cabeza descuenta. Ahora Gimnasia de Jujuy le gana Atlético de Rafaela 2-1.
5: Tiro libre para Argentinos, lo va tomando Oroz, 23-15, la primera parte. 0 Argentinos, 0 Gimnasia en la Paternal.
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5: En un rato Leo Gentili, Hugo Barazone para el clásico de esta fecha 9 con Independiente y San Lorenzo más tarde. Huracán y Racing en la quema con Pipi Novelo y con Dani Barreto, todo por Radio La Real. Mete Florentín, se adelanta Coronel, avanza Argentino, se frena Coronel, devuelve para Álvarez, mueve pacientemente la pelota el equipo de Nico Díez.
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5: ¿Cómo la salvó Álvarez? Pelota a la izquierda para Prieto, cierra justo Salazar, lo complicó Barros Esqueloto, tendrá que dividirla, la impulsa Barros Esqueloto. Salta Nacho Fernández, lo marca Facha Gutiérrez, se vía, le queda Vázquez, Vázquez para Facha Gutiérrez, cruza la mitad abierto sobre la izquierda, evolución de Prieto, y salida con Vázquez para el bicho de la Paternal.
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5: ¿Cómo lanza Facha Gutiérrez, rebota, tiro Verón al arco, apenas por arriba. Apenas por arriba del travesaño, se entienden bien los puntas de Argentinos. Lanzó Facha Gutiérrez, la rebotó de cabeza, pivoteó Molina y de frente, así como vino, pateó Verón. Después de un rato largo llegó Argentinos, Bosa.
6: Que no se diga Paternal, juego directo, pelotazo largo, perdió en el choque Conti con Molina, le quedó de frente a Verón, le metió el derechazo por arriba del travesaño.
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5: Traba Seoane, la termina perdiendo, pero recupera inmediatamente Nacho Fernández. Deja para Miramón. Abre Miramón, Salazar, ve que le pasa a Barros Esqueloto. Lo utilizó para extraer, filtró una buena pelota. Nacho Fernández para Omendi, está el gol. ¡Omendi, gol! ¡Gol! ¡De Gimnasia! De Gimnasia Grima La Plata, gol del Lobo, lo hizo Ausmendi a los 25 minutos del primer tiempo, el mejor del partido, sin lugar a dudas. Nacho Fernández, una asistencia de lujo para la diagonal que dibujó Ausmendi, definió contra el chileno Cortés, y Gimnasia, que estaba jugando un poco mejor que Argentinos, se pone arriba. El buen equipo que armó Pata Pereira. Gimnasia 1, en la Paternal Argentino 0. Lo hizo Mendy, la armó Nacho Fernández. Lobo 1, Bicho 0, lo hizo Ausmendi.
6: No se juega con el DNI, algunos futbolistas no necesitan correr. Ese es Nacho Fernández, cerebral, en su máxima expresión, Argentinos lo deja solo. Error garrafal del equipo de Nico Díez. Lo dejaron pensar. Le marcó el pase a Ausmendi. Gran definición del ex hombre de Godoy Cruz. El Lobo da el golpe en la paternal. Gana 1-0.
10: Gana Gimnasia. ¿Y cómo queda la tabla con este resultado, Fer?
9: El Lobo puntero 18, Argentinos 17, Sarmiento 16.
10: Gimnasia puntero, Gonza Plotilla, reacciones en el banco.
7: Sí, lo gritaron todos, por supuesto, en el banco. Me preguntabas hace un rato por la preponderancia del capitán. Cuarto gol de Ausmendi.
10: Va saliendo Prieto y en el banco de Nico Díez, sorprendido, Valobra.
7: Sí, está fastidioso Nico Díez porque no le gusta cómo juega su equipo. El octavo gol que le marcan en el clausura Argentinos. Por ahora la segunda derrota en lo que va de este clausura. La otra derrota fue en Terrible en el Monumental.
10: Falta a Conti sobre Molina, marca Sebastián Martínez, tiro libre para el bicho que pierde 1-0 en su fortaleza, la paternal.
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10: 28 al primer tiempo, Lobo está, sí, está puntero Gimnasia con esta victoria parcial. Le está ganando a Argentinos 1-0, gol de Ausmendi y un partido estelar de Nacho Fernández, por lo menos en lo que llevamos de este primer tiempo. Vendrá el centro de Ross, levanta con zurda al área de cabeza, termina sacando contra el costado el flaco Conti. Insistirá Coronel, se apoyó Coronel, viene para Facha Gutiérrez, le entrega a Oroz, se abre la izquierda, entrega el capitán de Argentinos. Oroz para Prieto, Prieto para Gutiérrez y la mueve el bicho que pierde en su casa 1-0 ante Gimnasia.
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10: Mete Hanson, se desvía, quiere Ausmendi. Gan metió justo la patada de Prieto. Metió a la izquierda, se viene Nacho Fernández. Centro de Nacho Fernández para Ausmendi. Cortó milagrosamente Facha Gutiérrez. Sale Coronel, está incómodo como pocas veces se lo ha visto a Argentinos en su cancha, Nico.
6: Está para el cachetazo el equipo de Nico Díez. Demasiado apurado, demasiado nervioso por el resultado en contra. Falta una eternidad. Deja espacios para la contra. Nacho Fernández está prendido fuego.
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10: Y obviamente Fer, con esta derrota de Argentinos se consolida Independiente Rivadavia como líder en la tabla anual.
9: Con 48 puntos Argentinos, 46 Vélez, 45 Boca y Gimnasia, 44.
10: Sale Verón. Metiendo por debajo, falta, dice Sebastián Martínez, tiro libre para Argentino Marce.
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10: Se adelanta Fran Álvarez, avanza Argentinos que no logra atacar. Gana Gimnasia 1-0 en casi media hora de este primer tiempo. En la paternal, mete Vázquez, se equivoca, vuelve a Rosé Queroto, también se equivoca. Lo aprovecha Ross, abriendo la punta para Prieto. Prieto para Ross, gambeta corta, engancha Ross, lo precio no te come Gimnasia. Te muerde permanentemente, tira Miramón para Ausmendi, anticipa Vázquez. Levanta Vázquez para Molina, giró Molina, saca del zurdo y para adentro. Para Rosé Queroto, salta la Hanson, levemente las vías. Le queda Facha Gutiérrez abriendo para Coronel. La tiene Argentinos, gana Gimnasia. 1-0.
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10: Luego recuperó Nacho Fernández, metió para Hanson. Hanson para adentro y en un retroceso corrige su error López Muñoz, que había ido liviano contra Nacho Fernández. Pero cada contragolpe es medio gol de Gimnasia, Nico.
6: Displicente en salida Hernán López Muñoz, está jugando al trotecito. Recuperó el Lobo y el ex hombre de River cortó lo que era otra contra clave para el equipo de Pata.
10: Metió Florentín de pecho a Prieto, enganchó, pasó el largo Salazar. Centro a Prieto para el empate. Arriba el monito Infran, seguro antes que salten Molina y Verón. Se la queda el arquero de Gimnasia.
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10: Sacó Infran, se va mano a mano Mendy. Marcan fuera de juego, pero se iba Ausmendi. Te digo, tiene estudiado cada centímetro de la cancha Gimnasia, jugando tal vez el mejor partido en el torneo, Nico.
6: Lo salvó el fuera de juego, pero había quedado demasiado abierto. Argentinos Juniors en defensa, mano a mano, cara a cara. El saque de Insfran para la escapada de Ausmendi. El Lobo está cerca de martillar el segundo.
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10: Meteoros, entre líneas, buscaba López Muñoz, termina rebotando en Conti, lo aprovecha Prieto, se desvío, centro a Prieto, elevado, la embolsa el arquero Infran, salida para Gimnasia, que en 32 minutos del primer tiempo le está ganando a Argentinos 1-0 en la paternal, y por ahora es el líder de la zona B, Lobo.
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10: Se viene Salazar, enganchó. Pelota al área para Umendi. Un cierre milagroso de Francisco Álvarez, que lo manda al tiro de esquina. Tuvo el segundo Gimnasia. Evitó Álvarez lo que iba a ser probablemente el segundo gol de Ausmendi.
6: Buena jugada individual de Maximiliano Salazar por derecha. Recortó hacia adentro, todo a las espaldas de Hernán López Muñoz, a las espaldas de Oroz. Le ganan continuamente, le hacen el 2-1 a Prieto. Filtró el pase, cerró bárbaro Francisco Álvarez.
10: Iba el córner para Gimnasia para darle Nacho Fernández, la figura de este primer tiempo. Busca Gimnasia el segundo gol. Está jugando mucho mejor que Argentino. Centro Nacho, primer palo, quería Hanson. Termina rebotando, saca largo Coronel. Pelota que vuelve a ser de Gimnasia en la mitad del terreno con Seoane.
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9: Nacional.
10: Sí.
9: Ya son finales, ganó Estudiantes 1-0 a Casuso. Almirante Brown y Ferro empataron 0-0. En Ferro fue expulsado Tevez a los 17 del primer tiempo. Patronato y Temperley también terminaron 0-0. El gasolero jugó con 10, expulsado Franco Díaz la última media hora.
10: Bueno, sigue sin poder ganar Ferro en esta pequeña mala racha. Y está ganando Morón en Córdoba. A esta hora están empatados. Viene Coronel, ataque a Argentinos. Engancha a Coronel, el toque por debajo para Oroz, que se perfila. Lo presionaron al capitán, se escapó Oroz, pero tuvo que apoyarse. Tira para Facha Gutiérrez, la trae desde la mitad del terreno. Devolución de Verón, Verón para el Facha. Gutiérrez tocando corto de manera horizontal, lo ubica Oroz. Oroz para Gutiérrez, se abre a la izquierda, viene el Facha. La pide Benito, abierto por este lado. Engancha a Verón, muy centralizado. Tiene que apoyarse por la presión de Nacho Miramón. Entrega Vázquez, la toma Gutiérrez. Avanza Argentina. 34, mete Gutiérrez, vino para Prieto, la juega hacia adentro, marca Salazar. Barros Esquilote llegó tarde porque le punteó justo la pelota López Muñoz, falta y amarilla para Barros Esquilote, Gonza.
7: Sí, efectivamente, Ale, es el primero en el Lobo, el 31, Bautista Barros Echeloto aprovecha el pata para quejarse por la jugada con el cuarto.
6: Casi siempre la pelota es propiedad de Argentinos Juniors. Hay un gran desgaste físico de Gimnasia para igualar, para equiparar, para presionar. Veremos si en el segundo tiempo, en algún pasaje del complemento, lo puede sufrir el equipo de Pata Pereira.
10: ¿Cómo le gusta gesticular a Martínez Beligoy,
6: Es muy flojo, la verdad. Cuesta entender a veces con las señas lo que intenta cobrar. Fíjate que le protestan todos, los de Argentinos y los de Gimnasia.
10: Tiro libre para Argentinos en el borde del área. Está Florentín, está Oroz para darle. 35 tenemos, entramos a jugar los últimos 10 de la primera parte en el Diego Armando Maradona. Gana Gimnasia 1-0 y por ahora es líder en esta zona B, superando a Sarmiento, que ya empató, superando a Argentinos en este partido. Y en las posiciones está Oroz preparando la zurda, está Florentín, pero se corre. Va al centro, Nico Oroz, punto penal, cabezazo arriba de Fran Álvarez, un violento cabezazo con un gran anticipo del sanjuanino. Casi la pone en el ángulo superior derecho de Infran. Hubo reacción de Argentino, lo tuvo el bicho, lo tuvo Álvarez.
6: Y con pelota quieta, todos en Gimnasia concentrados en Verón, en tomar a Molina, apareció a la carrera. Fran Álvarez le metió el cabezazo cerca del ángulo izquierdo del Mono Infran.
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9: Gol de Morón.
10: ¡Sí!
9: Franco Fagundes de penal, 27 del segundo tiempo. Morón en Córdoba, le gana Racing de Nueva Italia, 2-0.
10: ¿Y cómo queda la tabla con Ferro y Morón?
9: Ferro ya empató 55, Morón está ganando 55.
10: Vamos, Lina, saca Conti sobre el costado. Mejor que nunca está la Primera Nacional en las dos zonas. Levanta Barros Esqueroto, el desvío para favorecer a Salazar. La toma Salazar, apertura para Nacho Fernández, que está jugando un partidazo. Mete Nacho Fernández para Ousmendi, corta Álvarez. La manda por un costado lateral para Gimnasia.
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10: ¿Cuántos partidos a la obra hacía que Argentinos no perdían la paternal?
7: Sí, Ale, 27 partidos por torneos locales que no pierde. 20 victorias y 7 empates. El último fue en marzo del año pasado con Aldo Civi. Sí es cierto que perdió con Barcelona de Ecuador por Copa Libertadores en febrero de este año. Vos sabés que el Nico Díez tiene un fastidio terrible por lo mal que está jugando su equipo. Recién le pedía que lo marca a Nacho Fernández, que como vimos ustedes marcaban, la está rompiendo y no lo pueden parar. Lo miró a Franco Paredes, al banco, y le dijo, anda a entrar en calor ahora mismo.
10: Lateral para Gimnasia, que no solamente le está ganando a Argentinos, que eso sería una novedad por esta racha de cuenta Valobra, sino que está ganando con merecimientos clarísimos. Justifica ampliamente la victoria parcial Gimnasia.
6: Con juego y con personalidad. Victoria sólida por ahora del Lobo Paternal.
10: Lateral que demora Barros Esqueloto, gana Gimnasia 1-0 en el Diego Maradona.
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10: Bueno, no deja hacer el saque de banda porque quizás desde el VAR le marcaron que puede ser roja a Prieto por esa entrada.
7: Eso
10: pregunto.
7: Eso te iba a decir, porque es la que pide Barros Esqueloto sobre el lateral, está muy cerca del tiro de esquina, ustedes quizás les quede lejos. La pidió Nacho, la pidió Bautista, se quejaron los futbolistas de Argentino Junior, pero entiendo que viene por ahí.
10: Sí, el árbitro iba a dar lateral, después se corrigió, dio falta por una entrada fuerte de Prieto abajo. Desde el VAR le están hablando para que no reanude, porque evidentemente puede ser una situación de posible tarjeta roja para Prieto, Nico.
6: Mirá Bautista Barros Esqueloto, cómo le muestra la pierna izquierda al asistente número uno, y ahí va al VAR, Martín Beligoy.
9: No hay intención, pero le da con los tapones en el tobillo.
10: Bueno, viene Martínez frente a la pantalla a ver si es roja para Prieto. No quiere acercarse al monitor Martínez Beligoy porque delante el monitor de un par de colaboradores de Nico Díez. Valobra.
7: Sí, exactamente, tal cual. Ahora sí, el árbitro se acerca al VAR y se retiren absolutamente todos. En el VAR está Sebastián Aviv.
10: Ahora, lo grave es que el árbitro ni siquiera vio clara la falta, no amonestó, iba a dar lateral, lo salva en línea, marca la infracción. Y desde el VAR también lo están salvando porque lo llaman y le dicen, vení a verla porque no solamente falta, sino que puede ser tarjeta roja. El árbitro había dado lateral inicialmente.
6: Eso es lo grave, que ya no te salva el VAR, sino que te salva un asistente y después te salva el VAR. Impresentable lo del árbitro, lo de Martínez Beligoy.
10: A ver, audio para Martínez Beligoy, que anunciará si es rojo o no para Prieto. Tiro libre y tarjeta roja. Expulsado Prieto en Argentinos. Todas malas noticias para el bicho. Se queda con 10 el equipo de Nico Díez Valobra.
7: Sí, exactamente, muchísima bronca de la gente de Argentinos con el árbitro, con Sebastián Martínez. Imagínate la bronca también que tiene Sebastián Prieto, el segundo expulsado de Argentinos en lo que va del torneo. El otro fue por ser con Sarmiento.
6: Beligoy, querido, te salva un asistente y te salva el VAR. Se arma otro partido en Paternal, Argentinos pierde, queda con 10. Va a tener que rearmarlo tácticamente Nico Díez en una zona del campo donde 11 contra 11 ya lo sufría, la banda izquierda.
10: Es gravísimo, el árbitro había cobrado lateral y terminó siendo falta y roca, dale Marce.
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10: Tiro libre para Gimnasia. 41 minutos, un primer tiempo casi perfecto del equipo de Pata Pereira. que le gana al bicho 1-0 y se acaba de quedar con 10 el equipo de Nicolás Díez para pegarle Nacho Fernández. Un primer tiempo, 10 puntos de Nacho, ha hecho todo bien el ex hombre River, brillante, me dice por lo bajo Nico Bosa, y tiene razón. Le va a pegar Nacho Fernández por el segundo gol a Gimnasia. Centro Nacho, cerradito, de cabeza despeja Molina, y otra vez Molina para alejarla del área, patea Salazar, muy desviado. Saque de fondo para Cortés, repone el bicho.
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6: Vino Vázquez a ocupar el lugar de Prieto. Argentinos Juniors por momento defiende con 3. Se mete en la cueva Fachita Gutiérrez.
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10: Toca López Muñoz, vino para Vázquez, control defectuoso, pero le queda, engancha al zurdo, la tiene Vázquez, apretado contra la raya, lo presionó Salazar. Lateral para Argentinos, que está con 10 y pierde 1-0, Nico.
6: Cambia las características, le cuesta en la conducción, no es tan dúctil con la pelota Vázquez en relación a Prieto.
10: Bueno, empatadón de Miramón ahora contra López Muñoz. Para mí es tarjeta amarilla, pero con peligro es una lotería. Capaz que lo echa, capaz que da lateral.

0: Acertado contra la raya, lo presionó Salazar. Lateral para Argentinos, que está con 10 y pierde 1-0, Nico.
1: Cambia las características, le cuesta en la conducción, no es tan dúctil con la pelota Vázquez en relación a Prieto.
0: Bueno, patadón de Miramón ahora contra López Muñoz. Para mí es tarjeta amarilla, pero con peligro, es una lotería. Capaz que lo echa, capaz que da lateral.
1: Es jugada de amarilla.
0: Es jugada de amarilla clarísima.
1: El tema que hace un ratito a Vázquez le dijo anda más despacio en una jugada similar. Entonces, ahí se te empieza a ir el partido de las manos. Ya no te cree ni el de Argentinos Juniors ni el de Gimnasia.
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0: Tiro libre que toma Nicolás, solo para el bicho. 43-20, 1-0 gana Gimnasia, que es líder. Con esta victoria en la zona B, superando justamente a Argentinos, que está con 10. Va el centro Oroz, zurdazo al segundo palo, quería Verón, el despeje le queda para darle a Coronel incómodo. Rebote a Osmendi, la corre Oroz, pero va a dejar salir por un costado lateral del bicho.
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0: Se le escapó a Oroz, lateral para Gimnasia, que va a tomar Bautista Barros, Esqueloto, 44. Se lo ve muy nervioso al entrenador de Argentinos, Valora.
3: Sí, porque no le gusta cómo está jugando este equipo. Imagínate ahora con la expulsión de Prieto, está tratando de reacomodar toda la defensa. Le pide a Vázquez que juegue bien tirado por la izquierda.
0: Viene Nacho Fernández, pica a Salazar por adentro. Hanson vino para Salazar, marca Álvarez y la tira por un costado. El ex hombre de Talleres y de Patronato, lateral para Gimnasia Bosa.
1: Gimnasia juega con un solo punta, Usmendi. Ahora con Gutiérrez metiéndose en la saga central, por una cuestión lógica, va a tener siempre superioridad numérica en el medio.
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0: Cuenta caso Molina, le queda Verón, se le fue largo el control, lo aprovecha Silva Torrejón, la cambió para Miramón, se manda Nacho, tocó el Miramón, la toma Barros, Esqueloto, gran pelota para Salazar, bandera arriba, offside le marcan cuando fue pateado, una linda rosca de zurda Nacho Fernández, apenas arriba. Ya que de fondo para el bicho, 45. Gana Gimnasia, 1-0 en Paternal.
1: López Muñoz o Florentín, cualquiera de los dos está para el cambio, ¿eh? Para no arrancar el segundo tiempo, para ver si le pone un poco más de frescura a algún corredor para emparejar esta superioridad que tiene Gimnasia en el resultado, en el juego y sobre todo en lo numérico, 11 contra 10.
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0: Levanta Vázquez de cabeza para Verón, para ese habilitado de zurda, lo tiene Verón. Cruzó heroicamente Conti, un cierre tremendo. Impresionante el cruce de Conti, vale un gol. Lo que hizo para evitar el tanto de Gastón Verón. Tremendo Conti, se salvó Gimnasia.
1: Se festeja como un tanto. Cierre brillante, fantástico, del Conti de la primera época de Colón.
0: Tiro de esquina que toma los 46 minutos del primer tiempo. Argentino busca el empate. Centro de Oroz con zurda, segundo palo, cabezazo forzado. De Vázquez, la trató de bajar pero no pudo, rebota, le queda para salir a Osmendi, corre largo Osmendi hasta la mitad del terreno, va, se frena con la pelota, ahora se abre, la manda por un costado Coronel, tocó a Osmendi, lateral del bicho. ¿Hasta qué minuto vamos, Martín?
3: 3 más, sale hasta los 48.
0: 46, 40 del 48. Gana Gimnasia, 1-0 la Paternal.
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0: Toca Coronel, último minuto del primer tiempo, gana Gimnasia, 1-0, gol de Ausmendi. Y la gran figura del primer tiempo fue Nacho Fernández. Levanta Álvarez, quiere Molina, la bajó, lo tiene Verón, metió para Molina, largo el pase, pero un Barros Esqueloto, Molina para tirar, rebota otra vez, Molina patea, se vuelve a desviar, saca Conti de media vuelta, termina sacando la pelota con lo justo para salir Sioane, Sioane para Nacho Fernández, otra vez para Sioane, metió para Hanson, pelota abierta, va a Salazar.

0: adelantado, corre Salazar en la izquierda, se viene Gimnasia, pica Mendy, engancha a Salazar, metió para Silva Torrejón, centro y está, segundo palo, Hanson, palo, se lo perdió sin arquero Hanson en el segundo palo, dio en el poste la definición de Hanson, de milagro se salvó Argentinos, y va a Gimnasia, Barros Esqueloto, taco de Salazar, viene Nacho Fernández, falta de Molina, deja seguir Martín Beligoy. Se salvó Argentino, va Silva Torrejón, enganchó, centro con la derecha, lo tiene Salazar, la bajó mal Salazar, se abre mucho, insiste Gimnasia por el segundo gol, centro Miramón está, se lo perdió otra vez Gimnasia, increíble, se lo perdió Nacho Fernández en el área chica, y la gente argentina resume lo que ha sido el primer tiempo, la saca muy barata, Gimnasia mereció por lo menos un gol más en este primer tiempo, que se termina Nico.
1: Le perdonó la vida Gimnasia en el final, primero con la definición, para mi gusto, displicente de Hanson, solo entrando por el segundo palo, pegando precisamente en el palo izquierdo de Cortés, en una jugada colectiva fantástica, y después lo tuvo Nacho de cabeza. Movete argentinos, movete, el grito de guerra de los hinchas de Paternal. El Lobo gana con autoridad en el primer tiempo.
0: Se terminó la primera etapa y por ahora el fútbol argentino tiene un nuevo líder. En esta zona B es Gimnasia Grima La Plata con gol de Osmendi. Le está ganando al bicho 1-0 en la Paternal. 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
1: Desconcertado Argentino Juniors, nervioso, impreciso, así lo hizo jugar Gimnasia, que tuvo un primer tiempo realmente brillante, desde lo táctico y desde el juego, con Nacho Fernández como bandera, como estandarte, gana bien, de manera sólida y justificada, y se sube a la punta de su grupo.
0: Gana Gimnasia, por ahora lidera en esta zona B. Se fue a Argentinos con reproches de su público, Valora.
3: Sí, sí, Ale, muy enojada la gente de Argentinos con el árbitro del partido, pidiéndole al equipo un poquitito más. Claro, el hincha argentino se vio superado por Gimnasia. Un argentino que en el primer tiempo, Ale, no tuvo ni un solo tiro entre los tres palos. Sí, sí tuvo aquel cabezazo de Molina que pasó cerca del travesaño, pero la realidad es que entre los tres palos ni un solo tiro. Se fue expulsado con la 20 Prieto, no hay amonestados en el banco. City Fire, Bravo, Godoy, Núñez, Paredes, Carrizo, Alcaraz, Vivero, Jainikowski, Infantino, Jiménez Rojas y Porcel, por la cara del técnico Nico Díez, por el partido que tenía, me imagino, no menos de dos cambios para el segundo tiempo.
0: Y pienso parecido, va a meter mano seguramente en el equipo para la segunda parte. Nico Díez, fue mucho mejor Gimnasia, Gonza Ploticia. Jugó un primer tiempo casi perfecto, y el casi tiene que ver con que le faltó eficacia, porque podría haberse ido al descanso 2-3-0 arriba Gimnasia.
3: Sí, totalmente, Ale, tiene que ver con esta etapa que está transitando Gimnasia, lo dice su técnico, partido a partido, ir creyendo, ir construyendo solidez, y hoy está dando la talla en una parada brava, en una muestra de carácter este equipo, que se sube a la punta y tiene un amonestado que es Bautista Barros Esqueloto, pensando en el segundo tiempo los suplentes, Kadijevic, el arquero, Steinbach, Melluso, Ciampaoli, Max Aguiar, Nicolás Barros Esqueloto, el colombiano Pérez, Panaro, Torres, Colazo y el Chelo Torres, Franco y Marcelo Los Torres, los suplentes de Gimnasia, que se mueven un costado.
0: Muy bien, antes de la pausa, Fer, actualizamos resultados, que hay mucho en juego, además del US Open, obviamente estamos pendientes de ello. Pero principalmente en la Primera Nacional, muchos resultados y muy importante, Fernando García.
4: Exactamente, bueno, lo que se está jugando, está ganando Deportivo Morón en Córdoba 2-0 a Racing, Mitre y Chaco Forever están empatando 0-0, gana Gimnasia de Jujuy 2-1, Atlético de Rafael está ganando Midland 1-0 a Chacarita, a las 6 de la tarde arranca en Mendoza, Godoy Cruz frente a Colón, 18:30, San Martín de Tucumán, Agropecuario. En el fútbol internacional, sobre la hora lo está ganando el Atlético de Madrid, goles de Alex Grimaldo de penal a los 39 del complemento y de Jonathan David a los 45, gana el equipo del Cholo 2-0 visitante de la Real Sociedad, un final increíble se dio en Italia. Sassuolo le ganó a la Juventus 3-2, estaban igualando 1-1 hasta el minuto 38 del segundo tiempo. A los 44 Bobby puso el 2-1 para Sassuolo, a los 45 lo empataba Segrova para el equipo de Spalletti y a los 48 Atzic le dio la victoria para el local. Ganó Sassuolo 3-2 y en Francia ganó el Paris Saint-Germain visitante del Brest 1-0, gol de Ferran Torres a los 4 minutos de partido, primer triunfo del equipo de Luis Enrique en esta temporada en el campeonato francés.
0: Impecable, Fer, hacemos pausa y ya regresamos a la paternal para que comente Nico Bosa lo que por ahora es un partido bárbaro de Gimnasia. Le está ganando a Argentinos 1-0, está con 10 el equipo de Nicolás 10 y por ahora el Lobo es el nuevo y flamante líder de esta zona B. Hacemos pausa y ya regresamos en la radio líder del fútbol.
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2: En la Primera Nacional, en Nueva Italia, el gol de Racing de Córdoba, Catriel Peña, a los 44 del segundo tiempo, se va a jugar hasta los 50, sigue ganando Morón, pero ahora 2-1.
3: Diego Armando Maradona está ganando Gimnasia, le está cortando la racha positiva a Argentinos de 27 partidos sin perder aquí. Y realmente la única mala noticia para Gimnasia es que se quedó corto. Vio irse al descanso por lo menos 2 o hasta 3-0. Argentinos está con 10 jugadores. Gimnasia lo gana 1-0. Gol de Osmendi. A partir de este momento, en Radio La Red, que es la radio líder del fútbol, lo analiza en la paternal Nicolás Octavio Bosa.

0: Lo preocupante para el hincha de Argentinos, que cada vez que viene a este estadio estaba acostumbrado a no perder, es que el equipo de Nico Díez está cayendo y está perdiendo bien. Gimnasia lo gana de forma contundente, de manera sólida. Es más, se quedó corto en el resultado porque en el final tuvo dos situaciones realmente muy claras. La primera a partir de una gran construcción colectiva que deriva en un centro desde la izquierda y Hanson, inexplicablemente solo, dentro del área por el segundo palo, a mí me dio la sensación que definió de manera displicente. Como dicen los pibes, la cancha hirió la pelota, pegó en el palo izquierdo de Cortés. Y después el Lobo tuvo otra jugada en la cabeza de Nacho Fernández que se fue muy cerca del otro palo del arquero chileno. A propósito de Nacho Fernández, alguna vez en River, Gallardo y compañía deberán explicar por qué prescindieron de los servicios del hoy capitán de Gimnasia. Figura decisiva, no solamente en este partido, sino desde hace rato. Algunos podrán decir, no es lo mismo jugar en River que en Gimnasia. Lo cierto es que está intacto. El capitán cerebral no necesita correr, siempre bien ubicado, siempre bien posicionado. Y Argentinos Juniors cometió un error grosero. Lo dejó casi siempre solo. Nacho tuvo muchísimas libertades para pensar, para ejecutar, y de hecho así vino el gol de Gimnasia. 4-2-3-1 el esquema inicial de Pata Pereira, Nacho arrancando detrás de Ausmendi, y así fue que lo habilitó al ex delantero de Godoy Cruz con una defensa abierta, la de Paternal. Le picó al espacio a Ausmendi, pase quirúrgico de Nacho, y ante la salida de Cortés definió de muy buena manera. Gimnasia lo merecía antes el gol que a los 25 minutos cuando cayó esa conquista de Ausmendi. El arranque fue de Argentinos, teniendo la pelota, presionando bien alto. El Lobo se acomodó, entendió cómo y por dónde debía jugarlo. A las espaldas de Hernán López Muñoz, para mí, el sobrino de Diego, al igual que Florentín, están para el cambio, y más aún porque Argentinos tiene un tipo menos, y vos cuando tenés uno menos, tenés que igualar corriendo. Y son dos futbolistas más para la creación que para correr. A las espaldas de Hernán López Muñoz, y dos contra uno siempre con Prieto, porque Nacho se tiraba hacia la banda derecha, se asociaba con Salazar, y Prieto quedaba siempre disminuido físicamente y futbolísticamente. Después se termina siendo expulsado por una infracción en perjuicio de Bautista Barros Echeloto, que no vio el árbitro Martínez Beligoy, que necesitó de la ayuda del asistente y de la ayuda de la tecnología para echarlo al lateral por la izquierda. Gimnasia allí creció aún más, mereció irse al descanso con una ventaja superior, le perdonó la vida, y Argentinos Juniors no se la tenés que perdonar, porque tiene buenos futbolistas, porque está acostumbrado a tener la pelota. Gimnasia, para igualarlo, corrió muchísimo, tiene a Bautista Barros Echeloto amonestado, es un cambio que debería hacer Pata Pereira Steinbach por Bautista Barros Echeloto, y lo dejó con vida. Y cuando a un equipo como Argentino lo dejás con vida, lo podés pagar carísimo. ¿Qué fue en ataque, Argentinos? Dos jugadas directas a contramano de lo que propone Nico Díez. En una ganó Molina a Enzo Martínez, la pelota le quedó a Verón y le pegó como venía por arriba del travesaño, y después un cabezazo de Francisco Álvarez que se fue cerca del ángulo derecho de Infran. Es decir, el Lobo lo redujo a Argentinos Juniors futbolísticamente y tácticamente. Está ganando de manera sólida. Construyó la victoria que lo deja momentáneamente en lo más alto de su zona, de su grupo, con un sentido colectivo realmente importante. Nacho Fernández juntándose con Salazar, buen partido de Silva Torrejón, yendo siempre con mucho criterio al ataque, pero el Lobo se quedó corto en el resultado. Argentino necesita refrescarlo a el equipo, darle un poco más de movilidad, ocupar ahora de mejor forma los espacios, porque en el final Nico Díez lo trajo a jugar al lateral izquierdo a Vázquez, lo metió en la cueva al Facha Gutiérrez para que sea el acompañante en la saga de Álvarez. Gimnasia terminó de muy buena manera, teniendo superioridad en el medio, manejándole la pelota, pero insisto con el concepto, le perdonó la vida y lo puede lamentar. Gana apenas 1-0 con Nacho Fernández como figura.
1: Así lo vio, lo comentó, lo analizó en Radio La Real, Nicolás Bosa.

0: Bueno, habrá novedades en Argentinos. Martín, sí. Prepara un par de cambios, Nico Díez.
1: Sí, te decía que no estaba para nada conforme y ni hablar con la expulsión de Prieto. Se viene a la cancha con la 26, Claudio Bravo, el lateral por la izquierda del ex hombre de Banfield, y a la cancha con la 29, Emiliano Beberos, el ex hombre de Arsenal. Ya te digo quiénes van a salir del equipo.
0: Y no está Coronel y no está Florentín, me parece.
1: Exactamente, se retira el número 10, Gabriel Florentín, de flojo primer tiempo, y afuera con la 22 también, Kevin Coronel.
0: Bueno, van a jugar Vivero lateral derecho, Bravo lateral izquierdo. Cambia la línea de 4, cambia los laterales, Nico, en realidad, Argentinos con esta variante, pero rearma línea de 4.
2: Claro, para tener un poquito más de solidez en la zona defensiva.
0: Mover a Argentinos, va a arrancar la segunda etapa en la Paternal.
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0: Mover a Molina para que arranque la segunda etapa. 1, 2, 3, 4, 5 segundos y muchos más. Cronómetro en marcha para Argentinos 0, Gimnasia 1. En esta fecha nueva del torneo clausura, con este resultado, Gimnasia es el nuevo líder que tiene esta zona B. Recibe Viveros, tocando para Álvarez. Salida para Argentinos. La deja Álvarez para Vázquez. Se abre en la izquierda y pide Bravo. La tiene el bicho. Primeros 30 segundos de esta segunda mitad.
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0: Gol de la Liti. Falta de Oroz, cobra todo con delay. Sebastián Martínez Beligoy y amonesta al hombre de Argentinos. Valobra.
1: Sí, señor, el primer amonestado con la 11, Nicolás Oroz. Recordemos que Francisco Olores tiene 4 amarillas y hoy ve la quinta. Se pierde la próxima con Central.
0: Otro gol del Cholo, Fer.
5: Gol del Atlético de Madrid, Juliano Simeone. Y final en con 3 goles en los últimos 10 minutos de partido. Atlético de Madrid goleó a la Real Sociedad 3-0.
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0: Tiro libre para Gimnasia, en un rato nos vamos a Avellaneda para Independiente San Lorenzo, el gran clásico de esta fecha 9 con Leo Gentili y Hugo Balazone más tarde. Pipino Velo, Dani Barreto para Huracán y para Racing. Marca Viveros, quita, falta contra López Muñoz. Infracción de Hanson, tiro libre para Argentinos.
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0: Estamos con Nico Bosa, la operación técnica de Fabi Marino, aquí en la cabina 16. Del Diego Armando Maradona junto a Martín Balabri con Gonzalo Pelotticia. La salida de Cortés para Vázquez la tiene Argentino, Nico.
2: 4-3-2 en el eje Fachita Gutiérrez, jugando como un interior izquierdo Nico Ross. Hernán López Muñoz, interior derecho, mantiene los dos nueves.
0: Gira Brón, tira a la izquierda, pero muy largo el pase que intentó para Bravo. Lateral que tomará Barros, Esqueloto para Gimnasia.
2: Y va a tratar de igualar en la zona media con la subida de los laterales. Más fresco Viveros y Bravo. Ahí va a tratar de disimular el hombre de menos que tiene Nico Díez.
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0: Lateral que hace Verón apurado, vino para López Muñoz, se perfila, enganchó la zurda, otro enganche, posó López Muñoz, pateó con derecha abajo y contra el poste diestro, se abalanza para quedarse con esa pelota infran. 3 minutos la hizo bárbara López Muñoz, casi la empata Argentina.
2: Tiene eso Paternal, jerarquía en los pies de Hernán López Muñoz, probó de media distancia, viene infran, ahí va otra vez el lobo.
0: Que mete Nacho Fernández, una buena pelota. Por la derecha para Salazar, pica Osmendi, llega el propio Nacho, engancha a Salazar, deriva para Miramón, ataca Gimnasia, levantó Miramón, largo al segundo palo, cubre Vivero, no va a llegar Hanson. Saque de fondo para el chileno Cortés.
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5: Nacional.
0: Sí.
5: Ya final en Córdoba, ganó Morón 2-1 a Racing Cordobés, empataron Mitre y Chaco Forever 0-0, ganó Gimnasia de Jujuy 2-1 a Rafaela.
0: Y empezó en Mendoza, Godoy Cruz Colón.
5: Primeros dos minutos de partido, Godoy Cruz Colón 0-0, dirige Chenique.
0: Mira vos, hace un par de años, uno fue campeón, el otro fue subcampeón del fútbol argentino. Hoy penando en la segunda categoría, centro de Bravo, desvía Molina. No se entendió con Verón. Presiona ahora López Muñoz, sacará Silva Torrejón. De zurda manda por un costado lateral para el bicho, pide pelota rápido, valora, miralo a Nico Díez. Rápido quiere que juegue Álvarez. Repone el bicho, salida para Argentino, gana Gimnasia 1-0.
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0: Toca Álvarez, vino para Facha Gutiérrez. Se apoya los. Se adelanta Vázquez, insiste con el Facha Gutiérrez. Por la derecha pedía Álvarez. Demora Gutiérrez para sacar la pelota. La tiene Argentinos, pero muy lejos de Infran por ahora, Nico.
2: Gimnasia decide esperar. Le dio la pelota a Argentinos Juniors, que por ahora disimula de muy buena manera la que juega con 10.
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0: Tira Álvarez, pelota para Molina, salta Molina, la bajó de pecho, Verón metió el zurdazo, rebota en Conti, se viene Argentino, le queda Bravo, centro bajo y al córner Barros Esqueloto. No me gusta esta postura de Gimnasia, se tiró muy atrás, aunque Argentino se empuja. También Gimnasia salió bastante más atrás que en el primer tiempo.
2: Demasiado especulador el planteo en el segundo tiempo del Lobo.
0: Habrá córner para Argentinos. Por arriba busca el empate, centro Oroz, primer palo, termina sacando Nacho Fernández, frentazo sobre el lateral. La baja bien ahora Oroz, tocando para Bravo, Bravo con Oroz, muy buen tacazo para Bravo, habilitado. Centro Bravo, la termina sacando de punta. Y para arriba Ignacio Miramón, quería Osmendi, le rebotó en la espalda, cubre Facha Gutiérrez, será de Argentino la pelota.
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0: Ahora es bastante tranquilo Pata Pereira, ¿no, Gonza, para vivir los partidos?
1: Sí, sí, en general, Ale, la victoria, la derrota, es un técnico que es muy tranquilo incluso a la hora de declarar en los dos escenarios que te planteaba, y es un poco también la clave de este éxito.
0: Sí, es del estilo Ponce, ¿no? Por trazar un paralelismo. En estos tiempos que tanto se habla de cómo se comportan los entrenadores, me transmite serenidad, tranquilidad, Pata Pereira.
2: Sí, sí, de verdad.
1: Lejos del perfil de Nico Díez o de San Paoli, por decir algo, claro.
0: Se viene Molina, no la puede enganchar de taco, con lo justo cierra, pero arriesgadamente porque presiona Facha Gutiérrez contra Salazar, que zafó. Después de que haya sacado arriesgadamente la pelota para adentro el uruguayo Martínez, arremete Álvarez ahora, metió para Bravo, va Argentinos, mete Bravo, largo el pase, recupera Martínez, sale Gimnasia.
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0: Metía López Muñoz para Molina, con lo justo se cruza el uruguayo Enzo Martínez. La manda lateral para Argentinos, que increíblemente está jugando mejor con 10 que con 11, Bosa.
2: Cayó en la trampa táctica Gimnasia que propone Argentinos Juniors, que está muy bien en el arranque del complemento.
0: Pelota para Facha Gutiérrez, se acerca al área, gambetea en el vértice, tocó para Viveros abierto. Viveros la mete para López Muñoz, engancha centro, zurda, buscando a Verón, gira Verón y va a meter la media vuelta. Tacazo que rebota en Conti, saca al flaco Conti para Salazar. Y van a contra ahora con Hanson. Corre Hanson al campo abierto, abierto sobre la izquierda. Engancha, tira un caño impropio de lo que pedía la jugada. La perdió solito contra López Muñoz. Recupera y sale el bicho con Oroz. Levántalos. Corre por esa pelota Molina. De cabeza Molina para Verón. Verón se la deja Bravo. Se viene Argentinos. Todavía está caído Hanson. Que está, si me permite, Bosa. Yo lo saco a Hanson, la verdad.
2: Yo también, Y aprovecho un 2-1. Barros Echeloto también afuera.
0: Mételos. Pelota abierta por la derecha. Porque está contra mano de su equipo, Hanson. Mete Vivero. Saca, pero con pifia. Enzo Martínez. Le quedó Oroz. Va Argentinos, Va Argentinos. Se arrima al empate. Vino para Bravo. Centro zurda. Barros Echeloto al córner. Y se levanta la gente de Argentinos en la Paternal. El momento mayor de efervescencia al público. Siente que lo puede empatar el bicho, Bosa.
2: Entró relajado Gimnasia, es el momento del equipo de Nico Díez.
0: Vendrá el córner para darle Nicolás Oroz. Está Álvarez, está Molina, está Verón, centro para Molina. Termina sacando el flaco Conti sobre el costado. Empuja después para mí, pero se la lleva definitivamente Miramón. Corre Nacho, Miramón pica a Salazar por este lado. Se abrió mucho Miramón. Sigue con la pelota. Centro para Salazar. Abraza la pelota Cortés, salida para el bicho.
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2: Está el partido para el velocista Franco Torres. El cambio es Torres adentro, Hanson afuera, para jugar de contra más que nunca.
0: Viene a buscar Hanson, casi 10 minutos de este segundo tiempo. Gana Gimnasia 1-0 en la Paternal y por ahora es el nuevo líder en esta zona B.
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0: Toca Molina, vino para Viveros, presiona Nacho Fernández. Sabés que noto que necesita refrescar Gimnasia porque está cansado, ¿eh? No tiene la intensidad del primer tiempo, Nico, no pudo sostener aquello bárbaro que hizo en la primera mitad.
2: Corrió mucho en los primeros 45 minutos y ahora tiene 11 y no puede igualar a los 10 de Argentinos Juniors.
0: Y se habló Pereira, ¿no?
1: Sí, se viene Steinbach.
0: Va para Molina, atrapa Infran, uno de los cambios que sugería Nico, ¿no? Steinbach por Barros Echeloto.
2: Hay que ver si hace eso o hace Barros Echeloto de 4, Steinbach de 8, que también lo suele hacer Pata Pereira.
0: Tira largo Infran, de cabeza marca Vázquez, le queda Facha Gutiérrez tratando de salir. Argentinos gana Gimnasio 1-0 en 10.
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0: Levanta Nacho Miramón, pelota larga que va a ir a buscar a un Mendy y termina rebotando en el hombre de Argentinos. Será lateral para Gimnasia. Lo hizo Barros Esqueloto, mete Nacho Fernández, toquecito para Salazar, corta justo el Facha Gutiérrez, saliendo Argentinos, se abre la izquierda, mete Gutiérrez, sostiene Molina, otra vez para el Facha, Gutiérrez, metió muy largo para Verón, será lateral para Gimnasia, 11 minutos de la segunda etapa en Radio La Red, gana el Lobo 1-0 en la Paternal.
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0: Cambio en Gimnasia, Gonza.
1: Efectivamente, como anticipaba el comentarista, dos laterales derecho, uno será volante. Steinbach adentro con la 25, se queda con la 31, Bautista Barros Echeloto afuera, Hanson.
2: Flojo partido del ex hombre de Boca, de Vélez y de Tigre, y alguna molestia física lo saca del partido. Viene a la izquierda Salazar.
0: Metió Nacho Fernández para Salazar, parece habilitado, ¿eh? Engancha a Salazar por el segundo, tardó mucho, lo trabó Viveros. Y los de Argentinos pedían fuera de juego, ¿eh? Sale Álvarez, mete Francisco Álvarez para Verón, responde Argentinos, abre Verón, tiró para Bravo, levanta de zurda, buen centro para Molina, le puso justo el cuerpo para moverlo. Enzo Martínez, la atrapa Infran, salida para Gimnasia.
1: Está...
0: Sí.
1: A ver, la pide revisión de VAR, quedó tendido Salazar, lo quiso levantar la fuerza Cortés, se lo juega en el banco de Gimnasia.
2: Cortés quiere ganarla de guapo. Salazar pide VAR, se retuerce del dolor y el chileno quiso hacer justicia por mano propia. Lo quiso levantar, se calentó el futbolista de Gimnasia, se picó el partido.
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0: 13 minutos entraron los médicos para atender a Salazar. Detenido el juego en la Paternal. Vamos camino a Independiente San Lorenzo, el gran clásico de esta fecha 9. Con Leo Gentili, Hugo Barazzoni más tarde en Parque de los Patricios. Huracán y Racing con Pipi Novilo y Dani Barito. Aquí 14 y Gimnasia prepara otro cambio, me parece, Gonza.
1: A ver, ya te confirmo quién es.
2: Torres.
1: Es Franco Torres, también. Como bien advertía el comentarista en función de lo que pide el partido. partido se va a venir el correntino, el extremo, Franco Torres, seguramente se vaya entonces Salazar después de sanción.
2: Sí, está muy dolorido el ex hombre de Barraca Central y de Boca, Maximiliano Salazar, pero era un cambio lógico, cantado para aprovechar la velocidad de Franco Torres para jugar de contra.
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6: Para bueno, mí fue falta clara sobre el jugador de Gimnasia, ¿eh?
0: Falta. El árbitro decía que era fuera de juego, pero como se quedó sin poder moverse, te dabas cuenta que era falta sobre Salazar.
6: Sí,
0: pero...
6: sí. El malo pisa entre el pie y el tobillo.
0: Sí, Salazar de hecho pedía revisión de VAR, como que era una jugada de tarjeta roja. Beligoy no ve nada, ¿eh? Martínez Beligoy no ve nada, en serio.
2: Qué mal árbitro es que Martínez Beligoy, por favor.
1: Ale.
0: Sí.
1: Frenó el cambio por ahora el pata, ¿eh? Quiere probar a ver cómo puede seguir Salazar.
0: Claro, y temporalmente está con 10 Gimnasia porque tuvo que salir un minuto porque el árbitro ni cobró falta ni amonestó, así que tiene que esperar para volver todavía Salazar.
2: Salazar pide entrar, no conoce el reglamento, ¿no? Salazar, que tiene que esperar un minuto.
0: Tiene que esperar un minuto, engancha a López Muñoz, entrega para Facha Gutiérrez, va argentino moviendo la pelota, la recibe Oroz, Oroz metió para Verón, gira Verón, sostiene ahora contra Conti, se abre Verón, metió, lo marcaron, rebote, le queda a Oroz. Se viene Argentinos con mucha gente al ataque por adentro. López Muñoz que la rebota. Apertura después de Facha Gutiérrez. Mete Álvarez. Álvarez para Viveros. Balbicho con mucha gente. Mete Viveros. Corre López Muñoz. Llega, se perfila para la zurda. Toque para Viveros. Viveros para López Muñoz. Y después la manda por un costado. Sin infracción. El hombre de Gimnasia. Giovane. Lateral cuando vuelve Salazar. Ahora sí, Gonza.
1: Ahora sí, con Oroz otra vez Gimnasia.
0: Engancha Oroz, pasó con Caño, se mete al área, la tiene Oroz de zurda, pateó, rebota, saca Martínez, vuelve a rebotar, se viene Álvarez, se viene Argentino, se pone mucha gente en ataque, Gimnasia tiene espacio para la contra, pero está muy atrás, mete Facha Gutiérrez, la tiene Verón, borde de área, toque de Verón, recibe Viveros, Viveros para López Muñoz, apertura para Viveros, Viveros cruza el centro y... al córner la mete con lo justo el flaco Conti. Está para empatarlo Argentinos con 10 futbolistas.
2: Qué guapo lo quiere empatar Argentinos Juniors. Se lo lleva por delante a Gimnasia que está aferrado a esta victoria parcial.
0: La juega Oroz. Vino para Viveros. Corner ya entregado corto. Centro a Viveros. En palomita habló para sacar. Nacho Fernández. Insiste Gutiérrez. Centro a Viveros. Segundo palo. Carga Verón. Saca Conti. Complementa Barros Esqueloto. Pero era fuera del juego de Verón. Tiro libre para Gimnasia que respira.
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0: Ahora sí va el cambio, Gonza, la próxima.
1: Ahora sí, Ale se va a venir con la 26 Franco Torres, veremos quién sale.
2: Desconocido Gimnasia en el segundo tiempo. Demasiado... especulador con el resultado a su favor, teniendo 11 contra 10, lo emparejó Argentinos Juniors. Bueno, los cambios de Nico Díez.
0: Saca Vázquez, lo mejoró al equipo aún con 10 futbolistas. El entrenador se resbala, cuidado, Miramón en la mitad. Se la sirvió a Facha Gutiérrez, se apuró con el pase largo para Molina. Y será salida para el monito Infran.
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0: Va sacando el mono Infran. Argentinos con 10, está mejor que Gimnasia en este segundo tiempo, pero claro, es imposible que Gimnasia sostenga la intensidad, la concentración con la que disputó el primer tiempo y justificó ampliamente la victoria parcial.
2: Corrió demasiado y lo habíamos anticipado, lo está pagando en este segundo tiempo, hizo un gran desgaste el equipo de Pata.
0: Saca Vázquez hacia arriba, metía Steinbach, le rebota Steinbach y Nacho tampoco te aguanta 90 al ritmo de los primeros 45 y obviamente ya salió Hanson, ya Salazar está para salir. Y para... se va a hacer el cambio, Nico, perdón.
2: Sí, para eso, digo, está el banco de suplente, ¿no? Para refrescarlo al equipo. Yo a Nacho igual lo dejo hasta que él quiera, hasta el final.
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0: 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Patadón contra Nico Ross de Nacho Fernández, pero de cansado le pegó. Tiro libre para Argentinos, que va saliendo en 19 de la segunda etapa. Gana Gimnasia 1-0, por ahora es líder.
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0: Entrega al Facha Gutiérrez, Abraham Álvarez. La pide Viveros, abierto por la derecha. Se manda Álvarez, gambetea, sigue Álvarez. Gran jugada, mete Álvarez. Rebotó la pelota, le queda Oroz. Ataque Argentinos, abierto por la izquierda. Metió Oroz para Bravo, una buena pelota. Devuelve a Oroz, toque de Bravo, otra vez con Oroz. Centro zurda, se vía levemente de sobrepeque, la devuelve el Flaco Conti. Corre para buscar la Facha Gutiérrez, rumbo a los 20. Gana Gimnasia 1-0 en la Paternal.
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0: Mete Álvarez, traba López Muñoz, rebotó Nacho Fernández, le queda López Muñoz, metió en diagonal, buena pelota para Molina, se abre Molina por la derecha, centro Viveros, a la carrera bloqueado por Silva Torrejón, lateral para Argentinos que está mucho mejor en esta segunda parte, increíblemente con 10 futbolistas, está jugando mejor que con 11 en el primer tiempo. Toca Álvarez, la tiene Facha Gutiérrez, otra vez para Álvarez, abierto por la derecha, pide Viveros, apunta Álvarez, centro para Molina, termina salvando Enzo Martínez, llega la carrera Bravo, la tiró pero muy alta, la va a rescatar igualmente Viveros, Gimnasia está parado, centro de Viveros, va para Verón, saca de volea el uruguayo Martínez, insiste Álvarez, la toma Viveros, se viene Argentino, mete Viveros, rebote pero muy atrás de López Muñoz, arremete con todo y tira Vázquez. Quería Oroz, termina sacando Silva Torrejón y sale el chileno Cortés para dominar esa pelota fuera del área.
2: Lo preocupante para Gimnasia es que falta una eternidad para que termine el partido, que no tiene la pelota y que no pudo sacar en este segundo tiempo ninguna contra. Steinbach para controlar a Bravo, Franco Torres para controlar el ingreso de Viveros.
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0: Centro de Bravo para Molina, giró Molina, va a tirarlo, cruzó Martínez, saca a Nacho Fernández, pero pifiado, mete Bravo contra el área, fuera el juego de Verón. Bandera arriba y tiro libre para Gimnasia, que no la pasa bien en este segundo tiempo, sí.
1: Lo que habrá sido el vestuario, ¿no?, de Argentinos en el entretiempo, más allá de los dos cambios, creo que es una ducha fría para unos cuantos, ¿no?
0: Sí, le metió shampoo, crema enjuague, savia vegetal y un poquito de gel, ¿no? Lavado de cabeza absoluto.
1: Sí, claro, y se han despertado varios porque después de lo que fue el primer tiempo de Argentinos, este equipo con un jugador menos, realmente se ve otra cara del equipo de la Paternal.
0: 22, sale Gimnasia que gana 1-0 en el Diego Armando Maradona.
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6: Portugal.
0: Sí.
6: Otro gol de Gianluca Prestiani para Benfica, que le ganó al Gil Vicente 3-1. Está a 2 puntos del líder del Porto en Chile. Ganó la U de Chile de Gago 3-0 a La Serena.
0: Y jugó bien Diablito Echeverri también, ¿no? En Benfica.
6: Sí, y Barrenechea también fue titular.
0: Tiene un estreno bravo en la Europa League contra Milan esta semana. Va cerrando Barros Esqueloto. Saca para Gimnasia, pelota alta, quería buscar Nacho Fernández, prende ventaja contra Vázquez. Frentazo alto a Vázquez, de cabeza Nacho Miramón, pero a Gimnasia no le dura nada la pelota, Nico.
2: Se queja Nacho Fernández por el rechazo de Miramón, le pide que se la dé al pie. Gimnasia está extenuado físicamente, no tiene la pelota, postura demasiada peligrosa la que asume el equipo de Pata.
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0: Mete Molina, se viene Vivero, lo trabó en el momento exacto. El Correntino Torres, tira Torres para Osmendi, con el cuerpo lo acompañó Álvarez. Lateral para Argentinos en el campo de Gimnasia. 23 minutos, ¿cómo lo vive Nico Díez? Martín Manobra.
1: Está parado, recién agarró la pelota. Creo que en cualquier momento se viera un cambio más.
0: En un rato Leo Gentili, Hugo Barazone para Independiente San Lorenzo. El clásico en Avellaneda de esta fecha número 9 del torneo Clausura. Y más tarde Huracán Racing, otro partidazo con Pipi Novil y con Dani Barito, todo por Radio La Real. Recordando, Fer, que hoy ya empataron Sarmiento y Belgrano.
5: Sí, señor, lo empató el Pirata sobre la hora con el gol de penal de Pacerini. Maravel había abierto la cuenta para local 1-1.
0: Buena pelota de Álvarez para Verón. Sale el monito en Fran rápidamente para quedarse con ese balón. Y ganó Rosario Central hoy.
5: 1-0, gol de penal de Di María ante Tigre.
0: Corre Steinbach, solo se va con la pelota afuera.
2: Mirá los Mendy.
0: No va a Gimnasia.
2: El centro delantero. En la contra de Steinbach, se quedó en el círculo central. Está para el cambio el goleador de esta tarde, Colazo, en número puesto para correr y para presionar la salida de Paternal.
0: Nos tiran de exagerados a los relatores. Si soy impreciso, me corregís, Nico. En este segundo tiempo parece que está con 11 argentinos y con 10 Gimnasia, ¿verdad?
2: Esa es la foto del partido, claro.
0: Y está con 11 Gimnasia, peor que argentinos con 10. Gimnasia lo gana 1-0. 24-20 en la Paternal por Radio La Real.
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0: Centro de Bravo, quiere Molina. Arriba en Fran, salida para Gimnasia, desesperado. Salió Nico Díez a pedirle tranquilidad a Bravo, ¿no? Que no se apure, dice Valobra el entrenador.
1: Sí, claro, quiere que sigan con la pelota por el piso, triangulando, pero no tirando centros a cualquier lado.
2: Es que está el partido para que Argentinos Juniors haga lo que mejor sabe, que es jugar la pelota en el piso, porque Gimnasia, como está cansado, no presiona, entonces te deja pensar.
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0: Toca Vero, viene para Álvarez. Todo el segundo tiempo se juega en campo de Gimnasia. Argentino escondido, tiene arrinconado. Mete Orosa a la izquierda para Vázquez. Lanza Vázquez buscando por la derecha a Viveros, de cabeza termina sacando Torres. Llega justo a puntearla Nacho Fernández y corre Nacho Miramón a campo abierto. Se viene Miramón, 4-3 va Gimnasia para empezar a liquidar el partido. La abrió mucho Miramón para Osmendi, por afuera pasa Barros Esqueroto. Miramón apunta y tira, desviado. Saque de arco, la terminó mal Nacho Miramón, repone Cortés.
2: Falta de conducción en Miramón. Es cierto que nunca se le mostró como opción Torres. Que Adumendi está extenuado, el Lobo dilapidó una contra.
0: Recupera un ataque a Nacho Fernández, toque para Steinbach. Abre Miramón, se manda Barros Esqueloto, pero con cautela. Le entrega a Steinbach, regresa hasta Flaco Conti. De Conti para Infran. Prolijo sale Gimnasia con la pelota, 26 minutos del segundo tiempo. Gana el Lobo 1-0 en Paternal.
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0: Toca Viveros, pelota abierta para Bravo, saliendo Argentinos, se apoya Bravo, la toma el Facha Gutiérrez, 27 tenemos de esta segunda mitad, rumbo a Independiente, San Lorenzo, camino Huracán y Racing, en esta fecha 9, va Molina, está habilitado, corre Molina, le puso el cuerpo, le ganó Martínez, taco de Molina, la mete al área, va al piso Martínez, termina sacando, fue complicado Silva Torrejón, no llegó a frenarla Oroz. Complicado ahora para sacar hacia atrás Miramón, presionó López Muñoz, le queda Verón, va Argentinos, cae Verón, no hay falta, todo pelota. Gran recuperación de Nacho Fernández que se abre sobre la izquierda y sale Gimnasia con la figura del partido.
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0: Permiso, Barreto. Es un espanto el árbitro, ¿eh?
2: Muy malo Martínez Beligoy. Salvo el apellido, pues no se entiende cómo llegó a dirigir partido de primera, no acierta una.
0: Mete Vázquez, intenta Bravo, se embarulló con la pelota y se le escapa. Lateral para Gimnasia que sin ningún apuro irá a tomar Bautista Barros Esqueloto. 28 en la segunda parte, enojadísimo con el árbitro Pata Pereira,
1: Sí, a partir de esto que dicen ustedes, ¿no? Da la sensación de que difícil que le cobre una falta a Gimnasia hoy, Martínez Beligoy en el segundo tiempo.
0: Porque mirá que es tranquilo Pata Pereira, pero traes un profesor de yoga y te lo vuelve loco el árbitro. Le pone nervioso a todos. Va saliendo Silva Torrejón, la tiene Gimnasia que gana 1-0 en Paternal.
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0: Mete Molina, Verón está habilitado. Define Verón, está... ¡Gol! ¡Gol! combinaron los dos delanteros de la Paternal, recibió Molina, metió un pase bárbaro para Verón. ¿Cuánto se va a lamentar Gimnasia? Todas las chances que perdió en el primer tiempo, lo dejó crecer a Argentinos, y con 10 futbolistas, el equipo de Nico Díez, la verdad, venía mereciéndose el empate. 29 minutos del segundo tiempo, Argentinos hoy con más corazón que fútbol, con 10 jugadores, se lo empata a Gimnasia, que había jugado, decíamos, un primer tiempo casi perfecto, porque no metió más goles, lo dejó crecer a Argentinos, y Argentinos, aunque no es un buen día, es un muy buen equipo, lo empata el bicho con 10, lo hizo Verón, Argentinos 1, Gimnasia 1 en la Paternal, asistió Molina, definió Verón.
2: Es un equipo serio, Argentinos Juniors, si no lo matás futbolísticamente, si lo dejás con vida, vas a sufrir hasta el final. Gimnasia decidió refugiarse mientras están chequeando la posición de Verón en la definición. Decía, Gimnasia decidió refugiarse, decidió especular y lo termina pagando muy caro. Vale el gol, se vistió de asistidor Molina, todo nació a partir de una mala entrega de Pedro Silva Torrejón. El bicho nunca se rindió, el bicho lo fue a buscar y tuvo su premio en Verón, 1-1.
0: Lo empató Argentinos y ahora sí está la tabla, Fer.
5: En la zona B, Argentinos líder 18, Sarmiento Gimnasia 16, Central 15.
0: Viene Nacho Fernández, quitó perfectamente desde atrás López Muñoz, sale con una gambeta de Viveros, falta ahora de Torres. Se fue del partido Gimnasia,
2: Y está para cualquiera, Ale, está para cualquiera en la recta final. Gimnasia está aturdido, Argentinos se agrandó, tiene la pelota y falta un montón todavía.
0: 31 reacciones en el banco local después del gol, Martín Malobra.
1: Explotó el banco de Argentinos, lo gritaron todos, 17 goles en 140 partidos para Verón con la camiseta del bicho.
0: Sostiene Molina, se viene Argentino, metió Molina, pelota para Verón, no se fue esa pelota, engancha Verón, coqueteó con la raya, mete para López Muñoz, de pecho López Muñoz, pedía en mano, no fue, pecho, vino para Facha Gutiérrez, va Argentino, gira Gutiérrez, metió para López Muñoz, está Argentino para ganarlo ahora, metió López Muñoz, se adelanta Viveros, espera Molina, espera Verón, centro Viveros, va para Verón de cabeza, al techo del arco, casi lo da vuelta en una ráfaga, Argentinos, que con 10 futbolistas está mejor que Gimnasia Osa.
2: Principalmente por los cambios, Viveros y Bravo para armar la línea de 4, para construir desde la solidez defensiva. Gimnasia está golpeado, deambula en la cancha, buen cabezazo de Molina en el techo de Infran.
0: Mal control de Sione, la perdió, lo tiene Verón para la izquierda, metió Oroz para Molina.
2: Era arco.
0: Podría haber pateado Oroz, se lo perdió Argentino, no reacciona Gimnasia. Es una tromba el equipo de Nico Díez, mete Álvarez, la toma Oroz. Es increíble que con 10 jugadores Argentinos jugó mejor que con 11 y Gimnasia se quedó sin piernas. Sale Steinbach ahora para la contra, mete muy largo
2: Steinbach
0: para Ofende.
2: Se sacó de encima la pelota y no piensa Gimnasia, necesita también la idea del entrenador, Max para cortar y Colazo para tener un poco más de presencia ofensiva.
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0: Mete Gutiérrez, pelota para Verón, de cabeza, salva Conti, termina levantando con la derecha Silva Torrejón. Anticipa Vázquez, pero no se mueve los jugadores de Gimnasia. Uy, qué cambio, facha Gutiérrez, va Argentino para ganarlo. Mete Gutiérrez para López Muñoz, engancha, centro, zurda para Verón, cabezazo, travesaño. Pegó en el travesaño, era un golazo de Argentino, lo tuvo Verón. Está para ganarlo el bicho. Cierra Viveros. Falta contra Viveros. Tiro libre para Argentinos que casi mete un golazo. Nico Bosa.
2: Gimnasia le protesta todo a Martínez Beligoy. Lo cierto es que tiene que dejar de protestar y de jugar o al menos emparejar Argentinos Juniors. desde el arranque del segundo tiempo se lo llevó puesto al Lobo. El travesaño lo salvó al equipo de Pata Pereira.
5: Nacional.
2: Sí.
5: Ya final, ganó Midland. Gol de Matías Flores en el primer tiempo. 1-0 a Chacarita.
0: Fue complicado el momento de Chacarita. Cambio en Argentinos.
1: Sí, señor. Se retira aplaudido con la 11. Nicolás Oroz a la cancha con la número 5. Facundo Carrizo, 19 años. Volante central de las inferiores. Convocado por Placente para la sub-20 que va a estar jugando los Juegos Sudamericanos. El cuarto partido en la primera del bicho.
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0: Mira Álvarez, buscado Verón de cabeza, el despeje para Giovanni, quiere Nacho Fernández, lo anticipa. Primero le tira un sombrero, Vivero se abre por la derecha, Nacho que lo bracea, pero no pudo recuperar, surge Álvarez, mete Francisco Álvarez, pelota de Facha Gutiérrez para Verón, quiso pasar entre dos, rebota, le queda Steinbach, se adelanta, pero va solo por ahora Steinbach. Lo abre perfectamente Verón, le queda Bravo, salida para Argentinos. Entraremos a jugar los últimos 10 minutos. En la Paternal un partidazo, un tiempo literalmente para cada uno, Bosa.
2: Sí, pero Argentinos Juniors, el valor de tener 10 contra 11, no resignar a su idea, y lo fue a buscar todo el segundo tiempo ante un Gimnasia demasiado timorato en el complemento.
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0: Lateral de Silva Torrejón, 35-20. En un rato Leo Gentil, Hugo Barazzone para Independiente San Lorenzo, el clásico de esta fecha 9 del torneo clausura. Más tarde Pipi Novilo con Dani Barito. Para Huracán y Racing, recordando Fer, que ya empató Sarmiento a primer turno.
5: 1-1 con Belgrano.
0: Y ganó Rosario Central.
5: 1-0 visitante de Tigre.
0: Se manda Vázquez, tocó para Bravo, va Argentino. Gimnasia no cruzó la mitad de la cancha en el segundo tiempo.
2: La única fue la mala conducción de Nacho Miramón. Después no pisó el área de Cortés.
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0: Trabó Pachi Carrizo, ganó el córner. Tiro de esquina para Argentinos. 36 minutos del segundo tiempo con 10 el bicho desde la primera parte. Centro con zurda de Carrizo, linda rosca. De volea Conti a la tribuna lateral para Argentinos Juniors.
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0: Lateral de Bravo, vino para Carrizo, amaga Carrizo, la pinchó para Bravo, encara el zurdo, Bravo encerrado, busca el córner, hace rebotar y lo consigue. Tiro de esquina para Argentinos, Nico Bosa.
2: Lo tiene contra las cuerdas, Paternal al Lobo, no lo deja salir del área grande.
0: Ahí Pereira mandó a llamar un par de suplentes. Flotilla, ya me contás. Tiro de esquina, a patear Pachi Carrizo. Centro zurda, levanta Carrizo, segundo palo, ganó Álvarez. Apenas arriba el frentazo de Francisco Álvarez. La pasa mal Gimnasia, saque de arco para el Lobo.
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0: Se vienen un par de cambios, Gonza.
1: Sí, se van a venir dos delanteros, se van a venir. Colazo y se va a venir Chelo Torres.
2: Y anotá Gian Paoli, Mete tres cambios, pata, Gonza.
1: Y Gian Paoli, ahí está.
0: Pero tardó en hacer los cambios Pereira porque se vio venir el empate argentino. Bosa no cruzó la mitad de la cancha prácticamente. Gimnasia lo arrinconó a Argentinos y se dejó estar el Lobo.
2: Así como hay o hubo mucha preponderancia en la victoria del Lobo en el primer tiempo del cuerpo técnico, en el complemento para mí hay responsabilidad en cómo tiró el equipo para atrás y en lo tarde que hizo los cambios.
0: Un partidazo, Verón. Destacamos a Nacho Fernández en Gimnasia. Se hace ganar una Marisa Sonza. ¿Quién? ¿Steinbach o Miramón?
1: Es Miramón en la quinta.
0: Miramón, sí. Es Miramón, Gonza. Se pierde el próximo.
1: Entonces se pierde lo que viene. Banfield y los tres cambios prontos. Veremos si se hacen ahora lo que decíamos. Sí, a ver.
7: se va en primer lugar a Osmendi con la camiseta número 29. También se va Germán, Mateo se va, perdón, deja la cancha con la 18 y se va Franco Torres. Se va a recibir una indicación. Adentro entonces con la 32, Chelo Torres con la 19, Colazo. Y ahora sí con la 4, Gian Paoli. El otro que termina dejando la cancha, ya te confirmo quién es.
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2: Lirado al 5, Gimnasia, porque sabe que Molina y Verón se cansaron de ganar tres centrales y arriba dos torres. Chelo y Colazo.
0: Mete Chelo Torres, pelota a la derecha, sube Steinbach, espera Colazo, centro para Colazo, devuelve, es una fiera Francisco Álvarez, y por algo lo querían Boca y River. Otro que ha jugado buen partido, mete Steinbach, saca Facha Gutiérrez hacia arriba, insistirá Gimnasio, ahora le queda Nacho Fernández, 40 minutos, mete Gonza, se pierde el próximo.
7: Entonces se pierde lo que viene, Banfield, y los tres cambios prontos, veremos si se hacen ahora lo que decíamos, sí, a ver. Se va en primer lugar a Osmendi con la camiseta número 29. También se va Germán, Mateo Giovanni, perdón, deja la cancha con la 18. Y se va Franco Torres, que... se va a recibir una indicación. Adentro entonces con la 32, Chelo Torres con la 19, Colazo. Y ahora sí con la 4, Gian Paoli. El otro que termina dejando la cancha, ya te confirmo quién es.
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2: Lirado al 5, Gimnasia, porque sabe que Molina y Verón se cansaron de ganar tres centrales y arriba dos torres. Chelo y Colazo.
0: Mete Chelo Torres, pelota a la derecha, sube Steinbach, espera Colazo, centro para Colazo, devuelve, es una fiera Francisco Álvarez, y por algo lo querían Boca y River.

0: de la cancha, ya te confirmo quién es.
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2: Tirado al 5, Gimnasia, porque sabe que Molina y Verón se cansaron de ganar tres centrales y arriba dos torres. Chelo y Colazo.
3: Mete Chelo Torres, pelota a la derecha, sube Steinbach, espera Colazo, centro para Colazo, devuelve, es una fiera Francisco Álvarez, y por algo lo querían Boca y River. Otro que ha jugado buen partido, mete Steinbach, saca Facha Gutiérrez hacia arriba, insistirá Gimnasio, ahora le queda Nacho Fernández, 40 minutos, mete Nacho Fernández, cierra Vázquez, tira para López Muñoz, la regaló, la rebotó mal, se viene de Silva Torrejón, pelota abierta para Nacho Fernández al piso, Vivero dos veces, gana el saque de banda Silva Torrejón, se la pedía rápidamente Nacho Fernández, pero sabés que se trabó, no sé si no se lesionó Vivero Valora,
0: Sí, tiene una molestia, veremos si puede seguir, me parece que por ahora lo va a intentar. En cuanto a la posesión de la pelota en lo que va el partido, 66 a 34 para el bicho.
3: Y con 10 durante gran parte del partido, eso es lo curioso.
2: Eso habla de lo que fue sobre todo el segundo tiempo, ¿no?
3: Metió Silva Terrejón, desvío para que patee Torres. Directamente a la tribuna,
2: Miramolo rezonga para Cortés. Miramolo rezonga a Torres porque controló y dentro del área giró, el remate se fue totalmente desviado. Miramón estaba de frente, pedía la descarga.
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3: Pelota larga al Cortés, quería Molina, lo marcó bien Gianpaoli, terminan saqueando a la mitad. Pelota profunda, ahora irá a correr Chelo Torres, pero cierra Álvarez. Álvarez para Cortés, levanta el chileno, tira Cortés, envío frontal. Quiere buscar Molina, incansable, va toda Molina. De cabeza Enzo Martínez, la regaló el uruguayo, le quedó Facha Gutiérrez. Se adelanta López Muñoz, quiso meter, robó perfectamente Nacho Miramón. Lo traba atrás López Muñoz, barrió todo pelota, le queda Bravo. Bravo se abre por la izquierda, mete Bravo, la tiene Verón. Gira Verón, y va Argentino, mete Verón, pelota para Molina, para mí adelantado, va Molina, se mete en el área, centro de Molina, a las manos de Infran, no levantó el asistente.
2: Para mí también estaba fuera de juego Molina, de gran segundo tiempo, al igual que Verón, más allá del gol, le ganaron todo a Enzo Martínez y a Conti.
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3: Levanta Cortés. Me encantó el planteo de Pereira. No entendí su poca acción en el segundo tiempo. No tuvo reacción ante la mejoría de Argentinos.
2: El atenuante es el desgaste físico del primer tiempo, pero después el planteo en el complemento fue muy cauteloso.
3: Va Steinbach, centro para Colazo. Con el pie derecho salvó Cortés. Una tajada de handball hizo realmente el chileno. Insiste Steinbach, mete el tacazo. Y ahora va a Gimnasia con Miramón. Miramón para Nacho Fernández. Fernández para atrás, tocando Conti, viene Miramón. Miramón que abre la derecha para Steinbach, profundiza Steinbach, corre Torres, se viene Franco Torres, la hizo rebotar en Bravo. Lateral de Gimnasia, 43, Nico Bosa.
2: Vino a la derecha en el final Franco Torres a tratar de desequilibrar en el uno contra uno contra Bravo.
3: Pide Torres, entrega Steinbach, apunta Miramón, centro para Chelo Torres, de pecho va a definir, va a cobrar falta el árbitro, dudó Chelo Torres y ahora se marca la infracción.
4: Qué dudas que tiene el árbitro, por favor.
2: Pero ¿por qué tardó tanto el árbitro en cobrar esa supuesta infracción de Colazo?
3: Yo creo que pensó que iba a tirar al arco y dijo, bueno, si es gol después corrijo de última, porque lo han salvado toda la tarde al árbitro principal. Bueno, cambios en Argentinos, Barobrita.
0: Sí, señor, se va con la 27 Molina, se va con la 8 López Muñoz, que estaba muy cansado, a la cancha dos delanteros, con la 19 Matías Jiménez Rojas, el ex hombre independiente de San Martín de San Juan, y a la cancha con la número 7 Diego Porcel, de las inferiores también, delantero, el hombre de San Pedro.
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3: Tira Cortés, 44 el segundo tiempo.

0: A todo esto, Nico, un partidazo tuvimos en la paternale.
1: Sí, y un tiempo para cada uno bien definido. El primero para Gimnasia, el complemento para Argentinos Juniors.
0: Pelota larga, desesperadamente corre Vázquez porque va a llegar primero Colazo. Viene Colazo, marca Vázquez, la tira por un costado el futbolista que pasó por el Deportivo Morón. Lateral para Gimnasia. Se apura sobre el cierre. Centro, Steinbach no. Amago, viene Steinbach. Lindo centro, segundo palo. Salva de cabeza Porcel. Le va a quedar para insistir ahora Franco Torres. Se abre Torres, lo marca Porcel. Y el balón rebota, pero afuera ya. En Porcel, desesperados el banco de Gimnasia, pedían lateral.
1: Es que Gimnasia entendían que la pelota le había pegado en última instancia al futbolista de Argentinos Juniors. Era antes el cambio de Colazo. Le da respiro a su equipo, lo saca un poco del fondo. Tardó Pata Pereira en modificar la ofensiva.
0: La pelea Matías Jiménez, la metió Nacho Fernández, la metió, cayó Nacho, piden falta los de Gimnasia. Sale rápidamente Pachi Carrizo, la perdió. Recuperación ahora del Lobo con Enzo Martínez. Pelota adentro para Miramos, se rebaló el árbitro, pasa de todo. Ese viene Steinbach, se lo trabaron. Ganó Facha Gutiérrez, va Argentinos ahora. Se manda Facha Gutiérrez, corta Miramón, pero la pierde. Se lo baja Roca, porque está amonestado, metió por celo, tuvo que soltar Miramón. Centro Matías Jiménez, segundo palo. Debe justo de cabeza Gianpaoli. Insiste Argentino, la pide Bravo sobre la izquierda. Mete Bravo para Facha Gutiérrez. 45 de cuánto, ya marcaron.
2: Otro más allá, hasta los 49.
0: Hasta los 49 mete Matías Jiménez. Ataca Viveros, toca Viveros, gira Jiménez, va a tirar. Se rebaló Miramón, mete Jiménez, le rebotan. Va a patear, metió Jiménez. Le quiso dar un pase bárbaro a Verón. Matías Jiménez casi lo gana Argentino sobre la hora.
1: Nunca resigna a su idea, a sus convicciones. Argentino, como manda la historia. Por abajo lo quiere ganar en el final, paternal.
0: 46 de 49, 1-1 el partido en el Diego Armando Maradona.
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0: Mete Nacho Fernández, pelota para Silva Torrejón, centro zurda, pega en Porcel. Silva Torrejón la controló como pudo, lo metió con un buen slalom a Matías Jiménez, la soltó para Miramón, tira abierta a la derecha, se viene Steinbach, engancha Steinbach, el toque atrás, ataca Gimnasia con Torres. Torres para Steinbach, gambeteó, se arrima al área, Steinbach va a tirar, de zurda lo taparon, gambeteó Steinbach, otra vez sale Álvarez, falta Steinbach. Iba a ser amonestado, Nico.
1: Por no tener zurda, porque recortó hacia adentro Steinbach y nunca se animó a pegarle con la pierna menos hábil. Buscó que lo crucen, que lo toquen, terminó cometiendo una infracción.
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0: 47 de 49 de pecho Verón para Matías Jiménez, devolvió para Verón, falta. Uy, qué tiro libre tiene Argentinos en el borde del área. Sobre el cierre del partido la agarró para patear Verón, que le pega muy bien a los tiros libres. Argentinos sueña con la victoria a los 48 minutos del segundo tiempo.
1: Ni con 5 en el fondo ni con 3 centrales Gimnasia puede bancar el partido. Una ingenuidad de Enzo Martínez le da la chance en el final al bicho de quedarse con la victoria.
0: 48 de 49, tal vez la última pelota del partido. Tiro libre para Argentinos, que está con 10 futbolistas desde el primer tiempo, que lo perdía 1-0, que la pasó muy mal. En la primera parte fue muy superior Gimnasia. Fue un show lo de Nacho Fernández en el primer tiempo. En la segunda parte se derrumbó el equipo de Pata Pereira. Y con fútbol y con corazón lo empató el equipo de Nico Díez. Está para darle al arco Verón. 5-6 en la barrera. Pide uno más. Pide uno más el monito Infran. Como para que el oyente de Radio La Red dimensione la chance que tiene Argentinos. 48-20 de 49. Tiro libre para ganar lo que tiene Verón. El goleador de Argentinos.
1: Está el Facha, ¿eh?
0: Más atrás la barrera, dice Martín Beligoy.
4: ¡Más atrás la barrera!
0: Está Verón y está Facha Gutiérrez. Más atrás la barrera, gritó un hincha cerca del micrófono ambiente de Fabián Marino. Está Gutiérrez, está Verón. Argentinos para ganarlo. Le pegó el Facha Gutiérrez. Arriba del travesaño. Saque de arco para Gimnasia. Y se termina.
1: Buena intención del Fachita Gutiérrez, pero no bajó nunca la pelota. Pasó la barrera, se fue por arriba del caño.
0: En uno, señores, empataron en un muy emotivo partido. Argentinos 1, Gimnasia 1. El bicho jugó con 10 desde el primer tiempo. Lo ganaba Gimnasia con gol de Ausmendi. Lo empató Verón para el bicho. Argentino sigue siendo líder en la zona. Y escolta de Independiente Rivadavia en la anual. 1 Argentinos, 1 Gimnasia. 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
1: Lo tenés que matar para ganarle a Argentinos Juniors. Gimnasia hizo un primer tiempo excelente, pero lo dejó con vida. Y el equipo de Nico Díez, que no resignó nunca a sus ideales, que es un equipo que tiene convicciones, con 10 lo fue a buscar. Pecado capital de Gimnasia, se enamoró de esa victoria parcial, se fundió físicamente, hay responsabilidad de Pata Pereira, cambios demasiado tarde, los que ingresaron no lo hicieron bien, y el bicho, de tanto ir a buscarlo, encontró el premio, encontró el empate, resultado que termina siendo justo, por lo que hizo el Lobo en el primer tiempo, y por lo que hizo el bicho en el complemento. El hincha reconoce el esfuerzo, el sacrificio y el no renunciar nunca a su ADN. Sigue invicto, los dos pelean por la tabla anual. Sonríe Independiente Rivadavia, que cada vez escapa.
0: La firma de Nico Bosa para el comentario final. El empate 1-1 de Argentinos y Gimnasia en la Paternal. Abrazo a Lobra, nos despedimos.
2: Abrazo, Ale. Aplausos para Argentinos. El domingo visita Central a las 5 de la tarde. Sigue puntero en el grupo B. Hace 4 que no pierde y mantiene el invicto como local. Hace 28 que no pierde en este estadio.
0: Chao, Gonza.
2: Abrazo, Ale. Lo que viene para Gimnasia, Banfield como local y sin Miramón.
0: Nos vamos, Nico Bosa, un placer. Trabajó Fai Marino en la operación técnica. Nos vamos, Niquito.
1: Abrazo grande y quédense prendido a Radio La Red, se viene un partidazo.
0: Independiente San Lorenzo, relata Gentili, comenta Balazón en Radio La Red. Se viene lo más fuerte el domingo en la radio líder del fútbol.
3: Y esta tardecita desde el Estadio Libertadores de América, Ricardo Enrique Bocini. Vivimos por la radio líder del fútbol. Independiente San Lorenzo de Almagro. Lo comenta Hugo Balazone. Lo relata Leonardo Gentili.

0: continúa la novena fecha del torneo clausura en Radio La Red, la radio líder en transmisiones deportivas. Estamos en el Libertadores de América, Ricardo Enrique Bochini, esperando por el clásico del domingo, aguardando por Independiente San Lorenzo de Almagro. Dos grandes de los que uno espera que levanten de una buena vez por todas. Independiente, que de momento está en zona de playoff, es el octavo en este grupo A, y de clasificación a la Copa Sudamericana, es el último que está ingresando. Es poco, demasiado poco para el rojo, su grandeza, lo que espera su público que sigue acompañando, y San Lorenzo, que llega con la ilusión que genera el regreso de Rubén Darío Insúa. Para San Lorenzo son las últimas posibilidades de seguir peleando para entrar a la Copa Sudamericana y de meterse entre los ocho que se clasifiquen a la próxima ronda. Si le gana a Independiente, lo va a alcanzar en la tabla de la zona A, que, como les decía, el rojo es el último que está ingresando. En este atardecer de fútbol y radio, te acompañamos en Radio La Red. Ya se van a venir los equipos para la cancha, el terreno de Independiente, como siempre, en perfectas condiciones, están abiertos los aspersores, juegan dos gigantes dormidos, y en algún momento tendrán que despertar Independiente y San Lorenzo. Y si hay fútbol, hay comentarista. Le voy a dar la bienvenida al tipo de la radio, el que te ayuda a entender el juego. ¿Cómo va? ¿Cómo va? Hugo Balazone, ¿cómo va? Comentarista.
1: Impecable, Leo, un atardecer frío de Buenos Aires con algo de solcito que se está escapando, con un público de Independiente que viene a alentar al nuevo rojo. El nuevo rojo por el 9 que juega, que ya lo va a contar Martínez, y ya te darás cuenta o lo insinuarás. El nuevo rojo rearmado con Arrayago, ya una confirmación del rojo de Jadson. Quinteros, no lo ponías a Arrayago, Quinteros, y pensar que te fuiste por un central. Aunque Independiente remató las joyas de la abuela, aunque ya no tiene Ábalos, sigue soñando, todavía cantamos, todavía reímos, porque el rojo viene de ganar en Santiago, pero acá la última vez perdió categóricamente frente a Gimnasia de Mendoza. Entonces, ¿qué rojo venimos a ver hoy? Tenemos que hacer promedio en cuanto a rendimiento, calidades, contexto, para entender hacia dónde va este Independiente, que al menos hoy está entre los ocho. Y San Lorenzo, que cambia la butaca para dársela a alguien que es la estampa del San Lorenzo que volvió a primera, el tipo que en el último tiempo fue hasta echado injustamente porque había hecho de San Lorenzo un equipo corajudo, valiente, guapo, que dejaba la piel, que jugaba con amor propio. Eso necesita recuperar el gallego Insúa en su vuelta a San Lorenzo. Las últimas veces empataron, y la última aquí empataron. Hoy, para ambos, si quieren tener sueños grandes, está prohibido empatar.
0: La presentación de Hugo Balazone, nuestro comentarista en Radio La Red, para el partido que se viene entre Independiente y San Lorenzo de Almagro. La radio como banda sonora, acompañándote donde quiera que estés. Esperamos por los equipos, la gente que sigue llegando, y paso por el sector de Independiente con el que más sabe, el más y mejor informado del rojo. Buenas tardes, Matías Pablo Martínez Guerrero.
2: Un abrazo muy grande para todos. Obligación para Independiente de triunfar en la noche de hoy. También para Jackson Viera, porque hasta aquí dirigió dos partidos en este estadio. Un empate ante Independiente Rivadavia y una derrota ante Gimnasia de Mendoza. Viene de ganar la Central Córdoba en Santiago del Estero, y más allá de haber quedado conforme con el resultado y no tanto en el juego, el técnico decide introducir una sola modificación. Por primera vez como titular, el Jimmy Ávila se mete en el 11 por Felipe Tempone. En los alrededores de Libertadores de América, el clima político es espeso, la presencia en el partido de hoy de Gastón Gaudio, de Quique Sacco, de Luciano Nachis, hasta del Kun Agüero también. Se esperaba la llegada para el encuentro hoy ante San Lorenzo. El 11 de Independiente confirmado. En el arco el 33 Rodrigo Rey, 29 Leo Godoy, 13 Juan Fedorco, 35 Juan Miguel Arrayago, que esta semana firmó su primer contrato con Independiente hasta el 2028, y el 22 Facundo Zavala, 16 para Mateo Pérez Cursi, 23 Marcone, 8 Mesa, 7 Montiel, 6 para Chimi Ávila, 19 Matías Zavaldo. En un ratito hablamos del futbolista que busca Independiente por el cupo que se le abrió por la lesión de Joel Medina.
0: Y paso por el lado de San Lorenzo de Almagro con Fabio Vallejo. Qué gusto saludarte, Fabio.
3: Hola, Leo. El abrazo para vos, para Hugo también. San Lorenzo llega a este partido y tiene 10 puntos en su zona. Le ganó 1-0 la fecha anterior a Talleres con el interinato de Walter Perazzo. A partir de toda esta semana, el trabajo incansable de Rubén Darío Insúa en este tercer ciclo al frente de San Lorenzo. Y entre otras declaraciones dijo: tenemos 8 finales por delante y el objetivo es clasificar a los playoffs. Alguien le preguntó: ¿y no soñás con entrar a la Sudamericana? Bueno, si uno se clasifica a los playoffs, es prácticamente un hecho que San Lorenzo pueda terminar en la Sudamericana. Y la primera de estas 8 finales es este partido frente a Independiente. Un solo cambio con respecto al partido anterior: ingresa Corujo, que hacía mucho tiempo que no estaba en el equipo, y deja el 11 titular Herrera. Vuelve la línea de 3 en el fondo. El 25 es el arquero de Becchi, 2 Arboleda, 16 Germán Corujo, 19 Emiliano Amor, 24 Tripiquio, 5 Ignacio Perruzzi, que andaba con una molestia en el tobillo pero se pudo recuperar, 8 Manuel Insaurralde, 3 Teo Rodríguez Pagano, 38 Facundo Farías, 9 Alexis Cuello y el 29 Rodrigo Aumendi, el ciclón.
0: Todo el fútbol pasa por Radio La Red y la información este atardecer de domingo de fútbol y radio por él, por vos, Fernando García. Él es Fernando I, el rey de la información, la única monarquía en la que creemos.
1: Qué placer saludarte, Leo, un abrazo para todos allí en Avellaneda para la continuidad de la novena fecha del torneo clausura de Primera División para este Independiente frente a San Lorenzo, el ciclón que lleva 9 partidos por campeonato sin ganarle al rojo. El último triunfo, campeonato 2017-2018, 1-0 como visitante con el gol de Rubén Bota. Este domingo ya tuvo el empate entre Sarmiento y Belgrano, 1-1. La victoria de Rosario Central como visitante de Tigre, 1-0. La igualdad en la Paternal entre Argentinos y Gimnasia, 1-1, 21-30. Se cierra la jornada con Huracán frente a Racing en la zona A del torneo. Vélez Defensa 17, Gimnasia de Mendoza Instituto 16, Boca 14, Unión Newell's Independiente en el octavo puesto el rojo, todos con 13 puntos. San Lorenzo, 11º, tiene 10 unidades, al igual que Estudiantes de La Plata y que Lanús, pero menor diferencia de goles. En la tabla general, Independiente en zona de clasificación a Sudamericana, 10º con 37 unidades, lidera Independiente Rivadavia 48, Argentinos 47, Vélez 45, San Lorenzo, 21º con 32 puntos. Se juega la Primera Nacional a esta hora. Entre tiempo en Mendoza, Godoy Cruz con gol de Vicente Poggi a los 44. Le está ganando a Colón 1-0. En Tucumán, media hora de partido, San Martín y Agropecuario empatan 0-0.
0: Continuamos en el Libertadores de América. Ricardo Enrique Bochini, casi repleta la cabecera que da a la calle Alsina. Buen marco de público, siguen llegando los hinchas de Independiente, no está repleto el estadio, pero hay mucho público, noche fresca, Independiente no está pasando por un buen momento, pero el público que acompaña. Y para matizar la espera del clásico del domingo que se viene en Radio La Red entre Independiente y San Lorenzo de Almagro, del borrador de Hugo Balazone al aire de Radio La Red.
1: El diseño de uno y otro lo obliga a Independiente a tomar la iniciativa del juego. Yo lo que noto como un gran defecto de este Independiente, también de los últimos, con algún resabio del rojo de Bacari, que a la par de este era el de Holland, para trazar un parangón con lo más cercano de Independiente en cuanto a buen equipo. Yo lo que noto como defecto es que va excesivamente por afuera, al que le falta juego interior, y que tiene como defecto que muchas veces Marconi queda en soledad a la hora de ocupar el ancho del campo. El ingreso de Maxi Mesa me parece alentador. Creo que es alguien que le puede dar cierta compostura al medio y cierto punto de pausa que no lo suele tener el rojo, que a veces es muy arrebatado para jugar por Abaldo y por Montiel permanentemente al mano a mano y la personal. Veremos en qué estado de forma está Chimi Ávila, que no es un 9 referencial, que es un 9 de salir, que es un 9 de maniobra, y que veremos qué ritmo consigue hoy. Insúa tiene un mandamiento, primer mandamiento en cualquiera de sus equipos: línea de 5. San Lorenzo vuelve a aquellas raíces de Insúa, aunque tiene menos calidades para armar esa línea de 5, y también hasta incluso los laterales. ¿Se acuerdan que tenía aquí y a Braida por afuera? Y Gattoni era uno de los centrales de lado. Ni hablar del turco Jalil Elías. A ver, tenía jugadores de mucho desequilibrio en la mitad de la cancha. Pero San Lorenzo ha encontrado en Farías, en Facundo Farías, a un fantasista. Y al San Lorenzo de Pipo, fíjate vos como muchas cosas se dan a destiempo, le faltaba esa fantasía que Farías le dio cuando Pipo ya no lo pudo disfrutar, pese a que lo pidió. Se vienen para la cancha, ojalá que sea partidazo, Gentini.
0: Así aparecen los equipos. Independiente vestido como marca su historia. Los jugadores de San Lorenzo con camperas azules con detalles en rojo. Habla el Libertadores de América, Ricardo Enrique Bochini. Parte el aliento desde el corazón de la tribuna que da a la calle Alsina. Esta es la banda sonora del domingo al atardecer. Así está Independiente saludando como marca la tradición, adelantándose el capitán Iván Marcone, saludando hacia la cabecera, hacia ambas plateas y ahora hacia la popular que da a las vías del ferrocarril. San Lorenzo listo para el saludo diplomático, para el saludo protocolar, saludos interminables, porque están los titulares, los suplentes, los niños, las niñas, los árbitros, son saludos que no terminan nunca. Esto empezó en el Mundial y esta mala costumbre ahora se extiende en el fútbol argentino. Así rompe fila San Lorenzo, comienzan a saludarse los muchachos del Ciclón con los de Independiente. Los árbitros para esta noche: Matías Pablo Martínez Guerrero.
3: El principal es Facundo Tello, el 1 Gabriel Sade, el 2 Iván Núñez, el 4 Jorge Brossi, en el VAR Fernando Espinosa y el asistente del VAR Javier Osiga.
0: Así se van sacando las camperas los jugadores de San Lorenzo Almagro en el regreso de Rubén Darío Insúa. Matías Pablo Martínez Guerrero, un tipo muy querido en Independiente, fue parte de aquel gran equipo de finales de los 80, con su clase, con su estirpe, un hombre que fue campeón aquí en Independiente.
1: Fue un gran socio del Bocha en el Independiente del Indio Solari.
2: Claro, con esa melena rubia junto al Bocha, junto al Faro Moreno, grandes equipos de Independiente a finales de los 80 con el gallego Insúa, por eso la platea lo ha recibido de la mejor manera, con aplausos.
0: Y no es para menos, y que casualmente nunca lo ha dirigido a Independiente.
2: No, vos sabés que con la salida de Quintero, los primeros dos nombres que habían asomado eran el de Insúa y de Felipe. Después de la nada apareció el conejo de la galera, Jackson Viera.
0: De blanco, San Lorenzo de Almagro, parecen quinceañeras. Camisetas, pantalones y medias blancas, los jugadores de San Lorenzo Almagro. De rojo furioso, Independiente, como marca su historia. Pantalones azules, medias rojas para el equipo de Jackson Viera. Se va armando todo para el comienzo del partido. Están realizando el sorteo de capitanes en la mitad de la cancha, sí.
2: Muy aplaudido Montiel cuando llegó aquí cerquita de la platea Bochini. De los más queridos ahora de Independiente, tras la salida de algunos referentes de este plantel, ¿no? Loyola, los Mónaco, que en algún momento fueron top, el goleador Gabriel Ábalos, ahora Montiel, creo que sin lugar a dudas el más querido ahora de los 11 independientes.
0: ¿Cómo imaginás, querido Hugo Balazone, el comienzo mismo del partido entre Independiente y San Lorenzo de Almagro?
1: Bueno, a San Lorenzo le queda jugar largo para que Farías y Cuello puedan juntarse con Ausmendi. Si me animara a describir una zona del campo donde San Lorenzo tiene más que Independiente, yo te digo que en el tridente de ataque San Lorenzo es más. Ahora, en líneas generales, Independiente está en condiciones de promover más ataque que San Lorenzo, que veremos dónde se para y con qué grado de desequilibrio o cómo desconecta su medio de su ataque, porque hay que ver dónde retrocede Farías, qué conexión tiene con el mediocampo, hasta dónde estira a sus centrales, dónde se plantan los laterales, para ver Juan San Lorenzo puede ser ambicioso en ataque, pero está todo por construirse. Los dos son equipos en construcción y estamos promediando el campeonato. Así les va y ese es el contexto que hoy tienen Independiente y San Lorenzo.
0: Todo listo para el comienzo del partido. Frente a la pelota, Joya Farías. Tiene que mover San Lorenzo Almagro. Finalmente lo hará Independiente. San Lorenzo en el primer tiempo irá contra el arco de la calle Alcina. Independiente atacará sobre las vías en el Libertador de América. Ricardo Enrique Bochini mueve Independiente. Comienza el juego que más nos gusta y mejor jugamos los argentinos.
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0: Frente a la pelota, el Chimi Ávila, el rosarino que hoy debutará como titular en Independiente. Espera abierto a Baldo, el montevideano por la izquierda, por la derecha, Montiel. Moverá Independiente, ajusta su cronómetro el árbitro Facundo Tello. Nosotros el nuestro, el de Radio La Red, ya está en juego. El clásico del domingo en Avellaneda. Largo envío de Fedorco, la entrega sobre la mitad del terreno para Montiel. Modifica el perfil de salida, levanta para Baldo, la peina Baldo. Entra Ávila, responde el colombiano Arboleda, rumbo a la mitad del terreno. Devuelve con la cabeza Pérez Cursi, insiste Independiente con Montiel, se planta Montiel ante la presencia amenazante de Teo Rodríguez Pagano, recupera y se viene Farías de contra, cruza la mitad del terreno, lo venían agarrando de la camiseta, vuelve sobre su paso Farías, continúa con la pelota, cobró el árbitro, tiro libre para San Lorenzo.
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1: Farías media punta, Cuello acompaña a Ausmendi, así se dispone San Lorenzo en ataque.
0: Aparece Fedor con el fondo, largo envío de Fedor, que hay un rebote, le queda Fedor con la tira a la mitad del terreno, gana Ferruzzi con golpe de cabeza, se levanta la pelota, primeros movimientos del partido, intentaba Cuello y no podía, otra vez Ferruzzi de arriba, va Ausmendi, se cae, el remate después de Cuello, le pegó por arriba del arco, hubo un desvío, hay tiro de esquina para San Lorenzo.
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0: Córner para San Lorenzo Almagro, arco de la calle Alcina, va para pegarle desde la punta izquierda, Farías, la cabeza de Farías, estará pensando en la cabeza de Guzmán Corujo, que va por atrás de todos, en la de Cuello, en la de Ausmendi, ¿por qué no en la de Arboleda? De arriba busca el primero San Lorenzo de Almagro, un minuto y medio, atento con Tripiquio, que se mueve por atrás de todos, va a levantar el tiro de esquina desde el costado izquierdo, Farías levantará ahí el centro, se va a cerrar paulatinamente, pica el primer palo Arboleda al centro de Farías, el golpe de cabeza, la saca en dirección a la mitad del terreno, atento, Mesa y se viene Tripiquio, recupera la toca para Perruzzi, retrasa el juego ligeramente, entregándola para Insaurralde.
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0: Se viene San Lorenzo Almagro con
2: Faría. Una cabeza de diferencia.
0: Faría la tiraba para Cuello, se caía Cuello. No hay falta. La sacan rumbo a la mitad del terreno. Recupera Tripiquio. Va el capitán de San Lorenzo de Almagro, el equipo de Insúa. El toque hacia atrás. La salida con Amor. Se viene hasta la mitad del terreno. Amor la entrega por abajo para Teo Rodríguez Pagano. La tira al medio para Cuello. La rebota para Faría. Tres cuartos de campo de Independiente. Frena repentinamente. El pase rasante al medio. Se arma el juego de San Lorenzo con Perruzzi. La tira para Tripiquio. Retrasa el juego tocándola para Perruzzi. Devuelve para Tripiquio. La toca. toca atrás para Arboleda. Danilo Arboleda. Arboleda que sale por el fondo con Guzmán Corujo.
1: Ahora, lejos de lo pensado, San Lorenzo se organiza desde atrás con lentitud, con paciencia, pero le saca la pelota al rojo.
0: Y se viene por la derecha Tripiquio. Tripiquio la mandó para Cuello, a 10 metros del área. Escapó la primera marca, la filtró entre dos para Tripiquio. Barre, atento en la marca y sale Zavala, el rosarino. Qué buen enganche metió. Después la perdió con Tripiquio, pero había falta de Zavala. Se le iba larga la pelota, lo volteó. Y es tiro libre, lo volteó a Tripiquio para San Lorenzo.
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0: Tiro libre para San Lorenzo. Es peligroso para Independiente. Arco queda la calle Alcina. 3 minutos y medio del primer tiempo. Desde la punta derecha va para pegarle el santafesino. La joya Farías. Toma carrera Farías. Toma en el área de Independiente por asalto. Cuello, Arboleda, Guzmán Corujo, Amor, Ausmendi. El centro abierto de Farías. Rey la saca con el puño derecho. El rebote le queda a Teo Rodríguez Pagano. Rodríguez Pagano se recuesta sobre la izquierda. Va contra Mesa. La tiene Rodríguez Pagano. Descargó atrás. Insiste San Lorenzo. El centro de Tripiquio al área. Arriba el cabezazo. Por arriba del arco de Ausmendi. Qué bien que le había bajado. Por atrás de todos. Amor, la pelota se va al córner, tiro de esquina, no, da saque de arco. Opa, finalmente el árbitro.
1: Pareció córner,
0: Estaba abajo del arco para empujarla, fue por arriba. El remate para el árbitro de Ausmendi.
1: Ahora gana en las alturas San Lorenzo, Gana de arriba, lo veo más impetuoso que a Independiente.
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0: La salida Independiente con Rey es más San Lorenzo, pero van 4 minutos recién del primer tiempo. El remate cruzado de Rey, el arquero del Rey, la pone en el pecho de Leo Godoy. No puede controlar bien Godoy. Se va por un costado lateral para el Ciclón.
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0: Revienta Rey, la va a buscar Rodríguez Pagano. Golpe de cabeza de Rodríguez Pagano. Arriba devuelve de la misma manera Marcone. Marcone abrió a la derecha, largo envío, la tira adelante Godoy. Traba, mete con todo, tocando el balón por un costado. Amor, hay lateral para Independiente.
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0: Godoy para tomar el lateral, se mueve Pérez Cursi, adelante Ávila, el balón que viene para Mesa, la levanta Mesa, cae Mesa, falta, tiro libre para Independiente, se retuerce Mesa, protestan los jugadores de San Lorenzo.
1: Amarilla me parece,
0: No, ahora sí, primer amonestado del partido, Perruzzi en San Lorenzo.
3: Sí, exactamente, Ignacio Perruzzi, el número 5.
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0: Tiro libre será para Independiente. Desde la punta derecha, Abaldo se prepara para pegarle. 6 minutos tenemos. Arco queda a las vías. Sigue llegando la gente al Libertadores de América. Ricardo Enrique Bocini. Si sos del rojo, levanta el volumen de la radio. Te acompañamos en Radio La Red. Tiro libre para Independiente. Le va a pegar Abaldo, el montevideano. Desde la mitad del terreno. El toque corto para Mesa. Avanza Mesa. Juega por abajo. Vendrá el centro al área. Pasadito. Cabezazo. ¡Gol! ¡Independiente! ¡Gol! ¡Arrasado! ¡Gol!

0: Independiente, de Independiente, de Juan Miguel Arrazago, con golpe de cabeza, de pique al suelo, jugada preparada, el tiro libre rápido, el centro que llegó desde la punta derecha, ganó de arriba Juan Miguel Arrazago, el pibe de Villa Domínico, el que tantas veces habrá soñado con una noche como esta, lo pone arriba Independiente en 7 minutos y medio del primer tiempo en Avellaneda. Independiente 1, San Lorenzo de Almagro 0, Arrazago. Pasto y piola, pasto y red, pasto y gol para Independiente, que lo gana en su casa, para Independiente, que necesita volver a creer. Cuando el sol ya se escondió en Avellaneda, apareció el pibe Juan Miguel Arrazago para brillar con luz propia.
1: Si hay una zona donde San Lorenzo no podía perder, era en el juego aéreo. Y a la espalda de Ufendi apareció muy solito el pibe Arrazago con un cabezazo frontal y letal para que el rojo en la primera, cuando San Lorenzo insinuaba más, se ponga en ventaja.
0: Y se viene Abaldo por la izquierda, corre Abaldo en el confín del terreno, va contra Tripiquio, la tiró atrás.
1: ¿Qué le pasa a Arboleda, un loco?
0: Mesa para Abaldo, Abaldo la toca para... Pone de vuelo para Mesa como puntero por la izquierda, por afuera se le ofrece como descarga Zavala. Marca Ferruzzi, toca por un costado lateral para Independiente.
1: No puedo creer lo que está haciendo Arboleda. Arboleda lo levantó del piso al Chimi y se lo quería pelear cuando la jugada en juego con Renato de Gentile.
0: Repercusiones, Matías Pablo Martínez Guerrero después del primero de Independiente. El lateral lo hace Zavala, Zavala para Mesa, Mesa para Zavala, Zavala contra Ferruzzi, lo deja en el camino, la vuelve a tocar para Mesa, la pisa Mesa, el correntino de Cacatí, la entrega para Marcone, tres dedos al área para Zavala, Zavala justo barra y termina mandando la pelota al córner Corujo.
1: Sí.
0: Había posición adelantada, tiro libre, era bueno el cierre de Corujo, pero nada valía, hay tiro libre para San Lorenzo en el fondo.
1: Muy interesante comienzo del partido, muy interesante porque San Lorenzo tiene cosas en ataque, pero sucumbió atrás. Y el rojo es enérgico, es un equipo entregado.
0: Levanta el arquero De Becchi, largo envío de De Becchi, arriba gana Mesa con golpe de cabeza, la corre Ávila también a Baldo, cierra Arboleda, levantó Danilo Arboleda, quita con el pecho, se la lleva para Independiente Mesa, se la tiene para San Lorenzo Tripiquio, va para Cuello, aguanta de espaldas a la marca de Zavala, la toca Zavala, pelea Cuello, al piso fue Tripiquio, gira Cuello, rebota en Zavala, mete Zavala, pelea Mesa, le queda Marcone y va Independiente, la tocó para Pérez Cursi, abre para Montiel, por afuera la puede tocar para Leo Godoy, se la lleva el zurdo Montiel, por el medio la pide Ávila, por el otro lado Mesa, siempre Montiel con la pelota, Montiel rasante para Mesa, apunta, se perfila, se prepara, le puede pegar, le pegó, un rebote y la pelota que voló al córner, rozó en Arboleda, tiro de esquina para Independiente que va por el segundo.
1: Bien Independiente, se animó Mesa a rematar desde afuera, llega por todos lados. Empieza a agarrar del medio.
0: Tiro de esquina para Independiente. Desde la punta derecha le tiene que pegar Matías Abaldo. La cabeza de Matías Abaldo, el ejecutante. Estará pensando en la cabeza de Fedorco, en la de Arrazago de nuevo, en la de Marcone que toma aire para picar al primer palo. El córner corto y viene para Montiel. Montiel para Pérez Cursi. La termina prendiendo con Cuello y se viene de contra San Lorenzo a toda velocidad. Cuello, pura potencia, adelanta mucho. Cierra atento Zavala. La toca atrás para el arquero Rey.
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0: La maneja Arrazago, Juan Miguel Arrazago, atrás para Rey, espera por el otro lado, Fedorco la tiene Rey, Rey tocándola para Fedorco, sale a presionarlo Farías, comenta Balazone, gana Independiente.
1: En la línea de tres centrales de San Lorenzo, Corujo es el que sobra y Arboleda central derecho.
0: la maneja el arquero de Independiente. Rey para Arrasago, autor del único tanto del partido. 11 minutos del primer tiempo. 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La pelota por Arrasago. Arrasago retrasa el juego tocándola para Rey. Lo presiona Ausmendi. Rey tranquilo en su acción. La pone para Fedorco. Fedorco abriéndola para Leo Godoy. El entrerriano Godoy la manda rumbo a la mitad del terreno para Montiel. La rebota para Pérez Cursi. Pérez Cursi se recuesta sobre la derecha. La domina Pérez Cursi. La tira adelante. Buen anticipo de Amor. Recupera y se viene Mesa para Independiente. Rápidamente la pone para Marcone. Cruza la mitad del terreno. Quedaron huecos en el fondo de San Lorenzo. La domina Marcone. Se arrima al área. La juega por abajo para Zavala. Zavala no se animó a meter el centro. La vuelve a entregar para Marcone a 10 metros del área. Coloca por alto para Montiel. Habilitado Montiel. Mano a mano con Rodríguez Pagano. La puede entregar para Godoy. La tiene Montiel. Vértice de área. Montiel. Enganchó Montiel. De zurda. Atrás para Marcone. Apunta Marcone. La adelanta con una pisada. Coloca al centro al área. El remate de Montiel. Tapó de Becky. Estaba adelantado Montiel.
1: Igualmente era muy buena la jugada de Marcone. Marcone con espacios. Hace un desastre, ¿eh? Si San Lorenzo no lo va a bloquear a Marcone, le permite mover la pelota a sus anchas.
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0: La tiene para Independiente, Abaldo, amaga tocarla para Mesa, la domina Abaldo, Abaldo, la pisa, cruza la mitad del terreno, entre dos ahora sí, desprende para Mesa, corre Mesa, lo dejó en el camino a Perruzzi, la mandó al área para Ávila, Ávila le pegó, tapó de Becky, después revienta Amor, pero estaba otra vez adelantado, en este caso Ávila, pero le entran por todos lados a San Lorenzo.
1: Tiene laburo esa línea, Igualmente desmarcaba perfecto Chimi Ávila.
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0: Levanta de Becky, la busca Cuello, pierde con Marcone, sale airoso Marcone, entreno propio, el capitán abrió para Abaldo, Abaldo para Marcone, Marcone mano a mano con Tripicchio, desprende para Pérez Cursi, rebotan los tacos de Perruzzi, la baja Tripicchio, la entrega para Danilo, Danilo se viene para atrás, Arboleda desde la mitad de la cancha para su arquero de Becky.
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0: La domina Zavala, Zavala para Abaldo, 10 metros en campo de San Lorenzo, linda pisadita, desprende para Zavala, Zavala la pisa, engancha, se recuesta sobre la izquierda, hay falta de Perruzzi, tiro libre para el rojo.
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0: En victoria, Fernando García ganó Rosario Central.
1: Con el gol de Di María de penal, 1-0 a Tigre.
0: En Junín empató agónicamente Belgrano.
1: 1-1 Sarmiento y el Pirata, que igualó a través de Pacerini de penal en la última jugada.
0: La pisó y escapó Montiel. Oh, le gritaron en la platea de Independiente. La entrega para Mesa, puerta de área. Mesa rebota en Arboleda. La toma por la izquierda Abaldo. Abaldo se da vuelta. No encontró el hueco para meter el centro adelantado. Otra vez, tiro libre. Juega en línea. Es peligroso lo de San Lorenzo.
1: Bueno, a favor de línea aquel. Acertado en todas hasta aquí, ¿eh? Acá lo encontró Abaldo volviendo. San Lorenzo juega muy en línea, como le dice Gentili. Y el peligro de eso es que no tiene medio. Lo supera Independiente numérica y futbolísticamente en la mitad de la cancha. Señor,
0: ¿quién es el asistente número uno? Me recuerda, muchachos, por favor.
3: Gabriel Chade.
0: Bueno, hasta acá muy bien Chade. La domina en el fondo Fedorco. Fedorco que sale jugando con Godoy. Godoy atraviesa a toda velocidad a la mitad del terreno. Nadie le sale a Godoy. Godoy contra Insaurralde. Siempre Godoy. Godoy abrió para Montiel. Montiel que la toca para Pérez Cursi. Pérez Cursi la cruza para Chimi Ávila. La dejó para Mesa. Mesa la juega por abajo para Zavala. Se ponen de pie en la platea. Devuelve para Mesa. Mesa encuentra el hueco. Cambia el frente. La recoge sobre el costado derecho y se prepara para mandar el centro. El remate al arco. Remate violento de Godoy. Le picaba Montiel. Montiel le terminó pegando de zurda. Atrapó bien de Becky.
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0: La toma Farías para San Lorenzo. De 10 Farías. Farías para Insaurralde. Insaurralde para Perruzzi. Devuelve para Insaurralde. Insaurralde desembarca en terreno de Independiente. 3 metros en campo del rojo. La pisa y la entrega por abajo a la izquierda para Rodríguez Pagano. El zurdo la manda al fondo. Muy larga. Se va la pelota. Hay salida y es para Independiente, lateral.
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0: Argentinos empató con Gimnasia, Fernando.
1: En la Paternal 1-1.
0: La domina Abaldo, va contra el área, Abaldo ataca Independiente, Abaldo le pegó, rebota la pelota en Guzmán Corujo, hay lateral para Independiente.
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0: Se están peleando Marconi con Ausmendi.
3: El que pide y hace el gesto del codo y se toma la boca y van a verlo a Arrayago.
0: Ajá, ahí algo habla Tello, el árbitro, con Juan Miguel Arrayago, el chico que hizo el gol. Todavía no se reanuda el partido, habrá lateral para Independiente en ataque.
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0: Saque de mano, ya lo hace Zavala. Zavala para Ávila, Ávila la pierde con Perruzzi, falta de Abaldo. Hay tiro libre para San Lorenzo.
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0: La tiene De Becchi, el arquero de San Lorenzo, la pone para Amor, Emiliano Amor. Amor para Perruzzi, Perruzzi más atrás para Guzmán Corujo, el uruguayo Guzmán Corujo, mete el tiro potente y alto para Cuello, corre Cuello, Cuello perseguido por Arrayago, el centro de Cuello, Rey, cuando ya picaba por atrás a Ausmendi, seguro el arquero de Independiente.
1: Buena escapada de Cuello, San Lorenzo va a empezar a jugar a eso, al pelotazo largo para sus delanteros, que están embolados por ahora porque no tiene juego desde el medio.
0: La domina en la salida Godoy, Godoy que la pone para Fedorco, Fedorco el pase rasante para Pérez Cursi, atrás para su arquero Rey, Rey de inmediato la va tirando para Juan Miguel Arrayago, la juega por abajo a la izquierda para Zavala, Zavala va contra la raza central, el toque rasante al medio para Marcone, se da vuelta el capitán de Independiente, modifica el perfil de salida, levanta sobre el costado derecho para Godoy, Godoy cruza la mitad del terreno, Godoy lo tiene abierto a Montiel, por adentro Ávila, primero la toca para Pérez Cursi, va para Marcone, viene para Mesa, libre a Baldo, Mesa que la entrega en primera instancia para Zavala, apunta, le pegó De Becchi. De Becchi seguro se quedó con el remate de Zavala de 25 sí, metros.
1: Si bien la terminación era con centro porque llegaba mucha gente al área, fue muy prolija la salida de Independiente. Tiene más concepto el juego del rojo.
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0: Va Farías, quita bien siendo al suelo Marcone, pero retrotrajo el árbitro porque lo venían agarrando a Farías. Y cobró tiro libre para San Lorenzo. Tres cuartos de campo de Independiente. Desde la punta izquierda partirá el centro el propio Farías. Se va a hacer cargo Facundo Farías de esta jugada con pelota detenida. Arco queda la calle Alcina. 20 minutos tenemos del primer tiempo en el Libertadores de América. Ricardo Enrique Bochini gana Independiente con gol de Arrayago. Estará el empate de arriba acá para San Lorenzo. Levanta Farías, el centro al área, Ausmendi. Y no pudo cabecear Pérez Cursi, con la cabeza la terminó mandando al córner cuando ya se paladeaba Ausmendi. Estiro de esquina para el Ciclón.
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0: Córner para San Lorenzo, desde la punta derecha se apresta a levantar la joya Farías, en el área están Amor, Arboleda, Guzmán Corujo, Ausmendi, Cuello, Tripiquio, que pica sobre el segundo palo, levanta el córner Farías, el centro con Rosca, arriba intentaba Amor, cayó Amor, el rebote, había falta.
1: Sí, terrible cómo lo chocaron.
0: Amor se lleva a todo el mundo por delante.
1: Amor con odio, ¿eh?
0: Nada que ver con su apellido, ¿eh? Tiro libre para Independiente.
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0: Bueno, uno de los caídos es Mesa, el otro, ¿quién es? Fedorco.
3: Y otro era Godoy, Leo, pero ya se recompuso.
0: Bueno, ya está de pie. El último que se pone de pie es Mesa, se sigue tomando la nuca. Se lo llevó puestos a los dos, Amor.
1: Con brutalidad.
0: Tiro libre para Independiente, que gana con gol de Arrayago.
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0: recupera para San Lorenzo, Peruzzi, bien ubicado en la mitad del terreno, la tira para Danilo Arboleda, el colombiano Arboleda, apenas levantó para Tripiquio, corre el capitán, frena de golpe, lo deja en el camino a Baldo, la tocó para Farías, se durmió, pelea con Mesa, falta cobró. Falta de Mesa, ejecutó rápido Farías, Farías para Arboleda, altura de la raza central, la entrega para Guzmán Corujo, sale jugando con Amor, Emiliano Amor, va contra la marca de Chimi Ávila, como con desprecio y la abrió para Rodríguez Pagano, frena Rodríguez Pagano, el terreno de Independiente, viene el balón para Farías, Farías para Insaurralde, Insaurralde, domina bien, cabeza levantada, el balón siempre por abajo, toca para Peruzzi, Peruzzi la manda atrás para Arboleda, Arboleda, altura de la raza central, la juega sobre el costado derecho para Tripiquio, busca el empate San Lorenzo, todavía no lo encuentra, 22 minutos tenemos el primer tiempo, el balón pasa por Manuel Insaurralde, Insaurralde la va tirando para Amor, se muestra Rodríguez Pagano, la pisa y cruza la mitad del terreno, Amor, Amor, la entrega adelante, corta Pérez Cursi y vuelve desesperado San Lorenzo, Pérez Cursi para Montiel, se viene el zurdo, va contra Amor, escapa por afuera rapidísimo Montiel, Montiel llega al fondo, va a meter el centro, Montiel cayó, falta,
1: opa, y
0: falta
1: amarilla,
0: para amarilla de Amor, la tardecita de Amor. Otro amonestado, todavía no le saca la tarjeta. Para mí es para amarilla.
1: Sí, claramente. Imparable, imparable Montiel. Imparable Montiel.
0: Habrá tiro libre para Independiente.
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0: ¿No le sacó Vallejo tarjeta amarilla a Amor?
4: No, por eso la protesta de los jugadores de Independiente, no fue amonestado Emiliano Amor.
0: Bueno, ahí te echo.
3: Tiene la hinchada, Leo, todos pidieron tarjeta, es increíble que no haya sacado tarjeta.
0: No, porque aparte se iba y era una gran posibilidad para Independiente, que tiene una buena jugada con pelota detenida en este tiro libre. Desde la punta derecha partida al centro, se acomoda a Baldo para pegarle. De cabeza llegó el primero, lo hizo Arrayago. De cabeza busca el segundo Independiente. Abaldo toma carrera. La pelota paralela al área. Dos candidatos para un tiro libre. Abaldo y el zurdo Montiel en el área. Arrayago, Fedorco, Marcone, el Chimi Ávila. Ojo con Pérez Cursi. El centro de Montiel al arco. Con la cabeza la sacó Cuello. El remate de Pérez Cursi. Pega a Nausmendi. Le quedó a Zavala. Zavala levanta. La va a buscar en el área. Montiel primero con la cabeza. La tiró adelante Fedorco. El rechazo de Peruzzi. Gana de arriba a Abaldo que volvía. Abaldo la toca adelante para Montiel. La peina para Abaldo. Abaldo la tira. Rebota en Cuello. Se va por un costado ahí lateral. Es para Independiente.
2: 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Ya arrancó el... Venga.
0: Sí. No, frenó de golpe. Montiel engañó a todo el mundo. Dele.
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0: Golpe de cabeza, la saca Peruzzi del área y se viene San Lorenzo, la regaló Guzmán Corujo y se viene Fedorco, la entregó adelante, se viene el Chimi Ávila, la apertura, la toca Pérez Cursi, abre para Montiel, escapó la primera marca Montiel, está jugando bien Montiel, Montiel la pone para Zavala, de 11 a Baldo, por adentro Chimi Ávila, Zavala de inmediato para Baldo, por afuera se le ofrece como descarga Zavala, la tiró de vuelta para Zavala, enganchó, falta de Tripiquio, ¿qué no dice el árbitro? Se vuelven locos los de Independiente, Tripiquio para Usmer. Aguanta de espaldas a Arrayago, firme el pibe, la termina tocando afuera. Sí,
1: para mí fue falta clara, para mí lo engancharon a Zavalita.
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0: Se viene San Lorenzo traído por Peruzzi. Peruzzi presionado por Mesa. Se apoya en Guzmán Corujo. Largo envío de Guzmán Corujo arriba. Devuelve con la cabeza Marcone. La tiene para San Lorenzo Peruzzi. Se la quitó Mesa. Deriva para Ausmendi. Falta de amarilla para Marcone.
1: No, pero ahora compensa.
0: Sí, claro, ahora compensa.
1: Tellito. Sí. Ah, no va a molestar,
0: Sí. Es que se le va a ir el partido de las manos. Amarilla para Marcone en Independiente. El primero, Matías Pablo Martínez Guerrero.
3: Vos sabés que primero quedó lesionado Marcone en la rodilla, rodilla izquierda golpeado y ahora sí amonestado el 23 de Independiente, Iván Marcone. La gente de Independiente ya está muy fastidiosa con Tello.
0: Y es que acá tiene razón la gente de Independiente porque esta amarilla estuvo bien puesta, pero tendría que haberlo amonestado, Hugo, ¿te acordás? En aquella, a Amor.
1: Por esa falta sobre Montiel.
5: cuando Montiel lo desbordó.
0: Tiro libre en la mitad para el Ciclón, que pierde 1-0.
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0: Se viene Rodríguez Pagano, frena de golpe, Rodríguez Pagano, la toca para Farías, 10 metros en campo rojo, se cierra Farías, Farías, entre dos la pone para Insaurralde, va al piso Insaurralde, la perdió con Marcone, responde Independiente, Marcone para Abaldo, Abaldo zafo de tripiquio, lo encara Arboleda, se viene para atrás, Abaldo toca para Marcone, la pisa Marcone, Marcone levanta para Godoy, Leo Godoy, avanza por la derecha, prolija la salida Independiente, va contra Cuello, frena, vuelve a arrancar Godoy, se mete en campo rival, la entrega para Montiel, Montiel para Pérez Cursi, otra vez para Montiel, Montiel coloca por alto izquierdo para Zavala, la domina el Rosarino, aplauden los hinchas de Independiente, está jugando bien el rojo, le gana 1-0 a San Lorenzo, avanza, frena, la toca Zavala para Mesa, Mesa de frente al arco, Mesa la filtra entre dos para Zavala, en el área está Abaldo, va Zavala otra vez atrás para Mesa, Mesa la puede jugar para Marcone, la tira para Abaldo, se da vuelta Abaldo, Abaldo lo encara a Arboleda, la tocó para Pérez Cursi, se viene Independiente en las proximidades del área, la va entregando para Montiel, Montiel no encontró el hueco para meter el centro, va para Abaldo, viene para Pérez Cursi, la mandó al fondo para Abaldo, Abaldo el centro, el rebote, pegó en Guzmán Corujo y después pegó de última en Abaldo, por lo tanto la salida es para San Lorenzo.
1: Qué buen rato de Independiente, moviendo la pelota, haciéndose profundo en lo ancho, jugando con mucho desequilibrio por afuera. Me gusta el rojo de Jackson, esta versión de Independiente es superador a lo que vimos hasta aquí.
3: Sin miedo a equivocarme te puedo decir que son, sacando los primeros 5 que no cruzó la mitad de la cancha, son 27, los mejores 23 minutos de Independiente del año.
0: Hay falta en contra de Teo Rodríguez Pagano, tiro libre para San Lorenzo, en la mitad del terreno, se adelanta para pegarle Emiliano Amor, está ganando Independiente, lo vivís en Radio La Red, con gol de Juan Miguel Arrazago, más tarde Huracán Racing, con Fabio Novello y Daniel Barreto, Arrazago con la cabeza, remate de Aumendi, la dejó cortita Arrazago, la macana que se mandaba el pibe, le pegó violentamente por arriba a Aumendi, creo que fue de lo más claro de San Lorenzo.
1: Bueno, eso es lo que tiene San Lorenzo. San Lorenzo tiene la bala en la recámara. No necesita dominar para tener una chance de gol. Pelota larga, la deja corta Rayago y Aumendi dispara al arco. ¿Cómo viene?
0: Se vuelve para Independiente Rey, el envío de Rey, la va a buscar el Chimi Ávila, se adelanta Amor, anticipa con golpe de cabeza Amor, ya la tiene para Independiente, la peinó Marcone, la tiene Mesa, Mesa escapa, la toca por abajo para Abaldo, Abaldo la juega para Mesa, corre y no llega, ve con impotencia como esa pelota frente a sus narices, se cae del terreno, saque de banda para el Ciclón.
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0: La salida de Independiente con Godoy, cruza Godoy, la mitad del terreno, Godoy la deja para Montiel, levanta para Ávila, queda lejos de la jugada, la captura el arquero de Becky.
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0: Lateral para Independiente, en la mitad lo hace Zavala, Zavala para el capitán Marcone, devuelve para Zavala, Zavala, un metro en campo de San Lorenzo, avanza por la izquierda, mira para un lado, toca para el otro, le cae a Marcone, Marcone la juega para Godoy, la soltó para Godoy, va a
1: cámara. No necesita dominar para tener una chance de gol, pelota larga, la deja corta Rayago y Aumendi dispara al arco, ¿cómo viene?
0: Se vuelve para Independiente Rey, el envío de Rey, la va a buscar el Chimi Ávila, se adelanta Amor, anticipa con golpe de cabeza Amor, ya la tiene para Independiente, la peinó Marcone, la tiene Mesa, Mesa escapa, la toca por abajo para Abaldo, Abaldo la juega para Mesa, corre y no llega, ve con impotencia como esa pelota frente a sus narices, se cae del terreno, saque de banda para el Ciclón.
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0: La salida de Independiente con Godoy, cruza Godoy, la mitad del terreno, Godoy la deja para Montiel, levanta para Ávila, queda lejos de la jugada, la captura el arquero de Becky.
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0: Lateral para Independiente, en la mitad lo hace Zavala, Zavala para el capitán Marcone, devuelve para Zavala,

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1: La salida de Independiente con Godoy. Cruza Godoy, la mitad del terreno. Godoy la deja para Montiel, levanta para Ávila. Queda lejos de la jugada, la captura el arquero de Becky.
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1: Lateral para Independiente, la mitad lo hace Zavala. Zavala para el capitán Marcone, devuelve para Zavala. Zavala, un metro en campo de San Lorenzo, avanza por la izquierda, mira para un lado, toca para el otro, le cae a Marcone. Marcone la juega para Godoy, la soltó para Godoy, va a Godoy. Godoy vuelve a tirarla para Marcone. Marcone la suelta para Pérez Cursi, saca a Rodríguez Fagano, lucha Rodríguez Fagano, casi la pierde, la pisa, la toma Ferruzzi. Ferruzzi detrás para Arboleda. Danilo Arboleda lo deja virtualmente eliminado a Mesa, casi la pierde con Ávila. Arriesgó más de la cuenta, revienta de zurda Amor, la corre Faría, anticipa con la cabeza, atento la marca, Fedorco va para Pérez Corchi, abrió para Montiel, Montiel se prepara para mandar el centro, la tiene Independiente en ataque con Montiel, aguanta de espaldas a la marca, maniobra ante Insaurralde, le quita Insaurralde, la deja para Ausmendi, hay un rebote, el lateral para San Lorenzo, lo apura Insaurralde, la tira para Cueso, de nuevo, dice el árbitro, el saque de banda en la mitad para San Lorenzo.
2: Mirá las peleas que tienen entre Arboleda, Corujo. Tiene un lío la línea de 5. La línea de 5 necesita ensayo. Vos no podés mezclarla porque sí, por manual de estilo.
1: Para la pelota con el pecho Marcone. Marcone la tiró más atrás. La descarga y viene Montiel a toda velocidad. Montiel mano a mano con Guzmán Corujo. Al piso Guzmán Corujo. Ganó bien. Tiene mano de Guzmán Corujo. Que no dice Teso. Recupera y se viene Independiente en ataque. Falta. Intentaba Ávila. Lo agarraban. Tiro libre. Tiro libre para Independiente, que bueno, se viene por el segundo.
2: Ponele que la mano sea circunstancial. Está en shock San Lorenzo, ¿eh? Está para que Insúa rompa la línea de 5 ya en el entretiempo.
1: Vendrá el tiro libre para Independiente. Desde la punta derecha la pelota va a caer en el área de San Lorenzo como un puñal.
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1: Va a venir el tiro libre desde la derecha, Abaldo. Toma distancia, Abaldo. En el área de San Lorenzo ya están Ávila, Arrazago, Fedorco, Marcone. Se mueve también Pérez Cursi, levanta Montiel el tiro libre, el centro con rosca, el cabezazo, pegó en el travesaño, lo tuvo Ávila, lo tuvo Chimi Ávila de cabeza, la pelota pegó en el ángulo y se vuelve a salvar San Lorenzo.
2: Le ganan de arriba. ¿Sabés lo que es tener tres centrales y que el Chimi Ávila, que mide 1.70 m, te cabecee? Qué mal arrancó el San Lorenzo de Insúa.
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1: Devuelve de Becky. Arriba. Con golpe de cabeza. Pérez Cursi. Había falta anterior. Es tiro libre. Es para San Lorenzo. La infracción en contra de Rodríguez Fagano.
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1: Tiro libre para San Lorenzo en la mitad del terreno. Lo apura Amor, Amor para Guzmán Corujo. El uruguayo sale por el fondo con Arboleda. Arboleda acompañado por Tripiquio. Recoge Tripiquio por la derecha. Tripiquio se viene para atrás. La tira para Arboleda. Arboleda escapó a la marca del Chimi Ávila. La levantó Arboleda para Ausmendi. Gana con golpe de cabeza Arrazago. Falta de Ausmendi. Arrazago que se deja caer. Hay tiro libre para Independiente que gana con gol de ese chico. Juan Miguel Arrazago.
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1: La domina Abaldo, Abaldo para Marcone. Marcone para Abaldo, Abaldo. La pisa Abaldo, mano a mano con Tripique. Lo mandó al fondo para Zavala, corta Arboleda. Saque de manos para Independiente.
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1: Oye, con el Cruz. Arrazago la manda atrás para el arquero Rey. La tiene Rey, Rey coloca por alto a la izquierda para Maximiliano Mesa. La baja elegantemente el correntino de Cacatí.

0: mitad del terreno. Tres dedos, levantó para Zavala, la frena Zavala, la deja para Abaldo, arranca de once Abaldo, escapó a Tripiquio, llegó al fondo Abaldo, se pone de pie en la platea. Abaldo va a meter el centro, no encuentra el hueco para meterla en el área, con el taco la pone para Ávila. Ávila puede jugarla para Abaldo, rebota en Tripiquio. Hay lateral para Independiente, decime Fernando.
1: Gol de Godoy Cruz de Mendoza, 38 del segundo tiempo. Nahuel Brunete, Godoy Cruz 2, Colón 0.
2: ¿Cómo terminó Midland y Chacarita?
1: Ganó Midland 1-0.
0: Mirá Colón, se está cayendo Colón.
2: Chaca, bueno, no levanta, no.
0: Chaca comprometido con el descenso. El lateral lo hace Zavala para Ávila. Ávila para Zavala. Zavala se le va por un costado. Saque de banda para el Ciclón.
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0: El lateral lo hace Zavala, Zavala la manda para Mesa. Mesa llegó al fondo, Mesa enganchó, rebota en Perruzzi, se cae la pelota de la cancha, lateral para Independiente.
2: Bien Mesa, recupera. Acá hay un mérito de Jackson, ¿ves? Recuperar a Maxi Mesa. ¿Cómo se va a olvidar de jugar al fútbol, Mesa?
0: 35 minutos tenemos del primer tiempo. Independiente gana 1-0, gol de Arrasago. Abaldo la tira para Zavala en el confín del terreno. Zavala presionado por dos, devuelve para Abaldo. Abaldo levanta el centro, entra Montiel, pero no llega Montiel. Saque de portería para el Ciclón.
2: No se tuvo fe, Bien los wines del rojo, bien los extremos. Un Independiente consolidado y un San Lorenzo perplejo.
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0: Revienta Godoy, la va a buscar a Baldo. Arriba con la cabeza, Ávila con falta. Lo empujó a Perruzzi, el Chibi. Ávila, es tiro libre. Y es para San Lorenzo en la mitad del terreno. Gana Independiente, 1-0, gol de Arrasago.
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0: La toma Guzmán Corujo, la apertura para Arboleda. Danilo Arboleda se viene contra la mitad del terreno, levantó el colombiano, la corre Ausmendi, el pique de Ausmendi, el pique de Ausmendi, el pique de Ausmendi, llega Ausmendi, se deja caer, no es nada, se deja caer, quiso simular,
2: vende un poco de humo Ausmendi,
0: De hecho simuló una infracción que no existió de Arrasago.
2: Es un poco farol, es de la escuela de los Cócaro, viste, de esos delanteros, maniero, que se dejan caer. Che, Chimi Ávila, ¿en qué año jugó en San Lorenzo? A ver si tenemos memoria. Tibu.
0: Y cuando comenzó.
2: Sus arranques fueron en San Lorenzo. Allá por 2014, 2015.
4: Y después, después se fue a España.
5: 2014 a 2016.
2: Y está, 2014, 2016.
0: Levantó Fedorco para el Chimi Ávila, la peinó, la toma para San Lorenzo. Guzmán Corujo, la entrega para Arboleda. Arboleda va a contramesa, coloca por alto a la derecha para Tripiquio. La para con el pecho Tripiquio. Lo deja virtualmente eliminado a Abaldo, todavía en terreno propio. Desprende para Insaurralde. Insaurralde escapó a Mesa, devolvió para Tripiquio. Avanza por la derecha, rebota en Zavala y le queda a Mesa para la respuesta. Mesa zafó de Perruzzi, de frente lo esperó Arboleda y sale jugando Guzmán Corujo. Guzmán Corujo la juega para Amor. Amor combina con Rodríguez Pagano, la domina Rodríguez Pagano, decime Hugo.
2: No estamos coincidiendo con Tello esta noche.
0: Insaurralde la tira para Perruzzi, Perruzzi adelante para Farías, con el taco la regala, cortó Pérez Cursi, viene para Ávila, levantó a la derecha para Montiel, el zurdo, qué bien que la bajó Montiel, pelea con Amor, gana Amor, la saca adelante Amor, se la tocaron afuera, pega en Amor de última y el lateral es para Independiente.
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0: Ávila, levanta Ávila, aparece muy libre Zavala, rompe por adentro, por afuera, espera Abaldo, recoge a Abaldo. Abaldo lo va a encarar a Tripiquio, se cierra lentamente Abaldo, la pisa y descarga para Zavala, 10 metros en campo de San Lorenzo, la tiró atrás para Marcone. Marcone la suelta para Abaldo, va Abaldo, trota la cancha transversalmente. 38 minutos y medio, gana Independiente 1-0, la pelota pasa por Montiel, se aproxima peligrosamente al área Montiel. Montiel la dejó para Abaldo, Abaldo la pierde con Insaurralde, le queda a Abaldo. Abaldo otra vez para Marcone, se adelanta adelanta el capitán, la tiró a la izquierda para Zavala. Zavala amaga un centro, no lo concreta, vuelve a soltarla para Marcone. Marcone apenas levanta para Pérez Cursi. Pérez Cursi abrió para Montiel, de primera para Godoy, de siete Godoy. Godoy contra Amor, Godoy pierde con Amor, rechaza Amor, anticipa Marcone, insiste Independiente. Marcone, puerta de área para Montiel, entró al área Montiel. Montiel no le puede pegar, justo la sacó Guzmán Corujo, la toma Mesa, tiró, rebota en Guzmán Corujo y se la lleva Tripiquio. Y responde San Lorenzo con Tripiquio, quedó mal parado en el fondo Independiente, cruza la mitad del terreno Tripiquio, la juega para Farías, por adentro espera, Ausmén la tira para Cuello, Cuello está en el área, Cuello enganchó, la pierde con Arrasago, que viene el pibe, Arrasago, la toca de inmediato para Zavala, Zavala la va soltando para Mesa, Mesa escapó a Cuello, la toca atrás para Chimi Ávila, revienta Ávila, la corre Montiel, pelea con Rodríguez Pagano, gana con la cabeza el de San Lorenzo, se rehace Montiel, qué rápido que es Montiel, Montiel, encarador, huidizo, zigzagueante, peligroso, amenazante, la tiró por abajo para Chimi Ávila, aplaude los hinchas de Independiente a Montiel, Ávila que la entrega para Abaldo, por adentro acompaña Montiel, Abaldo para Montiel, Montiel para Abaldo, pega en Arboleda y la toma para la contra Guzmán Corujo, la deja para hincha Urralde, va San Lorenzo, gana Independiente 1-0.
2: Te digo algo, está sobrado el rojo, pero gana 1-0 nada más, Montiel juega para el lucimiento.
0: Arranca por la izquierda Rodríguez Pagano para el ciclón. Frena abruptamente. La tiró para Insaurralde. Insaurralde, mano a mano con Mesa, tocándola para Perruzzi. Perruzzi el pase frontal para Farías. Farías la frena y la saca para Insaurralde. Insaurralde devolvió para Farías. Por adentro Insaurralde, por afuera Rodríguez Pagano. El pase para Insaurralde. Insaurralde para Farías. Le pegó a las manos de Rey.
2: Un tirito, decir que el arco a San Lorenzo le queda en la Avenida La Plata, hoy en la cancha de Independiente. ¡Qué partido de Montiel! ¡Sobrado Montiel!
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2: A San Lorenzo le falta Gulli, Yo recuerdo que Gulli acá hizo un golazo y la rompió. Le falta juego en el medio.
0: Va Independiente, la perdió Farías, no hay falta, la lleva Abaldo, Abaldo la toca atrás, toma ubicación adelante, desprende para Leo Godoy, el entrerriano la tira para Pérez Cursi, devuelve para Godoy, Godoy en la mitad del terreno, la juega al medio para Marcone, Marcone soltándola para Maximiliano Mesa, la frena y la saca para Abaldo, Abaldo se viene para atrás, Abaldo aguantó la embestida de Arboleda, la toca de vuelta para Mesa, combina con Zavala, Zavala la va a tocar al medio, escapa por afuera, lo dejó en el camino a Tripiquio, Zavala engancha, amagó un centro, no lo concretó, se apoya criterio en Mesa, en la proximidad del área, la entrega al medio para Marcone, Marcone tirándola para Mesa, Mesa lo ve picar por afuera a Godoy, levanta para Godoy, Godoy, Godoy, Godoy en el área, la frena Godoy, otro centro de Godoy, quita con la cabeza Arboleda, ya la tiene para Independiente Abaldo, Abaldo la puede jugar por afuera para Mesa, la toca por adentro para Marcone, Marcone otra vez para Abaldo, Abaldo en las proximidades del área, la mandó al fondo para Maximiliano Mesa, 42 minutos primer tiempo, gana Independiente 1-0, la maneja Mesa, Maximiliano Mesa, linda la pisada de Mesa, desde el piso alcanza a tocar para Zavala, la perdieron, se entendieron en el fondo de San Lorenzo, la saca Ausmendi, rebota en Zavala, quita Perruzzi, no hay falta de Mesa, la toma Marcone, Marcone retrasa el juego entregándola para Fedorco, Fedorco abrió para Godoy, sale el rojo.
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0: Aportes de Independiente, Matías Pablo Martínez Guerrero.
6: Mucho más tranquilo ahora el técnico de Independiente, ya sonrisa caliente en algunos suplentes.
0: De San Lorenzo, Fabio Vallejo.
7: Está inquieto en Cuba, conversa permanentemente con sus ayudantes, Fabián García y el Lupio Oste.
0: De punta la tira por un costado Perruzzi, no se entendió con Tripiquio que la esperaba al pie.
2: Qué partidito de Perruzzi, No jugaba Perruzzi antes, ¿no?
7: No estaba jugando demasiado y bueno, la semana no tuvo una buena semana porque andaba con un problema en el tobillo.
0: Hay lateral para Independiente en la Primera Nacional, está ganando Godoy Cruz y están jugando San Martín de Tucumán y Agropecuario, Fernando García.
1: Tiempo cumplido en Mendoza, gana el Tomba, 2-0 al Zabalero, 14 del segundo tiempo en Tucumán, San Martín Agropecuario, 0-0.
0: Insiste Independiente con Zavala, Zavala cambia de frente, la va a buscar en ataque Montiel, se la lleva Montiel, engancha Montiel, el toque al medio, saca Guzmán Corujo y la toma para la respuesta de San Lorenzo Farías, avanza la joya Farías, por adentro le marca el pase Cuello, por afuera Ausmendi, continúa con la pelota Farías, frena repentinamente, lo dejó en el camino a Montiel, la hizo bien Farías, la pisa Farías, apenas levantó para Rodríguez Pagano, va contra el área Rodríguez Pagano, la perdió, el rebote le queda a Farías, le pega, rebota en Marcone, va por el rebote a Abaldo, gana Perruzzi, recupera para el rojo Mesa, Mesa atrás para Zavala, falta, de Tripiquio en contra de Mesa, tiro libre para Independiente.
2: Tripiquio, que es el mejor mediocampista de San Lorenzo, está llevado al sacrificio a jugar allí sobre la banda de lateral, con un San Lorenzo que no tiene progresión por sus laterales, porque tiene una línea de 5 muy estructurada. Es un desperdicio ponerlo a Tripiquio allí.
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0: La quitó a Auzmendi, generoso. Le cobraron falta, pierna levantada en contra de Godoy. Tiro libre para Independiente en la mitad.
3: 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Hola, Susana.
0: Ovaldo la levantó, la tiró para Zavala en el área. Zavala sale de Becky. Seguro el arquero se quedó sin nafta. Zavala. Rápido el arquero. Repone inmediatamente. La entrega para Cuello. La va a buscar Cuello. Presionado por Arrasago. Escapó Cuello. Pura potencia. Cuello. Cuello. Engancha Cuello. Lo deja el camino a Marcone, Cuello atrás para Farías, Farías presionado por dos, zafó de la doble marca Farías, gambetea Farías, Farías pierde con Marcone, de frente lo esperó y le quitó fácilmente la pelota, de frente al medio para Pérez Cursi, abrió para Chimi Ávila, toca atrás y se va para adelante y la entrega para Godoy, y Godoy cruza la mitad del terreno, la pide por afuera Montiel, la entrega a Godoy, cae Godoy, falta, tiro libre para Independiente, escucho.
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0: 45 minutos, se termina el primer tiempo, iremos hasta los 47. Godoy tocó para Pérez Cursi, Pérez Cursi la manda al fondo para Godoy, corre Godoy, habilitado Godoy, Godoy en el área, está Abaldo, va Godoy, Godoy, el centro, Ávila le pegó a Abaldo, tiró, rebote, se salvó San Lorenzo, de milagro se salvó San Lorenzo, hubo un desvío y la pelota voló al córner, providencialmente zafó el ciclón.
2: Mirá, le hace precio Independiente, le hace precio que San Lorenzo se vaya apenas 1-0 abajo al entretiempo. Es un milagro.
0: Corner para Independiente. Arco que da a las vías. Montiel va con deliberada lentitud para hacerse cargo del tiro de esquina. 46 de 47. Gana Independiente 1-0. Gol de Juan Miguel Arrasago. Va el corner de Montiel. Cerradito con una mano de Becky. Con una mano al corner. Casi gol olímpico de Montiel. Casi se queda con la tapa de los diarios de mañana, con una mano de Becky la mandó por arriba del arco.
2: Lo que le falta a Montiel es clavar un gol olímpico en esta cancha, Las hizo todas ya.
0: Tiro de esquina ahora desde la izquierda. El que le tiene que pegar es el montevideano. Matías Abaldo. En el área están Marcone, el Chimi Ávila, Arrayago, Fedorco. Ojo por atrás de todos con Godoy. Toma carrera Abaldo, el córner desde la izquierda cerradito. Intentaba en el primer palo. Ávila con golpe de cabeza la saca al córner, Tripiquio, hay tiro de esquina, es para Independiente, otra vez, toma carrera para pegarle a Baldo, al primer palo picará Marcone, en el punto del penal está Ávila. Y no lo hacen rápido, termina el primer tiempo, Ya 47 y medio, Abaldo y Montiel, dos candidatos para un córner. Toma distancia, Abaldo pasa por encima de la pelota. El córner de Montiel, jugada preparada para Mesa de zurda, le pegó a la tribuna. A la tribuna, Mesa, y con ese remate se nos fue el primer tiempo. Acaba de darlo por terminado Facundo Tello, escuchen. Aplausos para Independiente, hacía rato, que no se escuchaban en Avellaneda. Aplausos para Independiente, que al cabo del primer tiempo, con gol de Juan Miguel Arrasago, le gana 1-0 a San Lorenzo en el Libertadores de América. Ricardo Enrique Bochini se acaba de bajar el telón del primer periodo.
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2: Se puso en ventaja rápido desde la pelota parada, pero fue abrumadoramente superior a San Lorenzo. Con un Montiel inspiradísimo, pero con un manejo de la escena brutal y un San Lorenzo que corre siempre de atrás. Urgente romper la línea de 5, Gallego. Si no, San Lorenzo la pasa peor. Por ahora apenas pierde 1-0.
0: El adelanto de lo que será el comentario del primer tiempo de Hugo Balazone del partido que Independiente con gol de Arrasago le gana 1-0 a San Lorenzo. Se van los protagonistas para el entretiempo, con ellos respectivamente Matías Pablo Martínez Guerrero con el rojo, Fabio Vallejo con el ciclón, y eso va a desembocar en la información deportiva de Fernando García.
6: Aplaudido Independiente rumbo al vestuario. el único que se quedó hablando hasta último momento con Tello fue el capitán Iván Marcone, justamente el único amonestado que tiene Independiente en esta primera etapa. En el banco, Mele, Arias, Calderón, Martino, Cruz, Tata Martínez, Millán, Parmo, Palay, Tempone, Morales y Junco.
7: Por el lado de San Lorenzo no quedó para nada conforme Insúa en sus primeros 45 minutos en esa tercera etapa como técnico del Ciclón. El único amonestado es el 5, Perruzzi. En el banco, Altamirano, De Ritis, Arias, Herrera, Córdoba, Lorenzón, Bulli, Ratalino, Ojeda, Real y Lastater, y el pibe Salas.
1: En la zona A del campeonato clausura, Independiente llega al quinto lugar con este resultado, 16 puntos, pero a uno de la cima, que es propiedad de Vélez y de Defensa y Justicia, ambos con 17, Gimnasia de Mendoza, Instituto Independiente, todos con 16 en la tabla general. El rojo está noveno con 40 puntos en zona de clasificación a Copa Sudamericana en la Primera Nacional, final en Mendoza. Godoy Cruz le ganó a Colón 2-0 en el último minuto, fue expulsado Nicolás Thaler. En el Sabalero y en Tucumán hay gol de San Martín tucumano Gabriel Carabajal a los 20 del segundo tiempo. San Martín le está ganando a Agropecuario por un tanto contra cero.
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10: En la Primera Nacional, dos goles más de San Martín de Tucumán en un minuto. Primero Bruno Cabrera, el tercero Alan Cisneros. Ahora en Tucumán, San Martín golea Agropecuario 3-0, 27 del segundo tiempo.
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12: En Radio La Red estamos en el entretiempo del partido, que Independiente, con gol de Juan Miguel Arrayago, le gana 1-0 a San Lorenzo de Almagro. Y en Radio La Red es el momento del análisis, del comentario, de la opinión. En la radio líder del fútbol es el momento del tipo de la radio, el que te ayuda a entender el juego, Hugo Balazone, que analiza el primer tiempo del partido, que el rojo le está ganando al ciclón.

0: amplia superioridad para un Independiente que apenas gana 1-0 sobre San Lorenzo. Digo apenas porque la diferencia es mayor en el juego, en el concepto, en el tiempo y el espacio, en jugadores desequilibrantes. Montiel se siente todopoderoso esta noche. Hasta Baldo lo busca Montiel, de banda a banda, y Montiel siente que hasta puede hacer un gol olímpico como ensayó y como buscó sobre el cierre de la primera parte. ¿Dónde lo empieza a perder San Lorenzo? Donde jamás lo puede perder un equipo que tiene tres centrales. De arriba, línea de cinco mal parada, lineal, sin ensayo. Esa cuestión de tosudez que tienen los entrenadores, que porque alguna vez le fue bien con la línea de cinco, Insúa, dice, bueno, yo llego a San Lorenzo, adapto. Y Gallego, querido, antes para la línea de cinco, tenía centrales rápidos para ir a los costados, fluctuantes y elásticos para proponer la conducción, y armás una línea de cinco con Guzmán, Corujo, Arboleda y Amor. Por favor, lo sufre mucho San Lorenzo de arriba, tal es así que a Rayagua a los 7 minutos, con un centro desde la derecha y un cabezazo que le gana la espalda a Osmendi, y eso que a Rayago no le sobran centímetros, pero sí un buen impulso y un buen salto, pone en ventaja Independiente allá por los 7. San Lorenzo en esos primeros 5 minutos mostraba cierto desenfado en Farías y potencia en Osmendi Cuello. La única que tuvo San Lorenzo de reacción y de respuesta fue una pelota larga que le quedó a Osmendi, que remató como vino. Todo lo demás fue del Rojo. Imparable Montiel, hubo una falta de Amor que no juzgó con amonestación. Tello, que para mí le faltan amonestaciones a su arbitraje. Cabezazo de Chimi Ávila al ángulo, lo pierde a Baldo en el cierre, define mal y le pega circunstancialmente a Arboleda. Y la de Montiel buscando el segundo palo en un córner como situaciones más próximas. Pero desde el juego, Marcone juega a sus anchas, con mucha libertad. Mesa se anima a acelerar y a cambiar de ritmo. Buenos movimientos de Chimi. Y los extremos picantes. Mucho más Montiel que Abaldo. Pero Abaldo, acompañado acá con Zavala pasando, te da profundidad. Aunque huele menos el gol que Montiel. Un sobrado Independiente de a ratos le hizo precio a un disperso San Lorenzo en este primer tiempo, y por eso la diferencia es escasa para la supremacía del Rojo. Un Rojo astuto, audaz, ambicioso, con carácter y con jerarquía, al que le faltaron más goles. San Lorenzo necesita romper la línea de cinco, soltar a Tripiquio al medio. Perruzzi la pasa mal y está molestado. Tal vez el pibe Gulli, para darle más juego y más compañía a Farías. Se quedan los nombres del ataque San Lorenzo. Y para que los de ataque puedan desequilibrar, vos necesitas tener conjunción, ser un equipo homogéneo y ser sobre todo un equipo sólido atrás. Demasiada gente atrás amontonada para defender mal, San Lorenzo. Que no se diga, discreta presentación del equipo del Gallego, está tiempo de modificarlo. Gana el Rojo, exuberante Independiente, pero apenas 1-0.
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0: Vamos por los protagonistas principales de la noche para el segundo tiempo del partido que estás viviendo en Radio La Red. El partido que Independiente le gana 1-0 a San Lorenzo con gol de Juan Miguel Arrazago. Están trabajando en el terreno de juego los suplentes de San Lorenzo de Almagro. Recordame los suplentes de Independiente, Matías Pablo Martínez Guerrero.
1: ¿Cómo no, Leo? Mele, Arias, Calderón, Martino, Cruz, Tata Martínez, Millán, Parmo, Balay, Tempone. Por primera vez el chileno Iván Morales, quien se sumó esta semana a préstamo de Argentino Junior por un año con opción a extender 6 meses más y una opción de compra de 1.5 millones por el 50%, y el otro que lo acompaña es Nahuel Junco, delantero de 21 años, que aún no debutó en la primera de Independiente.
0: Y en San Lorenzo Almagro están trabajando los suplentes en el terreno. ¿Quiénes esperan por un lugar en la cancha, Fabio Vallejo?
2: Bueno, Leo, ellos son Altamirano, Derritis, Arias, Herrera, Córdoba, Lorenzón, Culi, Ratalino, Ojeda, Reali, Lastater y Salas. El otro día, frente a Talleres, ingresaron Reali, Lastater, Salas, Ratalino y Culi. Culi, que está pidiendo Hugo Balazone, bueno, es una fija que en algún momento del segundo tiempo puedan ingresar en el ciclón.
0: Bueno, siguen trabajando los suplentes de San Lorenzo en el terreno, todavía no aparecen los titulares para la etapa final, también esperamos por Independiente en la Primera Nacional. Tremendo final de San Martín de Tucumán, Fernando.
3: Sí, exactamente, definió el partido en el segundo tiempo, el segundo y el tercer tanto, en un minuto, Bruno Cabrera a los 26, a los 27, Alan Cisnero, está ganando el equipo local, el equipo de la Ciudadela, 3-0 Agropecuario, le quedan 10 minutos al partido.
0: Y sigue ganando, ya ganó Godoy Cruz.
3: Ya ganó Godoy Cruz en Mendoza, 2-0 a Colón, goles de Vicente Poggi, de Nahuel Brunet, expulsado Thaler en el Zabalero.
0: Ojo con Ferro porque volvió a empatar y los de atrás siguen ganando, ¿no?
3: Sí, empató Ferro en Casanova, 0-0 con Almirante, jugó con 10 hombres casi todo el partido porque a los 17 fue expulsado Federico Tevez. Ferro ya no está solo en la cima del campeonato en su zona, porque Deportivo Morón ganó en Córdoba 2-1 a Racing y por lo tanto ambos tienen 55 puntos. Godoy Cruz quedó tercero con 49. Deportivo Madryn, que tiene que jugar mañana visitante de Defensores de Belgrano, tiene 46, al igual que Almirante Brown. Y en la otra zona, Tristán Suárez y Gimnasia de Jujuy, que le ganó en el norte argentino Atlético de Rafaela 2-1, lideran con 52. Temperley, que empató en Paraná con Patronato, tiene 50. Atlanta, que ganó en esta fecha, tiene 48.
0: Hacía rato que no veía al público de Independiente, Matías Pablo Martínez Guerrero, aplaudir como cuando aplaudió al final del primer tiempo.
1: Sí, Leo, porque fueron los últimos 40 minutos sacando los 5 de arranque de lo mejor del año, porque la era Quinteros, Independiente no ha jugado de esta manera, hoy estuvo rápido, estuvo ágil, con Montiel encendido, con chance de gol en la primera etapa, lo vi por lo menos con actitud a Chimi, de hecho tuvo 2 situaciones de gol clara, el cabezazo en el travesaño y la última en el primer tiempo, que creo que la mordió un poquito también, así que buen primer tiempo de Independiente, con una linda noticia de que el chico Rayago se sigue consolidando también en la primera de Independiente, un buen partido también de Marcone, y como marcaba Hugo también, ¿no?, la recuperación futbolística de Maxi Mesa.
0: Esperamos por Independiente y por San Lorenzo, lo que decía Hugo Barazón en el comentario, una línea de 3 con 3 jugadores tan lentos, hizo que tuviera muchos problemas San Lorenzo en el fondo, con Guzmán Corujo, Danilo Arboleda y Emiliano Amor, pero es el sistema que mejor le queda a Insúa, no se mueve prácticamente de eso, y le ha traído algunos inconvenientes a San Lorenzo, al que le entraron por afuera, por el medio, por todos lados, en el primer tiempo del partido que Independiente, con gol de Juan Miguel Arrazago, le está ganando. En un ratito nos iremos a Parque de los Patricios, barrio de Tango, Luna y Misterio, para Huracán Racing, en el último partido del domingo, con Fabio Novelo y con Daniel Barreto, porque todo el fútbol pasa por Radio La Red, la radio líder en transmisiones deportivas. Se viene Matías Pablo Martínez Guerrero, Independiente, para la etapa final.
1: Sí, señor, aplaudido, lo encabeza Rey, Fedor, Corrayago, Pérez Cursi, Zavala, Montiel, que, mirá, Leo, cuando se acerque para ese lado, yo me voy a callar porque me parece que se vienen otra vez los aplausos del sector Bochini. A ver, ahí está, mirá, escucha. Bueno, Montiel muy aplaudido, Ovaldo, Chimicán, esa mesa también, ajuste para Independiente.
4: Qué vivo Riquelme, que cuando Independiente pidió, si es cierto esto, ¿no? Lo podrás corroborar vos de tu información, a Milton Jiménez, dijo, bueno, a cambio que me den a Montiel, ¿no?
1: Vos sabés que existió eso, ¿eh? Yo en principio pensé que no, pero cuando Independiente primero ofertó sobre el cierre del libro 2 millones con el 70, Milton Jiménez tenía ganas de llegar a Independiente, pero el Chelo Delgado me dicen que fue la persona que impidió que se concretara la operación. Y ahora que volvieron a averiguar, Boca dijo, bueno, yo quiero a Montiel a cambio. Obviamente no hay ninguna posibilidad, ¿no?
0: Dos cambios en San Lorenzo, querido Fabio Vallejo.
2: Ingresa con el número 6 de Ritis, el que se retira es Teo Rodríguez Pagano, y el otro que ingresó es el número 32, Herrera, y el que dejó la cancha es Ferruzzi, que estaba amonestado.
0: Comienza el segundo tiempo, gana Independiente 1-0, gol de Arrazago, mueve San Lorenzo, la primera pelota de la etapa final la va a tocar Farías.
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4: Bueno, Tripiquio va a jugar adentro, ¿eh? Y Herrera es el lateral. Tiburón, el lateral es Herrera.
0: El pelotazo largo de Guzmán Corujo la peinó a Ousmane, sin problemas para Rey, el arquero del Rey.
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0: La corre Cuello por afuera. Escapó a Arrazago, entró al área Cuello. Le va a pegar Cuello. Se va cayendo. Lo cierra y termina tocando la pelota al córner Zavala. Casi San Lorenzo, ¿eh? No le quedó para el remate final a Cuello, pero ganó un córner.
4: Y bueno, empuja Cuello, es esto. Cuello es todopoderoso. San Lorenzo en ataque tiene lo mejor.
0: Facundo Farías tiene que pegarle en este tiro de esquina para San Lorenzo de Almagro desde la punta derecha. Un minuto del segundo tiempo, 1-0. Gana Independiente. Va Farías, el centro abierto. No la puede sacar Ávila. Le queda otra vez a Farías. El centro pasadito. La bajó Tripiquio. El remate por arriba. Estaba todo invalidado. Le pegaba por arriba. Guzmán Corujo se había ido antes. Por eso será córner para San Lorenzo. Nuevamente Farías, como un déjà vu. Sale decidido a empatarlo San Lorenzo. Toma distancia, Farías levantará desde la punta derecha en el área. Guzmán Corujo, Ousmane, el centro abierto, la saca Rey con el puño, complementa a Baldo y la corre Montiel en la mitad del terreno. Insaurralde, que hacía el relevo, la levantó, corre Amor, va Amor, saca con la cabeza Fedorco y se la lleva para Tripiquio. Viene para Insaurralde, levanta Insaurralde, el cambio de frente, la recupera para Independiente a Baldo para Marcone. Marcone modifica el perfil de salida jugándola para Godoy. Leo Godoy en 2 minutos del primer tiempo la saca al medio para Pérez Cursi contra Farías, otra vez atrás para Godoy.
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0: La va sacando hacia atrás Zavala para Arrazago para Rey.
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0: Se la lleva Pérez Cursi. La tira rasante adentro para Maximiliano Mesa. Acompaña Zavala, viene primero para Abaldo. Por afuera la puede tocar para Zavala. Va contra el área, Abaldo la tiró al área. Para Zavala, barre abajo. Bien, se queda con la pelota de Becky.
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0: Herrera, la manda al fondo para Cuello, corre, mete un pique frenético, Cuello, no llega. Saque de arco para Independiente.
4: Ahora es otro trámite de segundo tiempo, ¿eh? Quedó golpeado Cuello allá.
0: Sí, chocó con Arrazago.
4: ¿Por qué digo otro trámite, Leo? Porque San Lorenzo combate de otro modo en el medio. Yo creo que Tripiquio le va a dar más sentido a la organización. No cambió el módulo, sí cambió en los costados, ¿no? Porque Herrera juega de lateral derecho y De Ritis llegó acá al lateral izquierdo.
0: Se la lleva Zavala para Independiente. Agacha la cabeza y encara. La tira al medio para Marcone. En terreno propio. Marcone amaga soltarla para Godoy. Prefiere la individual. Continúa Marcone. Marcone la abre para Zavala. El zurdo Zavala la regala. Corta Tripiquio. Tripiquio se planta. Tripiquio pierde con Abaldo. Adelanta Tripiquio. Recupera Zavala. Zavala la pone atrás para Marcone. La pisa y la levanta sobre el costado derecho. Corre por esa pelota Fedorco. Se viene sobre la derecha Godoy. Godoy que la entrega para Montiel. Por afuera la puede tocar para Godoy. La domina Montiel. Montiel al medio para Marcone. 10 metros en campo del Ciclón. El cambio de frente para Mesa. Mesa encara Mesa. Mesa combina con Abaldo. Como puntero por la izquierda, Abaldo amaca el cuerpo. Se cierra Abaldo. Levanta el centro. Gana con golpe de cabeza Guzmán Corujo y le queda Cuello. La tira de inmediato para Auzmendi. Cierra rapidísimo y termina tocando a Razago por un costado.
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0: Tripitio la tiró para Cuello, saca bien adelantándose el jugador Pérez Cursi, se va por un costado lateral para el Ciclón.
4: Es una leve impresión, pero lo veo mejor parado a San Lorenzo en el segundo tiempo.
0: El lateral lo pura Arboleda, Arboleda para Guzmán Corujo, la saca para Amor, Amor escapó la marca del Chimi Ávila, Amor la tira adelante para Auzmendi, la suelta Auzmendi para Tripitio, libre Herrera por la derecha, libre Herrera por adentro, Cuello la mantiene Tripitio, abrió para Herrera, Herrera de primera coloca el centro, rebota en Zavala, lateral para el Ciclón.
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0: Al ataque Arboleda, Arboleda para Farías, va Farías contra el área, le va a pegar, tiro. ¡Qué golazo de San Lorenzo! ¡Gol! ¡Gol!

0: ¡Golazo! De San Lorenzo, de Almagro, de Facundo Farías. Momento fecundo de Facundo en el partido. Momento fecundo de Facundo Farías. Se arrimó al área, le pegó contra el ángulo derecho de Rey. La joya, y un gol que vale oro para San Lorenzo de Almagro, que lo empata en Avellaneda. Tuvo toda la jugada, repentización, cambio de ritmo, un gran remate arriba y contra el ángulo derecho de Rey, que voló y no pudo evitar el empate del ciclón. Iguala el equipo de Rubén Darío. San Lorenzo 1, Independiente 1, 6 minutos y medio del segundo tiempo, la joya y un gol que vale oro.
1: Y fue más que una impresión la que teníamos, que San Lorenzo estaba mejor parado en el segundo tiempo, Fue a los anticipos, Independiente entró dormido y apareció Farías, que tiene clase. Clase diferente en el partido, así como Montiel es diferente en Independiente. Farías es el distinto en San Lorenzo. Buen anticipo de Arboleda en la previa. Metió un bombazo Farías, el partido empatado. Injusto por lo que hizo Independiente en la primera parte.
0: Y se viene Montiel, Montiel le pegó con una mano de Becky al córner. Se le colaba en el primer palo con una mano salvadora de Becky. Evitó el segundo de Montiel. Tiro de esquina para Independiente, no da respiro el partido. Le va a pegar el propio Montiel. Se levanta el aliento del público de Independiente. Lo gana 1-0, empata 1-1 el centro de Montiel de nuevo. Dice el árbitro, repercusiones después del empate del ciclón, Fabio.
1: En un momento, el Rojo y San Lorenzo se debaten entre Montiel y Farías.
0: Montiel y el córner cerradito de Becky, el número uno se quedó con la número 5.
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0: Corre Mesa por la izquierda, va para Independiente, adelantó, para mí no hay falta, la toma Danilo Arboleda, la adelanta el colombiano, la juega por abajo para Herrera, Herrera rumbo a la mitad del terreno, la va a buscar Cuello, aguanta de espaldas a Zavala, la cambia de pie a pie, le quita bien Marcone, Marcone traba Marcone, levanta Marcone para Mesa, falta de Herrera en contra de Mesa, tiro libre para el Rojo.
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0: La domina en el fondo Arrasago, el autor del tanto Independiente, recién lo empató Farías para San Lorenzo. Arrasago la toca más atrás para Fedorco, Juan Manuel Fedorco, el ex jugador de Chicago, va contra Ausmendi, la manda para su arquero Rey.
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0: La tiene en ataque Independiente. El cambio de Marcone, Marcone para Mesa. Mesa la toca para Fedorco. Al ataque Fedorco. La frena y la saca Fedorco para Godoy. De 7 espera Montiel. El pase al medio. Intentaba y no podía Pérez Cursi. Mete con todo Farías. Se le va. Lateral para Independiente en ataque. Lo apura Montiel. Montiel que la mandó para Mesa. Mesa en la proximidad del área. Mano a mano con Insaurralde. La filtra para Godoy. Revienta de Riti. Quedó tendido el jugador de Independiente. Godoy. Ahí lateral para el Rojo.
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1: Brasil, no estuvo mal el cambio de Gallego Insúa de poner a Derritis. Más firme, más fibroso para marcar, más músculo. Para marcar a Montiel la pasó mal el pibe Rodríguez, pagaron el primer tiempo.
0: Hay tiro libre peligroso para San Lorenzo, corresponde a Independiente, lateral dio al final el árbitro, lo va a tomar Godoy frente al área de San Lorenzo, toma carrera como para mandar la pelota con sus manos al área, finalmente la tiró atrás para Marcone. Marcone se da vuelta, coloca al centro de Becky, que duda, saca con golpe de cabeza Guzmán Corujo, de arriba Mesa, el golpe de cabeza de amor le quedó a Mesa, de zurda le va a pegar Mesa, Mesa para Baldo, a Baldo al área, el rebote, atropella a Baldo, rechaza, rebote Arboleda, la va a buscar a Ausmendi, la aguanta con el pecho a Ausmendi, Ausmendi contra Zavala, pega en este último, se la quiere llevar con el taco y no podía, en la mitad del terreno Tripiquio, hubo un rebote, la pelota dio Pérez Cursi, lateral para San Lorenzo, hay novedades en Brasil, Fernando.
3: Flamengo volvió a la punta del campeonato, le ganó a Corinthians 2-1 en Uruguay, otro gol de Cristian Jaime para Peñarol que le gana a Albion 2-0.
0: 1-1 en Avellaneda, Arrasago para Independiente, Farías para San Lorenzo, la tiene Mesa en la mitad del terreno, Mesa entregó adelante, largo envío para Pérez Cursi, se va cayendo, tiro libre, lo tocaron, tiro libre y es para Independiente.
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0: Godoy el centro al área para Ávila, sacó Guzmán Corujo, la toma Marcone, Marcone, tres dedos a Dios, qué buen anticipo de Derritis, y sale de contra San Lorenzo con Derritis, Derritis la mandó adelante para Cueso, se cayó, falta de Fedorco.
1: Sí, falta de Fedorco.
0: ¿Falta de nuevo para Amarilla?
1: No.
0: ¿No era jugada prometedora?
1: No. No, fue bueno. Pelotazo largo de Derritis que fue a la disputa, y Fedorco lo terminó chocando a Cuello. ¿Cómo son las atmósferas, Martínez, en el Independiente, Porque Independiente jugó un muy buen primer tiempo, se quedó corto con el resultado y ya hay clima, más antes incluso del empate de San Lorenzo, es otro.
4: Sí, fíjate la que perdió a Valdo.
0: Lo hizo rápido Farías, el tiro libre para Derritis, Derritis coloca el centro al área, cabezazo de Guzmán Corujo, le dio débil con la cabeza Guzmán Corujo, casi que se la alcanzó a Rey, me parece que saltó una milésima de segundo antes.
1: Pero ni esa reacción tiene Mati, Independiente, en una pelota parada le salen rápido y le generan peligro.
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0: Va Montiel. Montiel pisa el área. Qué bien que le quita Amor. Falta. Después se lo lleva por delante. Increíble lo de Amor. Primero le quita bien. Después se le va adelante y tuvo que talarlo. Fue abajo con falta y mirá qué tiro libre le queda Independiente.
1: Che, Amor dirá qué vigilantes que son. Cinco jugadores Independientes fueron a rodearlo al árbitro para que lo amoneste, ¿no?
0: Y Amor es increíble que no esté amonestado, ¿no? Amor no está amonestado todavía.
5: No, para nada.
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0: Tiro libre para Independiente que va contra la casi Alcina en el segundo tiempo. Empata 1-1 con San Lorenzo desde la punta derecha. Los mismos de siempre se candidatean. Montiel y Abaldo. La barrera está en el área, compuesta por dos jugadores, Farías y Tripiquio en el área. Ya la toman por asalto. El área de San Lorenzo. Ávila, Arrasago, Fedorco, Mesa, Marcone. Vendrá el tiro libre de Montiel al arco, con las manos al córner, de Becky, otra vez le quitó lo que era el segundo a Montiel.
1: Voy a decir algo fuerte, es una injusticia y una crueldad que Montiel no haya hecho un gol a esta altura.
0: Córner para Independiente, desde la punta izquierda, va presuroso para ejecutarlo el montevideano, Matías Abaldo, 14 minutos del segundo tiempo, gran partido, tenemos en Avellaneda, toma distancia, Abaldo, para levantar el córner, al primer palo picará Marcone, el centro que viene al área cerrado de Becky, la saca con los puños, la corre el Chimi Ávila en la puerta del área, la pierde con Cueso, lo pasó por arriba, como los dibujitos animados, Cueso abrió para Farías, Farías que la cruzó para Ausmendi, se equivocó Farías, y corta Zavala, y pasa. Ausmendi mano a mano.
1: Ausmendi solo, no mano a mano, solo. Solo para definir, solo para el segundo. Cuidate, Rojo, cuidá la retaguardia. Está raro el partido, ¿eh? Está para cualquiera, moneda al aire ya.
0: Sale San Lorenzo por el fondo con Insaurralde.
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1: Nacional.
0: Sí.
1: Final del partido en Tucumán, San Martín goleó Agropecuario 3-0.
0: La domina Marcón en la mitad del terreno para Independiente. La adelanta con una pisada. La puede jugar para Zavala. La abre para Zavala. La decime, Hugo.
1: Me gusta Insaurralde en San Lorenzo, ¿eh? es un pibe que recuperó San Lorenzo.
0: Tres dedos, cambia de frente Marcone para Leo Godoy, se agacha, la para con el pecho, la adelanta, atrás a la diagonal, se prepara para mandar el centro Godoy, Godoy a la puerta del área para Pérez Cursi, la apertura para Montiel, el zurdito Montiel, Montiel la va poniendo para Fedorco, Juan Manuel Fedorco, el de Carmen de Patagones, tocándola para Juan Miguel Arrazago, el autor del gol de Independiente, que empató 1-1 con San Lorenzo, lo acaba de empatar Faría con un golazo, viene para Pérez Cursi, va para Fedorco, de 8 Fedorco, la pisa Fedorco, retrasa el juego tocándola para Arrazago.
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0: Recordamos, ya ganó Rosario Central en victoria 1-0 a Tigre, 1-1 igualaron Sarmiento y Belgrano agónicamente, el equipo de Zielinski lo empató de penal, Pacerini con personalidad después de lo que le pasó con Huracán aquí en Avellaneda, 1-1 están igualando Independiente y San Lorenzo, que va con Farías, Farías para Tripiquio, Tripiquio amaga tocarla para Farías por el medio, Ausmendi continúa con la pelota, Tripiquio se la roba de atrás Mesa, se durmió Tripiquio y la toma Marcone, Marcone con inmediatez para Montiel, se cierra, le quita de Riti, revienta Amor. Acá viene la pelota, agarra la balazone.
1: Es más de espartanos esta defensa de San Lorenzo, ¿eh? De Ritis le dio otro músculo. Mirá cómo se la banca y traba con otro deseo San Lorenzo.
0: Y 1-1 empataron Argentinos y Gimnasia. Escuchalo. Escuchate si sos del rojo. Empujado por su gente va Baldo, gambetea y escapa Baldo. De frente lo esperó Insaurralde, que firme el
1: jugador, el 8, qué jugador ese pibe. Después contá la historia de por qué no jugaba, lesiones, problemas de contrato. Insaurralde es el eje de San Lorenzo hoy.
0: Y después la tira adelante Tripiquio, hubo un desvío lateral para San Lorenzo. Fabio Vallejo a puertas del ciclón.
4: Bueno, por lo que marcaba Hugo, Tripiquio ahora está jugando más en la posición que le gusta, más en el centro del campo. Insúa no para de dar indicaciones y sigue conversando con el Lute Opti.
0: Herrera la mandó adelante, la peinó a Ausmendi para Cuello, atropella a Cuello, quita de zurda Godoy, la aguanta con el pecho Mesa, le quitó Insaurralde, recuperando para Independiente Marcone, la calecita de Marcone, Marcone apenas levanta para Leonardo Godoy, deja que la pelota siga su curso para Montiel, acompañado por Godoy, la tiene Montiel, por afuera Godoy, por el medio Ávila, el cambio de frente de Montiel para Mesa, Maximiliano Mesa, tres cuartos de campo de San Lorenzo, la entrega por abajo para Zavala, se mueve a Baldo, la tiene Zavala, se prepara Mesa, recoge Mesa, Mesa, levantó Mesa sobre el costado derecho para Montiel, lo encara a Derritis, Montiel, Montiel la puede tocar con el taco para Godoy, adelantado Godoy, tiene estas inocentadas Montiel, sí. ¿No?
1: Ahora lo que genera el golpe de efecto que generó el gol de Farías, Independiente ya no es el mismo, ya no es el mismo, ni por asomo de lo bueno que exhibió en el primer tiempo.
0: ¿Cómo queda con este resultado en el grupo A, Independiente? Y lo propio San Lorenzo, Fernando. San Lorenzo está fuera de los ocho.
3: Claro, por ahora sí. Vélez Defensa 17, Gimnasia de Mendoza, Instituto 16, Boca Independiente 14, Rojo sexto, Unión Ñuves 13, San Lorenzo noveno con 11.
0: ¿Cuál será el próximo rival de Independiente, Matías Pablo Martínez Guerrero?
6: Unión el próximo sábado en Santa Fe.
0: Y el de Independiente, ya lo dijo Matías Pablo Martínez Guerrero, el del ciclón, Fabio Vallejo.
4: Jugará contra Boca domingo 14:45 en el Pedro Videgay.
0: Hay lateral para San Lorenzo en la mitad.
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0: 1-1, 19 minutos, segundo tiempo. El viandazo de Marcone, arreglate como puedas. Ávila, calcula mal Amor, se la lleva Ávila. Lo agarraba Amor, falta. Qué tardecita, bueno, pero, de Amor.
1: Y ahora van a rodearlo.
0: Y lo amonestan a Montiel. A Montiel por pedir a Madiza.
1: Claro, por vigilante. A mí no me gusta que los jugadores pidan amonestación para el rival así en masa,
0: Ah, pero es insólito que no esté amonestado Amor,
1: Es cierto, es cierto. Amor debiera estar amonestado por reiteración de FAU. Aunque esta es una faltita menor.
0: Esta no era para Madiza.
1: Era faltita menor.
6: Más agudito que en el primer tiempo que lo lleva Montiel, que
1: claro.
6: Recién la infracción anterior y esta, ¿no? Y claro. Ahora Montiel amonestado por protestar el segundo de Independiente.
1: Y bueno, pero lo que pasa es que va en patota Independiente a pedirle la amarilla. Y todavía está la de la zona de capitanes, ¿no?
0: Sí. Ponele. Habrá tiro libre para Independiente.
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0: Tiro libre para Independiente. Arco de la calle Alcina. Acomoda para entrarle a Baldo. También está Montiel, lejos del arco. Unos 35 metros, no creo que se anime a pegarle desde ahí Montiel, aunque con Montiel esté loquito, nunca se sabe. Empatan 1-1, dos candidatos, un tiro libre, se adelanta a Baldo, levanta el centro a Baldo, pasado, la saca Arboleda, le pegó después Fedorco, estaba todo invalidado. Posición adelantada, tiro libre, es para San Lorenzo.
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0: Repone de Becky.
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0: Buen anticipo de Amor, la va a buscar adelante a Ausmendi. Ausmendi de espaldas a Razago, al piso fue y sacó Marcone, gana con la cabeza de Ritis, se la quita Montiel, le tira un caño y Zorralde lo traba de Ritis, se mete en el medio el árbitro y sale airoso de la situación Montiel. Montiel cruza la mitad del terreno, ahora aparece circunstancialmente por la izquierda, levantó sobre el costado derecho para Godoy, la baja Godoy, Godoy la pone para Ávila, Ávila de 8, vuelve sobre sus pasos Ávila, se apoya criteriosamente en Fedorco, la tiene Independiente, Fedorco atrás para el arquero Rey.
1: Se enoja Ávila por con Fedorco porque toca al arquero y tiene razón Ávila, porque Ávila le tocó atrás a Fedorco para que este oriente hacia la izquierda. Me gusta el partido de Chimi.
0: 1-1 en Radio La Red, lo vivís en la radio líder del fútbol. Se la alcanza Marcone rapidito a Baldo, a Baldo lo puede tocar por afuera para Zavala, la entregó para Zavala, Zavala tres cuartos de campo rival, desprende al medio para Marcone, Marcone la cuida, Marcone arranca por la izquierda, la juega para Zavala, levanta la pared con Marcone, la pisó, rebota en Insaurralde, gana Independiente un lateral en el partido que empata 1-1.
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0: Hay lateral en la mitad del terreno para el rojo, lo va a tomar Zavala.
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0: Jugó de memoria y mal Mesa, falló un pase de 2 metros, saque de costado para el Ciclón.
1: Pide cambios el rojo, está adormecido Independiente, está letargado.
6: Y se vienen los cambios, Hugo. Josías Falais, candidatazo a Baldo, y Lautaro Millán en Independiente.
1: Bueno, ¿por Mesa será?
6: O por Pérez Cursi.
1: Sí, o por Pérez Cursi. No, no hay que la estructura no la va a cambiar y va a ser Falais por Baldo.
0: El cambio de frente de Marcone, Marcone la tira para Godoy, Godoy la baja, lo presiona Ausmendi, Godoy para Pérez Cursi, cruza la mitad del terreno, la abrió para Montiel, se cierra Montiel por afuera, Godoy traza la diagonal, Montiel falta de Insaurralde, tiro libre entre Insaurralde y de Ricky, le hicieron un sándwich.
1: Sí. Y era amonestación, de quien fuera la falta, Tello está mejor ubicado, era amonestación. Lo que pasa es que Tello, como Independiente le pide todo, está dispuesto a no cobrarle nada.
0: Gana Independiente un lateral en el partido que empata 1-1.
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0: Hay lateral en la mitad del terreno para el rojo, lo va a tomar Zavala.
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0: Jugó de memoria y mal Mesa, falló un pase de 2 metros, saque de costado para el Ciclón.
1: Pide cambios el rojo, está adormecido Independiente, está letargado.
6: Y se vienen los cambios, Hugo. Josías Falais, candidatazo a Baldo, y Lautaro Millán en Independiente.
1: Bueno, ¿por Mesa será?
6: O por Pérez Cursi.
1: Sí, o por Pérez Cursi. No, no hay que la estructura no la va a cambiar y va a ser Falais por Baldo.
0: El cambio de frente de Marcone, Marcone la tira para Godoy, Godoy la baja, lo presiona Ausmendi, Godoy para Pérez Cursi, cruza la mitad del terreno, la abrió para Montiel, se cierra Montiel por afuera, Godoy traza la diagonal, Montiel falta de Insaurralde, tiro libre entre Insaurralde y de Ricky, le hicieron un sándwich.
1: Sí. Y era amonestación, de quien fuera la falta.

0: Josías Falais, candidatazo a Baldo, y Lautaro Millán en Independiente.
1: Bueno, ¿por Mesa será?
0: O por Pérez Cursi.
1: Sí, o por Pérez Cursi. No, no hay que la estructura no la va a cambiar y va a ser Palais por Abaldo.
2: El cambio de frente de Marcone. Marcone la tira para Godoy. Godoy la baja. Lo presiona Ausmendi. Godoy para Pérez Cursi. Cruza la mitad del terreno. La abrió para Montiel. Se cierra Montiel por afuera. Godoy traza la diagonal. Montiel falta de Insaurralde. Tiro libre entre Insaurralde y de Ricky. Le hicieron un sándwich.
1: Sí. Y era amonestación, ¿eh? De quien fuera la falta. Tello está mejor ubicado. Era amonestación. Lo que pasa es que Tello, como Independiente le pide todo, está dispuesto a no cobrarle nada.
2: 23 minutos, lindo tiro libre para Independiente.
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2: Tiro libre, es para Independiente. Montiel le va a pegar desde la punta derecha. La pelota caerá en el área. El centro cerradito de Montiel y con la cabeza la termina mandando al córner desesperadamente. Tripiquio dando una mano en el fondo. Córner para el Diablo.
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2: Vendrá el córner para Independiente desde la punta izquierda. Abaldo para pegarle. Se va a cerrar la pelota. Levantará el montevideano. A los empujones marcó en el centro. Responde con golpe de cabeza. La saca Ausmendi y se queda con la pelota en la mitad del terreno. Zavala que hacía el relevo. El golpe de cabeza de Amor, pero la dejó por ahí. Intentaban una chilena. El remate de Godoy. Pegó en Arboleda. Corre de Becky y evita el tiro de esquina. Lo evitó nomás el arquero.
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2: Se viene Josías para la cancha entonces.
0: Sí, señor, y Lautaro Millán también.
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2: Se viene Independiente con Pérez Cursi, que bien le robó Insaurralde. Quedó mal parado en el fondo. Independiente va Insaurralde contra el área. La toca por abajo para Derritis. En el área espera Ausmendi. El centro, arriba Ausmendi. Más arriba Rey. Y el número uno se quedó con la número cinco.
1: Qué partido de Insaurralde. Averiguó por qué no jugaba Insaurralde, Tiburón.
2: Y de inmediato genera la respuesta Independiente con Marcone. Marcone tirándola para Mesa. Mesa zafó de la marca de Tripiquio. La tiene Mesa. Lo corre desesperado Tripiquio. La tira para Abaldo. Avanza Abaldo. Abaldo lo encara a Herrera. Escapó Abaldo. La filtró al área para Ávila, tiró de zurda, rebota en los tacos de Guzmán Corujo y revienta con los ojos llenos de terror de Ritis. Arriba va Zavala, la peinó Zavala para Marcone, la tira para Zavala. 10 metros en campo de Independiente por la izquierda, presionado por Cuello, la pisa y la vuelve a tocar atrás para Marcone, casi la pierde Marcone con Ausmendi. Alcanza a tocarla Marcone, que puso un golpe de Ausmendi para Arrasago. Sale jugando con Godoy, en el piso quedó Marcone, avanza Godoy por la derecha, Independiente busca el segundo, 1-1 con San Lorenzo. 25 minutos, segundo tiempo, el pase para Pérez Cursi, la pisa y la saca para Leo Godoy. Godoy en el confín del terreno la dejó para Montiel, en cara Montiel. Qué buena la marca de Derritis.
1: Entró bárbaro Derritis.
2: Derritis la tocó al medio para Faría, la joya que corre, cruza la mitad del terreno, escapó a la marca de Montiel, lo espera de frente Zavala. Falta. Falta de Zavala en contra de Farías.
1: Qué partido de Farías. Hay muy buenos rendimientos en San Lorenzo en el segundo tiempo. Insaurralde, Farías y Derritis han mejorado al equipo de Gallegos. Se vienen los cambios.
2: Se va Mesa en Independiente, Matías.
0: Sí, señor. Se va el número 8. Muy aplaudido Maximiliano Mesa. La cancha número 14. Lautaro Millán afuera 19. El uruguayo Matías Abaldo. A la cancha número 4. Josías Falay.
2: Bueno, se viene el Tigre Millán para la cancha. ¿Y se viene un cambio de San Lorenzo o no?
4: Va a ingresar el número 44. Alan Salas se va a Alexis Cuello. Toma nota, Leo, 19 años, que es de Córdoba, capital del barrio Sucengo. El otro día le hicimos un mano a mano. Es el pibe que se fue llorando el otro día en la victoria frente a Talleres porque había errado un gol.
1: Divino, divino. Sí, sí, vimos la historia. Maravilloso. Cuello no jugó bien, ¿eh? Atolondrado, Cuellito. Atolondrado, Sal. Y ahora ingresa Salas.
2: Tiro libre para San Lorenzo, le va a pegar Farías. 27 minutos tenemos del segundo tiempo, a la salida de la mitad de la cancha, el centro de Farías, la va a buscar Amor, la bajó Amor con la cabeza, Rey, cuando se hace relamir Arboleda, Rey, se quedó con el balón.
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2: Montiel, Montiel, se prepara, apunta, le pegó, rebota en Insaurralde y la sacó violentamente Guzmán Corujo. Ya la tiene para Independiente. El frentazo de Godoy. Recupera Derriti. Se impacienta el público del rojo con

0: Hoy levanta Derriti, corre Auzmendi, anticipa Fedorco, pero la sacó para atrás, arremete a Auzmendi, Auzmendi que pelea, rodeado de camisetas rojas, se cayó, no hay falta, como simula, ¿eh?
1: Sí, se mueve bien el árbitro, ¿eh? Auzmendi vende mucho humo, che, se le va a caer la cancha a Godoy, ¿eh? Ni el gol en Santiago lo salva.
0: Marcone, Marcone, escapa a la marca de Sala, Marcone, cae, no hay falta de Insaurralde, le queda la pelota a Farías, dígala para Auzmendi, la tira para Auzmendi, va a quedar mano a mano con Rey, Auzmendi cruza justo, Fedorco, barra y manda la pelota al córner.
1: Gran cruce de Fedorco. Farías está letal. Si Independiente no toma nota de Farías, lo pierde esta noche.
0: Tiro de esquina para San Lorenzo.
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0: Tiro de esquina, todavía no se hace, va con deliberada lentitud, sí, para pegarle Farías.
1: Qué jugador es Farías, ¿eh? Bien visto por Estudiantes de La Plata, bien visto por San Lorenzo. Volvió aquel Farías de Colón.
0: Corner para San Lorenzo, que empata 1-1 con Independiente. Farías para pegarle desde la punta izquierda, arco de las vías del ferrocarril. 28 y medio del segundo tiempo. En el área están Auzmendi, Tripiquio, Guzmán Corujo, Arboleda, Amor, que toma aire, está en la media luna para picar al primer palo. Se queda como último hombre Insaurralde. Vendrá el córner de Farías. Cerradito, pasado, arriba. La bajó Amor. Arboleda también cabeceó. Auzmendi tiró. Se lo perdió. Se lo perdió entrando de nueve. Piden penal, ¿eh? Piden penal los de San Lorenzo. De milagro se salva Independiente. Se lo perdió abajo del arco Auzmendi. Es difícil de explicar. Es difícil de creer. Yo de nuevo lo quiero ver.
1: Ahora reclama una falta que le pisaron el tobillo a Auzmendi. Gira como un trompo sobre el área. Mejor dicho, adentro del arco se mete para pedir algo, para reclamar algo.
0: Hubo dos cabezazos en el área, sí, Amor, sí, Arboleda, sí. Y después no sé qué le pasó a Auzmendi, que se lo perdió.
1: Qué mal marcó Independiente acá, ¿eh?
0: Ahí la tenés en el monitor, a ver.
1: La
0: Amor.
1: Gana de arriba Amor.
0: Arboleda.
1: Segundo cabezazo. No, nada.
0: ¿Cómo le gusta simular a Auzmendi?
1: ¿Cómo vende humo Auzmendi? No, digamos la verdad, las cosas por su nombre.
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0: A todo esto se deja caer Marcone, ahí se levanta, no hubo nada, habrá salido, en todo caso sí, lo que hubo es saque de arco para Independiente.
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0: La domina en la salida Independiente con el pibe Arrazago. Arrazago la pone atrás para el arquero Rey.
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0: Casi que rechazó Ávila con la cabeza. La pierde después Insaurralde. Recupera Farías. Aguanta de espaldas a Marcone. Escapó Farías. Rodeado de camisetas rojas. Tira para Insaurralde. La pone más atrás para Amor. Amor zafó de Chimi Ávila. Abrió para Insaurralde. Todavía en terreno propio. Insaurralde la tiró al medio para Tripiquio. Acompañado por Arboleda. Cruza la mitad del terreno. Tripiquio, se viene el ciclón. Traído por Tripiquio. Abrió para Herrera. Resuelve sacándola para Arboleda. Arboleda en la mitad del terreno para Farías. Farías para Arboleda. 3 metros en campo rival. Comenta Hugo Balazones.
1: Así como cuestionamos a Insúa en el armado inicial, chapó para Insúa por las correcciones que hizo en el segundo tiempo. Hizo los dos cambios que tenía que hacer.
0: Tripiquio, el capitán, la tira para Guzmán Corujo.
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0: En maniobra Marcone, Marcone para Godoy, la adelanta Godoy, ahora retrocede Godoy, la maneja Independiente, se impacienta el público porque la tocó atrás Godoy, le dicen para adelante, va para Fedorco, viene para Rey.
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0: Va Godoy, se la toca por un costado de Ritis, saque de banda para Independiente.
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0: saque de costado que hace Godoy, la manda al área Godoy, va Ávila, la peina Ávila, la toma fuera del área el Tigre Millán, la domina Lautaro, Millán al medio, Millán para Montiel de primera, la saca Insaurralde, le queda a Montiel afuera del área, hace un rodeo Montiel presionado por Faría, Montiel retrasa el juego entregándola para Arrazago, paradito como un soldado en la mitad del terreno, 1-1, empatando una Avellaneda, Independiente y San Lorenzo, la tiene borda izquierda, Palais, va Palais, escapa Palais, lo bloquea Arboleda y Palais, como quien no quiere la cosa, gana un córner para el rojo.
1: Bueno, empieza a acelerar Independiente, le queda un cuarto de hora. A ver si se entiende, si recupera la memoria, se vienen más cambios.
0: Va el Tigre Millán para pegarle en el tiro de esquina.
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0: Corner para Independiente, desde la punta izquierda. Vendrá el tiro de esquina para el rojo. Millán para levantar en el área. Están Godoy, Fedorco, el Chimi Ávila. Se relame en el primer palo Marcone, por atrás Montiel. El centro cerradito. El golpe de cabeza no podía. Marcone la saca Faría, pero no la pueden sacar del área, la toma Montiel, rebota en amor, otro centro de Montiel, el rebote le pega a Fedorco, duda el arquero y De Becchi se rehizo, primero dudó y después se quedó con la pelota de milagro.
1: Increíble, ¿eh? Los rebotes y nadie le quedaba a Independiente, de nadie Independiente para empujarla, apareció De Becchi, que empieza a hacer tiempo ya, ¿no?
4: Leo.
0: Sí, dos cambios en el rojo, ¿no?
4: Sí, saca Martínez y se impone.
0: Golpe de cabeza de Ausmendi, la corre Salas, el cordobesito Salas, se la tocó por un costado, Pérez Cursi, hay lateral y es para San Lorenzo.
1: A ver, Tempone, si lo que Ron Santiago la mete hoy.
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0: El cambio de Independiente.
4: Sí, puesto por puesto se va Marcone con el 23 a la cancha, el Tata Martínez con el número 32, afuera Chimi Ávila y a la cancha el 34, Felipe Tempone.
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0: Y en San Lorenzo también hay una variante.
5: Sí, se fue Insaurralde y a la cancha con el número 13, Juan Cruz Ratalino.
0: Ratalino la cancha y la va sacando del fondo como puede. Zavala para Millán. Aparece circunstancialmente por la izquierda Millán. La tira para Palais con el taco de doble para Millán. La armó bien Independiente. La domina Millán. Adelante la espera. Tempón el toque por afuera para Godoy. Atraviesa la mitad del terreno. 35 del segundo tiempo, 1-1. Trepa Godoy. Va Godoy. Combina con Montiel. Montiel se prepara para mandar el centro. Apunta Montiel. Zafa de la marca. Rebota en Derriti, lateral para el rojo.
1: Cambio clave, Leo, fue eso. Ya Montiel no fue el del primer tiempo, le puso una barrera, una contención con Derritis.
0: La domina por afuera, se acomoda el Tata Martínez, el centro al área, cabezazo de Palais, de Palomita Palais, pasó cerquita del poste derecho, pero qué cerca que estuvo el Diablo Rojo.
1: Palomita la gloria de Palais, cerquita estuvo, Independiente empieza a meter bochazos. Su público se impacienta. San Lorenzo jugó con más oficio el segundo tiempo.
0: ¿Cuál es el nombre de pila del Tata Martínez?
4: David.
0: ¿Cómo?
4: David.
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0: El balón en la mitad del terreno. Lo va tirando atrás Palais. El toque del Tata Martínez para Zavala. Engancha. Le queda para la derecha. Quiere escapar por afuera. Termina rebotando en Ausmendi, lateral para Independiente.
1: Con todo el esfuerzo de sus padres por ponerle David, ¿no? Y le decimos Tata rápidamente.
0: Es más fácil igual Tata, pero lucha Palais, gana Herrera, se levanta la pelota, la puntea Herrera, recupera, intentaba llevársela Pérez Cursi, deriva para Farías, iba San Lorenzo con Farías, adelantó Farías que la tocó para el pibe Ratalino para Insaurralde, abajo fue Arrazago, sin falta, la toma Pérez Cursi, abrió de inmediato para Montiel que escapa por la derecha, Montiel mano a mano con Derritis, lo dejó en el camino, la tocó para Godoy, va Godoy, levanta el centro, Palais no pudo, entró por adentro, no pudo, se acaba de salvar, intentaba Palais y también Tempone, casi Tempone, pero se lo perdió.
1: Otra vez otra guerra Tempone, ¿eh? Esta era clarita, loco.
0: Y responde a toda velocidad San Lorenzo con Faría, la cruzó para Derritis, corre Derritis, corre, llegó al fondo Derritis, va a meter el centro, el primer palo Mendy barre, Montiel y la mandó al córner.
1: Qué partido hemos tenido, gracias Gentili por traerme, ¿eh? Gracias Alan por designarme, me encanta este partido, de trámite incierto, de resolución indescifrable.
0: Hay córner desde la punta izquierda para San Lorenzo.
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0: vendrá el tiro de esquina, es para San Lorenzo de Almagro, le va a pegar desde la punta izquierda el santafesino Farías. Va Farías para levantar en el área, Ausmendi, Arboleda, Alan Salas, el centro de Farías, el rechazo con golpe de cabeza, la sacó Palay, dando la mano en el fondo, le queda Montiel, cambio de frente Montiel, que la toca para Zavala, corre Zavala, va a toda velocidad Zavala, Zavala cruza la mitad del terreno, la domina Zavala, pasa Zavala, frena de golpe Zavala, se da vuelta Zavala, se apoya Zavala atrás, en el Tata Martínez, Martínez para Pérez Cursi para Millán, la tiene Millán en la proximidad del área, hace un rodeo Millán, rasante, la entrega para Godoy, apunta, se perfila, se prepara, le pegó por arriba, el remate de Godoy, subió el balón. Bajaron los aplausos. Saque de arco para el Ciclón.
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0: Ya se viene Huracán Racing con Fabio Novelo y Daniel Barreto, 1-1 en Avellaneda, gol de Arrasago para Independiente, de Farías para San Lorenzo, igualan el Rojo y el Ciclón en Avellaneda, hay lateral que apura Godoy, Godoy atrás para Arrasago.
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0: La posee Godoy, Godoy la tira atrás para Fedorco, se viene el Rojo.
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0: La maneja Arrasago, Juan Miguel Arrasago, Arrasago, entre dos al medio para el Tata Martínez. El Tata Martínez abre de inmediato para Godoy, Godoy se adelanta hasta la raza central. Vení, vení, le dice a Montiel, como Montiel no le dio ni cinco de pelota, la vuelve a tocar para el Tata Martínez. El Tata Martínez coloca por alto a la izquierda, largo envío para Palay, por adentro Tempone, saca Herrera, con golpe de cabeza, la aguanta Tripiquio, la terminó perdiendo con Zavala, le queda para el remate, le dio violentamente Millán, hubo un rebote lateral para Independiente.
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0: La domina Pérez Cursi, tres cuartos de campo de San Lorenzo por adentro, la entregó por afuera para Zavala, Zavala para Pérez Cursi, escapa Pérez Cursi, va de once Pérez Cursi, se da vuelta Pérez Cursi, se le va la pelota por un costado, se la tocaron afuera, lateral para el Rojo, se lo hicieron de inmediato para Zavala, el rosarino la pone más atrás, la maneja Independiente en la mitad del terreno con el Tata Martínez, devuelve para Zavala, Zavala abriéndola, aparece el Tata Martínez, la adelanta el Tata Martínez, David Martínez, avanza Martínez, Martínez presionado por el futbolista Salas, la entrega por abajo para Fedorco, Fedorco de punta para Godoy, la cambia Montiel, largo envío de Montiel, la aguanta Palay, la va a tocar Palay, arremete por adentro, no podía pegar nunca el número 24. Después hay falta y amarilla para Gómez Corujo, para Guzmán Corujo.
1: Qué falta de Corujo, ¿eh?
0: Y mira qué tiro libre dejó Independiente.
1: Qué falta de tiempo y distancia para regalarle Independiente este tiro libre cuando al Rojo no se le ocurre ya nada.
0: Qué lindo tiro libre para el Rojo después de Navarro. Si sos del Rojo, levanta el volumen de la radio.
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0: ¿Lo amonestó a Guzmán Corujo?
5: Sí, señor, es el único que tiene en cancha, el otro Perruzzi ya no está.
1: Hace rato que no viene un jugador de primera división, un central, salir tan a destiempo y cometer la falta de Corujo.
0: En contra de Pérez Cursi, y acá tiene la victoria en su botín izquierdo. Montiel le va a pegar el número 7, Santiago Montiel. La pelota en línea recta, si la referencia es el arco, queda a Alcina. Desde 25 metros, le va a pegar Montiel, la barrera está en la media luna. En el botín zurdo está el segundo de Independiente, en el botín zurdo de Montiel, le pegó por arriba. Pero muy por arriba, tres metros por encima del travesaño.
1: Que no se diga, está liquidado Montiel igual, Todo su gasto lo hizo en el primer tiempo.
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0: lateral para San Lorenzo en la mitad, pone la pelota en movimiento Ezequiel Herrera, Herrera para Salas, gana Zavala con la cabeza, la baja Pérez Cursi, recupera Uzmendi, la pone para Farías, frenó de golpe Farías, atrás para Ratalino, Ratalino abrió para Herrera, Herrera la entrega sobre el costado derecho, intenta y no podía llevarse a Tripiquio, revienta Herrera, hay un rebote, aparece Ratalino, se la saca de encima Ratalino, la corre Salas, no, no llega, lateral para Rojo.
4: Leo,
0: sí.
4: Se viene el chileno, se viene el debut de Iván Morales en Independiente.
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